0: material. Bueno, el próximo 7 Urbano va a estar presentando canciones nuevas también, todavía no publicando el disco nuevo, que ya lo tiene, pero va a estar adelantando en un breve concierto todas canciones nuevas, así que quienes quieran acompañarle, la primera parte de la presentación del libro es gratuita, la segunda parte ya tiene costo, tiene que comprar sus localidades.
1: La primera parte es la presentación del libro, que Ángel va a estar allí con el libro, o estaremos haciendo, charlando sobre el libro, y que además tiene un costo especial para la gente que va ese día. Y después, eso es a las 8:30 se abren las puertas, a las 9 empezamos a tocar, empieza el concierto. Que creo que no está mal decir que realmente es un concierto totalmente diferente. Nunca hice un concierto como este. Total, no solo los temas no son escuchados, nadie conoce, sino que la puesta y todo es una cosa totalmente diferente, ¿no? Trabajando ahí con Grompone, que es un capo en videomapping. Lo que pasa es que igual yo prefiero que sea como una sorpresa. Son conciertos bien diferentes realmente.
0: 7 de octubre, Teatro El Galpón, una sede, un espacio, un escenario que tiene mucho que ver con la vida de Urbano, con las musicaciones, etcétera, etcétera. Abrazos gigantes para ambos. Mauri, desde Las Toscas, el espectáculo que armó cuando vino de España fue Tres Bigotes y una Mosca, Pipo, el Corto Urbano, ahí los Tres Bigotes y una Mosca representada por Mateo, Teatro La Candela. Fa, qué emoción este programa, che, tanta vida vivida, y re claro sus palabras, transparente, qué referente, orgulloso de ser uruguayo y poder disfrutar de estos valores, qué disparate, alguno de los tantísimos mensajes que ha llegado de Urbano Morales. Ya estamos pisando el programa siguiente de Malena y de Gervasio, así que le vamos a dejar el lugar, ya es casi mañana. Urbano, ha sido un placer.
1: Bueno, muchísimas gracias, por acá. Placer mío, lo pasé bárbaro. Me hiciste emocionar un poquito de más, capaz. Me tengo que controlar. Pero hermoso, hermoso. Pasé bárbaro. Muchas gracias.
0: Vayan el 7 de octubre al Teatro El Galpón.
1: Y gracias por todos los mensajes también. Gracias.

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0: Empezamos con toda este lunes de casi mañana, un nuevo día más a las famosas 9 de la tarde y un nuevo día más conmigo al aire. ¿Cómo estás, Gerby?
1: Muy bien, feliz de tenerte de vuelta hoy ante la ausencia de nuestro productor estrella Lucas Lavandera, pero si su positiva presencia el viernes, estoy feliz de volver a estar contigo. Recordar que el viernes Male no vino, estuvo cubriendo la marcha de la diversidad, de la cual nos vas a contar ahora en un ratito. Pero muy feliz de arrancar la semana a tu lado también.
0: Yo, Gerby, también estoy muy feliz de estar acá contigo de vuelta, de volver a charlar, de volver a estar acá en el estudio.
1: Fue un montón, ¿no? Tipo, tres días sin vernos fue como...
0: Claro, y nos venimos viendo desde abril casi todos los días, te digo. Sí, sí, entonces, sí, la verdad se extrañó mucho, pero estuve escuchando el programa, quiero que lo sepas.
1: Ah, hiciste tu trabajo, porque el jueves lo blanqueamos acá al aire.
0: Sí. Hice los deberes.
1: ¿Qué opinás?
0: Tengo un par de cosas para decir. Primero, tengo para decir muchas gracias y qué buen programa, porque fue un muy buen programa. La verdad que estuvieron geniales. Escuché todo el programa, escuché el primer bloque, escuché después el informe que hizo Lucas y después también escuché una partecita de la entrevista. Escuché hasta el final, yo quería saber todo lo que decían.
1: Bien.
0: Porque claro, hay cosas que una va asumiendo roles, ¿verdad? Vos tenés tu rol, yo también tengo el mío.
1: Sí,
0: y
1: claro.
0: Viste que hay cosas particulares que suelo decir yo en el programa todos los días.
1: Sí, las cosas que repetimos, ¿no?
0: Claro, por ejemplo, los saludos.
1: Sí,
0: ¿qué pasó? Los saludos
1: estuvieron,
0: yo diría que dieron su mejor esfuerzo.
1: Sí.
0: Y yo eso lo valoro un montón y de verdad se los agradezco. 8 de 10.
1: Bueno, 8 de 10
0: está muy bien. Porque el programa estuvo 10 de 10. Yo estoy diciendo... Claro, fue una versión libre de los saludos. Porque acá hay cosas que están anotadas, pero viste que yo a veces agrego alguna cosita. No las dijeron tal cual.
1: Y no, Male, yo me quise poner en tu lugar y no me salió. En realidad no me puse en tu lugar, o sea, yo estaba sentado en mi lugar.
0: Sí, escuché.
1: Pero
0: también
1: quise tomar la posta a la hora de los saludos. Y es muy difícil, Male, lo que haces. Es un laburo de memoria fantástico.
0: Sí, pero ahí te vas leyendo todos. Después, a medida que vas leyendo, vas diciendo, ay, acá falta algo, y lo agregás.
1: Y lo agregás.
0: Y después lo otro, justo hoy Lucas Lavandera no está acá con nosotros. Pero al final, que iba a decir lo que digo siempre yo también. Me pareció que iba a decir lo que hice Dopico de hoy casi que es mañana, hoy es ahora. Viste, como ya se confundía con otros programas, otras cosas. Lo único que tengo para decir, son cositas para aceitar. No, mentira, pero la verdad que estuvo muy bueno el programa. Muy interesante también el informe de Lucas.
1: Sí.
0: Aprovechando de que justo estaba aconteciendo la marcha y demás. Me pareció que estaba bueno como tratar de estos temas y que aunque no estuviera yo, que justo iba a cubrir ahí, seguir hablando de esto. Pero la verdad, gurises, muy buen trabajo y les agradezco mucho también.
1: Vamos arriba, ¿vos cómo la pasaste?
0: Yo la pasé muy bien y hoy les traje algunas cositas para hablar. Y claro, viste que venimos hablando mucho de la marcha, venimos hablando como así más pragmáticamente, quizás de bueno, qué va a pasar, desde dónde es, cómo se organiza y demás. Y no quería como traer el típico informe de sí, estuve en la marcha y vi esto y había mucha gente y muchos colores, que obvio que algo voy a decir de todo eso, pero lo quería hacer un poco más interactivo. Se van a tener que dejar sorprender, porque les voy a leer un cuento hoy.
1: Me gusta.
0: Así que nada, buscando ahí otro... Al principio voy a leer un cuento y después íbamos a comentar bien qué fue la marcha.
1: Sí, claro, porque hablaste con gente también.
0: Exactamente, hablé con gente, traje audios y sobre todo traje un cuento. Pero, Harry, vos también trajiste algo para hoy.
1: Sí, yo voy a hablar acerca de la industria automotriz en Europa. Cómo los autos de origen chino están copando las calles y cómo las empresas tradicionales de la industria automotriz están apostando hacia la inversión y conjunción con estados para la elaboración de la defensa militar. La inversión está yendo más hacia ahí. ¿Qué pasa con las fábricas de estas empresas automotrices que dejan de producir o de vender tanto que encuentran el negocio en esto de la defensa militar? Vamos a ahondar más al futuro que está blindado.
0: Wow, unos informes muy cargaditos estás trayendo últimamente, me gusta mucho. Sí. Por otro lado, nos mandan acá en Maldonado, hasta el Misifú espera esta hora, y nos mandan una foto de su gato y nosotros atrás en su televisor.
1: ¡Qué grande!
0: Y Herbie, si te parece, vamos con los saludos, porque si tenemos tantas cosas, no nos va a dar el tiempo.
1: ¡Vamos!
0: Leti, te mandamos un saludo, Leti, no te equivoques.
1: No
0: un
1: te
0: saludo
1: equivoques.
0: A todas las palmeras de Colonia.
1: También.
0: A todas las abejas del 2000.
1: Sí.
0: A todos los perros callejeros.
1: Obvio.
0: A todas las ex-suegras de Berna, que son dos y las lleva al teatro. Maite,
1: saltá
0: la tablet o ponete a dibujar en la tablet, que también está buenísima.
1: Obvio.
0: Julieta, qué suerte que estaba bueno el vino.
1: Qué suerte.
0: Y como siempre, como todos los días, sin falta, desde abril, desde todos los días de abril que nos estamos viendo.
1: Es verdad.
0: A la gente hoy más estupenda de técnica, Joaco, Ale y Fran, un saludo también a ellos.
1: Y a nuestro productor estrella, que hoy no está aquí presente con nosotros, pero sí acompañando del otro lado, muy atento.
0: Exactamente. Bueno, me salió bien, ¿no? Tenía miedo de decir algo mal.
1: ¿Sabés qué pasó?
0: Tanto que les critiqué.
1: Me mataste con la velocidad que pasaste del de las ex-suegras a lo de Maite.
0: ¿Viste? No, y el de
1: Maite...
0: Porque
1: me comí ahí el...
0: El de Maite hay que invitarla a dibujar también, ¿viste? No es solo que suelte la tableta,
1: no,
0: hay que decirle que dibuje. Entonces
1: sí.
0: hay que tener bien entrenadito ese pasaje.
1: Los comentarios de Lucas en el programa anterior estuvieron buenos, pero me descuajeringaron fuertemente.
0: Ahora sí, Herbie, ¿te parece si vamos con la palabra del día?
1: ¿Te gustaría descuajeringar o vamos con la palabra del día?
0: La verdad que descuajeringar es una muy buena palabra del día.
1: Sí, sí.
0: Muy buena palabra de abuelo también.
1: Sí.
0: Porque hoy está rara la palabra, como que... Mira, honestamente es como fácil, pero a la vez... No sé, mira, yo lo leo y vos dirás.
1: Ok, al 099-891-888 pueden mandar cuál creen que es la palabra del día de la RAE.
0: ¿Sabés que esta palabra es la palabra con más definiciones que vi hasta ahora? Porque tiene cuatro...
1: debe ser muy normal.
0: Casi cinco, te diría, porque tiene como otras como acepciones, no sé, medio raro, pero tiene como cinco.
1: Ok, vamos por partes.
0: La primera dice, forma que, en nominativo o precedida de preposición, designa a las personas que hablan o escriben. Esta para mí, nada que ver. Yo no sé por qué está esta definición acá. Entonces, Jerry, mientras pensás, si querés, te voy diciendo...
1: Por favor.
0: La segunda, que para mí es la que más tiene que ver.
1: Ok.
0: Forma que, en nominativo o precedida de preposición, designa a los miembros de un grupo del que forma parte quien habla. Y viste que de lo primero no entendemos nada a nadie de los que estamos acá. Pero sí, quizás la segunda parte es la más ilustrativa, porque dice designa a los miembros de un grupo del que forma parte quien habla.
1: ¿Representante?
0: No, no es representante. Y después no sé por qué hay como otras definiciones, pero no te las puedo leer porque tienen tienen la palabra, pero como la parte de antes es especialmente en lengua escrita. Ay, no, es que no lo voy a poder. Me dicen si puedo como leerlo y decir cuando esté la palabra. Pero es una palabra muy común, entonces siento que la voy a decir sin querer.
1: Es una palabra
0: por ahora,
1: muy común.
0: No me animo.
1: Usuario.
0: Aparte es muy fácil si la leo. Designa a los miembros de un grupo del que forma parte quien habla. O sea, ¿querés referenciar?
1: Rol.
0: No, vos querés referenciarte. No referenciarte, querés referenciar a todos y vos estás en ese todos. ¿Qué decís?
1: Partícipe, participante. No,
0: pero te querés referenciar, es un...
1: Ay, claro, me quiero referenciar, claro.
0: Mira, ojalá saber... No. A ver, orador.
1: Orador, claro.
0: No, es que no la quiero orar.
1: ¿Se usa en algún ámbito en específico como...?
0: No, es una palabra muy común. O sea, se usa en...
1: O sea, yo...
0: Sí, yo. ¿Y qué viene después?
1: Yo soy.
0: No, ¿cómo
1: yo
0: sé?
1: Ser. O yo, no ser.
0: Y para vos, ¿yo qué soy? Yo.
1: Tú.
0: ¿Y cómo sigue?
1: Ellos.
0: Yo, tú.
1: Yo, tú, él. Nosotros.
0: Bien, nosotros.
1: Nosotros.
0: Esa es la palabra del día. Te juro, yo por eso te dije que no me funcionaba tanto. Pero acá, mira, orador. Nosotros mandó Agus. Agus la adivinó antes.
1: Agus, bien, Agus. Ganaste vos.
0: Edison también mandó nosotros, pero ya cuando veníamos con el yo, tú, él y todo eso, integrante, mandó Claudia, nosotros, mandó también Verónica.
1: Ay, demasiado fácil.
0: Estaba bueno, fácil, pero...
1: Difícil.
0: O sea...
1: A veces lo más fácil...
0: Es lo más difícil.
1: Totalmente.
0: Tal cual, Herbie. Y no sé qué te parece, pero ahora sí podemos ir a una pequeña pausa y volvemos con el cuento que tengo para contarles.
1: ¿Qué te parió?

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0: Todos los años, las maricas y sus amigas celebran la llegada del verano. En el solsticio de verano se muestran al mundo. Las hadas hacen carrozas de heno y ramas de acacia en las plataformas de sus camiones. Se fabrican ropa con margaritas y ranúnculos, pensamientos y castillejas. Avanzan despacio por los senderos campestres, cantando a los arces y a las rosas silvestres. En un prado, en lo alto de una colina, se reúnen a comer flores de guisante dulce y a beber vino de diente de león. El vino y el aroma de las flores las hace sentirse exuberantes. Los cuerpos suaves y el sol ardiente las llevan al éxtasis. Sus cabellos son cuidadosamente peinados y trenzados, un gesto amoroso que se repite al menos una vez más. Se visten como en sus sueños más recientes. Toman un poco de sustancia mágica y ocupan la calle. Únicamente ese día, los hombres se dedican a jugar al golf y dejan que los maricas y sus amigas jugueteen y se entretengan en paz por las calles de la ciudad devastada. Allí es donde las mujeres que aman a mujeres cantan canciones de resistencia y amor e instruyen a los maricas y a sus amigas en formas nuevas de percibir las cosas.
1: Me llamo María Vicente. Soy parte de la coordinadora de la Marcha por la Diversidad. Es la cuarta que hago como DJ de la marcha. Me parece importante porque hay muchos derechos que todavía no se cumplen, hay muchas cosas todavía por hacer, y en realidad estábamos atravesando un momento sociohistórico en donde es aún más importante sostener la lucha que venimos trabajando hace muchos, muchos años.
0: De repente, los hombres, armados con categorías en la mente y pistolas en la mano, aparecieron en la puerta. Los maricas, fieles a su formación en supervivencia, huyeron por las ventanas que daban al callejón de atrás y se perdieron en la noche anónima. Las reinas, sin posibilidad de huir con sus vestidos de lamé dorado o sencillamente cansadas de sobrevivir, permanecieron donde estaban. Aguardaron hasta que la valentía y el miedo estimularon su iniciativa. Entonces, armadas de sus tacones y bolsos, con un grito colectivo que se hizo oír en todo el mundo, cargaron contra los hombres. El clamor, nunca oído antes, desconcertó a los hombres durante el tiempo justo para que las reinas salieran a la calle. Una vez allí, en su terreno, se montó la gran gresca, se corrió la voz y por toda la ciudad devastada, las reinas se lanzaron a la calle, armadas y listas para gritar y combatir. Las maricas, al ver el humo, salieron cautelosamente de sus escondites y vieron regocijados un espectáculo increíble. Centenares de reinas elegantes, furiosas y exultantes ponían patas para arriba a la calle, levantando barricadas, insultando y desafiando a los hombres. Y todos se unieron a las reinas y durante 3 días y 3 noches las reinas y sus amigas les dijeron a los hombres, de todas las maneras posibles conocidas, que se jodieran.
2: Por un tema de todos nuestros derechos, no solo los derechos trans, también de la gente no binaria, la gente gay. Hemos pasado tanta discriminación en tantas partes en el mundo y veo esto, me emociona un montón, pero también me entristece cómo estamos retrocediendo y no avanzando. Y tenemos que seguir avanzando y creciendo. No es porque, ay, marchamos porque sí. No, tenemos que seguir marchando porque hemos perdido mucha gente en el camino y tenemos que seguir marchando por los que no están, por los que están y los que van a seguir estando adelante.
0: Los maricas, junto a las mujeres, cultivan las artes domésticas, hasta ahora las artes públicas. Bajo el control de los hombres durante 2000 años, se han convertido en demasiado desagradables para que las practique con placer cualquiera que no sea un hombre. Todas las grandes actividades públicas de antaño se han convertido en juegos de perseguir y atrapar y acumular y expandir y proteger. Los maricas tienen que sobrevivir, así que aceptan el dinero de los hombres para aparentar que participan en la actividad pública. Toman parte en el comercio, en la educación y el gobierno, pero sus almas no están consumidas por estas actividades. Las almas de los hombres están consumidas por sus percepciones, sus mentes y su amor.

0: quiero participar de la marcha, así que sí, en un ratito ya me voy.
1: A las maricas nunca les han pedido unirse a la vanguardia. Las maricas, está comprobado, no saben mantener una actitud seria y la vanguardia exige mantener constantemente una actitud seria. Los maricas, está comprobado, solo quieren comer para luego dedicarse a juegos amorosos, mientras que la vanguardia exige que uno hable del hambre de otros y de lo serio del trabajo. Los maricas, está comprobado, creen demasiado pronto que ha llegado la revolución e igualmente lo celebran demasiado pronto. La vanguardia exige que la revolución siga hasta el infinito y, por tanto, exige que solo se planifique la celebración, pero que no se celebre.
2: Y es lindo tener estos espacios para conocernos entre nosotros, para marchar y como para seguir luchando por derechos que todavía faltan.
3: Ser libres no debería ser un acto de valentía.
1: ¿Sentís que estás haciendo un acto de valentía?
3: Sí, todos lo estamos haciendo. Todos al venir acá sin duda lo estamos haciendo.
1: Bueno, hasta ahí el pequeño cuentito que tenía preparado para hoy. Estoy leyendo Maricas y sus amigas entre revoluciones. Es un texto de Larry Mitchell y tiene unas ilustraciones preciosas de Ned Asta. Nada, me parecía como interesante traer esto de la marcha, pero desde otro lado, ¿no? Esto que decía al principio, ¿no? No decir solamente estuve, vi, había mucha gente, que es lo que siempre se sabe de estas marchas, sobre todo de la marcha de la diversidad. Lo que se puede decir es que hay mucha gente, que hay color, que hay fiesta, que eso seguramente lo vamos a seguir repitiendo, pero me parecía lindo traerlo por las dudas. Cada fragmento algo tenía que ver con el audio que venía después. Había una chica artesana y estaba como toda la cuestión pública de quienes hacen los trabajos. Este libro es genial, es como una especie de leí una reseña hace poco, era como decía, es una especie de cuento de hadas pero para adultos, porque tiene algo, ¿no?, como de sátira política, además de ser bastante fantasioso. Entonces es un mundo supuestamente utópico, ¿no?, pero lo podríamos también como problematizar eso, donde los hombres son los que son como los dueños del mundo, y después están las maricas y sus amigas, que no son solamente hombres homosexuales, sino que son como una especie también de como de animales raros, y hacen muchas cosas y tienen sus fiestas, sus jarabes que toman y se drogan y alucinan y no sé qué, como son más como una especie de monstruos que más eso que hacer la distinción entre hombres heterosexuales y hombres homosexuales. Es como que implica también esto de la fantasía. Es un libro que está genial, si quieren buscarlo, Maricas y sus amigas entre revoluciones, de Larry Mitchell.
4: Por otro, una gran reinterpretación que hiciste de la marcha, María, acá. Me gustó mucho el formato.
1: Yo aparte me divertí mucho eligiendo los fragmentos del libro.
4: ¿Hace cuánto lo habías leído el libro? Porque están bastante separados los fragmentos, o sea, le metiste una buena ojeada.
1: Lo tengo hace como 2 años. Me acuerdo que la primera vez que lo leí me resultó como un poco... Tiene partes muy fuertes, me resultó como un poco asqueroso, te digo.
4: Ahí va.
1: Hace capaz más de 2 años, porque si me resultó tan fuerte, capaz que yo era más piba, incluso te diría. Y ahora lo volví a leer y me fascinó como el primer día, y me encantó como volverme a encontrar con ese texto y encontrarle como también otra funcionalidad y demás. Es un libro como muy ameno de leer también. Son como fragmentos cortos, hay ilustraciones, hay poemas. Está muy lindo.
4: Gran cuento.
1: Por otro lado, creo que nada, lo que sí está bueno capaz repasar un poco, que quizás con, bueno, los ciclos con Magda y demás nosotros no hemos hablado tanto, repasar un poco la proclama, ¿no? Que la proclama, está la consigna: vivir con dignidad, existir con orgullo. Y la proclama lo que hizo fue como desglosar qué significa vivir con dignidad y existir con orgullo, pero además agregar varias cosas que creo que está bueno como resaltar, ¿no? Porque a pesar de ser la marcha un festejo, como también decía alguno de los fragmentos que leí, ¿no?, que las maricas festejan, pero que al final la celebración no termina del todo por consagrarse, como que no termina por ser de todo una celebración, sino como una planificación hacia algo más, y por eso quería terminar con eso pensando también en la proclama. Porque bueno, ¿qué significa también existir con orgullo? Fue una de las preguntas que fueron ejes para la proclama. Y decía, bueno, vivir con dignidad es nuestro reclamo al Estado y a la sociedad toda. Existir con orgullo es nuestra respuesta a quienes todavía nos dicen: haz lo que quieras en tu casa, pero no lo muestres. No nos avergüenza ser quienes somos. Nuestras disidencias son nuestra identidad. Por eso seguimos saliendo a la calle, en Montevideo y en cada rincón del país, donde mostrarse con orgullo todavía es un desafío enorme. También está escrito, ¿no?, como muy fácil para todos, ¿no? Muy proclama de

0: marcha y para bajar quizás algunos conocimientos también quizás más académicos, por ejemplo, con esto de la atención médica, qué atención médica recibe la comunidad LGBTI+. Y bueno, decía lo siguiente, exigieron que se les trate bien en el consultorio y cuestionaron la mala praxis médica. Decía, hablamos de varón gay que va a la consulta con una pierna quebrada y lo primero que le ofrecen es un test de VIH, de la lesbiana a la que no le indican el PAP porque tiene sexo con mujeres y de los prejuicios que terminan en diagnósticos equivocados. Y sobre esto, bueno, sobre el área de la salud es muy salado, ¿no? Porque uno capaz que lee esto y dice, bueno, no creo que pase, ya estamos muy avanzados. Yo que soy estudiante de psicología y hemos hablado bastante como sobre primeras atenciones en salud y demás, ha pasado mucho, por ejemplo, personas trans en el interior que lo mismo, no sé, quebran una pierna y dicen, no, vení acá a Montevideo que está la clínica del Turco. Y es tipo, flaco, me quebré una pierna y soy claro. Una persona, además soy una persona trans, pero también me podés atender, me podés asistir. Por otro lado, hablaron sobre una revolución en las masculinidades. Y dice, no habrá revolución social sin una revolución en las masculinidades. Queremos ser varones dispuestos a abrazar la perspectiva feminista en cada aspecto de nuestras vidas. Ya no alcanzan las declaraciones de solidaridad, ni que sigamos aclarando que no todos somos iguales. Tenemos la responsabilidad de romper con el pacto patriarcal en el trabajo, entre amigos, en nuestras organizaciones y en nuestras casas. La deconstrucción masculina es una obligación política y el momento de asumirla es ahora. Bueno, también esto lo leyó de la proclama un varón. Y acá vemos también, ¿no?, como esto de la diversidad, de que es como una diversidad bien entendida de que todos estamos incluidos en esto. Y luego, bueno, por último, una mirada más global, quizás una mirada más internacional, de cara al resto del mundo, los colectivos que participaron en la proclama de la marcha denunciaron que el fascismo y los discursos de odio están avanzando. Entonces, bueno, también hay que tomar cartas en el asunto. Hay un pequeño video con la proclama que capaz que podemos escuchar una partecita antes de irnos.
1: Mientras medio millón de personas en este país sobrevive con sueldos que no alcanzan, una minoría sigue acumulando privilegios obscenos. Exigimos redistribución de la riqueza, que paguen más quienes más tienen. Sí al impuesto del 1% al 1% más rico. No es capricho. Es justicia social. ¿Por qué siempre somos los más pobres quienes tenemos que esperar? ¿Cuánto déficit fiscal valen nuestros derechos? Queremos trabajar para vivir, no vivir para trabajar.
0: ¿Cuánto déficit fiscal vale nuestros derechos? Y bueno, también, justo la marcha de la diversidad tiene una particularidad de que tiene una de las proclamas como más largas quizás, ¿no? Nos tiene acostumbrados la marcha a tenernos un buen rato ahí parados y paradas para escuchar las propuestas.
2: Es que tiene que ser diversa, ¿no?
0: O sea, justamente.
2: Para abordar distintos temas, es una comunidad muy grande. Y por todos lados se ve o afectada o con cosas para decir. Entonces tiene sentido que la proclama sea extensa.
0: Exactamente, y que también como la diversidad, como la entiende la marcha de la diversidad, tiene mucho que ver con la interseccionalidad, ¿no? Como esto de no es lo mismo ser una mujer lesbiana que ser una mujer lesbiana y con alguna discapacidad y negra, ¿entendés? Entonces, también hay muchas cosas que se entrecruzan. Hace poco estuvo también Delfina Martínez acá en la diaria, creo que fue con Sofi Romano, que hablaba también, ¿no?, del acceso al trabajo para las personas trans, que hay cosas que todavía no se cumplen y demás. Claro. Entonces, por eso también esta partecita que escuchábamos, que también hablaba, ¿no?, de otras cuestiones que uno dirá, bueno, ¿qué tiene que ver esto con la diversidad? Pero hay una cuestión ahí, ¿no?, de empleo, de redistribución de la riqueza, de cómo queremos vivir, de quiénes acceden, de los derechos que ya están, que se supone que todos tenemos los mismos derechos, es cierto, pero bueno, en la realidad, digamos, en lo efectivo, bueno, a quién se les dan esos derechos y a quiénes no. Nada, me parecía muy interesante también pasar ese pedacito.
2: Impresionante, Male. Y por otro lado, ¿pudiste bailar la marcha también?
0: Pude bailar, la verdad que fue una de las marchas, honestamente, que más disfruté de todas las
2: bien,
0: que he ido.
2: Bien.
0: Pude bailar, además estuve en una chata, nunca había estado en una chata, entonces como que sentí que como que no, quizás no marché del todo porque no hice como toda la caminata, pero bueno, estuve ahí, también estuve haciendo estas estas notitas de antes, la gente la verdad recopada, como enseguida les decía que era así, ¿no? Una nota para la diaria, sí, dale, no sé qué, como mucha gente también, bueno, ahí se ve en el video, ¿no? Con haciendo notas para, o para ellos, para subir a Instagram o para otros medios. Había mucha gente con micrófonos preguntando cosas, sí. Como también me pareció
2: vi
0: muy
2: mucho
0: lindo eso.
2: Mucho contenido en redes sociales también de gente o maquillándose ahí o compartiendo los mensajes de los carteles, o gente que se preparaba a la cercanía de ahí de la plaza y después se iban acercando. Mucho color, mucho movimiento.
0: Es que en esto del color y también y de toda la perfo que hay, bueno, ahí vemos como algunas artistas drag y demás. Hay una cosa muy graciosa que a las niñas les encanta sacarse fotos con la gente que está montada. Sí. Y yo fui maquillada, pero apenas. Bueno, vos me viste, yo tenía como una cuestión en los ojos, tenía las cejas medias para arriba.
2: ¿Cómo
0: como...
2: no pusiste ninguna foto tuya? Hubiese estado bueno.
0: Para la gente de YouTube. ¿Para qué? Y vos sabés que me pidieron dos fotos, tipo dos nenes se acercaron y me pidieron fotos como que... Te ven así como medio elegante, estrafalario, medio así, no sé qué. Y sí. Como que les causa como mucha... como que te prestan atención y es muy gracioso eso.
2: Sí, y ¿sabés quién nos está prestando atención en este momento?
0: ¿Quién?
2: Santiago, que nos manda... Hola, buenas de 9 de la tarde. Acá Santi, papá de Maite. Ella les manda saludos y está jugando, sí, con la tablet. Ya en breve se pone a dibujar. Este mensaje ya fue hace unos minutos, espero que ya esté dibujando. hoy fuimos a bailar break al intercambiador Belloni, que hay un espacio abierto en su hall para practicar breakdance los lunes de 19:30 a 21:30, llamado Terminal Breaking. Nos vinimos antes bajo la lluvia, pero para no atrasarnos con la cena y escuchar el saludo. Excelente el programa. Hermoso saludo y hermosa datita que nos soltó acá para les bailarines que les gusta el breaking.
0: Total, me encanta ese plan padre-hija, ¿no?
2: Es buenísimo.
0: Ir a bailar break.
2: Es buenísimo. Si te parece, Male, nos vamos a una pausita y volvemos.
0: ¿Qué te parió?
3: Casi mañana.
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0: Volvimos y seguimos con este informe de Herbie. Seguimos hablando también de cuestiones que atañen a todo el mundo y cosas que, como bien me decías a vos, bien me decías vos ahora fuera del aire, tienen que ver con que el mundo está patas para arriba, como decía estos fragmentos que leí recién.
1: Sí, parece. El mundo parece ser como en Cars, ¿viste? Cuando en Cars 2, cuando viajan por todo el mundo y las cosas no les salen, se vuelven espías terminan corriendo. ¿La viste?
0: Sí, Cars la vi. Bien. Llegué a esa. Bien. Entonces, yo no soy mucho de las pelis, pero Cars sí. Nunca pensé que lo ibas a vincular a Cars.
1: No, porque estábamos escuchando Life is a Highway de la banda sonora de una de las mejores películas animadas de la historia. Pero sí, Male, el mundo siempre parece estar como patas para arriba, como muy alborotado, y hay una manera de responder por esa visión del mundo que es viendo para qué se está preparando, para qué se prepara la gente, ¿no? Uh-huh. Tenemos la serie esta de National Geographic, que la gente que se preparaba para las apocalipsis, pero hoy también vemos para qué se preparan las empresas y cómo se distribuyen los presupuestos a nivel mundial. Es un gran indicio de cómo las empresas y los gobiernos se van preparando para distintas cosas. En 2025 el gasto militar mundial aumentó por un décimo año consecutivo y alcanzó aproximadamente 2,89 billones de dólares. En Europa el crecimiento del gasto militar fue del 14%, descontando la inflación. Yo me voy a estar refiriendo a Europa más que nada en este informe. Son los datos del Instituto Internacional de Estudios para la Paz de Estocolmo. 11 años seguidos, dando más recursos a la capacidad militar, militar no tranquiliza mucho, ¿viste? Como que la gente se preparan para algo grosso. Mientras tanto, los datos preliminares de la Organización para la Cooperación y el Desarrollo Económico muestran que la ayuda humanitaria de los países de su Comité de Ayuda al Desarrollo cayó casi un 36% en 2025. No es que sean exactamente el mismo conjunto de países, ¿no? Pero las direcciones son elocuentes. Crece el gasto militar y decrece la ayuda humanitaria.
0: Es como esto de sentir que una continuación de la Guerra Fría constante, ¿no?
1: Es que sí, es como un poco eso, que como que los distintos estados se van preparando para cosas y hoy en día ya las empresas buscan como estar envueltas en distintos temas para prepararse para algo que...
0: Estar a la par.
1: Exactamente. Una nota publicada en Reuters permite ver cómo esas prioridades llegan hasta las fábricas. El título de la nota es "Desde camionetas hasta plantas inactivas. Los fabricantes de automóviles buscan un salvavidas en el auge de la defensa". En este caso, defensa de todo tipo, pero también la militar. Uno podría decir con bastante amargura que ayudar no garpa, o sea, no, por lo general, si uno ayuda, no va a tener una retribución económica viendo la actualidad como que por la plata baila el mono, ¿no? ¿No es cierto?
0: O una ayuda sin esperar nada a cambio.
1: Exacto, exactamente. Más precisamente, asistir a una población desplazada y conseguir un contrato militar ocupan lugares muy diferentes en las prioridades políticas y empresariales de hoy en día. A eso me refería. La rentabilidad puede explicar una decisión comercial. Merece cada vez más espacio de charla cuando empieza a ordenar la idea de seguridad y de futuro de los gobiernos que se ven involucrados en estas inversiones. Y ahí aparecen las empresas, estas automotrices, que conocemos mucho más por las calles que por los campos de batalla. Yendo a la industria china, ¿no? BYD y Geely y otras compañías de este origen están ganando terreno en Europa y en el mundo frente a los fabricantes automotrices tradicionales, más para este lado, las occidentales. Sus precios y su desarrollo tecnológico están cambiando la competencia. Los autos siguen encontrando compradores, pero las marcas de siempre tienen que pelear cada vez más por esos compradores. En ese escenario, Reuters cuenta que fabricantes como Ford, General Motors y Jaguar Land Rover están buscando contratos militares con versiones modificadas de camionetas que producen ellos. Otras empresas venden plantas que no usan a fabricantes de defensa que desean expandirse. Ford ofrece su Ranger, General Motors adapta la Chevrolet Silverado y Jaguar Land Rover presenta su Defender para una licitación británica de unos 3.000 vehículos. Stellantis planea vender una fábrica canadiense inactiva a Rosehill que produce blindados, autos blindados. También está el caso de Volkswagen, que a principios de septiembre acordó las condiciones iniciales para vender su planta de Osnabrück a Aurelius Capital, una firma de inversiones con sede en Tel Aviv, y al Estado alemán de Baja Sajonia. El proyecto contempla trabajar con Rafael Advances Defense System, una empresa estatal israelí de tecnología militar. Ahora, una fábrica de autos pasa a producir componentes de defensa aérea, porque trabajan con drones. Este vínculo de la industria automotriz con la defensa militar ya tiene un largo linaje. Durante la Primera Guerra Mundial, Renault participó en la producción del tanque FT, utilizado en las ofensivas aliadas de 1918. En la Segunda Guerra Mundial, Ford construyó en Michigan una enorme planta, Willow Run, para fabricar bombarderos B-24. Aplicó a los aviones la experiencia de la producción en cadena y llegó al ritmo equivalente de un bombardero terminado cada 63 minutos de trabajo.
0: Un montón. Yo cuando escucho todo esto, agradezco pensar que vivo en Uruguay y que acá es una zona bastante pacífica en general, que estamos como, si se quiere, alejados, pero está también como en estas como especies, ¿no?, de carrera armamentística, o pensar en economía también de lo militar. Seguro que también hay muchas cosas que nos influyen a nosotros directamente.
1: Sí, totalmente. Ahora, volviendo para este pasaje histórico, en la Alemania nazi, Volkswagen produjo vehículos militares y armamento recurriendo al trabajo forzado. La propia compañía reconoce que unas 20.000 personas fueron sometidas a esa explotación durante la guerra. La historia industrial también está hecha de esas responsabilidades. Las fábricas, los conocimientos y las cadenas de proveedores pueden servir a destinos muy diferentes. No se transforma una línea de montaje de un día para otro, pero la capacidad acumulada tiene un valor que los gobiernos y la industria militar conocen bastante bien. Hoy los proveedores de autopartes también miran hacia ese mercado. Valeo es una empresa francesa que fabrica componentes y tecnologías para otras marcas de automóviles, desde iluminación hasta sistemas de asistencia a la conducción. Su negocio depende de lo que esas marcas necesiten comprarle. Por eso cobra sentido lo que dijo su director ejecutivo, Christophe Pirallat, que dijo: la defensa impulsa el crecimiento, algo que el mercado automotriz no hace. También entrando en esto de la necesidad del mercado y hacia dónde se vira los deseos empresariales. En Forvia, otro proveedor francés de autopartes, el atractivo está en aprovechar la capacidad de producción que ya tiene. Su director financiero, Olivier Durand, lo explicó como: la inversión industrial necesaria es muy baja, por lo que es una perspectiva bastante atractiva. Esto de la defensa. La empresa también firmó un acuerdo para transferir una fábrica alemana y 300 trabajadores a General Dynamics. General Dynamics es una compañía estadounidense de la industria militar y aeroespacial. Fabrica, entre otras cosas, tanques, vehículos blindados y submarinos. Entonces, lo que plantea Forvia tiene una lógica muy concreta. Ya existe la fábrica, las máquinas y la gente que sabe trabajar allí. Tendría que cambiar un poco ese sistema de trabajo, pero conocen la maquinaria. Pasar esa capacidad a la industria de defensa permite aprovechar parte de lo construido sin empezar todo desde cero. A un nivel de rendimiento, claramente es eficaz. O sea, si no le está rindiendo y lo venden, está bien. Pero Reuters también marca un límite. Estas oportunidades no compensarían la crisis automotriz total. Entonces, cobra menos sentido. Pero el movimiento tiene significado político, ¿no? La guerra en Ucrania y la búsqueda europea de mayor autonomía militar están impulsando presupuestos, compras y capacidad productiva. Las decisiones actuales preparan infraestructura para años. Esto que decimos de la carrera armamentística, ¿no? Como que decir, bueno, ¿hasta dónde va a ir? Esto muestra que prepararse para conflictos prolongados se está convirtiendo en una apuesta industrial. En 1961, el presidente de aquel entonces estadounidense, Dwight Eisenhower, advirtió sobre la influencia del complejo militar-industrial, el poder que podía acumular la relación entre las Fuerzas Armadas, las empresas y el gobierno. Ahora pidamos vigilancia democrática sobre esa estructura. Esa advertencia vuelve a resultar pertinente cuando el rearme, este rearme que están haciendo las empresas automotrices, empieza a presentarse como una promesa de recuperación económica, que es lo que aparenta ser. Porque detrás de un presupuesto militar también aparecen empleos, proveedores, localidades enteras y expectativas de crecimiento. La preocupación es que Europa termine consolidando una economía en la que resulte más fácil conseguir recursos para prepararse para la próxima guerra que para atender a quienes ya están sufriendo las actuales, y que al buscar una salida para sus fábricas vaya estrechando los futuros que es capaz de imaginar.
0: Un montón de cosas, sí. Que después de escucharlas me tienen muy preocupada, ¿no? Y hay algo de esto de las relaciones internacionales que cada vez están más picadas, como también a nivel comunicacional quizás. Bueno, estuvimos viendo hace muy poquito también, ahora fuera aire, hay muy poco prurito con lo que se dice y hay mucha amenaza, y eso también hace que cada país también se vaya como armando de sus cosas. Por si las dudas, y también como jugar con esa especulación, ¿no? Como esto de, lo vuelvo a repetir, pero es tal cual, como de la guerra fría sin fin, de hacer una carrera, bueno, a ver quién tiene más cosas, si la usamos, si no, si atacamos indirectamente. Y nada, y uno tiende a sentir que entre atacar indirectamente y directamente, primero que no sé si habría tanta diferencia, pero que también hay un pequeño paso y cada vez está como más cerca de cruzarlo.
1: Sí, y los vínculos que tienen con los distintos estados estas empresas, y decir algo que en realidad que las empresas automotrices, como yo decía, marcaba la parte histórica, dediquen también un poco a la defensa militarizada, es normal. Porque los autos blindados son comunes, las distintas organismos de militares de los países, pero que ya otras empresas allegadas de esto de las autopartes se relacionen tan profundamente con este futuro para esas empresas, ¿no? Ese futuro de inversión. Prende la lamparita y dice, ojo, cuidado.
0: Tal cual, Herbie, nos acaban de mandar un mensaje, te iba a leer otro, pero nos ponen impecable, Herbie. Ahora me pregunto, ¿puede concebirse una potencia mundial sin industria automotriz para salir del paso y paliar la crisis bien? Ahora, el status quo de las potencias mundiales sin industria automotriz es difícil de creer. Por otro lado, también nos ponen Calamaro cuando no votaba a la ultraderecha, y este informe poético de Male, gran comienzo, qué lindo. Y también un último mensaje antes de irnos, gracias por el saludo y mencionar Terminal Breaking. Una caricia al alma.
1: Sí, más vale. Un saludo ahí para Jorge Francisco y para Santiago. Así que, vale, con esto y un bizcocho, nos vemos mañana a las 9.
0: Exactamente, nos vemos mañana a las famosas 9 de la tarde y nos despedimos hoy bien, con lo mismo de siempre. Nada, mentira, Lucas, te quiero mucho. Ahora sí, mañana de mañana será un nuevo día, pero hoy todavía es casi mañana.
1: Vamos arriba, vamos bien arriba.
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10: Hola chiques, ¿cómo están? Bienvenidos a una nueva edición de Banda Sonora Selectores para la Diaria. Quien les habla, Paula Moreno, más conocida como DJ Fuega. Amores, hoy voy a estar centrando este programa en las marchas por la diversidad y el origen de la lucha, de dónde viene toda esta militancia y esta lucha por los derechos de la población LGBT. Las marchas por la diversidad tienen su origen moderno en los disturbios de Stonewall, ocurridos en 1969 en Nueva York, y están profundamente ligadas a la lucha y al activismo de Silvia Rivera y Marsha P. Johnson, dos figuras claves del movimiento. Todo comenzó cuando personas de la comunidad se rebelaron contra la violencia policial en el bar de Stonewall. Y en ese contexto, Silvia y Marsha, mujeres trans, pobres, racializadas y marginadas, estuvieron en primera línea de resistencia, defendiendo el derecho a existir con dignidad. Aquella revuelta marcó un antes y un después. Por primera vez, la comunidad respondió colectivamente a la represión. Al año siguiente, en 1970, se organizó la primera Marcha del Orgullo para conmemorar Stonewall. Estas marchas no nacieron como fiestas, sino como actos políticos de protesta, memoria y exigencia de derechos. Silvia y Marsha continuaron su lucha fundando organizaciones como STAR, dedicadas a apoyar personas trans, sin hogar, trabajadoras sexuales y jóvenes expulsadas de sus casas. Gracias a su valentía y militancia, las marchas por la diversidad se expandieron por todo el mundo, convirtiéndose en un símbolo global de orgullo, resistencia, visibilidad y lucha contra la discriminación. Su legado sigue vivo en cada movilización por una sociedad más justa, inclusiva y libre. Por eso es que luchamos por los derechos de las personas LGBT en todo el mundo. Y bueno, en el color del programa les voy a estar contando un poquito más. Vamos a estar hablando bastante sobre este tema. Pero ahora les voy a dejar un tema de la banda Queen, para que se gocen.

Amores, Queen es una de las bandas de rock más influyentes y populares de la historia, formada en Londres en 1970. Queen mezcló rock, ópera, pop, hard rock y música clásica, creando un sonido único. Queen rompió moldes con su sonido innovador, shows en vivos espectaculares, letras emotivas y potentes. La personalidad arrolladora de Freddie Mercury y su presentación en Live Aid en 1985 es considerada una de las mejores actuaciones en vivo de la historia. Aunque Freddie Mercury falleció en 1991, Queen sigue activo con Adam Lambert como vocalista invitado, manteniendo vivo su legado en giras mundiales. Bueno, chiques, les voy a contar un poquito más sobre la historicidad de la lucha por los derechos LGBT en el mundo y cómo repercute la revuelta de Stonewall en América Latina. Las primeras marchas por la diversidad en América Latina surgieron a partir de una combinación de resistencia política, organización comunitaria y lucha contra la represión, especialmente en contextos de dictadura, violencia policial y fuerte conservadurismo social. En las décadas de 1960 y 1970, los movimientos de liberación sexual que nacían en Estados Unidos y Europa, impulsados por la revuelta de Stonewall, comienzan a inspirar a activistas de América Latina. Sin embargo, en nuestra región, la realidad era mucho más hostil. Dictaduras militares, persecución policial, censura y represión, violencia social y estatal. Esto hizo que las primeras expresiones públicas fueran pequeñas, clandestinas y muy riesgosas. Las primeras manifestaciones abiertas por los derechos de las personas LGBT en Latinoamérica comenzaron a aparecer entre finales de los años 70 y durante los años 80, sobre todo en países donde las dictaduras empezaban a caer. Algunos hitos importantes fue Argentina en 1992, primera marcha del orgullo en Buenos Aires, organizada por el activista Carlos Jauregui y el grupo Gay por los Derechos Civiles. Marcharon con máscara por miedo a represalias. Brasil, en 1995, primera gran marcha en Río de Janeiro, que luego crecía hasta convertirse en una de las más masivas del mundo, especialmente en San Pablo. México, 1979, primera marcha del orgullo en la Ciudad de México, una de las más tempranas de la región. Chile, 1997, primera marcha autorizada tras la dictadura de Pinochet. Uruguay, 1992, primera marcha por la diversidad en Montevideo, inicialmente pequeña y muy vigilada. Las marchas nacen como una necesidad urgente de existir públicamente, reclamar derechos básicos y denunciar violencia policial, discriminación laboral, patologización médica, exclusión social, asesinatos y crímenes de odio, y también para celebrar la identidad, la diversidad y la libertad, construyendo comunidad y orgullo en red. En América Latina, las marchas se vinculan muy fuerte con luchas feministas, derechos humanos, movimiento contra la dictadura, organizaciones barriales y comunitarias, activismo trans, travesti. Esto hizo que las marchas por la diversidad tuvieran un fuerte contenido político, popular, territorial, no solo festivo, sino también de lucha. Hoy las marchas son espacios masivos de visibilidad, denuncia y celebración, pero conservan su raíz histórica. Salir a las calles para existir, resistir, transformar y denunciar. Remarcar que nuestros derechos importan y que la libertad tiene que ser para todes, para todos y para todas.

Amore, los temitas que escuchaban eran de la reina Madonna, una cantante, compositora, actriz y empresaria estadounidense, considerada una de las artistas más influyentes del pop. Se mudó a Nueva York a fines de los años 70 para perseguir su carrera artística. Alcanzó la fama mundial en los años 80 con éxitos como Like a Virgin, Material Girl y Isla Bonita. Y así se convirtió en la reina del pop. A lo largo de su carrera se destacó por reinventarse constantemente en lo musical y en lo estético, marcando tendencias en moda, videoclip y espectáculos en vivo. Ha vendido más de 3 millones de discos en todo el mundo y es una de las artistas femeninas más exitosas de la historia. Además de la música, participó en películas, publicó libros y desarrolló proyectos empresariales. Su impacto cultural va más allá del entretenimiento, ya que también ha generado debates sobre sexualidad, religión, libertad de expresión y de la comunidad LGBT. Bueno, y para seguir con este programita de selección musical, les voy a presentar a Lady Gaga, una cantante, compositora, actriz y productora estadounidense reconocida a nivel mundial por su originalidad, su potente voz y su enorme impacto cultural dentro y fuera de la música. Inició su carrera profesional a mediados de los años 2000, pero alcanzó la fama internacional en el 2008 con su álbum debut, The Fame. Su propuesta artística cargada de estética disruptiva, mensajes de libertad y una fuerte identidad visual marcó un antes y un después en el pop contemporáneo. Con su segundo disco, The Fame Monster, consolidó su lugar en la industria. Más allá del escenario, Gaga es una referente del activismo social, especialmente en la defensa de los derechos de la comunidad LGBTIQ+. La diversidad, la igualdad y la salud mental lo manifiesta a través de su Born This Way Foundation, donde trabaja para promover el bienestar emocional, la autoestima y la construcción de entornos más amigables para las juventudes. Lady Gaga no es solo una estrella del pop, es una artista internacional, una artista integral que ha transformado la música, la moda y la cultura contemporánea con su valentía, autenticidad y compromiso social. Su legado trasciende los rankings y los premios, dejando una huella profunda en millones de personas que encuentran en su obra un mensaje de libertad, aceptación y amor propio. Así que les voy a dejar estos temitas de Lady Gaga para que se bailoteen un rato. Y más adelante les voy a estar contando un poquito más sobre la historia acá en Uruguay, sobre toda esta información que venimos dejando en este programa. 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

realizó la primera concentración en la Plaza Libertad, reuniendo muy pocas personas, entre 10 o 20 más o menos en esa época. El 28 de junio de 1993 se realizó la primera marcha del orgullo homosexual, que recorrió la avenida 18 de julio desde el obelisco hasta la explanada de la Universidad de la República. Esta primera marcha fue muy pequeña y con mucho miedo de la represión, ¿no? En esas épocas, organizarse para salir a militar a las calles era muy complicado, porque no solamente nos reprimían por cuestiones políticas o ideológicas, sino también por cuestiones morales. Era muy difícil salir a las calles en esa época siendo una misma. Por eso es tan importante hacer esta lucha, por eso es tan importante remarcar nuestros derechos, por eso todo el tiempo, 24/7, tenemos que seguir luchando, abriendo camino. Hemos ganado mucho en libertad, pero aún falta mucho por hacer. Por eso es importante hablar de estos temas en todos los espacios que podamos y seguir luchando, seguir reivindicando desde un lugar interseccional. La marcha después fue evolucionando, fue creciendo y fuimos pensando también en incluir a todas las luchas, no solamente la diversidad sexual, sino también empezarnos a pensar desde un lugar más interseccional, ¿no? No ser ajenos a la lucha antirracista, a la lucha feminista, a la lucha de los trabajadores, a la lucha de los estudiantes, a la lucha de la memoria. Entonces fuimos pensando el orgullo desde un lugar más interseccional y más diverso, entendiendo también que las luchas no se construyen solas, sino que tenemos que hacerlo en colectivo, en unidad y apoyarnos para poder generar un cambio real, social, que se vea reflejado en la comunidad, además, y que nuestras luchas históricas y que nuestros derechos sean reconocidos efectivamente y que las leyes que tenemos en este país se puedan cumplir.

Bueno, amores, ¿y quién no se ha gozado con este temita en alguna de las chatas de la Marcha por la Diversidad? Un tema icónico que siempre en estas manifestaciones multitudinarias se escucha a Gloria Trevi, una de las artistas más icónicas y provocadoras del pop latino. Su música revolucionó con un estilo irrelevante, letras directas y una puesta en escena cargada de energía y actitud. Saltó a la fama por canciones como Doctor Psiquiatra, Pelo Suelto y Todos Me Miran, convirtiéndose en un símbolo de rebeldía, libertad y empoderamiento, especialmente para mujeres y personas de la diversidad que encontraron en su voz un mensaje de fuerza y autenticidad. A lo largo de su carrera ha sido irreverente, atravesando momentos personales y profesionales complejos, pero ha sabido levantarse y subir a los escenarios con potencia. Con millones de discos vendidos y giras internacionales, Gloria Trevi es considerada una de las figuras claves del pop latino, destacándose por su capacidad de conectar con el público a través de sus letras honestas, espectáculo teatral y una personalidad arrolladora. Gloria Trevi no es solo una cantante, es un ícono de resistencia, transformación y libertad para las divas de América Latina. Así que, bueno, espero que les haya gustado este temita tan icónico de Gloria Trevi.

Bueno, ¿y quién no conoce a esta reina latina, cantante, actriz, empresaria, ícono cultural? Bueno, Thalía ha marcado generaciones con su talento, carisma y energía arrolladora. Inició su carrera en el legendario grupo Timbiriche y después de su lanzamiento como solista, conquistó el mundo con su hit y sus clásicos como Amor a la Mexicana, Arrasando, A Quien Le Importa, Piel Morena, No Me Enseñaste. Además de su exitosa trayectoria musical, fue protagonista de las telenovelas más populares de la televisión latina, llevando su imagen a más de 180 países y convirtiéndose en un verdadero fenómeno global. Con más de 3 décadas de carrera y millones de discos vendidos y un legado que sigue creciendo, Thalía representa fuerza, energía, empoderamiento, reivindicación y amor. Bueno, por si no sabían, en marzo no solamente se conmemora el Día Internacional de las Mujeres, sino que también se visibiliza y se conmemora el Día de la Visibilidad Trans, que es el 31 de marzo, con el objetivo de celebrar la vida, las existencias, logros y resistencias de las personas trans en todo el mundo, mientras se concientiza sobre la discriminación y la violencia que aún enfrenta. Fue fundado en 2009 por la activista trans estadounidense Rachel Crandall, como respuesta a la falta de días de celebración positivos para la comunidad, enfocándose en la visibilidad en lugar del luto. Este día busca dar voz a la comunidad, promover la igualdad de derechos, frenar los prejuicios y destacar las contribuciones de las personas trans en la sociedad. Es un día para celebrar la identidad, promover la educación y fortalecer la lucha contra el trans odio.

Bueno, este temita que escuchaban ahora es de Dani Umpi, un artista uruguayo multifacético, cantante, performer, escritor y referente de la cultura pop rioplatense. Nacido en Tacuarembó, Uruguay, se ha destacado por construir una propuesta artística original que mezcla música electrónica, pop, literatura y arte visual, siempre desde una mirada irreverente, queer y profundamente creativa. En la música, Dani Umpi es conocido por canciones como Castigo, Yo no te pido la luna, versión pop electrónica, y Mátame, donde combina melodías pegadizas con letras cargadas de humor, ironía y sensibilidad. Su estilo rompe con lo tradicional y juega con los kitsch, lo romántico y lo experimental. Como escritor, ha publicado novelas que exponen el deseo, la identidad y las relaciones humanas, con una narrativa fresca y prometedora. Además, su presencia escénica es uno de sus sellos distintivos. Cada show es una performance, donde la estética, el vestuario y la actitud forman parte esencial del mensaje. Dani Umpi es una figura clave dentro de la escena alternativa del Río de la Plata y es un referente de libertad, creatividad, diversidad y expresión sin límites. Bueno, chiques, y ahora para cerrar este programa, quiero agradecer a Bandas Sonoras Selectores para La Diaria por invitarme a formar parte de este programa tan hermoso. Este programa hoy fue destinado a temas icónicos que se escuchan en las marchas por la diversidad, porque es importante promover la lucha, concientizar, contarle un poquito a la gente cómo se viene trabajando, cómo se logró esta lucha tan importante. Y bueno, quiero dejarles con un temita de una cantante y compositora uruguaya que se ha consolidado como una de las voces más potentes del pop del Río de la Plata. Con un estilo fresco, carismático y cercano, logró conquistar al público desde muy joven, combinando ritmos bailables con letras que hablan del amor, desamor y el empoderamiento. Su carrera comenzó a ganar notoriedad en la escena tropical uruguaya cuando rápidamente se destacó por su presencia escénica, energía y conexión con el público. A lo largo de los años ha lanzado varios éxitos que suenan fuerte en fiestas, boliches y eventos populares, convirtiéndose en una referente de la movida tropical actual. Luana representa una nueva generación de artistas que mezclan lo urbano con lo tropical, manteniendo identidad propia y una fuerte impronta femenina. En el escenario transmite alegría, fuerza y una vibra que invita a cantar y a bailar sin parar. Por eso quiero dejarles con este temita de Luana que dice que digan lo que quieran. Y así me despido hasta el próximo programa.

hacienda Baguala, calle Aljagüel, en La Seca. 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

Al comienzo del barroco español, durante el reinado de Felipe II, en julio de 1583, un decreto de los alcaldes de Casa y Corte de Madrid prohibía bailar la zarabanda bajo pena de 200 azotes y 6 años remando en galeras. 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

octubre de 1766, el Tribunal de la Inquisición en lo que sería luego México emitió un edicto público ordenando que nadie cantara ni bailara el chuchumbé bajo pena de excomunión y castigo ejemplar. Décadas después, en 1807, un bando del gobernador de Montevideo, Francisco Javier de Elío, resuelve prohibir los bailes, tangos y candombes de los africanos y sus descendientes. Siglos después, en 1913, Giuseppe Sarto, que fue el Papa Pío X, prohibió explícitamente que se bailara el tango en ambientes católicos y en eventos eclesiásticos. Lo consideraba una danza procaz e impura. Por mover la cintura.

En Puerto Rico, en 1995, se presentó la Ley 112 que permitía incautar casetes de reggaetón. La Operación Centinela, que se llamaba, afectó directamente al género urbano y a productores como Playero, DJ Nelson y DJ Negro. La policía hacía redadas en tiendas de discos. Se argumentaba que el género y la danza que lo acompañaba eran vulgares por su contenido sexual. Pero ahora se baila en todo el mundo, sin el más mínimo disimulo. Así que, a mover ese...

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0: Buenos días, ¿cómo están? Les estamos dando la bienvenida a Panorama Informativo en este penúltimo día de septiembre, en este martes 29 del noveno mes del año, con advertencias meteorológicas de color amarillo vigentes por estas horas y hasta las 9 de la mañana cuando se actualicen. Jornada que amaneció lluviosa durante toda la madrugada prácticamente. Ya vamos a estar repasando los datos del tiempo, pero primero saludamos a Yami. Buenos días.
1: Buenos días, May, y a todos los oyentes. Sí, de hecho, ahora se supone que ya amaneció, pero estamos con un cielo bastante oscuro todavía, como los otros días del invierno.
0: Sí, tal cual, parece un día de tal vez de junio, julio, por allí, que todavía estaba prácticamente en noche cerrada. Pero bueno, quienes nos están siguiendo por YouTube seguramente lo ven en la transmisión a través de las ventanas aquí del piso 10 del edificio Artigas, donde está ubicado el estudio de La Diaria, lo podrán percibir mejor. Pero les mencionábamos, día lluvioso en Montevideo, tal cual estaba previsto. Inumet está informando que para la mañana de hoy se prevé, como estamos viendo, cielo cubierto, precipitaciones y tormentas, vientos hasta 40 kilómetros en la hora. Lo mismo va a suceder hacia la tarde y noche, pero se incrementan los vientos que podrían alcanzar los 60 kilómetros en la hora y ocasionalmente superiores. Y les mencionábamos una advertencia meteorológica que está vigente por estas horas. Puntualmente Inumet sostiene que la advertencia comenzó a las 6 de la mañana, se va a actualizar sobre las 9 por persistencia de lluvias abundantes. El área será afectada por precipitaciones con valores de entre 20 y 40 milímetros, pudiendo superar de manera puntual. Además, señala el Instituto Uruguayo de Meteorología que podrán estar acompañadas por tormentas aisladas. Hay como varias células o varios focos de estas alertas. Las principales localidades de Artigas, Cerro Largo, Rivera, Salto, Tacuarembó, eso más hacia el norte del país. Y aquí para el sur hay otra superficie bastante más amplia que abarca todo el departamento de Canelones y Colonia, localidades de Durazno, todo el departamento de Flores, varias localidades de Florida, también de La Valleja, de Maldonado, Montevideo está comprendido todo el departamento, Río Negro también con varias localidades y todo el departamento de San José y Soriano.
1: Sí, y esa alerta que es por tormentas puntualmente fuertes, ¿no? Que estaba viendo que, bueno, las posibles afectaciones son precipitaciones abundantes en cortos periodos, granizo y rachas de viento muy fuertes también.
0: Sí, sí, sí. Que ya vimos lo que ocurrió en algunas localidades del interior en las últimas horas con ese granizo que afectó. Y ayer lo mencionaba Rafael Ferber también, parte de la producción, pero también, por supuesto, viviendas y varios vehículos que se vieron afectados por esas piedras de granizo de gran tamaño que cayeron en las últimas horas. Así que a tomar los recaudos, a estar en lo posible bajo techo, ¿no? La medida que se pueda, pero bueno, sí hay que salir también con esas precauciones. Ya para mañana desaparecen las precipitaciones, por lo pronto por algunas horas. En la mañana y en la tarde no se prevén, más allá que va a haber viento sostenido, sobre todo en la mañana va a ir amainando el resto de la jornada. Temperaturas que van a oscilar entre los 11 y los 16 para el día de mañana. Y ya vamos a iniciar octubre nuevamente con probabilidad de precipitaciones, sobre todo aquí en el área metropolitana, algo de viento, con una mínima de 8 grados y una máxima de 16. Y hacia la tarde del jueves ya se prevé que va a haber una disminución de la nubosidad.
1: May, vamos a saludar a toda la comarca que nos escucha por la 97.9 en Montevideo, la 102.5 en Maldonado y la 90.9 en Colonia. Y por supuesto a través de YouTube, la página de La Diaria y también por TuneIn. Y también aprovecho a recordar la vía de comunicación. Nos pueden escribir al 099-891-888 y ya están llegando muchos mensajes con esto que decías de... Bueno, no repasamos que en todo el país prácticamente en este momento está con lluvias. No veo ningún departamento que se asome el sol ahora, y lo constatan también los mensajes que nos mandan. Pues nos decían, me parece que era por Rivera, ahora no me están cargando los mensajes, pero que estaba lloviendo en este momento. Capaz que vos lo tenés por ahí.
0: ¿El mensaje?
1: Sí.
0: Vamos a buscarlo.
1: Pará. Porque ahí en Artigas, perdón. Ahora sí, nos decían que estaba lluvioso en Artigas y nos mandaban una foto de ese cielo gris del norte del país.
0: Previo al inicio de Panorama Informativo, 6:55 ya estaba llegando este mensajito desde el norte del país con lluvias al igual que el resto del territorio, como decía Yami. Pero bueno, en esta jornada también hay mucha información y noticias para repasar con todos ustedes. Ya vamos a leer más mensajes en el correr de la mañana. Al igual que en esta mañana vamos a recibir a Gonzalo Márquez, él es director de la Agencia del Sistema de Transporte Metropolitano. Vamos a conversar sobre la reforma del transporte en el área metropolitana, la etapa en la que se está, cuáles son las claves que la definen, cuáles son las principales diferencias entre los modos analizados para definir los costos, ¿no? Recordarán ustedes que había varias opciones, se habló del tranvía, se habló de un metro, bueno, finalmente se optó por este sistema BRT. En este marco y teniendo en cuenta este sistema elegido, ¿cuántos ómnibus y nuevos se adquirirán? ¿Qué se necesita solucionar en cada uno de los corredores elegidos? ¿Cuáles son los tiempos de viaje? ¿Y qué se debe corregir para mejorarlos? También le vamos a consultar sobre cómo van a interactuar los troncales con el resto de las líneas, qué diferencia habrá entre estos corredores exclusivos y los carriles solo uso actuales, ¿no? Que es también un dilema que empieza a surgir. Sí. ¿Cómo van a convivir unos y otros? ¿Qué zonas no van a estar contempladas en esta primera etapa del proyecto? ¿Y cómo se va a ver afectado el tránsito mientras se realicen estas obras que son significativas? Va a haber una transformación, obviamente, de fondo en el sistema de transporte, pero también por algún tiempo significativo van a estar afectando el tránsito. Bueno, también vamos a profundizar en cómo serán y cómo funcionarán las estaciones donde las personas deberán validar previamente su boleto.
1: Sí, eso me parece sumamente interesante, porque hace acordar un poco al metro, ¿no? Por ejemplo, no sé, pienso en Buenos Aires, que ahí sí tenés que validar sí o sí el boleto antes de entrar al metro, pero bueno, surgen muchas dudas de cómo va a ser eso. Se habla de, bueno, unas 90 estaciones que van a funcionar. Bueno, hay que ver ahí qué pasa también durante la noche, ¿no? Con esas estaciones. Pero bueno, por lo menos a mí me genera mucha curiosidad y es interesante ese punto. Y además de esto, de bueno, lo que vos ya estás diciendo, May, y también incluso con las obras, cómo se va a ver afectado el tránsito mientras duren las obras, también, bueno, qué va a pasar, por ejemplo, con 18 de julio, con Ciudad Vieja, ¿no? Las líneas que entran a Ciudad Vieja, con la ciclovía, también, bueno, de que en los renders, en las ilustraciones que hemos visto, la ciclovía estaría en el borde de la vereda. O sea, no estaría en el centro como está ahora, sino que estaría al lado de la vereda.
0: Claro, porque los ómnibus circularían por el medio, ¿no?
1: Exacto. Y también se supone que otro cambio significativo es que ya la ciclovía no iría hasta allí, donde va ahora, sino que se extendería por todo el 18 de julio.
0: Claro.
1: ¿Es allí? Sí. Es allí la calle, hasta donde va la ciclovía, ¿verdad?
0: No, sí baja. Saguarón, no 40.
1: Claro, que baja, ahí va, que baja hasta San José, la ciclovía continúa en San José, pero bueno, una de las diferencias ahora...
0: Claro, no, sí baja, sí para el otro lado.
1: Exacto, pero sí, lo que quería decir era eso, que en esa altura de 18 de julio, exacto, bueno, se extendería hasta Plaza Independencia. Claro. Que ese sería otro cambio, otra pero bueno, también eso es otra cosa que queremos hablar con Gonzalo Márquez. También, bueno, ¿qué cambios se están proyectando en cuanto a la conexión con San José? Que también está incluido en la reforma, ¿no?
0: Sí, es un tema que obviamente genera muchas dudas, porque son muchas las personas que se mueven en el transporte público y que, bueno, se pretende mejorar todo ese sistema. Habrá que ver incluso si no habrá más gente que se sume en tanto mejor en los tiempos, sino como en otras partes del mundo hay gente que opta por no usar el vehículo particular por diferentes circunstancias. Tiene que venir a Ciudad Vieja, tiene que venir en horario donde se cobra el estacionamiento tarifado, y todos los días son muchos pesitos que se van sumando, ¿no? Tal vez en esa cuenta que se pueda llegar a sacar, finalmente prime la mejora de los tiempos y la reducción de costos versus el vehículo particular, ¿no?
1: Hay otro aspecto interesante en esta reforma, además de esto que te decía, que también es lo que genera curiosidad, pero esto sí es bueno en el cambio incluso del modelo, ¿no? De transporte, lo que todos conocemos, que una de las novedades fue, bueno, el vínculo que se va a tener en cuanto a los ómnibus, porque una de las cosas que conocíamos es que estos BRT no serían propiedad de una empresa, sino que serían propiedad de la agencia. Entonces, bueno, ¿cómo va a ser ese vínculo con las empresas? ¿De qué se encargará la agencia? ¿Y qué margen de acción también tendrán las empresas privadas? O sea, ¿cuál será
0: el rol?
1: ¿Cuál será el rol que tengan estas empresas?
0: Y el precio del boleto, ¿qué va a pasar, no? ¿Qué modificaciones va a sufrir en ese sentido? Bueno, y luego Antonio nos propondrá hablar del Día de Ñoquis. Hoy es 29. Y ustedes 29. Dirán, ¿por qué? Bueno, porque analizará en su columna la función de Pablo Leyva. Recuerden que fue condenado por lavado de activos en el marco de la Operación Trazador. como asesor del edil nacionalista Gonzalo Gómez tras la conferencia de prensa que brindó en estas últimas horas. Estamos hablando Pablo Leyva, condenado, pero asesor también de Gonzalo Gómez. Antonio se va a detener un poquito en el funcionamiento, en las partidas para contratar asesores que tienen los ediles a la Junta Departamental de Montevideo. ¿Qué controles existen? ¿Son inexistentes? Esa es una de las preguntas que surge, ¿no? Y las tareas que no se realizan. Había una persona que cobraba un sueldo de más de 50.000 pesos nominales y no tenía tareas asignadas. ¿Era un ñoqui?
1: Sí, ahora le vamos a estar repasando eso, ¿no? Lo que se desprendía de como decías, de la conferencia de prensa de ayer. Sí, despierta, la verdad, bastantes dudas sobre este dinero.
0: A mí lo que más me sorprende es que no haya un mínimo control.
1: Claro.
0: Un mínimo control. Realmente creo que a todos nos empieza a generar un poco más de curiosidad saber no solo cómo se dan esas partidas, sino también qué es lo que sucede. Se supone que son cargos honorarios los ediles de las juntas departamentales, pero sí tienen un ingreso o partida, se podría decir, de unos 200.000 pesos para contratación de asesores, para contratación de asesorías puntualmente, ¿no?
1: Sí, bueno, son 31 ediles.
0: Bueno, empecemos a hacer cuentas, repliquémoslo por el resto del país también, ¿no? Bueno, tenemos mucha información para compartir con todos ustedes. Vamos a saludar a toda la comarca nuevamente, a quienes nos escuchan aquí en Montevideo y la zona metropolitana a través de la 97.9 y la 102.5 FM en Maldonado y la 90.9 FM en Colonia. También a quienes ya están prendidos al canal de YouTube de La Diaria, que estaba repasando hace un ratito nada más, y son muchísimos ya desde tempranitos queriéndose informar de todo lo que está sucediendo a nivel país, también con las noticias internacionales y el deporte, por supuesto, la entrevista que ya mencionamos, que es muy interesante, ¿no? Esto que vamos a estar hablando vinculado a la reforma del transporte, y también a quienes nos siguen a través de las diferentes plataformas y la página web de La Diaria. Pero a partir de este momento vamos a comenzar a profundizar en las principales noticias de nuestro país.
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0: Son las 7:15 de la mañana y vamos a ampliar lo que recién mencionábamos. El edil nacionalista Gonzalo Gómez, integrante del sector Por la Patria, dijo que no conocía las actividades ilícitas de Pablo Leyva, quien integró su equipo de asesores en la Junta Departamental de Montevideo desde diciembre del año pasado y fue condenado hace 10 días por lavado de activos en una causa vinculada al narcotráfico.
1: Gómez sostuvo que depositó su confianza en el hijo de Leyva, Lucio, quien también lo asesoraba en la Junta. Lucio Leyva fue detenido en el marco del operativo policial, pero posteriormente fue liberado, a pesar de que padre e hijo vivían en la misma casa en la que la policía halló el dinero en efectivo.
0: El edil contó que Lucio Leyva le recomendó la contratación de su padre cuando ocurrió una baja en su equipo de asesores en la Junta. En este punto señaló que si bien en la práctica Pablo Leyva figuraba como asesor suyo, porque tiene que figurar así, formalmente no era su asesor.
1: Gómez reconoció que Pablo Leyva no venía a la Junta y sostuvo que las pocas comunicaciones que mantuvo con él fueron a través de su hijo. Asimismo admitió que nunca le llegó a asignar tareas durante su contratación e indicó que Pablo Leyva percibía 52.000 pesos nominales, algo así como 42.000 pesos líquidos por su rol como asesor.
0: Por otra parte, Gómez dijo que le pidió disculpas a Jorge Gandini y Laura Scalabrino, quienes se vieron involucrados injustamente en toda esta causa. Precisamente la Junta de Transparencia y Ética Pública, la JUTEP, recibió una denuncia anónima contra el ex senador del Partido Nacional y actual director por la oposición de la Administración Nacional de Puertos, hablamos de Jorge Gandini, por este asunto. Fuentes de la JUTEP señalaron a La Diaria que ya se asignó a una persona para que investigue la denuncia. Y acá también parte de lo que mencionábamos, ¿no? Hay una conferencia de prensa donde hay un edil que dice, sí, yo pagaba 50.000 pesos para una persona que no tenía tareas. Digo, la indignación de mucha gente. Exacto. Que dice, yo estoy buscando trabajo hace mucho tiempo y no logro acceder a 30.000 pesos, capaz,
1: bueno,
0: 40.000 pesos.
1: O sea, accede a un trabajo y es con un salario que no da para vivir.
0: Y que
1: ¿no?
0: tenés que trabajar fines de semana.
1: Exacto.
0: Y que tenés que trabajar muchas horas por día. llama un poco la atención el admitir todo esto públicamente, ¿no? Como que creo que a todos nos hizo un poco de ruido leer, escuchar esta conferencia.
1: Seguimos en este tema porque a partir de nueva información, el fiscal de lavado de activos, Enrique Rodríguez, resolvió abrir una nueva causa centrada en el blanqueo de dinero en casas de cambio y centros de cobranza de la organización criminal. Estamos hablando del caso de Pablo Leiva, porque uno de los locales que investigó la policía fue el de Laura Scalabrino Muga, esposa de Gandini, que está ubicado en Villa Española, a donde Leiva concurría habitualmente.
0: La información para abrir una nueva causa surgió a partir de una reunión del fiscal con oficiales de la Dirección General de Represión al Tráfico Ilícito de Droga, quienes le dieron un reporte sobre el esquema de lavado de dinero del narcotráfico realizado por Pablo Leiva.
1: Otro de los locales a los que apuntó la investigación policial es el cambio Monex, y en una primera declaración ante el policía de la Brigada Antidrogas que quedó registrada en su cámara personal GoPro, Leiva confesó que trabajaba para Andrés Ugarramurdi, que es tesorero del cambio Monex. El local tiene sucursales en el centro de Montevideo, Las Piedras, Piriápolis y Maldonado.
0: Bueno, y seguimos en tema, pero con la mirada del secretario ejecutivo del Frente Amplio, que reclamó a las autoridades del Partido Nacional una explicación clara y elocuente sobre el alcance de estos hechos tras la condena del asesor del edil nacionalista Gonzalo Gómez.
1: En un comunicado, el Frente Amplio señaló que los vínculos del caso con ámbitos políticos despertaron todas las alarmas de la fuerza política y consideró imprescindible convocar a una reunión urgente de los partidos políticos con representación parlamentaria para impulsar iniciativas como la regulación y transparencia de financiamiento de los partidos políticos. Además, instó a que la bancada nacionalista, la Junta Departamental de Montevideo, brinde explicaciones al cuerpo de despejando dudas sobre los hechos.
0: Por su parte, el presidente del Frente Amplio, Fernando Pereira, dijo que los partidos, cuando les sucede algo de esto, que les puede pasar a cualquier partido, tienen la obligación de explicar, pero hasta ahora no se ha explicado.
1: Desde su cuenta de X, el senador nacionalista Javier García cuestionó la declaración y dijo que el Frente Amplio no tiene autoridad política ni ética para hacer emplazamientos al Partido Nacional.
0: Creo que a partir de este hecho todos los partidos van a tener que hacer un mea culpa y van a tener que empezar a analizar un poco qué están sucediendo cada una de sus filas, sí, ¿no? Porque esto puede llegar a ser apenas una punta de todo lo que viene sucediendo a nivel de las juntas departamentales. Solo para empezar por las juntas departamentales, ¿no? Después podemos hablar de pases en comisión, etcétera, y las tareas asignadas de cada uno. Pero también ver un poco las asesorías, cómo se registran, cómo se tienen en cuenta, qué aspectos se contemplan al momento de una contratación, ¿no? Esto es un caso puntual. ¿Cuántos ediles dijimos que había en Montevideo?
1: Bueno, no, incluso pienso en las supuestas tareas que tenía Leiva, que es lo que decía Gonzalo Gómez ayer, de que, bueno, que la idea era que lo ayudara con esto, ¿no?, de recibir las demandas de la ciudadanía, como servir de forma de canalizar esas demandas. Y él decía, bueno, para esto no se precisa ningún tipo de requisito técnico, ni estudios, ni nada. Pero bueno, también es eso. Pero entonces, ¿cuál es el rol del asesor, no? Porque uno siempre piensa, bueno, el asesor, no sé, es alguien que lo asiste en lo que tiene que ver con lo jurídico, con, bueno, con contratos, claro, con lo legal, ¿no?
0: Pero aparte, a ver, los ediles son es el parlamento de a nivel departamental, o sea, es el órgano contralor de una intendencia. Si tú tenés que estar controlando, viendo en qué se gasta el dinero, por ejemplo, qué tipo de obras se hacen, qué cosas se pueden hacer, qué no, en qué se excedió la intendencia, también entiendo yo que esos contratos que se tienen y esos sueldos que se pagan son para averiguar ese tipo de cuestiones, ¿no?
1: Exacto.
0: Que muchas veces, o por lo menos acá, pareciera que queda por el camino.
1: No, y que requieren conocimiento también. Para entender, bueno, que si hay una falla, por qué la hay, el contexto, ¿no? Como requiere todo una cuestión que bueno, en este caso no parecería ser, como lo que dijo.
0: El problema acá está en que todo ese contralor que no se realizó derivó en una operación vinculada al narcotráfico con personas condenadas como este asesor. No por narcotráfico, pero sí por lavado de activos, que de alguna manera está encadenado. ¿Qué tipo de activos, qué tipo de dinero se estaba lavando o se estaba blanqueando? Bueno, es parte de la investigación que se abre ahora también. Vamos con otras novedades. La Unidad Reguladora de Servicios de Energía y Agua, la URSEA, publicó su informe de precios de paridad de importación para los combustibles y recomendó la suba de precios de todos los combustibles.
1: La URSEA recomendó al Poder Ejecutivo un aumento de 3.34% para la nafta Super 95 con respecto a los 88.67 pesos uruguayos por litro que vale hoy en día, así como de 3.55% para la Premium 97, que actualmente cuesta 94,43 pesos por litro. En el caso del gasoil, recomienda un aumento de 30.9% de su valor actual, que es de 76,85 pesos.
0: El documento atribuye el incremento significativo del PPI de las naftas a un fuerte aumento del precio free on board, que corresponde a los costos totales de fabricación y transporte hasta el puerto de origen. El aumento de este precio fue parcialmente compensado por la estabilidad de los costos de los fletes y los seguros respecto al mes anterior. El reporte es uno de los insumos de los que se sirve el gobierno para fijar los precios de venta de los combustibles.
1: El presidente Yamandú Orsi recibió en la residencia de Suárez al secretario general de la Organización para la Cooperación y el Desarrollo Económico, la OCDE. Estamos hablando de Matías Korman.
0: Orsi dijo que la visita representa una oportunidad para profundizar la cooperación internacional, intercambiar experiencias y avanzar en una agenda compartida de innovación, productividad y desarrollo.
1: Horas antes, Korman participó en la Torre Ejecutiva en un evento sobre cooperación, inversión y desarrollo y destacó fortalezas que Uruguay ha construido y a las que muchos países aspiran, como el hecho de tener instituciones sólidas y estabilidad económica, así como una capacidad poco común para sostener reformas a lo largo del tiempo. Apuntó además que Uruguay ya está presente en 10 ámbitos de la OCDE y se ha adherido a 21 instrumentos jurídicos del organismo.
0: Vamos ahora con otros temas. El sindicato de Terminal Cuenca del Plata no aceptó la fórmula que presentó el Ministerio de Trabajo y Seguridad Social días atrás para destrabar el conflicto con Terminal Cuenca del Plata, y las negociaciones se retomarán este martes por la tarde, según informó El País. Hablamos de esta jornada, ¿no?
1: Exacto. El punto clave de la discusión es la cantidad de jornales asegurados al mes. De los 554 empleados de Terminal Cuenca del Plata, 197 tienen 20 jornales asegurados, y el sindicato quería elevar esa cantidad a 25, pero ahora se mostró dispuesto a aceptar que sean 21, como propuso el ministerio. Sin embargo, las diferencias se mantienen en el cronograma en el que comenzaría a pagarse ese jornal adicional.
0: El gobierno planteó que en mayo próximo se pasará a esos 21 jornales, pero el sindicato dejó claro que pretende que el pago se haga ya en enero próximo y en septiembre de 2027 se llegue a 22. También se negocia que los 23 trabajadores que tienen 13 jornales y los 45 que tienen 15 pasen a 17. Otro grupo, el de los 64 que perciben un mínimo de 18, pasarían a 19.
1: Seguimos en tema porque un grupo de 5 compañías navieras entregó una nota al gobierno uruguayo en la que expresa su grave preocupación ante el escenario de extrema incertidumbre y parálisis del puerto de Montevideo como consecuencia del conflicto entre los trabajadores de Terminal Cuenca del Plata y Catún Nací.
0: La carta está firmada por los representantes de las empresas Maersk, CMA, CGM, Hapag-Lloyd, One y Cosco Shipping Line en Uruguay, que expresan que los reiterados paros que por tiempo indeterminado resueltos por el Sindicato Único Portuario y ramas afines impiden garantizar un funcionamiento mínimo, efectivo y eficaz de los servicios marítimos de contenedores en el país y redundan en costos operativos elevados para los operadores.
1: Los firmantes acusan severos perjuicios económicos y comerciales producto de la detención sorpresiva de actividades, lo que redunda en la imposibilidad de movilizar la carga. Igualmente denuncian que las prolongadas demoras en Montevideo quiebran la continuidad y previsibilidad de las operaciones y terminan por afectar a todos los actores de toda la cadena portuaria y logística regional en detrimento de los clientes finales.
0: Bueno, vamos ahora con otro tema preocupante. Representantes de centros privados de primera infancia denunciaron que más de 500 niños y niñas permanecen en lista de espera para acceder a las becas de inclusión social. Las becas buscan brindar servicios de cuidado y educación a menores de entre 0 y 2 años de edad que pertenezcan a familias integradas a los programas de acompañamiento familiar del MIDES y el Instituto del Niño y el Adolescente del Uruguay.
1: La carta a la que accedió la diaria está dirigida al presidente de la República, Yamandú Orsi, a senadoras y senadores, al ministro de Economía y Finanzas, Gabriel Odone, y al ministro de Desarrollo Social, Gonzalo Sibila. Y en la misiva se señala que las familias que acceden a estas becas ya postularon su solicitud de beca, entregaron la documentación correspondiente y se encuentran en el sistema del MIDES, por lo que la cifra de 500 niños y niñas no es estimativa ni un dato aislado.
0: Betina Taibo, firmante de la carta y representante de la Asociación de Centros de Educación para la Primera Infancia Privados del Uruguay, dijo a la diaria que fue la directora de la Secretaría Nacional de Cuidado, Susana Muñiz, quien les informó el número de los niños y niñas en lista de espera. Según Taibo, Muñiz les dijo que el Ministerio de Economía otorga las partidas, pero el dinero no llega a las becas.
1: Tenemos que hablar de una encuesta porque poco más de la mitad de los uruguayos está interesada en la política, de acuerdo con una encuesta realizada por la consultora Ágora. El reporte recoge que del total de la población entrevistada, el 36% se encuentra bastante interesada y el 14,6% dijo estarlo mucho, mientras que el 34,1% reconoció que le preocupa un poco y un 15,2% no tiene interés en lo absoluto en la política.
0: Según la encuesta, en los departamentos de Montevideo, Canelones y San José, el interés superó al desinterés con un 52%, y en Tacuarembó, Durazno, La Valleja, Florida y Flores, el interés alcanzó el 51%.
1: En tanto, en los departamentos de Colonia, Soriano, Río Negro, Salto y Paysandú, se registró una apatía del 54%, seguidos por Artigas, Rivera y Cerro Largo, con 52% de desinterés por la política. En Maldonado, Rocha y 33, se registró un desinterés del 51%.
0: Asimismo, el informe señala que la variable con mayor incidencia en los niveles de interés es el nivel educativo alcanzado por los encuestados, y consigna que cuanto más hayan avanzado en la educación formal, más interés demuestran.
1: Tenemos que hablar de un tema educativo que lo hemos abordado acá. Este sábado 3 de octubre se realizarán las elecciones de los consejeros en representación docente del Consejo Directivo Central de la Administración Nacional de Educación Pública, la ANEP, quienes asumirán en febrero del próximo año.
0: La lista que forman parte de esta elección se divide en dos lemas. Por un lado está la lista 30, 22 y 11, impulsadas por la Coordinadora de Sindicatos de la Educación del Uruguay, CESEU, y por otro se encuentran las dos listas vinculadas al lema Compromiso Docente Futuro Educativo, los docentes por el cambio, con las listas 3 y 1.
1: El número de habilitados para la votación es de 50.782 docentes y los circuitos habilitados en todo el país serán 171. La sanción para aquellas personas habilitadas al sufragio que no cuenten con la justificación correspondiente y que no se presenten el día de la elección será de 5 unidades reajustables, monto equiparable a 9.704 pesos uruguayos.
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0: Ya casi las 7:30 de la mañana les contamos cómo abren las principales monedas en este martes 29 de septiembre. El dólar pizarra 39.05 a la compra, 41.45 a la venta. El peso argentino 0.020 a la compra, 0.035 a la venta. El real 7.20 y 8.45 compra y venta respectivamente. Y el euro 44.40 a la compra, 48.40 a la venta. Bueno, y tenemos que hacer una breve pausa aquí en Panorama Informativo. Ya vamos a volver con la información internacional. Reiteramos que está lloviendo intensamente y parejito en Montevideo por estas horas, cuando tenemos 15 grados 4 décimas, 98% del índice de humedad, 3 kilómetros y medio de la visibilidad. De atención a quienes están circulando en rutas nacionales. También estamos con advertencias meteorológicas vigentes para el norte y para el sur del territorio por persistencia de lluvias abundantes, por tormentas severas, así que a tomar todos los recaudos, quedarse encerraditos si pueden.
1: Sí, después vamos a estar repasando mensajes, pero viendo así por arriba, haciendo un resumen de todos los mensajes, están diciendo que en todo el país está lloviendo y que hay un día bastante gris. No veo ninguno que esté diciendo acá hay un día soleado hermoso, pero igualmente después vamos a ir mensaje por mensaje repasándolos.
0: Divino, hacemos la pausa y ya volvemos.
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0: Son las 7 de la mañana con 34 minutos, sigue lloviendo aquí en Montevideo, hay alertas meteorológicas vigentes como les mencionábamos. Ahora tenemos que hablar de lo que está ocurriendo en Brasil, aquí en la región. El candidato del Partido de los Trabajadores y presidente de Brasil, Luis Inácio Lula da Silva, lidera las intenciones de voto de cara a la primera vuelta de las elecciones presidenciales en el vecino país. Así lo consigna una encuesta divulgada hace algunas horas nada más por el diario O Globo, que recoge que 39% de los brasileños y las brasileñas acompañarán la reelección del actual presidente este domingo frente al 34% que expresó su apoyo al ultraderechista Flavio Bolsonaro.
1: De todas formas, estos números no son suficientes para que el actual mandatario garantice su reelección este fin de semana, y en el caso de una muy probable segunda vuelta, que sería el 25 de octubre, ambos candidatos aparecen empatados con 42%. Esta paridad se explica en parte por el apoyo de votantes de otros candidatos a Bolsonaro y el magro crecimiento de la intención de voto a Lula por parte del resto del electorado, y que fue de 1% con respecto a la encuesta anterior.
0: De todas maneras, el analista y director ejecutivo de la consultora Felipe Núñez dijo en una entrevista con el portal Metrópoles que la probabilidad de reelección del actual mandatario se recuperó a la par de sus índices de aprobación. Según precisó, estos pasaron de menos 6 a menos 3%, lo que significa que el candidato vuelve a tener una probabilidad de reelección superior al 50%.
1: Seguimos en la región, pero nos vamos a Argentina, porque el fiscal Gerardo Policita solicitó ampliar la investigación contra el ex jefe de gabinete argentino Manuel Adorni por presunto enriquecimiento ilícito. El ex jerarca del gobierno de Javier Milei renunció a su cargo en junio de este año tras una serie de cuestionamientos con respecto a su patrimonio, a la luz de informaciones que lo vinculan a la compra y reforma de diferentes inmuebles, así como un vuelo charter a Punta del Este financiado por una empresa privada.
0: Según informó el diario La Nación, la decisión del fiscal tiene lugar luego de que la defensa del ex jerarca entregara como respuesta a un pedido de justificación de ingresos un escrito

0: para justificar parte de los fondos anotados en su declaración jurada de 2023.
1: En consecuencia, el fiscal solicitó la apertura del sobre que contiene las claves de esas direcciones para verificar su veracidad mediante peritaje. También instó a la Administración Nacional de la Seguridad Social de Argentina la historia laboral de Adorni y su esposa desde el momento en el que la pareja alcanzó la mayoría de edad, entre otras medidas, y solicitó el levantamiento del secreto fiscal, lo que incluye las declaraciones juradas realizadas por ambos.
0: Bueno, las autoridades británicas investigan las causas detrás de lo que se supone que fue un atentado fallido contra una base de la Royal Air Force ubicada en las inmediaciones del pueblo de Fairford. Las autoridades detuvieron a 5 ciudadanos británicos por delitos vinculados con explosivos y también sospechas de orquestar un acto terrorista, que ya fueron liberados bajo fianza.
1: La base es utilizada como punto de largada por parte de Estados Unidos para llevar a cabo ataques contra Irán, algo que fue autorizado por el ex primer ministro británico Keir Starmer a principios de año. Como consecuencia, fue señalado por la Guardia Revolucionaria de Irán como un objetivo legítimo, informó la cadena Reuters, y en ese sentido el director de la policía antiterrorista, Lawrence Taylor, remarcó en una rueda de prensa que están bajo consideración todos los ángulos posibles, lo que incluye la posibilidad de que la acción haya sido llevada a cabo por parte de personas que, a sabiendas o no, actuaran en nombre de un Estado extranjero.
0: Sin embargo, la embajada de Irán en Reino Unido repudió las especulaciones maliciosas y sin fundamento que vinculan al país con el ataque y que no cumplen con otro propósito sino difundir propaganda contra el país que representan. Es así que advirtieron que se reservan el derecho de tomar las medidas legales adecuadas según sea necesario para salvaguardar los derechos e intereses del país y de su pueblo frente a dichas narrativas.
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0: 7:39 La selección uruguaya de fútbol se recuperó de la derrota amistosa contra Japón de la semana pasada y goleó a Corea del Sur por 4-1 en un partido amistoso en la ciudad de Seúl. El resultado puso fin a un periodo de casi un año sin partidos ganados. El último, recordemos, había sido en octubre de 2025 contra Uzbekistán y fue además la primera victoria de Diego Forlán como entrenador interino.
1: La apertura del marcador se dio a los 12 minutos de juego con un gol de Darwin Núñez, que llevaba más de 2 años sin marcar con la Celeste. A los 26 llegó el segundo, con una definición desde afuera del área de Jorgen de Arrascaeta, y cuando el reloj alcanzaba los 43, el coreano Kim Min-jae marcó en su propia meta para sellar el 3-0 parcial. En el segundo tiempo y sobre los 62 minutos, Núñez anotó una vez más. Hyung Min-son marcó el tanto de gracia para Corea del Sur a falta de 10 minutos por jugar.
0: Y en una rueda de prensa, una vez finalizado el encuentro, Forlán expresó su satisfacción con el resultado, ya que siempre es lindo ganar, y que en la previa se imaginaba un partido muy difícil. El entrenador uruguayo destacó la manera en la que se planificó el partido y dijo estar muy agradecido de haber estado al costado de la cancha viendo a la selección uruguaya y la manera en la que disfrutaban jugar.
1: Tenemos que hablar de clausura porque hoy, y con una victoria de... Hoy es martes, ayer fue el lunes, ayer, y con una victoria de Wanderers por 2-1 contra Albion, finalizó la octava fecha del torneo clausura. Este resultado permite al equipo del Prado escalar posiciones y salir temporalmente de los puestos de descenso directo, lugar al que relegó al equipo pionero.
0: Estamos hablando de Albion, ¿no?
1: Exacto.
0: En la próxima fecha, los bohemios se verán las caras con Cerro en un partido que puede resultar crucial para ambos equipos que buscan evitar el tropiezo hacia la segunda división profesional a falta de 7 fechas por jugar. En esa línea, ambos cuadros vienen parejos, ya que cuentan con la misma cantidad de puntos en la tabla del descenso y acumulan 2 victorias, 2 empates y 1 derrota en los últimos 5 partidos.
1: En el recuento de resultados, el sábado Peñarol le ganó a Boston River con un gol en la hora, mientras que Torque perdió 2-0 contra Deportivo Maldonado y Nacional ganó por idéntico resultado ante Cerro Largo. Progreso, por su parte, venció 2-1 a Racing con un gol agónico y el domingo Liverpool derrotó 2-1 a Central Español. Juventud empató 0-0 con Cerro en Las Piedras y Defensor Sporting selló una victoria clásica de 1-0 contra Danubio. El próximo partido se jugará mañana y será un encuentro pendiente por la primera fecha entre Peñarol y Torque, que podría cambiar el liderato en las tablas de clausura y la anual.
0: Creo que fue una fecha de clausura extraña, sobre todo con los resultados que se dieron. Torque, que venía de ganar absolutamente todos los partidos, perdió. Racing pierde con Progreso, que también está complicado en materia del descenso. Fue como un Danubio que también venía, Defensor que no venía también, le gana a Danubio en el clásico. Fue como una fecha extraña en materia de resultados.

0: pero que obviamente valederos porque el fútbol es así.
1: Bueno, y el 4-1 Uruguay.
0: También, ¿no? Que venía de unos tropiezos. Bueno, España finalmente se quedó con el Mundial Femenino Sub-20 al vencer por penales a Corea del Norte en la final disputada en la ciudad polaca de Lodz y recuperó el título obtenido en 2022 cuando superó a Japón. En 2024, en el Mundial disputado en Colombia, las campeonas fueron las norcoreanas.
1: La selección dirigida por David Aznar levantó la copa tras 120 minutos de juego, y una tanda de penales en la que la arquera de La Roja, Laia López, fue la figura del encuentro al contener dos disparos, mientras que sus compañeras no fallaron. Marisa Celia Segura, Julia Carla Martínez y Daniela Gote anotaron para conquistar la segunda corona juvenil.
0: El triunfo es además una especie de revancha para La Roja, porque en el Mundial Sub-17 de 2024 la situación se dio de la misma forma, pero decantó a la inversa y ganó el equipo asiático. Bueno, son las 7 de la mañana con 43 minutos. Vamos a leer algunos mensajitos que nos hacían llegar desde muy temprano. Los vamos a ir dividiendo. Acá Andrés, por ejemplo, nos dice: mucha lluvia por acá, muy poca visibilidad, que tengan una excelente jornada. De cualquier manera, esto fue bien tempranito, cuando ya no tenemos la grúa amiga de Parque Valle. Así que bueno, vamos a intentar guiarnos, aproximarnos a esa visión en Parque Valle sin la grúa.
1: Después nos dicen, bueno, mira, justo después del mensaje de Andrés está el mensaje de Salto de nuestro
0: arbolito.
1: Árbol. Exacto, Carlos nos cuenta que hay 18 grados en Salto en este momento y bueno, manda esa foto del árbol con un cielo gris también en Salto.
0: Buen día, y pone iconos, emojis de lluvia y bueno, sonrisas. Hoy fui el primero en darle me gusta a la diaria en YouTube. Abrazo, nos dice Santi del centro, te mandamos un beso grande también.
1: Después, bueno, esto que yo ya repasaba, de que decía que estaba lluvioso en Artigas también, uh-huh. Otro cielo que se comparte, ¿no? Creo que hoy no vamos a ver ningún cielo soleado y despejado. Después nos mandan otro, que este es el último que leemos, y así ahí ya dividimos para el próximo bloque. Nos dicen, mi gato Kim quiere convencerme de que no vaya a trabajar. Y una foto del gato dice que, bueno, es adoptado de refugio, precioso.
0: Sí, y previamente nos mandaba otra fotografía desde Parque Posadas, esta misma persona, Lucía, que decía que eran las 7 y las luces del Blanes aún estaban prendidas, que el cerro no se ve nadita, acá preparándonos para la jornada en el jardín de tiempo completo con unos mates, y allí también nos mandaba un abrazo. Es la misma imagen, está en el mismo mensaje que ese gatito o gatita. Gatito.
1: ¿Nos puede confirmar?
0: Sí, bueno, y ahí se veía la imagen que les decía desde Parque Posadas. Así era la visibilidad por esas horas, minutitos antes de las 7 de la mañana.
1: Perdón, ahí tengo que compartir otro, después de ese. No puedo esperar al próximo bloque que nos dice, buen día, buena jornada. Javier del coche 41 Ucot, jubilado, me levanté exclusivamente para saludarlas.
0: Qué lindo, Javier. Bueno, a disfrutar de esta nueva etapa en tu vida. Que qué lindo debe ser después de una vida de trabajo decir, bueno, ahora estoy formalmente jubilado, ¿no? Orgullosamente jubilado. Bueno, un gran abrazo para vos en este día especial. Nosotros tenemos que compartir la pausa, son las 8:15 de la mañana. Vamos a estar hablando con Gonzalo Márquez en un ratito nada más, el director de la Agencia del Sistema de Transporte Metropolitano, justamente para analizar todo lo que se viene, ¿no? Que próximamente ya se comienzan estas primeras etapas. Así que bueno, la afectación que va a haber, pero por supuesto mirando el proyecto macro, ¿no? En todo lo que va a ser la transformación de esta matriz vinculada al transporte. Hacemos la pausa y ya volvemos.
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0: Llueve intensamente en la capital del país. Son las 8 menos 10 de la mañana. Si tienen que salir, háganlo con paraguas, háganlo con indumentaria que sea impermeable, porque está lloviendo muchísimo a esta hora. Vamos a compartir algunas noticias del segmento local de La Diaria. Comenzamos por Colonia. La diputada del Frente Amplio por ese departamento, Cecilia Badín, reclamó mayor información para poder ahondar en las posibles implicancias del acuerdo entre el emprendimiento Más Colonia y la empresa estadounidense Praxis. La empresa se presenta como la primera nación digital del mundo y anunció su intención de instalar, recordemos, su primera sede física en Colonia del Sacramento por una inversión que se estima supere los $1,000 millones.
1: En diálogo con La Diaria, Badín dijo que le preocupa el hecho de no saber por qué no hay información y apuntó por igual a la responsabilidad de actores del gobierno departamental y nacional. Reparó que si bien desde el punto de vista estrictamente inmobiliario la llegada de inversiones es algo positivo, dijo que estas deben darse respetando y haciendo énfasis en que Uruguay es un país democrático con determinadas normativas, no están en una zona liberada para que puedan hacer lo que ellos quieran, dijo la diputada.
0: Por su parte, la diputada colorada por Colonia, Nivia Reich, explicó sus dudas respecto a este proyecto, algo que dijo que pasará por los regímenes especiales y amplio margen de autonomía que reclaman dicho tipo de iniciativas. Es así que apuntó a generar una reunión entre todos los legisladores del departamento para intercambiar informaciones y analizar las gestiones a realizar en conjunto ante el gobierno departamental.
1: Bueno, y nos vamos a Paysandú, porque el intendente de ese departamento, Nicolás Olivera, cuestionó la forma en la que el Ministerio de Desarrollo Social lleva adelante su labor en el departamento del Litoral, que obliga a su administración a hacerse cargo de cuestiones que deberían ocupar al gobierno nacional. El intendente sostuvo que el ministerio solamente está para Montevideo y evaluó que está dejando mucho que desear.
0: En una rueda de prensa, Olivera acusó a las autoridades del Instituto Nacional de Alimentación, órgano dependiente del MIDES, de acordar con la Administración Nacional de Educación Pública no abrir los comedores escolares durante las vacaciones de primavera, bajo el argumento de que la Intendencia se haría cargo de ello. El jerarca denunció que la Intendencia únicamente fue informada al respecto a través de un correo electrónico a su Dirección de Atención al Público y lamentó el hecho de que nadie del Gobierno Central tuvo la idea de levantar un teléfono y hablar con algún responsable.
1: A pesar de lo que manifestó el intendente, desde la conducción del Instituto de Alimentación afirmaron a la Diaria que la coordinación técnica con los equipos de la Intendencia se realizó a través de los canales de comunicación formales con la antelación habitual. Además, negaron que la respuesta corra exclusivamente a cargo de la Intendencia, sino que lo que existe es una cogestión coordinada con el Instituto de Alimentación que aporta los recursos necesarios y nutricionistas.
0: Unas 750 personas se vieron directa o indirectamente afectadas por el temporal que azotó la ciudad de Rivera este fin de semana, de acuerdo con lo que informó preliminarmente el coordinador del Centro Coordinador de Emergencias Departamental de Rivera. Estamos hablando de Gustavo Guedes en la tarde del lunes.
1: Guedes explicó que tan solo este sábado y domingo el servicio 911 recibió más de 100 llamadas de forma particular. Entre otros reclamos hubo 80 roturas de techos, así como dos casas inundadas. Asimismo, los bomberos debieron evacuar una familia que quedó aislada en la zona del Arroyo Sauzal, próximo a la capital departamental. No se registraron lesionados ni derrumbes.
0: De mayo a la fecha, el organismo contabiliza más de 3.500 personas afectadas por las inclemencias del tiempo en todo el departamento. Incluso antes del temporal de este fin de semana, el Sistema Nacional de Emergencias había anunciado que envió a 1.027 chapas para atender las afectaciones, según confirmó a La Diaria el intendente de Rivera, Richard Sander. No obstante, ante la magnitud de los daños registrados por el temporal del último fin de semana, es de esperar que ese primer envío sea próximamente reforzado. Bueno, y dicho esto, vamos a hacer rapidito la pausa. Ya me quedan algunos mensajitos por leer. Por ejemplo, el de Carlos, que nos mostraba cómo se veía la fortaleza del cerro. Perdón, Adrián el taxista. Ana Delia, por ejemplo, que dice mucha lluvia por Paysandú. Pienso, bueno, está haciendo algún comentario respecto a la situación del edil y su asesor, Pablo Leiva. Tenemos más mensajes también,
1: Sammy. Sí, que nos dicen, nos escriben desde Las Piedras y bueno, también hacen mención a lo que sucedió con Leiva. Bueno, obviamente que esto genera mucho interés. Y recordemos que Antonio va a estar analizando este tema en su columna, bueno, sobre las 9:20 de la mañana, así que vamos a estar profundizando en eso. Bueno, también nos mandan otra foto de un gato diciendo que no hay intención de levantarse en esta mañana. Y nos preguntaban, May, que, bueno, si habíamos hablado del caso de una inmobiliaria de Punta Negra, esto, bueno, que...
0: Sí, lo mencionamos.
1: Exacto, de que, bueno, que se compraban terrenos, decían, bueno, esta estafa podría ser grande. Nos preguntaban si habíamos hablado de este tema, y sí, hablamos de este tema en los últimos días.
0: Y que fueron detenidos también en la zona del aeropuerto, si no me equivoco. Este hombre, Paulo Alves, el representante al menos de la inmobiliaria. Tenemos que hacer la pausa, faltan 5 minutitos para las 8, ya está Gonzalo Márquez con nosotros, vamos a estar hablando acerca de toda la reforma del transporte. Él es director de la Agencia del Sistema de Transporte Metropolitano, fue director de tránsito de la División Transporte, perdón, de la Intendencia de Montevideo, así que vamos a hacer rapidito la pausa y ya volvemos.
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0: Pasan 3 minutos de las 8 de la mañana y ya lo adelantábamos que íbamos a estar conversando sobre la reforma del transporte, porque el Ministerio de Transporte y Obras Públicas publicó un informe elaborado por la Agencia de Sistema de Transporte Metropolitano que concluye que la opción de los buses de tránsito rápido, los BRT, es la más conveniente para la reforma del transporte en lugar del tranvía o el tren, y se espera que las obras comiencen a mediados del año que viene. Y para hablar sobre esto ya estamos con el recientemente designado director de la Agencia de Sistema de Transporte Metropolitano, Gonzalo Márquez, quien también fue técnico en la Intendencia de Montevideo y en la Dirección Nacional de Energía. Gonzalo, bienvenido, muchas gracias por estos minutos.
1: Buen día, muchas gracias por la invitación.
0: Bueno, antes que nada y entrar, ya nos adentramos en algunos detalles antes de comenzar la entrevista, pero bueno, sí, en lo más general, ¿no? ¿En qué etapa está actualmente la reforma del transporte?
1: La cantidad de dimensiones que quiere la reforma hace que esa respuesta porque seguramente cuando uno hace esa pregunta está pensando en las obras, y las obras físicas son uno de los componentes,
0: o el diseño también,
1: pero luego están los aspectos institucionales, los aspectos de la propia negociación con las empresas de transporte, el rediseño de las líneas. Entonces, en cuanto a lo que es el diseño, digamos, físico de las intervenciones, actualmente se está en la etapa del diseño conceptual, que es poder definir para los 50 kilómetros de la traza, los 30 kilómetros de lo que sería la línea hasta El Pinar por Avenida Lichanatacio y los 20 kilómetros de la línea por 8 de octubre y Camino Maldonado, e incluso evaluando la posible extensión hasta Pando, que eso es algo que todavía se está evaluando. Eso implica definir para cada uno de los tramos, porque son tramos muy heterogéneos los que hay allí, no es lo mismo 18 de julio, incluso cuando uno dice 18 de julio tiene 3 tramos que son distintos de acuerdo a sus anchos, 13 metros de cordón a cordón entre Plaza Independencia y Xi, 16 metros de cordón a cordón entre Xi y la Intendencia, y luego 18 metros de cordón a cordón entre la Intendencia y el Obelisco. Simplemente con eso muestro que no es la misma la solución en un lado que en el otro. Entonces, en la etapa inicial se trabajó sobre algunos tramos, los más comprometidos, y se avanzó en algunas soluciones, pero no alcanzó para el trabajo en los 50 kilómetros. Y en esa es la etapa en la cual se está ahora y se va a estar hasta fin de año, con entregas intermedias sobre los diseños de algunas de las intervenciones o más complejas en términos de ingeniería o más extensas en términos del metraje. Me refiero a lo que es Llanatacio, que no es una intervención que sea particularmente, es una intervención grande, porque Llanatacio son 15 kilómetros, o en la otra punta, lo que es el nodo de Tres Cruces, que es la intervención de ingeniería más compleja por lo que eso implica. Entonces allí hay algunas entregas intermedias que permiten comenzar a avanzar a el trabajo en los diseños ejecutivos ya directamente de las obras como paso previo a las licitaciones.
2: ¿Eso no retrasa lo previsto, no? ¿Los tiempos que se habían manejado en un principio o sí?
1: Estamos trabajando en línea con lo que eran los tiempos que estaban.
2: O sea, las obras van a empezar tal cual estaban previstas a mediados del año que viene.
1: Estamos trabajando con esa finalidad. Mediados del año que viene es la referencia que tenemos.
0: Y estaba pensando con esto que decías de esos tramos, ¿se van a hacer también más estudios? Pienso, por ejemplo, de impacto en esas determinadas zonas de acá a fin de año.
1: Hay todo un conjunto de estudios que se están haciendo, mencionábamos uno, pero hay estudios de impacto ambiental, de impacto territorial, hay estudios de modelación de diferentes aspectos del transporte, no solamente de lo que es los corredores principales donde estas unidades se desplazarían, sino también lo que son las respectivas cuencas y el resto de las líneas que se conectaría. Entonces son muchos los estudios que se están desarrollando en este momento en forma simultánea.
0: Cuando pensamos en la reforma del transporte, bueno, pensamos, ¿no?, en estos 3 corredores centrales de los que hablamos, también pensamos, bueno, en los ómnibus BRT, pero bueno, pensando cuáles son las claves que definen lo que va a ser la reforma del transporte y lo que va a cambiar, ¿no?, sustancialmente cuando las obras estén terminadas.
1: Sí, y de vuelta, cuando uno dice las claves, la primera clave es la generación de la nueva institucionalidad. Eso es clave para que los resultados, para que se puedan asegurar resultados, y esto implica poder pensar el tema como una unidad y no de a pedazos como ocurre hasta ahora, en donde tenés en un mismo territorio a el gobierno nacional, la intendencia de Montevideo, la intendencia de Canelones o la de San José, cada uno resolviendo una parte del problema, pero sin una entidad que tenga una visión de conjunto. La primera base es la generación de esta nueva institucionalidad que está en proceso de consolidación. Luego, en lo que hace al proyecto específico, a lo que sería esta primera etapa que está planteada como transformación, y allí la clave es poder lograr que los atributos que se pretende potenciar del sistema de transporte, mejor frecuencia, esto implica menor tiempo de espera en parada, mayor frecuencia, menor tiempo de viaje, mayor previsibilidad, esos tres atributos son los que están en el centro de todas las intervenciones que se plantean, las intervenciones en infraestructura, las intervenciones en operación, las intervenciones a desnivel, algunas de las cuales se plantean también, todas tienen esa finalidad. El objetivo al final del día es tener un mejor sistema de transporte, un sistema de transporte que dé un mejor servicio para las personas que ya hoy utilizan el sistema porque lo eligen o porque no tienen otra opción, así como también poder generar condiciones para que personas que no usan hoy el sistema de transporte puedan optar por usarlo.
2: El BRT fue el sistema elegido, ¿no? Me imagino que se tuvo en cuenta varios aspectos, ¿no? Por encima del tranvía y también del metro, se tuvo en cuenta los costos de operación y mantenimiento. ¿Cuáles son las principales diferencias, ¿no? Porque obviamente sí, los costos son considerablemente mejores si uno compara. Por ejemplo, el BRT cuesta 575 millones de dólares, el tranvía 1.544, el metro 5.053 millones, ¿no? Hay diferencias abismales en este caso, entre el BRT y el metro, 5.000 millones de dólares o más. ¿Se tuvo en cuenta únicamente aspectos económicos o dentro de todo este sistema dijeron, bueno, la diferencia entre los tiempos que se mejoraban entre uno y otro tampoco ameritaban esta inversión? ¿Qué fue lo que sucedió? ¿Qué se evaluó?
1: Bueno, sí, como mencionabas, hay un montón de aspectos, de dimensiones que fueron evaluadas. Y me querría primero una breve mención sobre el metro para luego centrarme en las dos que fueron analizadas más profundamente, ¿no? El metro, como tú lo decías, realmente lo que son las necesidades de fondos para construir un metro, que sería un metro montevideano, la escala es gigantesca. Estamos hablando de costos de inversión que están entre los... Claro, estamos siempre hablando de fondos públicos los que van a ser invertidos acá. Yo hago esta mención siempre porque en la medida que han existido iniciativas privadas en los últimos años sobre esto, no necesariamente todo el mundo puede entender que una iniciativa privada no es un privado que viene y plantea...
2: Requiere fondos públicos.
1: Claro, no es un privado que viene y plantea, mira, tengo esta idea, planteo construir esta infraestructura y a mi riesgo voy a recuperar la inversión con los boletos que venda. No se trata de eso, se trata de un privado que viene y plantea una infraestructura determinada que va a ser costeada por el Estado. O sea que estamos hablando siempre de fondos públicos. A lo que voy referido a esto con respecto al metro es...

0: si en un momento, o si se hubiera optado por el metro, eso implicaría, es como que te dijera, es la prioridad número uno del Uruguay por encima de cualquier otra cosa que plantees en cuanto a lo que es la demanda de fondos. Implicaría que, los temas educativos ya están un poquito más relegados con respecto a construir un metro o los problemas de la vivienda o lo que fuera. O sea, está la demanda de fondos que requiere un metro, que implicaría, en los hechos, transformar a la construcción de un sistema basado en metro en la prioridad política pública número uno del Uruguay durante muchos años. Nosotros descartamos esa alternativa porque, si bien es evidente, es la que en términos del desempeño presenta mejores, por el hecho de que va bajo tierra durante todo su recorrido, como decíamos, los requerimientos de inversiones son gigantescos. Y por los volúmenes de demanda, no hace mucho sentido invertir semejante cantidad, volumen de recursos para trasladar los volúmenes de pasajeros que se mueven en Montevideo y la área metropolitana.
1: Eso respecto al metro. Actualmente se están evaluando los números actuales, no la proyección de la modificación, ¿no?
0: Porque claro,
1: capaz que un metro te lleva mucho menos estrés, tiempo, y a la larga menos dinero, capaz que lo empieza a usar.
0: A ver, dentro de las proyecciones deberíamos de poner el decrecimiento poblacional. Exacto. Que tenemos por delante, entre otras uh-huh. cosas. Es cierto que luego está lo que se conoce como el traspaso modal, o sea, personas que podrían verse tentadas de utilizar un sistema en lugar de otro. De todos modos, cualquier proyección que hagas de captación modal, la diferencia siguen siendo gigantescas entre una cosa y la otra. Pero esto no es como una suerte de resignación, lo que estoy planteando no es una suerte de resignación. Esto es, está el convencimiento de que es posible generar en superficie, con intervenciones puntuales que generen pasajes subterráneos, niveles de desempeño muy superiores a lo que es el desempeño actual. Por eso es que luego la comparativa se centró en las dos alternativas que sí tiene sentido que pudieran ser comparables o generar ese mejor estándar en Montevideo y el área metropolitana, y así fue que los buses de tránsito rápido, BRT en su sigla anglosajona, y el tranvía o tren liviano fueron las dos opciones escogidas. Uh-huh. Y antes de entrar en las diferencias, me gustaría primero hablar sobre las similitudes. Esto es, si los objetivos que plantea la transformación son los que mencionábamos, frecuencia, tiempo de viaje, capacidad, previsibilidad, estas dimensiones no dependen de cuál es el tipo de material rodante que se pone, si es uh-huh. un vehículo con rieles o es un vehículo con ruedas, sino que depende de definiciones de diseño y de infraestructura, o sea, cómo vas a priorizar la circulación en superficie. Obviamente que hacerlo bajo tierra, la priorización está implícita porque no hay cruces. Exacto. No hay personas, no hay semáforos, no hay nada.
1: Ahí es considerablemente más rápido, ¿no?
0: Lo que pasa es que ir, por supuesto, pero cualquiera sería, porque bajo tierra puede ir cualquier cosa que tú pongas a rodar bajo tierra. Por eso es que es un tema de infraestructura, uh-huh. no de si tiene un riel o si tiene claro. neumáticos. Tanto sea bajo tierra o sobre arriba de tierra. Luego hay otras consideraciones que son cantidad de personas a movilizar. A partir de determinados umbrales, sí son las soluciones basadas en rieles las que tienen la ventaja, pero no para los niveles de pasajeros actuales de Montevideo y el área metropolitana y los que razonablemente se esperan, ¿no? Uh-huh. O sea, no hace inversiones pensando en que van a multiplicar por 4 la cantidad de pasajeros, porque esas cosas no van a ocurrir. O sea, uno tiene que pensar en el hoy, pensar razonablemente en una expectativa de crecimiento, pero dentro de cuestiones razonables, porque si no va a terminar sobredimensionando las inversiones que hace. Entonces, sobre las similitudes, decíamos, en términos de infraestructura, es la infraestructura la que va a determinar el desempeño, tanto sea de un tranvía como de un BRT. Y en los dos casos, las soluciones son posibles bajo condiciones de priorización en el paso de poder abordar las personas por todas las puertas. Esto es importante porque disminuye mucho el tiempo de detención de los vehículos, de circulación exclusiva, de algunas inversiones que generen que en los cruces principales o en los nodos principales, mencionábamos tres cruces, no haya una detención por semáforos o por congestión, sino que se ingrese allí bajo tierra. Esto es replicable para una opción o para la otra. Y esas son las consideraciones que van a terminar marcando el desempeño del sistema. Y como decíamos, son replicables en un caso o en el otro. Entonces, por esa razón, o sea, el nivel de calidad que son capaces de entregar uno y el otro son esencialmente los mismos. Puede haber diferencias a favor o en contra en un caso o en el otro, pero para gustos los colores, y no son materiales a los efectos de lo que decíamos. Queremos tiempo de viaje, previsibilidad y frecuencia. Esa es la trilogía en la cual se asienta la transformación. Entonces, obviamente que uno, cuando analiza otras consideraciones que son muy relevantes, por ejemplo, lo que es el consumo energético, lo que son los gastos de operación y mantenimiento al cabo de la vida útil, y lo que es las necesidades de inversión, es donde ahí emergen diferencias que son notorias. Tú mencionabas allí algunas. Hay una relación cercana a 3-1 entre lo que es la necesidad de inversión para el BRT versus lo que sería la necesidad de inversión para el tranvía. Cuando uno compara lo mismo con lo mismo, digo esto porque esto es un... hay muchos números dando vuelta en el aire, pero para uno poder comparar tiene que comparar algo que sea comparable. Claro. Cuando uno compara lo comparable, la diferencia está en el orden de 3-1. Esto no es ninguna novedad. Estos son los ratios de diferencia que existen en proyectos comparables de BRTs y de tranvías. Eso es lo que hace la inversión inicial. Ahora, no es la inversión inicial el único factor a considerar, porque luego de la inversión inicial podría ocurrir que uno se decantara incluso por una inversión inicial mayor, porque luego los costos de operación y de mantenimiento al cabo de 30 años de vida útil son menores, pero no es eso lo que ocurre. Lo que ocurre también con esos costos de operación y mantenimiento es que son un 60% mayores en el caso del tranvía que con respecto al BRT. Y eso ocurre considerando haciendo todas las consideraciones del caso. Por ejemplo, que la vida útil de un tranvía es el doble, porque un tranvía dura 30 años y los vehículos que se van a estar utilizando para BRT no duran 30 años, duran la mitad, duran 15 años, e incluso se considera una posible reposición de batería a la mitad de la vida útil. Por lo tanto, de todos modos, considerando esas reposiciones, la diferencia es notoria. Esto está extensamente planteado en el informe que hicimos público.
2: Márquez, mencionó un detalle que es importante y que nos interesaba abordar, y en esto de pensando en las infraestructuras, recién lo veíamos hace un ratito en pantalla de estas estaciones donde se prevalidaría el boleto, ¿no? Bueno, ya decías esto de, bueno, que se pueda hacer transbordo de pasajeros en todas las puertas, no solo en una, que eso implica, bueno, como es ahora, ¿no? Ir por la puerta la principal y validar el boleto allí. Bueno, esto por lo menos a mí me genera mucha curiosidad de cómo sería, ¿no? Cómo serían estas estaciones que un poco se asimilan quizá a lo que puede ser un metro, por ejemplo. Pero bueno, ¿cómo funcionarían y también dónde se ubicarían estas estaciones?
0: Sí, efectivamente, estas infraestructuras son claves para permitir el abordaje por todas las puertas.
2: Y este también, perdón que te agregue una cosa, en el tema de la reducción de tiempos de viaje, ¿no? Porque a veces vemos que ómnibus se pueden atrasar justamente por esto, ¿no? Que hay como un atraso en esa parte.
0: Planteémoslo así. En el sistema actual, los vehículos están supeditados a un montón de cuestiones que ocurren que afectan, hacen que los vehículos comiencen a demorarse y comiencen a tener dificultades para mantener un intervalo constante, que es lo que uno quiere, ¿no? Si la frecuencia es a 10 minutos, uno no quiere que pasen dos vehículos juntos y que después se abra un claro de 20 minutos. Bueno, esto tiene que ver con la circulación como ocurre hoy. Los vehículos están siendo afectados por cómo toman los semáforos, por la cantidad de personas que abordan una parada, por las propias condiciones de tráfico. En lo que hace a lo que específicamente a la parada, hoy toda la operación implica que las personas ingresan por puerta delantera, tienen una interacción con un conductor cobrador, o apoyan su tarjeta, o sacan un billete de 200 pesos o de 500 pesos, o espera un poquito que tengo que sacar la billetera o el monedero para buscar y te doy cambio y no te doy. Bueno, todo eso lleva a tiempos de ascenso que están en el orden, en promedio, de 3 segundos por pasajero. Eso quiere decir que si hay 20 personas para ingresar por puerta delantera, el vehículo va a estar detenido un minuto. Y imaginemos que esto ocurre en una parada. Empecemos a multiplicar lo que ocurre parada por parada por parada por parada y comienzan a acumularse minutos. Y esta es una de las claves para mejorar los tiempos de viaje. Los tiempos de viaje no se van a mejorar porque los ómnibus van a ir a 80 kilómetros por hora en 18 de julio o en 8 de octubre. No van, van a ir a las velocidades que, a las velocidades máximas que van actualmente. No, no se trata de que la, de que los tiempos de viaje van a mejorar por eso, porque se trata de circulación urbana. Sí, de lo que se trata es de minimizar todos los tiempos detenidos, los tiempos muertos. Y el tiempo parada es uno de ellos. El contraste con la posibilidad de que ingresen las personas a través de cuatro puertas en vez de una, cuatro puertas anchas sin interactuar con nadie, porque ya validaron su boleto antes de ingresar a esa infraestructura que estamos viendo en pantalla, hace que esos tiempos de ascenso pasen de 3 segundos por pasajero a 0,3 segundos por pasajero. Básicamente, están ingresando por cuatro puertas en simultáneo, pero además lo hacen directamente para ingresar. Luego, sobre la ubicación de cada una de estas estaciones, no existe un diseño único, y eso es parte del trabajo del diseño conceptual. Esto es, no es lo mismo dónde van a estar ubicadas en 18 de julio que dónde van a estar ubicadas en Avenida Italia, que dónde van a estar ubicadas en 8 de octubre, porque las condiciones del propio diseño geométrico de la calle y la disponibilidad de espacio cambia. Entonces, por ejemplo, en 18 de julio y en 8 de octubre son infraestructuras muy similares a esas.
2: O sea, son cerradas.
0: Son cerradas, se ingresa por una de las dos puntas. Son bidireccionales, esto es, las personas que están allá adentro están esperando, de un lado pasa la línea rumbo al centro y del otro lado pasa la misma línea en sentido saliente. Son infraestructuras de unos 4 metros de ancho por unos 50 metros de largo, porque tienen que ser capaces de...
1: O sea, por la misma subestación, digamos, suben y bajan por un lado y para el otro.
0: Por cualquiera de los dos lados, indistintamente, subes o bajas de cualquiera de las dos puntas. Son de unos 50 metros de ancho, porque tienen que ser capaces de contener dos buses en forma simultánea que estén, que estén sirviendo. Y bueno, allí adentro estás en un ambiente cubierto... un día como hoy sería muy clara la diferencia, un ambiente vigilado y controlado, y donde tu espera realmente va a ser muy pequeña, porque las frecuencias que estamos diciendo son frecuencias muy altas, frecuencias en el entorno de 2 minutos y medio en el caso del corredor de 8 de octubre, de 4 minutos en el caso del día en Italia. Por lo tanto, el propio tiempo en parada va a ser muy corto, porque la frecuencia es muy alta.
2: Quedan todavía, ¿cómo va a ser este funcionamiento? Quedan dudas sobre con respecto a eso, pero tenemos que hacer una breve tanda y después de la pausa vamos a seguir conversando sobre estos temas y también de otros aspectos que involucran a la reforma del transporte. Estamos conversando con Gonzalo Márquez, director de la Agencia del Sistema de Transporte Metropolitano. Hacemos una pausa y ya volvemos.
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2: Falta un minuto para las 8:30 a.m. y seguimos conversando con Gonzalo Márquez, que es director de la Agencia del Sistema de Transporte Metropolitano. Estamos conversando sobre la reforma del transporte y bueno, y seguíamos hablando sobre una de las cuestiones que despiertan dudas con respecto a bueno, lo que va a pasar en 18 de julio, pero también se puede trasladar incluso a 8 de octubre y bueno, ver qué va a suceder con las calles paralelas, ¿no? A estas grandes avenidas donde van a circular los BRT. Pensábamos, por ejemplo, en 18 de julio en la calle Colonia, en la calle San José. ¿Esos ómnibus en esas calles se van a eliminar o qué va a pasar con esas líneas que circulan por esas calles?
0: Sí, en principio las líneas de buses que circulan por Colonia. En el caso de las líneas que circulan por San José, está planteado darle vuelta a la flecha a Soriano y trasladarlas hacia Soriano. Esto evitaría, si ustedes usan alguna de las líneas que va por San José, saben que la maniobra de cuando se llega a la intendencia y que girar a la izquierda por Ejido para luego tomar Constituyente es una maniobra de cierta complejidad y de espera en tiempo de viaje, porque es un nodo que se congestiona. Parte de los cambios que están planteados, que no son solamente lo que ocurre en 18 de julio, es darle la vuelta la flecha a Soriano para permitir una circulación más continua de las líneas que hoy se mueven por San José. Volviendo a la consulta, en el caso de las líneas que se mueven por Colonia o por Mercedes, está planteado básicamente que sigan su funcionamiento normal como ocurre el día de hoy.
2: Después, otra duda que también me surgió, Maggie, después ya te dejo, si bien van a quedar muchos temas por hablar, pero sí en la cantidad de pasajeros, ¿no? Porque se dice, bueno, que estos BRT tienen capacidad para 200 pasajeros. Y una, bueno, de las dudas que surge, bueno, si estos 200 pasajeros son 200 pasajeros contando los pasajeros que van sentados y parados, o solo, bueno, los pasajeros que van sentados. ¿Cómo es esa distribución de esta cantidad?
0: 200 pasajeros sentados sería una especie de tren de... Exacto. De, no sé, déjame sacar la cuenta, pero no sé, 200 metros.
2: Pero bueno, me parece que valía, ¿no? Sí. Esta duda para si saber si va a ser siendo lo mismo. Bueno, que vas, como a veces se dice, ¿no? Que vas como sardina.
0: Bueno, son dos cosas distintas, ¿no? Porque una cosa es ir parado y otra cosa es ir parado y en una situación de, claro, de saturación, exacto, de las unidades, ¿no? Nosotros estamos trabajando como premisa de diseño sobre lo que es la, la demanda actual, sobredimensionar un poco el sistema. O sea, cuando salga, va a salir sobredimensionado, justamente por dos razones. Uno, generar más espacio. ¿Esto es asegurar asientos para todo el mundo? No, es imposible. Ningún sistema urbano asegura asientos para todo el mundo. Hablábamos hacía un ratito de metro, de un tranvía. De hecho, los metros tienen muy poquitos asientos. En general, la gente va parada, porque el trato que está atrás de eso es, ok, yo voy parado, pero voy rápido, ¿no? Ese es un poco el trato que está atrás. Aquí lo que estamos hablando, estas unidades van a tener entre 50 y 60 asientos, de acuerdo a lo que sea el diseño, el layout final que tengan las unidades, pero por allí van a andar. Y lo que sí es que se van a generar condiciones, y esto tiene que ver con la propia frecuencia, para que el diseño de la cantidad de pasajeros que se pueden transportar sea sensiblemente mayor a las que hoy se trasladan, con un doble objetivo: tener capacidad remanente para poder trasladar a pasajeros que se vuelquen al uso del sistema, pero de entrada brindar mejores condiciones de confort en cuanto a la cantidad de pasajeros por metro cuadrado, básicamente de eso estamos hablando, que se desplazan con estándares de confort superiores a los que existen hoy.
1: Llegan muchos mensajes vinculados a esto, sobre todo con algunos cuestionamientos, ¿no? Primero que nada, teniendo en cuenta lo que va a transformar de forma irreversible la imagen del centro de Montevideo, pero también algunos vinculados a trabajadores del transporte que mencionan, por ejemplo, qué va a pasar con la Vía Blanca de 8 de octubre, qué va a pasar con los desfiles en 18, las marchas de 18, qué pasa cuando juega Peñarol en el campeón del siglo y se genera toda una sobrecarga de pasaje y tráfico que, aunque no debería afectar al corredor por donde circula el BRT, las personas lo hacen por donde le vienen ganas. Pienso también a la circulación peatonal en zonas comerciales de 8 de octubre y 18, que no respetan nada al día de hoy, con un BRT y el antecedente del corredor Garzón no pinta bien. Ambas zonas comerciales soterrar era la mejor opción y el no hacerlo implica complicaciones que no veo que nadie mencione. Habla también de la parada del CASMU 8 de octubre y demás. ¿Todo esto se tuvo en cuenta?
0: Hay un montón de cosas que dijiste ahí, sería imposible abordarlas una a una, pero el oyente, que entiendo que era trabajador del transporte, planteó varios de los desafíos que hay. Planteó algunos... la existencia de algunos sucesos que van a o pueden afectar el desempeño normal del sistema. Y yo acá quiero diferenciar entre dos cosas. Nosotros estamos trabajando en planes de desvíos, porque los va a haber, y la clave aquí es que la mayor parte de esos sucesos, muchos de los que planteó, son sucesos que se pueden planificar. Los sucesos planificados van a implicar una perturbación en lo que es el desempeño normal, pero son gestionables. Lo que son más complejos son los instantáneos. Esos son los instantáneos, ¿no?
1: Cuando ocurre. Es pertinente pensar en, por ejemplo, una movilización automática, siniestro de tránsito, trancas dos corredores fundamentales para la ciudad, que creo que es el meollo del asunto que plantea el oyente, ¿no?
0: Sí. Entendamos, digo, porque veníamos de la comparativa, sí, y de hecho esta es una de las comparativas en donde el BRT se favorece con respecto a un tranvía. Un tranvía no tendría plan B. Con respecto a todo esto que estamos diciendo, directamente no hay desvío, no hay nada, el servicio directamente se paraliza, porque no hay por dónde ir, porque va por una vía, y la vía no hay forma de llevarla.
1: ¿Y el BRT sí lo tiene?
0: El BRT son vehículos de gran porte, tienen la capacidad de desviar. Parte de los estudios que estamos haciendo, no hay problema en que doblen las esquinas, doblan, pero ¿cuál es la vialidad paralela que van a tomar para seguir circulando? Bueno, parte de los estudios que estamos haciendo es analizar esquina por esquina dónde puede girar, dónde no puede girar, dónde vas a tener que generar medidas, por ejemplo, levantar el estacionamiento en una transversal para que esté siempre habilitada.
1: ¿Cómo sube la
0: gente? Los vehículos tienen puerta a ambos lados. Uh-huh. Esto es, su operativa normal está hecho para con puerta izquierda. Las personas suban en las infraestructuras que decíamos, pero también van a tener puerta derecha para que las personas asciendan del lado...
1: Claro,
0: de
1: pero pienso en la validación boleto.
0: Si me dejas terminar, dale. Para que las personas puedan ascender por la vereda en una operación convencional, justamente como sería ascender por puerta delantera, donde va a haber una validadora, uh-huh, también adelante. ¿Esto es la situación deseada? No, justamente estamos diciendo que queremos estas infraestructuras para
1: evitar todo esto.
0: Pero esto estamos hablando de circunstancias excepcionales que tienen que tener una planificación y un plan. ¿Cuál es la planificación? El plan es que el bus pasa a ser una especie de una operación convencional. Las personas van a subir por puerta delantera, va a haber una validadora.

0: se ha afectado los tiempos de viaje, va a verse afectada la previsibilidad. ¿Por qué? Bueno, porque está operando fuera de las condiciones de diseño, pero el sistema no se va a paralizar.
1: Eso era importante tenerlo en cuenta, ¿no? Porque es algo que 18 de julio muchas veces se toma como uno de los principales corredores de movilizaciones, de marchas repentinas, pero también justamente eso, la siniestralidad vial que está ahí, a la vuelta de la esquina todos los días.
0: La siniestralidad, de vuelta, depende de lo que ocurra, porque puede ser un choque cualquiera, común, en donde el BRT simplemente va, no, justamente, no tiene una vía que haga que no pueda desviar, va a poder desviar, invadir el carril contrario y seguir. Si hay un corte completo de toda una esquina, va a tener que tomar una paralela. La casuística es enorme, sí, pero sí, es uno de los focos de trabajo. Totalmente. Claramente, porque es un tema complejo a gestionar, sin duda.
1: Márquez, quiero consultarle también sobre qué va a suceder mientras estén proyectando y realizando todas estas obras, ¿no? Montevideo se va a ver convulsionado en materia de tránsito, justamente porque son corredores fundamentales para la ciudad, para el ingreso y para la salida. ¿Qué va a pasar con Montevideo en ese lapso?
0: En ese lapso va a haber afectaciones que la propia cadencia de las obras, o sea, no solapar obras que puedan generar, digo, si uno toma 8 de octubre o Avenida Italia, uno tiene 3 cruces, pero luego tiene cruces soterrados en alguno de los principales cruces, tanto de Avenida Italia como de 8 de octubre, y ahí la clave es trabajar en los operativos de desvío y en cómo es el solape entre obras para permitir que siempre haya alguna vía liberada. Afectaciones va a haber, porque eso es lo que ocurre cuando se hacen obras en vía pública. Sí se va a trabajar en un esquema de información. Hay un punto acá que es clave, que es la información que las personas tienen para tomar decisiones, ¿no? Muchas veces nosotros como usuarios nos calentamos, perdón, la expresión, ¿no? Cuando vamos y de repente llegamos a una esquina y ahí es donde está el lío y recién nos enteramos ahí. Parte de cómo se gestiona esta va a ser poder tener mecanismos de aviso, de alerta, aguas arriba de donde
1: totalmente
0: las cosas ocurren, ¿no?
1: Y sin lugar a dudas, para una obra de esta dimensión, afectaciones sin lugar a dudas va a haber. Lo que pasa es que en el mientras tanto va a ser mucho tiempo, ¿no? Van a ser años que va a demandar esto, por lo menos 2 años.
0: Sí, estamos hablando entre 24 y 30 meses de tiempo de obra.
2: Márquez, ya tenemos poco tiempo, pero hay un tema que queremos abordar también, porque creo que hay muchas cosas novedosas con respecto a esta reforma, pero creo que uno de los puntos más novedosos que se conoció fue esto, bueno, de que los BRT van a ser propiedad de la agencia del Sistema de Transporte Metropolitano y no de las empresas privadas. Entonces, bueno, sí, consultarte cómo va a funcionar esto, ¿no? Si las empresas de transporte actuales van a seguir operando, cómo va a ser el vínculo, o sea, cuál va a ser el rol de cada uno, cuál va a ser el rol de la agencia, cuál va a ser el rol de las empresas.
0: Sí, es clave entender esto en términos de roles, justamente porque lo que hay es un cambio en la lógica de los roles, de qué es lo que hace cada uno de los actores del sistema, y esto es parte de la transformación, el poder especializar agentes cumpliendo diferentes tareas para lograr el mejor desempeño del sistema. En este caso, la inversión en flota, que es una flota especializada, que solamente va a circular en estos corredores, no va a tener circuitos barriales ni nada, está diseñada para operar una infraestructura determinada, va a ser seleccionada y adquirida y financiada por la propia agencia, llamada licitación internacional, que va a seleccionar a un proveedor de flota junto con su mantenimiento. Eso es lo que se va a adquirir, una flota y su programa de mantenimiento durante 15 años. Luego, la agencia va a determinar cuál es el programa de operación de estos dos corredores. Yo decía hace unos minutos, ¿no? Decíamos, nosotros teníamos un dimensionado inicial con una frecuencia a 2 minutos, 2 minutos y medio en 8 de octubre, a 4 minutos en Avenida Italia. Esto no es algo que vaya a definir el operador, esto es algo que define la propia agencia, así como define a qué hora empieza, a qué hora termina y cuál es la frecuencia en cada hora del día. Obviamente no va a tener los 2 minutos y medio de frecuencia a las 5 de la mañana, porque no se lo requiere. Todos esos parámetros son responsabilidad de la agencia. Y luego lo que la agencia hace sobre ese material rodante que es propio y sobre ese programa operativo que lo definió la agencia, contrata servicios de operación dimensionados a la operación que la agencia quiere tener. ¿Quién va a brindar esos servicios de operación que la agencia va a contratar? La idea es que lo van a brindar una nueva figura que se conforme con lo que son hoy los operadores actuales. en donde van a su responsabilidad.

0: va a ser llevar adelante el programa que es determinado por la agencia, y la agencia va a remunerar a su vez con respecto al cumplimiento de los estándares de calidad del servicio que se van a plantear. Si la agencia plantea que son frecuencia de 2 minutos y medio, se va a remunerar contra el cumplimiento de la frecuencia de 2 minutos y medio, contra el estado de higiene y de mantenimiento de las unidades, contra los diferentes parámetros de calidad de servicio que se diseñen para esa operación.
1: Nos va a quedar también pendiente hablar de bueno, si va a haber un cambio en el modelo de financiamiento de los boletos, y bueno, si se va a calcular por cantidad de boletos o por kilómetro, pero creo que va a quedar para otra conversación, porque ya tenemos que cerrar. Así que, Márquez, muchas gracias por estos minutos.
0: No, muchas gracias a ustedes. Nos seguiremos viendo seguramente.
1: Conversábamos con Gonzalo Márquez, que es director de la Agencia de Sistema de Transporte Metropolitano. Hacemos una pausa y ya volvemos.
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0: Pasan 47 minutos de las 8 de la mañana y es 29 de septiembre y es día de ñoquis. Y por eso Antonio nos propone así, con ese título, denominar esta columna. ¿Por qué ayer se supo que la Fiscalía de Lavado de Activos resolvió abrir una nueva investigación vinculada a Operación Trazador y el blanqueo de dinero? Al mismo tiempo, el edil nacionalista Gonzalo Gómez dio una conferencia de prensa donde trató de explicar la contratación de un asesor que fue condenado por esa operación, algo que ha llamado muchísimo la atención, que una persona se pare públicamente ante una conferencia, ante los medios de comunicación, y diga, contraté a alguien, pero no tenía tareas. O sea que también queda la duda de por qué se admite eso públicamente y qué hay detrás, ¿no? O sea, es lo que evidentemente se quiere ocultar. Antonio, buenos días.
1: Buen día, ¿cómo les va? Bueno, hoy es 29, día de ñoquis, como todos los 29.
0: Qué rico, ideal para comer ñoquis.
1: Ideal para comer ñoquis. Ñoqui es este señor Pablo Leiva y los cocineros, los que hacen los ñoquis, no sé con qué salsa lo harán, cuatro quesos o ñoqui solo con manteca y queso, es este señor Gonzalo Gómez, este joven edil del Partido Nacional, cuya carrera política creo que se ha terminado ahora, ¿no? Porque primero que tendría que renunciar, no ser tan cara rota como fue ayer, porque la verdad fue un cara rota ayer, ¿no? Ponerse frente a la prensa y decir lo que dijo, me parece que es una cosa que, bueno, uno puede pensar que esto es una confesión que hace para decir, lo contraté, pero no tenía tarea, una burla absoluta, ¿no? Y nadie dijo nada tampoco, ¿no? Porque yo creo que acá tendría que haber salido algún dirigente del Partido Nacional, no pedir explicaciones al Frente Amplio o a otras personas, sino decir, señores, no se coman la pastilla con este señor es un corrupto también como el otro, el Pablo Leiva, que más que corrupto, bueno, es un narco, ¿no? O sea, vamos a decir las cosas por su nombre. Lo que vimos ayer en la conferencia de prensa, saben que fue impunidad. Y esto no le hace nada bien al sistema político, no le hace nada bien a la democracia. Y este señor, Gonzalo Gómez, que estaba en China, que estaba en un curso de política, de alta política, se ve que no aprendió un carajo, ¿no? O sea, no aprendió nada allí, perdón. La desconexión con la realidad ha sido total. Es decir, ¿dónde está viviendo? ¿Dónde está viviendo este señor? Admitió que le pagaba 52.000 pesos nominales por mes a un hombre que nunca pisó la junta departamental. Es más, yo me pregunto, ¿ese dinero para dónde iba? ¿Realmente Pablo Leiva, que tenía millones de pesos arriba de la mesa, que tiene autos de alta gama, que su tarea, su trabajo es ser narcotraficante con todo lo que eso implica, necesitaba estos 52.000 pesos, o es parte de algo que se está tapando y que se le está dando
0: capaz
1: a otro
0: que
1: lugar?
0: Le permitía,
1: ¿cuál es el destino?
0: Capaz que le permitía acceder al Fonasa, como la actividad legal, qué sé yo, no sé.
1: ¿Viste? Lo cierto es que lo contrató en diciembre, según lo que dijo, porque se acuerdan que yo me traje la columna pasada, aquella donde preguntaba. Decía, bueno, yo no le pido al edil ni a nadie que haga una inteligencia criminal sobre los integrantes de su equipo. Pero preguntaba, ¿cómo había seleccionado a Leiva? Bueno, ahora sabemos que fue por recomendación de su secretario, de Lucio, el hijo del contratado, ¿no? Uh-huh. De Pablo Leiva, que ayer lo vimos en unas imágenes que divulgó el colega Eduardo Preve, ¿no? Donde, entre otras cosas, voy a decirlo con toda la letra, decía, yo estaba cagando cuando llegaron a mi casa, cuando se hizo la operación. Se lo dice al padre, que el padre estaba parado ahí al lado, junto con los policías que estaban haciendo el efectivo, el allanamiento. Bueno, ¿cómo se seleccionó a Leiva? Su hijo, Lucio, fue el que lo recomendó. ¿Qué tareas concretas realizaba? Ninguna. ¿Se acuerdan las preguntas que había hecho?
0: Sí, sí.
1: Ninguna. ¿Desde cuándo trabaja para Gómez? Bueno, dice que fue desde diciembre. Eso fue lo que dijo ayer. Otra respuesta. ¿Quién lo recomendó? Su hijo lo recomendó. ¿O alguien más? ¿Por qué llegó hasta donde llegó? ¿Había señales patrimoniales, laborales o de relaciones que ameritaran una alerta? Sí, la había. Si tenías autos de alta gama y necesitas 52.000 pesos por mes, bueno, me parece que acá llama la atención bastante, ¿no? Y la otra pregunta que hacía, porque su hijo, inicialmente detenido y luego desligado de la investigación, continúa trabajando para el edil. Bueno, ya no continúa trabajando, parece que lo sacaron. Ahora, recordemos, cuando estaba en China, el edil Gómez lo respaldó.
0: A Lucio.
1: Uh-huh. Sí, lo respaldó, dijo, es amigo mío, no sé cuánto, ¿no? Lucio resulta ser el hijo del contratado de Pablo Leyva. Todo queda en casa, ¿no? En esa casa, justamente, donde aparecieron la máquina de contar dinero. Una casa, realmente, uno veía aquello y esas imágenes que vi ayer, terrible, ¿no? Pero bueno, ahí en medio de todo eso, en medio de los billetes, la máquina de contar dinero, unas cortinas ahí de nylon, bueno. El padre estaba sin asesor, era el asesor sin tareas, el asesor narco sin tareas, terminó condenado. Y acá no estamos olvidando al jefe de la banda, ¿no? Uh-huh. ¿Y quiénes fueron los otros jefes? Todavía no lo sabemos. Terminó condenado por lavado de activos y tráfico interno de municiones, porque había armas también. Y aquello que dijo la abogada, que dijo que Lucio nunca había sabido nada de la actividad de su padre porque la casa era grande. Ayer en las imágenes se vio que la casa no era grande, que pasabas de un lado para el otro y nunca la había llamado la atención.
0: Si tenías la justificación que trabajabas en un cambio y necesitabas contar billetes rápido, capaz que ese es el argumento capaz que el hijo puede llegar a tener de su padre.
1: Después, manchando la historia de un partido, del partido de Aparicio Saravia, del partido de Wilson Ferreira Dunate, del partido de Herrera, con todas las discrepancias que uno pueda tener con ellos, pero manchando la historia de un partido que está cumpliendo 190 años, que me perdonen, pero lo tienen que sacar del forro ya. Uh-huh. ¿Cómo se mantiene un contrato? ¿Cómo se mantiene un contrato pagado durante meses sin que nadie le exija mover un dedo? Nadie le dijo nada a este señor Pablo Leyva. Gómez reconoció sin sonrojarse, ¿no? Para sentadito ahí, todo bien peinadito, divino, ¿no? Que Leyva cobraba un sueldo, que sus supuestas tareas simplemente quedaron postergadas porque... Y trató de explicar algo que nadie entendió nada, ¿no? No, porque yo estaba con el presupuesto, pero él tiene 9 asesores, y entonces, no sé, ¿qué es lo que pasa con los otros asesores? ¿Están sin tarea, hacen algo o se rascan todo el día? ¿O no van directamente, no? Entonces, el caso de Leyva abrió una puerta hacia un lugar oscuro al que nadie en la política quiere dar explicaciones.
0: Ahora vamos a ver.
1: El mundo está en silencio, ¿no?
0: Ahora cuando empecemos a conocer caso por caso de cada asesor, vamos a terminar de sorprender.
1: La plata de las secretarías es eso, ¿no? Que es una discusión larga de hace tiempo. Los ediles son honorarios. Cuando se le quiso pagar un sueldo a los ediles y que quedara documentado, ganan tanto, hubo una reforma de la Constitución y fracasó. Porque ese era un punto realmente delicado, justamente. Pero esto es peor, ¿no? Entonces, tienen a su disposición una caja. 262 mil pesos por mes para contratar asesores. Y esa guita da para 5 contratos de 52.363 pesos cada uno. Así que hacé la cuenta rápido. Sí. Mira, yo ya no puedo más.
2: Hoy lo decíamos, ¿no? Que son 31 ediles. O sea que si los 31 usan este cupo, la Junta estaría gastando unos 8 millones de pesos mensuales por mes, ¿no? Si los ediles contrataran 5 asesores cada uno.
1: Sí, sí. Digo, yo no digo que todos lo hagan, ¿no? O sea, falta conocer ese dato. ¿Todos lo hacen? Yo escuché por ahí que había un edil que decía, yo tengo 2 que me los pusieron. 2 ediles que me los pusieron. Va, una vergüenza, ¿no? Dos asesores. Me pusieron 2 asesores, un edil que tenía 2 asesores que se lo pusieron, además lo que él había nombrado, ¿no? Y a eso, bueno, a los 5, Yami, tenés que sumarle los pases en comisión. O sea que sigue el Estado pagando. Después pegan cartelitos, ¿no? Bajen el costo del Estado. Sí, después piden cuentas, ¿cuánto le dan a los pobres? Miserables, son miserables, ¿no? Vuelvo a decirlo, ¿no? Bueno, y la Junta se lava las manos también, ¿no? Como institución, ¿no? Porque, bueno, presentás el papelito, la boletita y la rueda sigue girando. El Partido Nacional abrió su propio proceso, Gómez pidió comparecer ante la Comisión de Ética, está todo bien, fenómeno, la JUTEP tiene que analizar, ya lo dimos hoy y desde ayer, una tanda de denuncias, una le apunta a Gómez, otra salpica a Jorge Gandini, porque Jorge Gandini es el líder del sector de Gómez, no hay que olvidar tampoco eso. Hay una tercera que va directamente al hueso que pide revisar absolutamente todos los contratos, y eso lo vamos a saber si la JUTEP hace el trabajo, ¿no? Entonces, esto no fue un accidente desafortunado, producto de una inocencia de un solo edil. Esto es una mecánica que está funcionando. Así que después sentimos que habla, escuchamos que hablan del Estado gordo, ponen pegotines en los autos de alta gama, porque yo no veo, ¿no? El carrito del que anda tirando, juntando en los contenedores, no veo que le ponga un pegotín que diga, bajen el costo del Estado. En los autos de alta gama están, las 4x4, y quieren saber dónde está el dinero del Mides. Así que, chiquilinas, amigas, compañeras, a todos les digo, hoy es 29. 29 es día de ñoquis, en muchas mesas va a haber un plato con ñoquis, con alguna moneda abajo, porque, bueno, se dice, vamos a tratar de que lo que quede del año no nos falte plata, ¿no? El ñoqui también es ese que aparece a cobrar y no se lo ve el resto del mes. Ya la cultura popular habla bastante de eso. Pablo Leyva fue un ñoqui de manual, y hay muchos. Entonces, el billete bajo el plato, la monedita se lo puso la Junta, no una sola vez, no una vez al mes, todos los meses. Y no le faltaba dinero, lo lavaba.
0: Tremendo, Antonio. Y bueno, es lo que decimos. Seguramente este no sea el único caso de una situación de estas características, ¿no? Cuando hablamos de un asesor que no va a trabajar, y no hablo únicamente del Partido Nacional, habrá que ver cuando se empiece a conocer el resto de los asesores, del resto de los ediles de todos los partidos. Así que bueno, este caso toma la trascendencia, la magnitud, porque se termina contratando a alguien que está vinculado al narcotráfico y el lavado de activos, y es un asesor, nada más ni nada menos que un edil. Sí. Así que bueno, tenemos que despedirnos.
1: Nos tenemos que despedir. Lo único que queda es, que ya lo dijeron ustedes, pero digo, se abrió una investigación por el tema del lavado de dinero.
0: Enrique Rodríguez.
1: Enrique Rodríguez, en todo lo que tiene que ver con las los cambios y todo eso. El titufeo y todo eso.
0: Que pasen todos muy bien. Será hasta mañana.

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14: Buen día, ¿cómo andan? Bienvenidos, bienvenidas a La Mañana de la Diaria, programa de martes que abro con apetito. Abrió el apetito, por lo menos en mí, la columna con la que cerró Panorama Informativo Antonio Ladra, y me acordé que estamos, entre otras cosas, en un 29 de septiembre. Por ende, aplica el ritual mensual de Día de Ñoquis. No sé si a Mariana le gusta mi propuesta gastronómica, pensando en el almuerzo. ¿Cómo andás, Mari?
15: Muy buenos días. Me gusta, la verdad. Es una de mis comidas favoritas. Lo que sí siempre me sucede es que nunca como ñoquis el 29.
14: Somos dos.
15: Nunca. De hecho, ahora lo tengo en el radar por la columna de Antonio, sí. Pero si no, siempre se me pasa.
14: Yo creo que el domingo de noche, el domingo fue 27. Bueno, me adelanté. Ñoquis adelantado.
15: Está muy bien.
14: No sé si eso ya implica haber cumplido con la cuota o si podemos repetir. Pero la verdad es que me abrió el apetito escuchar a Antonio al final de Panorama con una columna que aparte en líneas generales comparto, me pareció muy muy ajustada a una serie de temas que a partir del caso Leiva, digamos así para simplificar, están siendo centro de discusiones, que están asociados, entre otras cosas, a lo que pasa en la política con cuantiosas partidas que teóricamente deberían destinarse a determinadas actividades que a veces ni siquiera se cumplen, pero que se cobran, ¿no? Y esto, a ver, más allá de la sonrisa, yo creo que hay que discutirlo, pero discutirlo con cuidado y en un determinado marco. Y es el marco de darle valor a la actividad política. Y no el contrario. Digo porque, mal dadas esas discusiones, terminan potenciando los planteos de quienes, en realidad, en el fondo, buscan meterse en la política desde el discurso antipolítico, ¿no? Y finalmente, aunque vos pudieras sustituir, cosa que no se puede hacer, pero suponete que se pudiera, a todo un elenco político en su totalidad, las decisiones, la gestión, alguien las deberá realizar. Entonces ahí es donde, en esos vacíos, a veces, producto de lo que quienes han sido electos y electas democráticamente no terminan de resolver, finalizan o terminan desempeñando las tareas, gobernando, si querés decirle así, personas que muchas veces tienen claramente una mirada contraria a los más básicos principios democráticos. Ahí están los riesgos. Por eso es tan importante cuidar la cosa pública, los recursos públicos. Y uno de los componentes de la discusión derivada del caso Leiva da cuenta de que una parte de esos recursos, poco en relación al todo, pero finalmente cada peso cuenta, no se está defendiendo bien.
15: Sí, en particular fue a raíz de la conferencia de prensa de Gonzalo Gómez, edil del Partido Nacional, que dio las explicaciones vinculadas a el asesoramiento de Pablo Leiva y la integración a su equipo, y ahí quedó en evidencia que efectivamente cobraba un sueldo que por realizar ninguna tarea. Esta discusión, también aprovecho para sumar a lo que decías, que comparto.
14: Venda.
15: No, además de vender, que va a estar vinculada a nuestro programa, porque va a estar acompañándonos a nosotros Martín Freijedo, politólogo que se especializa en todo lo que tiene que ver con los gobiernos departamentales. Pero sumando a esto, el tema de ese vacío que existe entre lo que cobran los ediles y cómo cobran los ediles, es algo que 2x3 resurge, pero que nadie intenta modificar.
14: Sí, y aparte también tiene tantas variantes como departamentos hay en el país, porque hay cuestiones que a nivel de cada junta departamental y de cada gobierno departamental se regulan en función de la realidad de cada departamento. Entonces es muy heterogénea la situación. Lo que está claro es que en torno a un cargo que es honorario, el de edil y edila, circula plata. En algunos departamentos como Montevideo, muchísima, en otros menos, pero de todos modos hay una cantidad, cuantiosos recursos públicos que se dedican a esa actividad, aunque, según dice la Constitución, salario no se paga por ocupar una banca en una junta departamental. 9:10, empezamos hablando de comida, terminamos adelantando uno de los temas que tendremos en este programa, que hacemos en una jornada de lluvia. Yo pensaba que desde que estamos en este edificio Artigas, en los estudios de la Diaria Radio, o sea, desde abril de este año, no han sido tantos los días en los que llegué con el paraguas abierto. Bueno, hoy fue el caso, estaba por lo menos hace un ratito lloviendo, no te voy a decir copiosamente, pero lloviendo, parejito, manso, aquí en la Ciudad Vieja, en esta jornada de martes 29 de septiembre, que proyecta una máxima de 19 grados. La temperatura no es problema, pero lluvias, ¿no? Sí, precipitaciones, tormentas. Así el martes en Montevideo, y estas las vías de comunicación para que ustedes empiecen a mandarnos los mensajes que les parezcan según los temas que han ido surgiendo.
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14: Esta es La Diaria, en papel, de un martes 29 de septiembre de 2026. La foto en tapa es de Rodrigo Viera Amaral. Es una foto que tomó Rodrigo Viera Amaral a Gonzalo Gómez, el edil del Partido Nacional, Montevideo, lista 250, sector Por la Patria, que justamente dio ayer una conferencia de prensa. Y allí fue retratado. El titular alude a que Gómez anunció que no renunciará a su banca y dijo que no conocía las actividades ilícitas del condenado Pablo Leiva, quien integró su equipo asesor en la Junta Departamental de Montevideo desde diciembre septiembre del año pasado.
15: El edil contó que Lucio Leiva, hijo del condenado y también ex asesor de Gómez, le recomendó la contratación de su padre tras una baja en su equipo y sostuvo que depositó su confianza en Lucio Leiva.
14: También dijo Gómez que en la práctica Pablo Leiva figuraba como asesor, porque tiene que figurar así, pero que formalmente no desempeñaba la función ni concurría a la junta, que las pocas comunicaciones que mantuvo con él fueron a través de su hijo y que nunca le llegó a asignar tareas. Todo lo que de alguna forma mencionamos o adelantamos al comienzo en la charla inicial.
15: El edil indicó que Pablo Leiva recibía 52.000 pesos nominales, algo así como 42.000 pesos líquidos por su rol como asesor.
14: Además contó que le pidió disculpas al dirigente nacionalista, director de la Administración Nacional de Puertos y líder del sector por la patria, o sea, de su sector, Jorge Gandini, y que también le pidió disculpas a Laura Scalabrino, que es la esposa de Gandini, por entender que se les involucró injustamente, así dijo Gómez, en toda esta causa, debido, como se sabe, a que Pablo Leiva era cliente del Hábitat, propiedad de Scalabrino.
15: Otro tema vinculado, según confirmó La Diaria con fuentes del Ministerio del Interior y de la Fiscalía, el fiscal de lavado de activos Enrique Rodríguez recibió información sobre el esquema delictivo vinculado a Pablo Leiva y finalmente resolvió abrir una nueva causa centrada en lo que sería el blanqueo del dinero en distintos lugares, como por ejemplo casas de cambio y centros de cobranza.
14: Rodríguez, el fiscal, recibió esta información durante una reunión que hubo este lunes con oficiales de la Dirección General de Represión al Tráfico Ilícito de Drogas. Vos, Mari, y Lucas Silva ayer adelantaron que seguramente se abriera una segunda causa a partir de reuniones que estaban pendientes. Bueno, esas reuniones fueron ni bien empezó la semana, ayer mismo.
15: Sí, finalmente se concretó eso. Como mencionábamos ayer, el foco a priori va a estar en cómo era este esquema de lavados. Uno de los locales que se investigó por parte de la policía fue el Hábitat de propiedad de la esposa de Gandini, pero también se va a investigar el cambio Monex que fue mencionado por Pablo Leiva a la hora de la detención.
14: Sí, efectivamente. Esto está registrado a través de una de las cámaras que llevan los efectivos policiales, las GoPro. Justamente hubo una primera declaración de Pablo Leiva cuando es detenido ante un policía integrante de la brigada antidrogas que quedó registrada en la cámara personal de ese integrante de la brigada, y allí es que Leiva declara que trabajaba para Andrés Zugarramurdi, que es el tesorero del cambio Monex. Ayer hablamos de esta empresa, de este cambio, contigo y con Lucas. Monex es un cambio que tiene sucursales en el centro de Montevideo, o sea, tiene varias. Una en Montevideo y además en Las Piedras, en Piriápolis y en Maldonado.
15: Efectivamente, y siguiendo con lo que son las repercusiones por este caso, el Frente Amplio reclamó a las autoridades del Partido Nacional una explicación clara y elocuente sobre el alcance de los hechos que involucran al edil Gómez y anunció que va a convocar a la oposición para elaborar una nueva ley de financiamiento de los partidos políticos.
14: Sí, varias cosas para decir de lo que ayer discutió el Frente Amplio. Los adelantos los tuvimos por la mañana cuando entrevistamos aquí a Fernando Pereira. Y empezaba una jornada cargada de novedades. Se esperaba también la comparecencia de Gómez, la conferencia de la que ya hablamos, todo eso estaba pendiente. Bueno, ¿qué fue pasando durante el día desde el Frente Amplio o en el Frente Amplio? Se emitió un comunicado del Secretariado Ejecutivo, que señala que los vínculos del caso con ámbitos políticos despertaron todas las alarmas y considera, o se dice en el comunicado, que es imprescindible convocar una reunión urgente de los partidos políticos con representación parlamentaria para impulsar iniciativas como la regulación y transparencia del financiamiento de los partidos políticos. O sea, como lo dijo aquí Pereira, el Frente Amplio va por el camino de un proyecto de ley.
15: Además, insta que la bancada nacionalista en la Junta Departamental de Montevideo brinde explicaciones al cuerpo, despejando dudas sobre los hechos.
14: Además, Fernando Pereira, más allá de lo que emitió en tanto declaración el secretariado del Frente Amplio, habló con los medios de comunicación, dijo que lo ocurrido le puede pasar a cualquier partido y que en ese caso las colectividades políticas tienen la obligación de explicar, ¿no? Y allí es donde viene el tirón de orejas para el Partido Nacional, porque según Pereira, hasta ahora, desde el Partido Nacional, no se ha explicado.
15: También expresó disconformidad con las explicaciones de Gómez, pero fue cauto al ser consultado acerca de si la Junta Departamental lo debería someter a un juicio político o incluso acerca de si el edil debería renunciar, porque recordemos que Gómez renunció al directorio del Partido Nacional, pero se mantiene en su banca como edil.
14: En realidad tomó licencia del directorio.
15: Exacto.
14: Creo que el criterio es algo así como el directorio, de alguna manera, a partir de todo lo que ocurrió, tiene que evaluar, o el Partido Nacional, a través de la Comisión de Ética, uh-huh. ¿no? Hubo una comisión de asuntos políticos que sugirió pasarle el caso a la de Ética. Tiene que evaluar su conducta, él no será parte, interpreto que por lo menos durante ese proceso de la conducción política partidaria. De todos modos, como decíamos al comienzo, en la conferencia que dio ayer, Gómez aclaró que él no pensaba renunciar a la Junta Departamental de Montevideo, algo así como que, bueno, buena parte de lo que pasó va más allá de su responsabilidad y que él entendía, por ende, que no tenía que dejar su cargo. Estas alusiones, veníamos hablando de las declaraciones de Pereira, a lo que hizo o no hizo el Partido Nacional, motivaron ya respuestas en el Partido Nacional, en este caso del senador Javier García, son las que vamos a mencionar brevemente aquí, que cuestionó la declaración del Frente Amplio y dijo que esa fuerza política no tiene autoridad política ni ética para hacer emplazamientos al Partido Nacional. Así que, por más que yo siento que Pereira declaró con cierta cautela ayer en este programa, incluso en la rueda de prensa, ya algún chisporroteo se ha generado en ese vínculo entre los dos principales partidos políticos de nuestro país, si uno seguía por las últimas, creo que 5 elecciones, ¿no? Frente Amplio en digamos, en la posición de ser oficialismo y al Partido Nacional como principal de la oposición. Pasando a otros temas, temas de la agenda. Va a ser un día, seguramente, de declaraciones públicas vinculadas a la seguridad, porque el ministro del Interior, Carlos Negro, va a comparecer ante la Comisión de Seguridad y Convivencia del Senado. Negro en las últimas horas tuvo algunas apariciones públicas en las que aludió a distintos procedimientos que en los últimos días permitieron realizar determinadas incautaciones de drogas. Evidentemente uno de ellos era este asociado a la operación, se me va el nombre, Trazador, ¿no?
15: Trazador.
14: Ahí está, Operación Trazador. Veremos si en esta comparecencia ante el Parlamento o de esta comparecencia surgen más elementos o más declaraciones en ese sentido. La agenda, por supuesto que tiene mucho de asuntos políticos. Sumo que en el Ministerio de Trabajo y Seguridad Social volverán a reunirse las partes en tripartita, digamos, sindicato de Terminal Cuenca del Plata, empresa y ministerio, para ver si hay acuerdo con respecto a un nuevo convenio colectivo. Ayer hubo avances, pero también se mantuvieron arriba de la mesa o surgieron nuevas diferencias. La cuestión sigue abierta, se sigue dialogando. Y la agenda, más allá de todo eso, tiene algunos temas de entrecasa que queremos destacar.
15: Efectivamente, a las 18 sigue el Día del Futuro y se va a realizar el evento Energía, los desafíos de un Uruguay en movimiento. Va a ser en la sala de actos Eladio Dieste, del edificio polifuncional Macera, de la Facultad de Ingeniería de la Universidad de la República. Para destacar, allí van a estar hablando Andrea Cabrera, presidenta de UTE, Cecilia San Román, presidenta de ANCAP, Rosana Buccelli, directora de Megal, y Erika Telis, profesora de esa facultad.
14: Ahí está, de la Facultad de Ingeniería. Dijiste energía, ¿no? Uno no puede dejar de asociar temas. Son horas clave para saber si habrá aumento o no en la tarifa de los combustibles a partir del jueves, que es primero de octubre. Más adelante en el programa estaremos hablando específicamente de ese asunto, pero por lo menos según lo que declaró la ministra de Industria, Energía y Minería, Fernanda Cardona, ayer, hoy iba a completar una serie de reuniones que van a ser determinantes o que van a determinar la decisión del gobierno, que ya cuenta con uno de los insumos básicos, ¿no? Determinantes también todos los meses, no vinculante, pero que hay que leer, que es el famoso informe de precios de paridad de importación, que establece un alza importante en el precio del gasoil, en ese indicador, y también un alza, aunque más moderada, a nivel de las naftas. Veremos si lo toma en cuenta o no, y lo traslada al precio de venta al público el Poder Ejecutivo. Y ya que dije energía, de energía también hablaremos en la primera entrevista del día.
15: Sí, va a estar presente Marcelo Mula, vicepresidente de la Asociación Uruguaya de Energías Renovables, para hablar sobre la opinión de esa asociación sobre el proyecto de generación de hidrógeno verde y de combustibles sintéticos de GIF Global, entre otros temas.
14: Sí, sí, porque de ese tema, el que mencionaste al final, ¿no? El proyecto de GIF Global, hablamos y tuvimos ya por lo menos dos, estoy haciendo memoria, opiniones críticas. Uh-huh. La de Ramón Méndez, entre otras cosas, exdirector nacional de Energía, y la de Roberto Bentancur, que es el vicepresidente de UTE, que nos visitó la semana pasada. No se cerró el proyecto, pero quedó claro que desde UTE, y añado, desde el Ministerio de Industria, hay una visión crítica con respecto a la tarifa de electricidad que GIF reclama se le debería aplicar para ser viable al proyecto, ¿no? Ahí hay una gran discusión. Eso es parte de lo que vamos a abordar desde otra mirada, uh-huh. ¿no? Desde esta Asociación Uruguaya de Energías Renovables.
15: Además, como decíamos, va a estar Martín Frejedo, politólogo y docente de la Facultad de Ciencias Sociales de la Universidad de la República, que se ha dedicado a estudiar la política del sistema subnacional, para estar hablando con él sobre el financiamiento de las juntas departamentales, claro. Cómo funciona, cómo opera, entre otros temas.
14: Es un buen momento para que alguien que ha estudiado eso nos cuente cómo funciona, pero además reflexione acerca de si todo esto que queda al descubierto no hace necesaria algún tipo de reforma o de cambio en términos normativos asociados a lo que en algún momento, aunque creo que está mal dicho así, se definía o se presentaba como el legislativo departamental, uh-huh. o sea, las juntas departamentales. Tendremos eso entonces más adelante en este programa. Estás mirando los mensajes, te veo mirando la pantalla.
15: Estoy mirando mensajes, llegan varios, muchos. Silvana hace referencia a los dichos de Javier García, senador del Partido Nacional, que manifiesta que el Frente Amplio no tiene capacidad moral y política para interpelar la actuación del Partido Nacional, pero señala que la oposición en su momento sí ha manifestado cómo debería manejarse el Frente Amplio, por ejemplo, con el caso Sendic, entre otros.
14: Dice. Bueno. Seguís mirando mensajes, decime si en todo caso destacamos uno más, 922, contame.
15: Después dice, por ejemplo, Carlos, desde el departamento de La Valleja, pregunta si no se va a investigar a Jorge Gandini. Bueno, en realidad sí se va a investigar a partir de que ahora el fiscal de lavado de activos, Enrique Rodríguez, abrió una nueva causa.
14: Claro, lo que decíamos al comienzo, ¿no? Una nueva causa en la cual el rol de ese local de hábitat del que venimos hablando, pero además de una casa de cambio, ¿no? Ajena en este caso a Gandini, asociada a esa persona de apellido Zugarramurdi, uh-huh. que trabaja como tesorero, que fue mencionado por Leiva, van a ser investigadas. Así que, por lo menos a través de ese lugar o de esa manera, sí. Después, si hay una investigación personal, no. Creo que no es esa la forma de entenderlo o de encararlo, por lo menos en este momento, a nivel de fiscalía. ¿Algo más por ahí, Mari?
15: No,
14: muy
15: cerramos.
14: Bien. Tiempo de pausa, ya viene la primera entrevista del día. No se vayan, recién empieza la mañana de la Diaria a través de la Diaria Radio.
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14: De la mañana de la diaria, la energía, digamos, o asuntos energéticos han estado presentes reiteradamente en los últimos días en la mañana de la diaria, y este programa le va a dar continuidad a eso, porque estamos recibiendo en este momento a Marcelo Mula, que será el primer entrevistado del día, y es el vicepresidente de la Asociación Uruguaya de Energías Renovables. Así que esta nota nos permitirá conocer la posición de esa asociación con respecto a algunos debates que están abiertos. Por ejemplo, el que se da en torno a los combustibles sintéticos, al hidrógeno verde, a la propuesta presentada por HIF Global, que todavía no sabemos si se va a concretar o no, pero también con respecto a otros asuntos. Y también nos permitirá la entrevista conocer a esta Asociación Uruguaya de Energías Renovables, ¿no? Quiénes la componen, sus cometidos. Así que allá mismo empezamos a dialogar con Marcelo Mula, el vicepresidente. Bienvenido, Marcelo. Buen día.
25: Buen día, Martín. Buen día a la audiencia. Gracias por la invitación y por poner estos temas en la agenda de la forma profesional que lo haces.
14: Muchas gracias por eso y por venir, por supuesto. La primera pregunta estaba encerrada en la introducción. ¿Quiénes componen a esta Asociación Uruguaya de Energías Renovables? Digo bien, ¿no? Digo bien, sí. Efectivamente.
25: Hoy en día la componen, te diría que casi todo el ecosistema energético del Uruguay. Tuvo sus orígenes en la primera transición energética con más que nada una asociación de energía eólica, y ya hace unos años que nuclea las energías renovables, y te diría que hace ya 5 años, hace 2 directivas, nos abrimos al tema de movilidad eléctrica, al tema de hidrógeno, al tema de storage, no solamente las energías renovables, sino, digamos, todo lo que está vinculado. ¿No? Uruguay es un país chico, no va a tener muchas asociaciones. Y hoy en día, empresas, no solamente, digamos, una cámara empresarial, sino que hay empresas, obviamente, proveedoras de estudios jurídicos, estudios de ingeniería, las empresas constructoras asociadas a energías renovables, pero también está la academia, que forma parte de Auder, está, bueno, ANCAP es socio de Auder, que tiene como que esa dicotomía, ¿no?, de una empresa que está en el mundo del oil and gas, que se ha asociado a la asociación. Y en este momento hay 95 empresas socias y como 50 empresas personas. Así que ha crecido mucho en volumen y tenemos un encuentro anual que se llama Latam Renovables, que es el lugar que se marcó ya en la agenda hace 14 ediciones, como el lugar de encuentro en Uruguay y Latinoamérica de todos estos temas, ¿no? Se discute, se pone sobre la mesa, sobre la agenda. Así que bien movido, todos tenemos, digamos, nuestros trabajos, digamos, es una asociación civil, así que como toda asociación civil lo hacemos mucho más por cariño y por amor al arte que por otra cosa, por más que nuestras empresas o trabajamos en el rubro, ¿no? Obviamente.
14: Me dejaste pensando con la presencia de una empresa pública, de un ente como ANCAP. ¿UTE es parte o no?
25: UTE no puede por estatutos. Ajá. Pero es, digamos, nuestros principales auspiciantes o que apoyan nuestros congresos y nuestras actividades, el Ministerio de Industria. Es decir, tenemos muy buena relación con las empresas del Estado, así como los gobiernos de turno en cuanto al Ministerio. Y bueno, pero pues está UTEC, está Y lo bueno es que hemos vivido todo, yo estoy en esto desde que empezó, cuando se empezó a hablar en el 2000, 2005, estos temas, trabajaba en UTE, pero digamos, hemos vivido todo, hemos acompañado casi todo el directorio, las empresas, toda esa primera transición, y ahora estamos en esta segunda etapa, así que podemos hablar, digamos, con la voz de la experiencia en lo que hemos vivido y lo que estamos transitando ahora.
14: Hoy tenemos un programa por otros asuntos que va a mirar mucho acerca de cosas que pasan o que a veces no funcionan bien o que... prima facie no resultan fácilmente explicables al interior del Estado. Me quedé pensando en por qué el estatuto de UTE no permite algo que sí permite el de ANCAP. Entiendo que no sos jerarca para responder, pero es una pregunta que me surge.
25: Sí, es más una formalidad. De hecho, nosotros también tenemos la Secretaría Ejecutiva del UEC, que es el Consejo Mundial de Energía, AUDER. Y ahí también, cuando tuvo que formarse esa sociedad civil, no se pudo, por también temas estatutarios. Pero creo que es una formalidad. Es decir, de hecho... es nuestro principal, en el que nos apoyas es UTE, porque UTE es la empresa, digamos, eléctrica y energética principal de nuestro rubro.
14: De las empresas públicas es la más vinculada a la temática.
25: Sí, te diría que hoy, últimamente, los últimos años, ANCAP también, por temas que han surgido, pero bueno, sí, tenemos muy buena relación con las autoridades. Y lo otro, yo escuchaba hoy a primera hora que estaban hablando de movilidad eléctrica, del BRT. Bueno, los BRT son ómnibus eléctricos. Hace, 12 años, cuando UTE empezó a hacer su primer plan piloto, que a mí me tocó estar ahí, se hablaba ya que un posible BRT, y copiábamos un poco lo que las ideas de Colombia. Y bueno, parece mentira que ahora justo Márquez se definió ir por eso, que veníamos hablando ya hace más de 13 años en UTE cuando estaba ahí.
14: Claro, Gonzalo Márquez, ¿no? De la Agencia del Transporte Metropolitano.
25: Sí, que estuvo en la mañana y lo venía escuchando. Pero digo, para que veas un poco la continuidad y los temas que hoy en día abarcan todo este mundo de la descarbonización, como nos hacemos conocer nosotros cuando nos presentamos.
14: Hablando de la matriz energética uruguaya, en particular de la generación de energía eléctrica, el 99% proviene de fuentes renovables.
25: Sí, es variable en los últimos años, pero te diría que prácticamente entre el 95% y el 99% de lo que se genera en electricidad en Uruguay hoy viene de fuentes renovables, que... para que la audiencia tenga claro, no solamente es la fotovoltaica y la eólica, sino tenemos una gran componente hidráulica y de biomasa.
14: Bueno,
25: esas cuatro fuentes...
14: Vamos a hacer ese desglose, ¿no? Uh-huh. Por lo menos de las principales y de su incidencia, o sea, de proporcionalmente cuánto pesa cada una.
25: Claro. Cuando todos creo que escuchamos alguna vez la primera transición energética que es Uruguay, que fue descarbonizar la matriz eléctrica, nosotros ya teníamos hidráulicas, Salto Grande, bueno, todas las tres que están sobre el Río Negro, teníamos algo de biomasa. Lo que sucedió a partir del 2008, con aquellos apagones y aquella dificultad que tenía Uruguay para abastecer la demanda, fue incorporar lo que se llamaban las energías renovables no tradicionales en aquel momento, ¿tá? No tradicionales en aquel momento porque no existían en Uruguay y eran incipientes en el mundo, que es la energía eólica y la energía solar fotovoltaica. Entonces, eso es un poco lo que hoy en... Bueno, en el año 2017 terminó la primera transición, ¿eh? Nosotros parece ya casi 10 años de que se instaló el último molino en Uruguay, que eso a veces perdemos la perspectiva, y recién ahora se están incorporando de vuelta solar en este gobierno, es decir, con este mandato de proyectos que se habían iniciado antes, pero tuvimos un parón importante en la incorporación. Digo, temas que vamos a ir viendo. Pero básicamente te diría que la eólica puede llegar a estar por momentos en el 30% del abastecimiento de la demanda de energía. Otro tanto similar la hidráulica. La solar es muy incipiente. En solar, potencia instalada, tenemos menos de 300 megavatios, cuando tenemos en eólica aproximadamente 1.6 gigavatios, es decir, 1.600 megavatios.
14: O sea que hay una gran distancia todavía entre esas dos modalidades.
25: Sí, porque en aquel momento, cuando se empezó en el 2008, lo que era más rentable para el país era instalar eólica, porque una tecnología que el rendimiento que se le sacaba era mayor. Y lo que pasa hoy es todo lo contrario. En el mundo, lo que se instala a nivel mundial, la principal fuente de energía eléctrica a nivel mundial ya en los últimos 3 años es solar, por un tema de costos, porque la tecnología ha avanzado. Y Uruguay lo que tiene que hacer ahora, que está en ese plan, es complementar lo que ya tiene instalado de eólico con solar, porque justamente los recursos son complementarios, el sol, el viento. A veces, cuando un día como hoy que no hay sol, hay viento, y eso se llama la complementariedad del recurso, y eso es un poco así es como un poco se, se piensa en los sistemas. Lo que sí es verdad que Uruguay fue pionero en llegar a esos niveles de penetración de energía eólica cuando se decía, no, miren que no, en el mundo no pueden llegar a abastecer un porcentaje tan alto de energía eólica. Hay por momentos que el 50% de la demanda de Uruguay se cubre con energía eólica, porque los sistemas no están preparados. Y bueno, Uruguay con un con la academia, con UTE, con ADME, con sus modelos, demostró al mundo que se puede, y este es el caso de éxito Uruguay, ¿no? De poder haber llegado a lugares donde nadie pensaba que se podía llegar. Dinamarca era un caso, pero nosotros logramos, ya en el 2017, tener una matriz renovable, que es un poco lo que nos abre la puerta a todo esto que vamos a conversar seguramente en un futuro, pero que no deja de ser aprovechar una bendición que yo digo tenemos, que estamos en una ubicación geográfica, que creo que ese es el mensaje. Nosotros, a ver, ¿por qué estamos hablando de estos temas? Toda la energía viene del sol, ¿está? El sol es el que proporciona toda la energía al planeta Tierra, ¿está? A través de la radiación solar, es como un gran reactor que genera energía. Nosotros sabemos que pudimos capturar esa energía que nos llega del sol de forma a través de la energía solar fotovoltaica. Eso fue un descubrimiento del principio del siglo pasado por Einstein, pero una ecuación que dijo, bueno, nosotros podemos llegar a esa energía que llega del sol, poder volver a transformar en energía eléctrica. Por otro lado, el sol genera la diferencia de temperatura en el viento, en las masas de las nubes, y genera el viento, ¿no? Eso no pasa en todos mundos igual. Hay como unos mapas de como si fuese potencial eólico y solar. Nosotros en Uruguay estamos en los mejores lugares en el mundo para poder tener

0: digamos, en poder aprovechar recursos, sino que tenemos el recurso. Europa, la mitad del año, está bajo nieve, no tiene recurso solar. Y así te podría hablar de Chile, por ejemplo, que tiene buen recurso, pero tiene recurso eólico en el sur y recurso solar en el norte, y está muy distante. Nosotros en 100 kilómetros podemos poner una planta eólica, una planta solar, y abastecer una de estas futuras fábricas.
1: Una ventaja de tener menos territorio en ese caso, menos distancias entre regiones.
0: Sí, pero vuelvo a insistir, nosotros logramos tener el recurso solar y el eólico muy cerca, en un lugar privilegiado comparado con otras regiones, ¿no? Entonces, eso es un poco, creo que es la clave para todo lo que estamos discutiendo ahora, y que Uruguay logró hacer una primera transición en forma muy rápida, ¿tá? Que eso nos posicionó también en un lugar distinto del por qué el mundo nos vio.
1: O sea, que no es una ventaja de tener poco territorio, sino de que en Uruguay las dos posibilidades se dan cerca simplemente.
0: Exacto. Y si razonás, ¿por qué en Uruguay tenemos la celulosa? ¿Tá? No deja de ser energía solar, capturada a través de la fotosíntesis del CO2 y crece la madera, ¿tá? Y crece de una forma especial porque estamos en una región, como yo digo, especial. Lo mismo pasa con la ganadería y las pasturas. Es decir, nosotros tenemos que aprovechar esa oportunidad que nos da la posición en que estamos. Yo siempre trato de decir que en realidad el sol y el viento en Uruguay son nuestro petróleo, porque realmente, si lo pensamos de esa forma, ¿qué es el petróleo? Es energía solar almacenada a través de procesos de fotosíntesis que se dieron hace millones de años, sobre todo en organismos en los océanos, en las algas, que eso con el pasar del tiempo quedó acumulado y después, haciendo un pozo, se extrae y se usa. Nosotros lo que estamos logrando ahora es tener, con nuestro sol, nuestro viento, poder generar esos nuevos combustibles, que ahora vamos a hablar, combustibles sintéticos, casi en un proceso productivo, en forma instantánea, y es un recurso ilimitado, y lo tenemos, ¿tá? Entonces, por eso, el concepto de que nosotros en Uruguay ya tenemos petróleo desde el punto de vista energético, lo tenemos arriba, no abajo, es algo bien interesante de seguir insistiendo para que, sobre todo la gente común, la audiencia, empiece a valorar y a sacar pecho. Nosotros tenemos eso y lo tenemos que usar.
1: Digo. Marcelo, sobre el cierre de este primer bloque, me quedó una pregunta pendiente para redondear un esquema con respecto al cual te pregunté al principio, o te hice una consulta al comienzo, esto de cuál es el origen de la energía renovable que hace a casi el 100%, 90 y pico largo de la matriz eléctrica, digamos, sí. En Uruguay. Vos me dijiste que el 30% era energía eólica de ese conjunto, que el 30% era hidráulica. Grosso modo, el otro 40%. Por ahí lo deslizaste, pero para ser más específicos, ¿de dónde viene?
0: Y bueno, ahí tenemos biomasa, una parte importante, ¿tá? Que son las centrales básicamente asociadas a las fábricas de celulosa, ¿tá? Que ellos generan energía y la venden. Y después tenemos un incipiente solar. Los porcentajes generalmente son variables porque dependen del recurso, pero te diría que lo podemos poner así. Lo que tiene de buena la biomasa es que funciona como base porque está siempre despachándose. La forma de despacho en Uruguay de la energía, las represas son ahora nuestras baterías, es decir, cuando no hay sol o no hay viento, lo que se hace es dejar correr el agua por la represa y generar, y eso es en un sistema bastante automático y con una predicción de cómo va a estar el recurso. Ya sabemos, de acá a un día, a 5 días, a 15 días, el Despacho Nacional de Carga puede ir diciendo, bueno, yo puedo despachar, va a haber tanto sol, tanto viento, los modelos funcionan bastante bien, tengo que hacer despachar agua. En la base siempre tengo esos contratos de biomasa. Y por último tenemos interconexiones, ¿no? Con nuestros vecinos, que lo que hacen es, si tenemos excedentes, poder venderlos, si nos falta, poder comprarlos. Y también tenemos la central de Punta del Tigre, que es nuestra última reserva, que a través de gasoil o ahora de gas natural nos puede dar ese plus que nos falta cuando hay una demanda excesiva, digamos.
1: Para cerrar el bloque, porque tenemos que hacer una pausa y después vamos a retomar, quiero pedirte un titular, nada más que un titular con respecto a lo que ustedes entienden significan los combustibles sintéticos a partir del hidrógeno verde en este esquema que ya quedó planteado. Simplemente un titular y después hablamos de asuntos específicos asociados a eso.
0: Y los combustibles sintéticos son, te diría, la gran oportunidad que tiene el país para desarrollar finalmente un sector industrial, pudiendo aprovechar esta primera transición que hicimos y aprovechar este petróleo del sol y el viento que tenemos.
1: Con eso nos quedamos, hacemos una pausa y retomamos el diálogo para hablar de combustibles sintéticos y de la mirada que tiene esta Asociación Uruguaya de Energías Renovables con respecto, por ejemplo, al proyecto de GIF, aunque no solo con respecto a eso.

0: Conducción, Martín Rodríguez. 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
7: Retomamos la primera entrevista del día. Estamos haciendo la mañana de la diaria. Estamos hablando de energía, particularmente de energía renovable, porque está Marcelo Mula, que es vicepresidente de la Asociación Uruguaya de Energías Renovables. Con Marcelo, Marcelo hizo un repaso con respecto a las distintas energías renovables que hoy hacen a la matriz de generación eléctrica, fundamentalmente, de nuestro país. Y cerramos el bloque anterior, o terminó el bloque anterior, con algo que yo le pedí fuera un titular acerca de, en ese esquema, cómo entra el hidrógeno verde y la posibilidad de generar combustibles sintéticos a partir del hidrógeno verde. Y vos, Marcelo, dijiste que entendés que es una gran oportunidad. Vamos a profundizar. ¿Por qué?
8: Bueno, quizás ahí para entender qué son los combustibles sintéticos, que tú ya lo has hablado en otras entrevistas, pero no deja de ser un combustible que se fabrica en una fábrica, ¿tá? En una refinería, en una fábrica, y que tiene su principal insumo la electricidad y que tiene que ser de origen renovable. Ese es su gran insumo. El 70%, digamos, del insumo de una fábrica de estos e-fuels es electricidad renovable. Entonces, en ese sentido, nosotros como Asociación de Energías Renovables, cuando empezamos a viajar y ver un poco que el hidrógeno en realidad, estamos hablando de hace 5 años, ¿no? Se empezaba a poner sobre la mesa y posicionamos Uruguay como un posible proveedor, el Ministerio hizo una hoja de ruta, vimos, bueno, a ver, para poder hacer en un futuro combustibles sintéticos en Uruguay, no solamente tenemos que generar más energía renovable, sino que ya empieza una cadena de valor que hay que empezar a generar. Es como un trabajo que en etapas, donde la primera parte, la parte de energía renovable, que vos generás electricidad, pero después hay una fábrica, ¿tá? donde hay un proceso productivo, ¿tá? Después donde hay que construir todo un montón de infraestructura asociada, desde puertos, infraestructura de transporte, sistemas logísticos. Y después hay que tratar de que el sistema, esa energía renovable, se produzca y se venda en un mercado. Entonces ahí nos dimos cuenta que era un tema que nos superaba en lo que era el alcance de la asociación, y ahí se propuso generar una asociación en Uruguay que se llama la Asociación Uruguaya de Hidrógeno, que justamente, ¿quién la forma parte? Forma parte de AUDER, pero también la forma parte de la Cámara de Industria, la Cámara de la Construcción, la Cámara Logística, los generadores privados de energía, están porque toca toda esta cadena de actores que son necesarios para poder llegar a ser un e-fuel. ¿Y qué es un e-combustible? Pues básicamente es lo que hablábamos. La energía no se crea ni se destruye, se transforma. Con esa misma lógica, poder generar hoy en los proyectos que están sobre la mesa en Uruguay, básicamente son e-metanol, que son combustibles líquidos que se pueden usar para mover barcos, para mover, digamos, con un proceso más, aviones, ¿tá? Esos combustibles que empiezan a tener una demanda, que tienen que ser amigables con el medio ambiente, que tienen que ser de origen verde, por así decirlo, empiezan a haber demanda a nivel mundial. ¿Y cuáles son los países que pueden empezar a proveer esos combustibles? Los que tienen abundante energía renovable, que tienen una matriz eléctrica ya renovable para poder certificar que ese producto es de origen renovable, la electricidad. Y bueno, y ahí es que Uruguay empieza a tener preponderancia a nivel mundial. Se hicieron unos primeros estudios y Uruguay realmente puede llegar a producir a precios competitivos estos e-fuels. ¿Y por qué para nosotros es una gran oportunidad? Obviamente, para el sector de energías renovables, porque esto implica, si tú ves la hoja de ruta de hidrógeno, se habla multiplicar por 10 la potencia instalada de energías renovables que tenemos hoy de acá al 2040, donde se concreten 3 o 4 proyectos de estos que tenemos arriba de la mesa. Así que imagínate el volumen de nueva energía renovable que se necesita. Y sobre todo el sector industrial, que es el gran debe que tiene Uruguay, que están en todas las agendas de todos los ministros el Ministerio de Industria, Energía y Minería, ¿no? Bueno, nosotros estamos mucho con el tema de energía, pero el tema de industria es algo de poder sacarle, digamos, un valor agregado a las energías renovables, es justamente eso. Son productos que el mundo empieza a demandar, estos combustibles sintéticos, y que Uruguay los puede fabricar en el territorio con fábricas que como te decía, que necesitan el apoyo de todos eslabones de cadena que se están juntando.
7: Ahora me parece que es importante dar un paso más y hablar puntualmente de lo que conocemos con respecto a la iniciativa de HIF Global, ¿no? Que tiene el objetivo de instalar una planta de generación de combustibles sintéticos a partir de hidrógeno verde en Paysandú. Se habla de una producción cercana a 880.000 toneladas anuales de combustibles sintéticos o e-combustibles, de una inversión que rondaría los 6.000 millones de dólares, así se la ha presentado. Pero sabemos que hay discusiones que estuvieron presentes en las por lo menos 2 entrevistas en las que aludimos a este asunto en este programa, y una tiene que ver con la tarifa de la energía que UTE debería suministrarle a esa planta para que sea viable, ¿no? En ese sentido se habla de que la empresa aspira a una tarifa de $45 por megavatio hora con peaje incluido, y sabemos que al interior del gobierno hay distintas miradas con respecto a esto, y reticencia, da la impresión, a nivel de UTE, e incluso me animo a decir del Ministerio de Industria, Energía y Minería. Aquí, además, alguien que ocupó cargos en otros gobiernos Ramón Méndez, fue entre otras cosas director nacional de energía, cuestionó que el Estado deba asegurarle esa tarifa a un privado. Desde la Asociación Uruguaya de Energías Renovables, ¿cómo siguen esa discusión y qué postura tienen?
8: Bueno, el proyecto GIG Global es un proyecto que nosotros sabemos de ellos cuando empezó todo en el 2000, creo que fue en el 2021, fue el que se arrimó Uruguay. GIG Global es socio de AUDER. Y bueno, y es un proyecto que ha ido evolucionando en etapas y que ahora creo que están en el momento para tomar la decisión básicamente de inversión y están negociando con el gobierno las cláusulas estas que tú mencionas. Yo creo que es importante entender en estos proyectos, porque fue lo mismo que nos pasó cuando hicimos la primera transición con los parques eólicos y solares, ¿qué implica un proyecto de este tipo? ¿Tá? Cuando tú desarrollas una idea, que no deja de ser un proyecto, y vienen, te golpean la puerta en Uruguay, che, podríamos llegar a estudiar la viabilidad de estos proyectos, todo termina, aunque parezca mentira, en un Excel, en un modelo financiero, donde se dicen los costos de los insumos, quién va a proveer los materiales, dónde se va a localizar, cuál es el precio de venta, y vos te das vuelta y vas a un banco, así funciona, y decís, mira, este es mi proyecto y yo necesito financiar esto. Básicamente, para que quede claro, los que definen un proyecto sí o no, no es ni UTE, ni GIF, son los que te financian. ¿Tá? Entonces, cuando vos ves estos modelos financieros y ves las tasas de retorno que uno aspira y los números se abren, empezás a ver cuáles son de las principales variables que más te afectan. Como te decía anteriormente, una planta como la que es la que presenta GIF, que es, se va a producir hidrógeno a través de electrólisis y el 70% de su insumo principal es la electricidad, y después tiene el insumo del CO2 biogénico, que es el... No se olviden que GIF aparece también porque Alura hace una licitación y gana para poder proveer parte del CO2 biogénico, que es el CO2 que sale por las chimeneas, que se capturan, que después se sintetiza con el hidrógeno y ahí se genera el combustible sintético. Entonces, para tener claro que por qué es tan importante el precio de la energía, porque es el principal insumo, ¿tá? Entonces, ahí yo escuché las entrevistas, muy interesante escuchar a, sobre todo Bentancur, que lo conozco hace muchos años porque él fuimos compañeros en UTE.
7: Roberto Bentancur, el vicepresidente de UTE.
8: Sí, y él lo dejaba bastante, bastante claro que en realidad están negociando con UTE y él está en la cocina con el ministerio. Y después cuando, sí, Ramón Méndez habló de un subsidio, ¿no? que mencionó $1,000 millones, creo, por esa diferencia de tarifa que podría llegar a haber de compra-venta de energía. Yo no conozco realmente los números que se están negociando, los desconozco, pero sí te decía que es mucho más complejo de hacer una cuenta, te diría casi de almacenero, decir, bueno, compro la energía tanto, le cuesta tanto la energía y ahí hay un subsidio. Por ejemplo, hay que hacer obras importantes de infraestructura en obras de transmisión para poder llevar la energía, como te decía, de un parque eólico solar hasta el centro de consumo. Esas obras, entiendo que se están negociando, pero las tiene que hacer generalmente el que hace el desarrollo, en este caso GIF. Hablo de GIF, pero eso podés hacerlo, el mismo razonamiento para los 3 o 4 proyectos que están sobre la mesa en Uruguay. Es decir, no hay uno solo, por suerte, hay varios.
7: Está bien, pero siguiendo con lo de GIF y las obras.
8: Entonces, esas obras de alguna forma se monetizan. Después
7: ¿Cómo es eso de que se monetizan?
8: Claro, que tienen un valor que se ejecutan y después pasan a ser propiedad, en este caso, de UTE.
7: ¿Tá? O sea, vos decís que en la cuenta del Estado hay que poner eso también.
8: Por ejemplo, después, la demanda que requieren este tipo de fábricas de energía... Es una demanda que tiene que ser, el suministro de energía tiene que ser de origen renovable. Esa es la clave para poder ser, digamos, certificado como un hidrógeno verde que pueda ser después comprado por estos países que lo empiezan a demandar. Entonces ahí es importante, si vos haces, como tú mencionabas, el proyecto, van a ser parques propios, eólicos y solares, con eso cubrirían básicamente el 85%, por lo que se publicó, de su demanda. Después se requiere comprar un 15% a UTE, ¿tá? Y esa compra generalmente es una demanda que puede llegar a ser variable, es decir, las fábricas pueden llegar a compasar la producción con la oferta de energía. Entonces, ¿qué es lo que está pasando? Te sumo un punto más. Cuando hablamos de números y hablamos de... La UTE hoy tiene un costo de abastecimiento de su demanda que anda cercano a los $42, hasta después de la primera transición, hubo un ahorro muy importante en lo que UTE paga para tener este, para obtener su energía. Eso es público ahí.
7: $42 en función de qué, cuánto
8: del generado. Megavatio, del megavatio hora, sí. Eso hay estudios de consultoras de prestigio, Taxante, que hizo un estudio en el 2025.
7: Ese es el costo de generación
8: de abastecimiento. De la demanda. Pero eso es el pasado. Vos cuando mirás hacia el futuro, es lo que se va a agregar, lo que hay que agregar en el sistema, como te decía yo, toda esta energía que empiezan a consumir estos nuevos emprendimientos. Hablamos de HIP, pero pensalo también para hasta los data centers, que es la nueva energía que hay que instalar el sistema para poder abastecer. UTE hizo unas licitaciones de energía solar fotovoltaica propias, es decir, plantas propias, pero que salió al mercado a licitar la obra. Y digamos, al precio que contrató esas obras, hay una cuenta muy fácil que se hace, que se llama el costo nivelado de la energía, y que eso te da que hoy en día esa energía que UTE está empezando a abastecerse con estas obras, estamos hablando de que andan en el entorno entre $30 y $35 el megavatio hora, el costo que tiene UTE para abastecerse. Y seguramente en un futuro, si vuelven las licitaciones que se está hablando de que se van a volver a hacer contrataciones a largo plazo con el sector privado, el orden de precios va a andar en ese entorno. Entonces, también haciendo una cuenta, repitiendo la cuenta que hizo Ramón acá en el aire, te diría que en vez de haber un subsidio y una ganancia con UTE, si la vende a 42 cuando vos tenés un costo a 35. No quiero entrar en detalles, pero te digo que son números que en realidad el que tiene que sentarse acá es el asesor de la empresa HIF, el asesor de los asesores de UTE, mostrar los números cuando sean públicos y ver realmente si es que hay un subsidio.
7: También pasa que una cosa es costo de generación o de abastecimiento, perdón,
8: sí,
7: y otra cosa es tarifa, ¿no? Y ahí hay una brecha que se explica por una cantidad de variables que inciden, ¿no?
8: Sí, totalmente de acuerdo. La tarifa, estamos hablando acá, serían mega altos, no sé cómo llamarlos, porque es una categoría nueva, consumidores, ¿está? Uh-huh.
7: Más que grandes consumidores.
8: Más que grandes consumidores, pero de una parte de la energía con una tarifa que debería ser acorde para poder. Porque acá entramos a lo último que yo creo que me parece de estos temas. Me gusta ver el vaso medio lleno, ¿no? Estamos hablando ya en una etapa de que se está por tomar una definición de inversión de un gran proyecto de hidrógeno, de e-combustibles, que seguramente, como es el primero, está llevando mucho más trabajo porque no hay experiencia, no hay ni antecedentes a nivel mundial de este tipo de contratos de energías variables. Alemania, es decir, Países Bajos, están hasta tratando de innovar para que puedan llegar a haber, no sé, peajes exonerados para este tipo de mega grandes clientes nuevos en las distribuidoras. Entonces, yo me imagino lo que están negociando en el MEF, en el Ministerio de Industria, con UTE, son todas cosas nuevas, es decir, no hay una receta y me gusta ver eso porque estamos ya hablando, si se está discutiendo es porque no hay una diferencia de un subsidio de $1,000 millones, porque no existe, si no, no estarían en estos puntos a este nivel de negociaciones. Entonces yo creo que estamos muy cerca de que se pueda concretar este tipo de arreglos y ahí la virtud es que las partes se encuentren y que obviamente que no haya un subsidio por parte de UTE, que la empresa pueda encontrar su número y que este tipo de proyectos, digamos, se puedan concretar.
7: Marcelo, ya tenemos que terminar la entrevista y hay dos aspectos escapando o saliendo de lo tarifario que también estuvieron en la entrevista con Méndez y que fueron parte de sus objeciones al proyecto tal cual lo conocemos de HIF Global, que quiero compartir contigo. Entiendo que son temas complejos, importantes, pero preciso el mayor poder de síntesis que se pueda alcanzar. Uno es, dijo Méndez, no hay hoy en el mundo un nivel de demanda de combustibles sintéticos que haga viable en el corto plazo, si no es a través de eso que él definió como subsidio el emprendimiento de HIF. Entonces, la primera pregunta es, ¿qué pasa con el mercado? Y la segunda es, también dijo Méndez, que no hay hoy en Uruguay la materia prima necesaria, pensando en eso que genera Alur, para que pueda funcionar un emprendimiento de la dimensión del que presentó HIF Global, en un razonamiento que dio la impresión de que apuntaba que hubo números que un poco se inflaron para impresionar o para que tuviera más peso en la discusión pública y política este emprendimiento. Así que, por un lado, demanda y por otro, materia prima. ¿Qué comentarios hay para hacer?
8: Primero, la materia prima. Uruguay es el país de la biomasa y con Alur creo que se cubría el 16% de lo que iba a demandar HIF. Y yo, por lo que había visto en sus planes de dónde iba a sacar la biomasa, hay un privados que pueden llegar a abastecer. De hecho, no se olviden que tenemos 3 fábricas de celulosa en Uruguay, que el CO2 hoy se está yendo por la chimenea, y hay un montón de biomasa que se puede quemar en una caldera para generar energía y capturar ese CO2. Yo creo que no solamente hay lugar para uno, sino para varios proyectos con el CO2 que hay en Uruguay, y de hecho el Ministerio tiene estudios sobre eso, así que en esa parte no me causa preocupación. Y lo que es el mercado, es un mercado en desarrollo, ¿tá? Vuelvo a lo mismo, ningún banco te va a financiar un modelo financiero de estos si no hay una demanda que justifique prestar el dinero para esto. Eso es como que lo clave. Cuando hemos viajado, hemos visto, por ejemplo, el otro día en Países Bajos vinieron, hicieron una misión sobre las posibilidades de hidrógeno. Uruguay tiene muy buena relación con el puerto de Rotterdam y tienen como 300 proyectos de hidrógeno en solamente en los Países Bajos en desarrollo, algunos grandes. Alemania sigue ahora con una segunda vuelta, porque ¿qué pasa? Los combustibles sintéticos empezaron por un tema de temas ambientales y ahora es de soberanía energética. Entonces el mercado se va a desarrollar, y eso creo que con Ramón estamos de acuerdo. Y ahí está, volviendo al tema de HIF, creo que el 25% de lo que ellos necesitan vender ya tienen contratos, ¿tá? Es público, también están por ahí. Pero por último, nosotros viajamos a... al sur de Chile, que hay un proyecto piloto, y desde el punto de vista tecnológico, viajamos con ediles, con gente del MEF, con diputados, para ver si realmente existía la tecnología, y realmente vos llegás a un lugar, que es un lugar en el medio de la nada, que hay un molino, hay una toma de agua, y del otro lado abrís una canilla y sale nafta, porque hacen un proceso más de tener un nafta para el auto, es decir, una síntesis más, ¿no? Entonces, desde el punto de vista de la tecnología, hay una planta piloto a nivel demostrativo que sabemos que funciona. Si eso es escalable o no, yo entiendo que sí, porque ya hay proveedores que lo hacen. Y te digo, para mí el mensaje es, más allá de HIF Global, hay varios proyectos que se están, con proyectos, algunos de más bajo perfil, pero que están avanzando fuertemente Bien. Para poder aprovechar todas estas cosas que yo te comentaba, ¿no? Las virtudes.
7: Marcelo Mula, vicepresidente de la Asociación Uruguaya de Energías Renovables, gracias por la visita a la mañana de la diaria.
8: Muchas gracias a ti, Mar.
7: Tiempo de pausa. Hay noticias y después hablaremos del funcionamiento de las juntas departamentales. Ese tema que mencionamos en el comienzo de un programa surtido, como ustedes estarán apreciando. Pausa y seguimos.
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7: 10 horas con 8 minutos, momento de noticias. En el segundo 50% ya de la mañana de la diaria, noticias que empezamos contándoles, ya que venimos de hablar de combustibles, que la Unidad Reguladora de Servicios de Energía y Agua, la URSEA, publicó su informe de precios de paridad de importación para los combustibles y recomendó la suba de precios de todos los combustibles. En realidad, lo que reflejó es un aumento en todos los indicadores.
19: Repasando, la URSEA recomendó al Poder Ejecutivo un aumento de 3,34% para la nafta Super 95 con respecto a los 88,67 pesos uruguayos por litro que vale hoy en día, así como de 3,55% para la Premium 97 que actualmente cuesta 94,43 pesos por litro. En el caso del gasoil, recomienda un aumento de 30,9% de su valor actual, que actualmente se ubica en 76,85 pesos.
7: La ministra de Industria, Energía y Minería, Fernanda Cardona, dijo en rueda de prensa que hoy habrá más reuniones para definir las tarifas de los combustibles que van a regir desde este jueves, 1 de octubre, pero adelantó que el precio de paridad de importación de referencia es alto, lo que horas después de esa rueda de prensa quedó demostrado en función del informe que resumimos al comienzo de este repaso de noticias. También dijo que tenía previsto en esta jornada, entre otras cosas, reunirse con autoridades del Ministerio de Economía y Finanzas para buscar alguna posibilidad de no trasladar en su totalidad esto a precios. Habló de, más allá de los indicadores internacionales, buscar la posibilidad de atender la realidad uruguaya. Y antes mencionó que hay aspectos como las zafras, por ejemplo, que en ocasiones se tienen en cuenta. De manera que no hay que descartar capaz que una decisión que deje de lado ese precio de paridad de importación o el seguimiento lineal de un precio elevado en esta ocasión, cosa que, agrego, ya ocurrió el mes pasado, cuando el PPI mostraba un aumento con respecto a su versión anterior y, sin embargo, se eligió no aumentar. La gran pregunta, como pasa siempre en estos temas, es ¿hasta cuándo aguantan, por ejemplo, las finanzas de ANCAP mantener, en la medida en que los costos se vayan encareciendo, las mismas tarifas? Todo eso en poquitas horas ya tendrá respuestas. Segundo tema que destacamos en este repaso informativo. Ayer hubo una reunión tripartita para discutir la propuesta que envió el Poder Ejecutivo para destrabar el conflicto en la terminal de contenedores del puerto de Montevideo y hoy continuarán sobre esa base las negociaciones.
19: El Poder Ejecutivo presentó una propuesta con tres puntos la semana pasada. En primer lugar, se sugirió que a partir del mes de mayo de 2027, los trabajadores que actualmente cuentan con 20 jornales asegurados pasen a tener 21 jornales asegurados. Esto fue aceptado por Terminal Cuenca de Plata, pero el sindicato propuso ayer que los 21 jornales se apliquen a partir de la firma del convenio y que en mayo de 2027 sean 22 los jornales, según informó el Observador.
7: Además, también se propuso que se asegure una partida extraordinaria que se deberá abonar cuando se firme el convenio y se deberá buscar una cifra que sea un punto medio, partiendo de la base de un número que había propuesto, bastante tiempo atrás, Terminal Cuenca del Plata, que era de 27.500 pesos. El sindicato pedía 50.000 pesos. Entonces, ahí hay que buscar todavía ese punto medio.
19: Y en tercer lugar, se propuso establecer el compromiso del pago de una partida diferencial excepcional de carácter compensatorio destinada a los sectores que efectivamente realizaron mayores tareas fuera del marco previsto en el convenio colectivo.
7: Como se sabe, esta falta de acuerdo, por más que está previsto que hoy vuelva a haber reuniones, ha generado muchas interrupciones, muchos paros en la terminal de contenedores del puerto de Montevideo. Y en este escenario, un grupo de 5 compañías navieras entregó una nota al gobierno expresando grave preocupación ante el escenario de extrema incertidumbre y parálisis, textuales palabras, que se da en el puerto como consecuencia de estas dificultades.
19: La carta está firmada por los representantes de las empresas Maersk, CMA, CGM, Hapag-Lloyd, One y Costco Shipping Line en Uruguay, que expresan que los reiterados paros por tiempo indeterminado resueltos por el Sindicato Único Portuario y ramas afines impiden garantizar un funcionamiento mínimo efectivo y eficaz de los servicios marítimos de contenedores en el país y redundan en costos operativos elevados para los operadores.
7: Esa lista con nombres de empresas, perfectamente puede apreciarse cuando uno gira la cabeza como lo hago yo en este momento y mira el puerto de Montevideo y aparecen muchos de esos nombres en los contenedores que circulan incluso en esta zona que no es la de la terminal especializada sino la de los muelles públicos que también mueve contenedores. Son las 10 horas con 13 minutos. Seguimos haciendo la mañana de la diaria.
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7: Seguimos haciendo la mañana de la diaria con 17 grados y dos décimas de temperatura en jornada que tiene todavía cierto margen para que aumente un poquito más la temperatura.
19: Un máximo previsto de 19 grados para el día de hoy. Bueno, llegaron muchos mensajes respecto a la última entrevista con Marcelo Mula, vicepresidente de la Asociación Uruguaya de Energías Renovables. Nos dice, por ejemplo, Natalia, a respecto del tema, los combustibles verdes le generan dudas. Cuando se dice que son renovables, todo es renovable, la calidad del agua que entra al proyecto es la misma o mejor que la que sale, se pregunta Natalia sobre el proyecto. Esto estuvo en la conversación, recuerdo también con Ramón Méndez, en su momento ex director de energía, que explicó qué sucede con el tema del agua.
7: Jorge Ayart hace algunas preguntas buenas. Que no pudieron estar en la entrevista, pero cumplo, Jorge, con leerlas, ¿no? ¿Es posible conocer el subsidio en energía eléctrica que da el Estado? ¿La inversión que se planea es posible que con su movimiento, con el movimiento que genere, pueda compensar la renuncia fiscal? Bueno, de lo que dijo el entrevistado se desprende que sí, o por lo menos esa es la visión del vicepresidente de la Asociación Uruguaya de Energías Renovables. Si nos guiamos por lo que dijo, por ejemplo, Ramón Méndez, queda claro que hay gente que piensa que no, es decir, que terminaría el Estado destinando una cantidad de recursos para hacer viable un proyecto sin que lo que se pueda obtener a cambio lo justifique. Así que hay dos bibliotecas o dos miradas con respecto al tema.
19: Y leo un último mensaje de Gerardo de Lezica, que cuenta que en Alemania lograron un resultado ventajoso con las energías renovables, como aquí en Uruguay, pero puntualiza que eso se terminó trasladando a las tarifas, algo que, de alguna manera nuestros oyentes, cuando se han tratado estos temas, manifiestan críticas. Sí. en el caso uruguayo.
7: En la discusión en torno a lo que supondría la instalación de HIF Global, si es que se aplicara la tarifa que, según trascendió, reclama la empresa y que todavía está siendo negociada o discutida con el gobierno, en su momento hubo un pronunciamiento, si no me equivoco, de AUTE, del sindicato de UTE, que justamente planteaba ese temor, ¿no? O que auguraba que en el caso de que se aplicara una tarifa con esas características, lo que iba a terminar pasando es que la población, el resto de la población, ¿no? Los hogares, por ejemplo, iba a terminar pagando más por la energía eléctrica que actualmente, como forma de hacer posible que se le vendiera a HIF a ese precio. Y de algún modo, yo creo que con Roberto Bentancur, el vicepresidente de UTE, cuando hablamos del tema, surgió eso, o estuvo planteado, capaz que no de un modo tan categórico como lo expresó el sindicato. Siendo las 10:16, vamos a ir a la pausa, porque vendrá a esta mesa un politólogo para hablar concretamente de algunos aspectos que hacen al funcionamiento de las juntas departamentales, ¿no? Ese organismo que se replica en cada uno de los 19 departamentos, que habitualmente en este país, en el que seguimos mucho las discusiones parlamentarias, queda un poco a la sombra, pero que ahora, por algunas de las discusiones derivadas del caso Leiva, está siendo señalado, ¿no? Por lo menos ciertas lógicas de funcionamiento, partidas económicas están siendo cuestionadas, motivan discusiones. De eso queremos hablar con alguien que sabe de ese asunto. No se vayan.
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7: 10.21 de la mañana, 10.21 de la mañana de La Diaria. Entre las derivaciones de la condena de Pablo Leiva por los delitos de lavado de activos y tráfico de municiones, se cuentan discusiones con respecto a la financiación del sistema político para prevenir la influencia del narcotráfico. Por ejemplo, ayer el Frente Amplio anunció que presentará un proyecto de ley en ese sentido y que buscará que haya acuerdo con el resto de los partidos con representación parlamentaria para impulsarlo. Y también, en las discusiones o en el conjunto de discusiones que todo esto disparó, hay al menos otra, una más, que apunta, ¿no?, que va puntualmente, que mira directamente hacia el funcionamiento de las juntas departamentales, o por lo menos de la Junta Departamental de Montevideo. Vamos a agregarle algo más.
0: en la contaduría de la Junta Departamental, llegan los recibos de sueldo de las 5 personas que yo tenía, bueno, ahora le hemos dado de baja, pero que tenía hasta hace poco contratados. Ellos reciben su sueldo, firman el comprobante de recibo del sueldo, y eso es lo que está todo acreditado en la contaduría de la Junta. Pueden hacer un pedido de acceso a la información pública, los sueldos se pagan y la plata la recibía, ya está públicamente, 52 mil pesos nominales y algo así como 42 mil pesos líquidos que la persona recibía.
7: Así el edil nacionalista Gonzalo Gómez ayer en conferencia de prensa explicaba cuánto cobraba Pablo Leyva, el condenado justamente, por mes mientras se desempeñaba como asesor en su despacho. En el siguiente segmento vamos a hablar justamente de una cuestión que está derivada o que deriva de esto, dejando de lado el caso Leyva. O sea, vamos a tratar de entender cómo se financia la actividad en las juntas departamentales, donde por un lado quienes ostentan cargos de representación ciudadana, ediles y edilas, no tienen sueldo, pero por el otro, a través de partidas, termina otorgándoseles una remuneración a cientos de personas en todo el país, ediles, edilas, otras personas, quizás más en número, que se desempeñan o teóricamente se deberían desempeñar en sus despachos, realizando tareas, brindando asesoramiento. De eso, de cómo funciona eso que en la vieja crónica periodística se definía como el legislativo comunal o departamental, hablaremos con Martín Freijedo. Martín, que está en la mesa de la mañana de la diaria, es politólogo y se ha especializado justamente en asuntos vinculados a el nivel subnacional de gobierno. Así que es un gusto recibirte para echar luz sobre esto que ahora de golpe pasó a ser importante en la discusión. ¿Cómo te va, Martín?
1: ¿Cómo están? Bueno, muchas gracias por la invitación.
7: Estás en tu momento, se podría decir.
1: Bueno, creo que cuando son las elecciones un poco más, pero es verdad que lamentablemente, porque también hay que decirlo, lamentablemente que se ponga este tema arriba de la mesa en este momento, por este hecho, no está bueno, ¿no? Porque, a ver, vos hablabas de dónde nace esto, y yo creo que tiene que ver con el diseño institucional que tenemos, ¿no? Nosotros, primero, no le ponemos mucho foco y atención a lo que pasa con los gobiernos subnacionales en general, salvo cuando hay escándalos. Eso es lo que ha pasado en los últimos años y es una mala noticia. Pero hay que entender un poco el origen de dónde nace estas cuestiones, ¿no? Y mucho de eso tiene que ver con el diseño institucional. Tenemos un nivel de gobierno que tiene mucha autonomía, que está, el gobierno departamental está integrado por dos órganos, que es la Intendencia y la Junta Departamental, y ambos tienen mucha autonomía en definir sus recursos, en definir su personal, en definir cómo gastan sus recursos, y tienen muy pocos controles. Hay espacio de control, como el Tribunal de Cuentas y demás, pero que no tienen capacidad de sanción sobre lo que hacen. Entonces, cuando vos partís desde ese diseño institucional, que brinda mucha autonomía, que es clásico cuando hablamos de la descentralización, que es ese concepto que está arriba de la mesa. Bueno, los controles a veces fallan y este es un derivado de eso. Pero además, particularmente en este caso de las juntas departamentales, también el diseño institucional habla de una precariedad de la función. ¿A qué voy? Vos hablabas recién, son cargos honorarios.
7: Los de ediles y edilas.
1: Los ediles y edilas son cargos honorarios. Está establecido por la Constitución. Se quiso cambiar eso en algunas oportunidades y no se logró. Porque también ese cargo honorario deriva en que los ediles y edilas, para dedicarse a eso, busquen algunas alternativas para cumplir esa función. Porque si no, justamente, no podés cumplir la función que tenés que hacer, que es justamente la de contralor. Estoy hablando del contexto en donde nos paramos, no en el hecho particular. Entonces, eso se va agrandando de acuerdo a las competencias que van asumiendo cada vez los gobiernos departamentales y esas juntas departamentales que necesitan dar respuesta a esas competencias que cada vez son más, ¿no? Porque estamos pensando de que son diseños institucionales que fueron creados capaz que en 1934, cuando era otro tipo de gobierno departamental que estamos pensando, ¿no? Entonces, el no cambiar el diseño institucional al adaptarse a lo que pasa hoy en la realidad política institucional de los gobiernos departamentales lleva a que este tipo de cosas surjan, ¿no? Y bueno, esa es la raíz de este problema, ¿no?
7: Una pregunta bien puntual. ¿De dónde vienen los recursos o de dónde provienen los recursos que financian el funcionamiento de las juntas departamentales?
1: Las juntas departamentales tienen una particularidad, que son los únicos órganos, juntos con las cámaras, que se votan su propio presupuesto. En el resto están siempre controlados por otro órgano, ¿no? O sea, el presupuesto nacional lo tiene que aprobar el legislativo, para el Poder Judicial lo financia el legislativo también, ¿no? Lo aprueba. En el caso de las juntas departamentales, se financian su propio presupuesto, porque el presupuesto del gobierno departamental es propuesto por el intendente y aprobado por la junta. Entonces, son ellos mismos los que aprueban su presupuesto.
7: O sea, a ver si entiendo, en cada proyecto de presupuesto que cada intendencia manda, por lo menos una vez por quinquenio, a la respectiva, la correspondiente junta departamental, hay un inciso que es
1: junta
7: funcionamiento de la junta departamental.
1: Exactamente. Entonces, ahí hay como una cuestión de autonomía, esto que decíamos, ¿no? Entonces, eso es formalmente lo que pasa, ¿no? Formalmente son autónomos a designarse su propio presupuesto.
7: Pero se financia finalmente la actividad con dinero proveniente de la respectiva intendencia.
1: Sí, en verdad el gobierno departamental. Es del presupuesto del gobierno departamental. No hay un presupuesto de la intendencia. Es solo un órgano que tiene un presupuesto determinado, que es tiene un ítem que es junta departamental y que se lo aprueba esa junta cada quinquenio y después las rendiciones anuales, ¿no?
7: Eso por un lado. Por el otro, sabemos, lo dije en la introducción, vos lo mencionaste de arranque, que las y los ediles no tienen salario, así lo establece la Constitución de la República, pero también sabemos, por lo que pasó en Montevideo, que ahora toma estado público, pero es harto sabido, pero por lo que pasa en distintos departamentos del interior, que hay diferentes sistemas que habilitan el pago a quienes se desempeñan en los despachos de los y las ediles, de partidas de diversa índole. Esto tengo entendido que cambia según el departamento. ¿Está bien plantearlo así?
1: Es así. Primero, yo hace mucho tiempo que trabajo con ediles, sobre todo en cursos de formación, ¿no? Y entonces conozco mucho varias experiencias. No hay una sistematización de qué es esas partidas, no hay una sistematización de, porque eso depende de cada junta, y nadie hizo ese trabajo, ¿no? Porque tampoco hay un órgano contralor que haga ese trabajo. Lo que sí es sabido es que el caso este de Montevideo es excepcional.
7: ¿A qué te referís con el caso de Montevideo?
1: El caso de Montevideo es excepcional en términos de que un edil pueda tener hasta 9 asesores en su despacho. No, en el resto de las juntas departamentales eso no es lo que sucede, por lo menos hasta donde conozco. Sí hay en algunos casos donde, por ejemplo, hay un pase a comisión para una secretaría de la junta del despacho del partido, digamos, ¿no? O un contratado de la intendencia que directamente va a asesorar al partido político, digamos, a la junta del partido, ¿no? A los ediles del partido. Pero esta lógica de que haya asesores por edil y hasta 9, yo creo que no funciona en otro caso. Hasta donde yo sé, no es una práctica. Sí hay una cuestión bastante recurrente de ciertos beneficios que tienen los ediles. Por ejemplo, no pagan patente rodado, no pagan contribución inmobiliaria, se le exoneran el pago de eso.
7: Eso pasa en varios departamentos.
1: Tienen viáticos para traslados, para representación, que se rinden las cuentas de esos viáticos. En algunos casos el celular, se les paga el móvil, ¿no? El teléfono celular, algunos vales de nafta. Ese tipo de prácticas sí existen, ¿no? Creo que con diferentes grados en diferentes departamentos, en todas las juntas, algún beneficio los ediles por cumplir esa función honoraria tienen. Lo que sí, este caso particular de Montevideo sí es como el caso que Vox Populi, entre los que trabajamos en gobiernos nacionales, conocíamos que funcionaba de esa manera, pero es una excepción.
7: Recapitulando y basándonos en lo que decía Gómez, algunos medios ya antes de la conferencia de Gómez habían hecho informes al respecto. Hay uno, por ejemplo, en El Observador, que da cuenta de que por persona que ocupa una banca en la Junta Departamental de Montevideo digamos, dispone de partidas de secretaría por hasta 262 mil pesos nominales, 190 mil líquidos, que pueden usarse para contratar hasta a 5 personas, a las cuales se les pueden agregar 4 más en régimen de pase en comisión, lo que te da ese total de hasta 9 personas trabajando por despacho de cada edil o edila. Ese es el número más grande, ¿no? El escenario de máxima. Si uno hace la cuenta de lo que le sale al gobierno departamental en un quinquenio que se use ese mecanismo hasta el máximo posible, son cerca de 12 millones de dólares en un periodo de gobierno de 5 años. O sea, en el caso de Montevideo estamos hablando, es mucho dinero.
1: Es mucho dinero. Otra vez, creo que el punto, no, yo por lo menos no discutiría en el monto, yo discutiría las funciones y el problema que tenemos en el diseño institucional, de cómo necesitas asesores, en principio ediles que puedan representar a sus partidos como contralores efectivos, que es lo que muchas veces falla. Y bueno, y en base a eso, como el diseño te lleva a tener estos asesores. Es un montón de dinero, son un montón de asesores, no tengo duda de eso, pero creo que el foco no tendría que estar ahí, sino en cómo se utiliza eso para la función política, ¿no? Porque, a ver, si yo lo traslado a otros ámbitos como el Parlamento, en el Parlamento también hay muchos asesores de parlamentarios y cobran más que eso. Incluso te diría que podés llevarte hasta en dos asesores todo ese monto y tienen más que eso. Y tienen bastantes más pases a comisión. Entonces, no quiero compararlo, no quiero ponerlo en términos comparativos uno con el otro. Lo que sí es, creo que el foco tiene que estar en para qué se usa eso, ¿no? Y lo que salió de este caso es lo preocupante, no tanto por el monto, sino por cómo se utilizan esos recursos.
7: Y vos ahí te animás a sugerir posibilidades. Ya dijiste que discrepás con esto de que quienes se desempeñan en las bancas, digamos, en las juntas departamentales, no tengan sueldo.
1: Sí.
7: ¿Cuál sería el esquema ideal, además de la existencia de una remuneración, para que funcione un equipo de trabajo en torno a esas personas?
1: Para empezar, y hablando de sistema ideal, hay un problema que tenemos de base, que nosotros tenemos un sistema de mayorías automáticas. Y otra vez me voy al diseño, ¿tá? Porque ahí parte, gran parte del problema.
7: A ver.
1: Los intendentes tienen mayoría automática a las juntas.
7: Bueno, el lema ganador,
1: tiene mayoría más, ¿no? Y entonces, ese lema ganador que tiene la mitad más uno ya hace una gobernabilidad muy amplia. Y ya hace que la función de los ediles como contralores esté limitada, de base.
7: La oposición, ¿no? Si no se parte del oficialismo, no tiene mayoría.
1: No tiene mayoría, no tiene capacidad de contralores. Muchas veces los pedidos de informe no son contestados y no tienen consecuencia. Muchas veces los intendentes o los directores no van a las juntas a rendir cuentas y no hay consecuencias. Entonces, un sistema armado de esa forma, que desde el punto de vista que nosotros le decimos en la ciencia política hiperpresidencialista, porque lo que haces es centrar el poder en el Ejecutivo sobre el Legislativo, eso ya marca que después, por más que vos quieras rodear a ediles con asesores, con capacidad de incidencia, con marcar agenda, esté limitado por lo otro, que es el diseño institucional en sí, ¿no? Entonces, nosotros tenemos un problema de diseño institucional con los gobiernos departamentales, de capacidad de contralor horizontal y vertical. Eso es lo que está pasando hoy en día, y este ejemplo es consecuencia de eso, que se fue al extremo, al peor extremo que podíamos tener, ¿no? Y eso es lo lamentable del hecho. Pero nosotros creo que nos merecemos una discusión como sistema democrático de cómo funciona los gobiernos departamentales desde su diseño institucional, y no centrarnos en el caso. Entonces, tenemos un diseño institucional que está permeado para que estas cosas sucedan, ¿no? Entonces, para pensar en serio una reforma, como vos le decís, bueno, ¿cómo hacemos esto? Y bueno, tenemos que primero cambiar de base. Si no cambiamos de base, me parece que va a ser muy difícil que este tipo de cosas no sigan sucediendo, digamos.
7: Y en ese cambio de base debería rediscutirse o reverse esto de la mayoría automática para el lema ganador.
1: Mayoría automática, capacidades, bueno, otras cosas, ¿no? El Ejecutivo no solamente tiene mayoría automática, sino que además tiene un poder de control sobre el Legislativo que no tiene ningún otro. Por ejemplo, en el Parlamento no pasa.
7: ¿Cómo es eso?
1: Y bueno, por ejemplo, si un intendente, vamos a suponer que una junta departamental vota un decreto por mayoría, ¿no? Y el intendente lo veta. Si el intendente lo veta, para levantar el veto la junta necesita 3/4. Entonces, es prácticamente imposible que exista un control de la junta sobre el intendente, incluso poniéndose, digamos, ¿no? O sea, ni siquiera la mayoría te alcanza para eso. Entonces, con ese sistema que tenés, que otra vez fue pensado en otro momento, porque, a ver, vamos a pensar la raíz de esto. ¿Cuáles son las funciones básicas de los gobiernos departamentales? El ABC, el alumbrado, el barrido y la calle. ¿Y vos qué necesitas para eso? Ejecutividad. Necesitas resolver problemas concretos. Pero esos gobiernos departamentales son de la Ley Orgánica Municipal, que es de 1935. Hoy en día los gobiernos departamentales son mucho más complejos, inciden mucho más en la política, tienen otras funciones. Si vos te pones a ver cómo están diseñadas las intendencias, direcciones de cultura, de obra, de producción, y puedo, turismo, deporte, hasta género, tiene una agenda que es enorme.
7: En cada campaña electoral departamental a mí me llama la atención cómo se profundiza una tendencia de quienes se candidatean no ya hablar de los asuntos urbanos típicamente presentes en la vieja agenda de las intendencias, sino de trabajo, de seguridad, de temas que hacen a competencias de organismos nacionales.
1: Recién estábamos en la nota anterior de hidrógeno verde. Si la intendencia no la aprueba, no se hace. Porque el uso de la tierra, por la ley de desarrollo sostenible, ordenamiento territorial y desarrollo sostenible, le da autonomía a los gobiernos departamentales para incidir sobre eso. Esa es del 2008, antes no existía eso. Entonces, la realidad, en términos de las funciones y las competencias que tienen los gobiernos departamentales, ha cambiado drásticamente. Hoy estamos hablando de lo que puede suceder con el niño, ¿no? Hasta el presidente se reunió con los 19 intendentes. Y las intendencias juegan un rol fundamental. Bueno, eso también es parte de las competencias. Entonces, cuando vos armás, tenés un gobierno que empieza a crecer en términos de funciones, de funcionarios también. Porque los funcionarios que necesitas no son los mismos que necesitabas hace 100 años, casi, o 90 años, ¿no? Entonces, cuando vos cambias eso, pero no tocas el sistema, no tocas el diseño, y bueno, esto te surge. Esa es la consecuencia de no tocar el diseño, digamos, ¿no? Y si no tocas el diseño, vos me decís, ¿cómo haces para solucionarlo? Y bueno, creo que no hay mucha solución si no lo haces de

0: Pendientes para generar, para cambiarlo de las mayorías automáticas son prácticamente inexistentes, obviamente, te hablan de gobernabilidad, y entonces es difícil llegar a un acuerdo en ese sentido. Creo que el gobierno central ha cumplido algunas funciones más ad hoc que otra cosa, por ejemplo, con el rol de la Dirección de Descentralización de la OPP y cómo funciona en términos de relacionamiento con los gobiernos departamentales. Y también, igual, de todas maneras, quiero decir algo que, si bien hablé esto negativo del diseño, tampoco es que estemos hablando de que los gobiernos departamentales no hayan generado capacidades, ¿no? Tampoco es eso. Al revés. Yo te diría que los gobiernos departamentales han avanzado en generar muchas capacidades. Hay gobiernos departamentales que han avanzado en transparencia, en comunicación, ¿no? O sea, trabajo con AGESIC, uno entra ahora y tiene mayor información, mayor transparencia de la información, del presupuesto, incluso en cargos técnicos, ¿no? Que hoy en día, esto que decíamos, un gobierno departamental es difícil que funcione si no tiene un arquitecto, un ingeniero que esté trabajando en su oficina, porque las funciones que necesita cumplir, que necesita cubrir, están en base en eso. Entonces, está ese mix, como que el diseño institucional quedó, se generaron nuevas capacidades, hay capacidades mejores, pero todavía el fondo sigue estando este diseño institucional que permite que lo que está ahora suceda.
1: Yo te preguntaba recién qué incentivos tiene el sistema político para cambiar esto que está funcionando en algunos aspectos muy mal. Como ha quedado claro y como se desprende, bueno, es una posición, es opinable, pero me parece que de tu exposición, y me hago cargo de que coincido en esa mirada crítica. Y vos decías, bueno, para empezar, los intendentes no tienen incentivos, porque políticamente, si nos guiamos por la cuestión de la mayoría asegurada de antemano cuando se gana una elección, eso les permite naturalmente gobernar con más facilidad, ¿no? Sin tener que negociar todo en la Junta Departamental, como pasaría si se aplicara el sistema de representación proporcional a nivel, como ocurre a nivel del Parlamento Nacional. Ahora, siguiendo con la cuestión del sistema político y los incentivos, volviendo al caso de Montevideo, hay hasta 262 mil pesos para repartir por cada despacho y hay 31 bancas en la Junta Departamental. Uno se imagina que ahí una cantidad de personas vinculadas a los partidos políticos terminan accediendo a un trabajo, o por lo menos a un ingreso. Un edil, Guillermo Cruce, que se declara como coalicionista de Montevideo, porque no pertenece, por lo menos no se declara ni perteneciente al Partido Nacional ni perteneciente al Partido Colorado, y fue electo en las últimas elecciones y está en funciones, dijo que él tiene, lo declaró en El Observador, por lo menos dos personas en su equipo que fueron colocadas porque una la pidió el Partido Nacional y otra el Partido Colorado, y declaró que él no tiene tareas para asignarle. Sin embargo, cobran. Lo mismo con Leiva y seguramente con otras personas. No con todas, pero sí con varias que terminan recibiendo parte de ese dinero. Entonces, ¿no hay aquí también una discusión pendiente con respecto a la financiación de los partidos? ¿No se termina financiando a los partidos políticos de esta manera?
0: Directamente se termina financiando, ¿no? Y otra vez volvemos a lo mismo del financiamiento de las campañas a nivel nacional. Más bien, de las campañas no volvimos, pero el financiamiento de las campañas a nivel nacional no conocemos nada, pero nada. Si hablamos de lo que pasa a nivel nacional y lo limitado que estamos en el conocimiento de cómo se financian las campañas y cómo se... En esta parte no conocemos absolutamente nada. O sea, es una caja negra porque no sabemos. Nadie se ha metido, nadie lo ha investigado. El sistema político no lo mira. La academia tampoco lo ha mirado mucho. La prensa tampoco. Entonces el tema está de fondo. Es esto. La autonomía te permite que el contralor sobre esos asuntos prácticamente no exista. ¿No? Y bueno, eso es consecuencia de eso, ¿no? A mí no me sorprende lo que salió con El Observador o en este caso de, sí, obviamente el tema del narcotráfico, pero que haya un asesor que no haya ido a la Junta, porque ya te decía, es vox populi esto de que la Junta Departamental funciona esto, ¿no? O sea, los ediles, no está comprobado, no son todos, no se sabe cuánto, pero es una práctica recurrente esta de, como no tengo sueldo, genero una boleta por medio de otra persona y yo me quedo con el sueldo, o se lo doy directamente al partido, o le doy una parte a mí y una parte al partido, y trabajo con dos y los otros tres no sé ni dónde están, no tengo idea de lo que hacen, pero sí recibo los recursos. Entonces, es una práctica que estaba instalada hace mucho tiempo, desde la salida de la dictadura, te diría que viene esta práctica instalada en la Junta Departamental. No es algo nuevo. En Montevideo, ¿no? Ya te digo, en otros casos puede pasar otras cosas, pero no este tipo de cosas, ¿no?
1: Son las 10:43, estamos casi al borde del tiempo del que vos disponés.
0: No, tranqui.
1: Para estar

0: aquí en los estudios de la Diaria Radio. Y en el cierre de la entrevista, quiero mencionar algo vinculado a tu tema de investigación a nivel académico y a una producción, a un libro que se va a presentar dentro de poco, el 7 de octubre, más puntualmente, a las 20, titulado Democracia en el Territorio, Poder y Política en el Uruguay Subnacional. ¿No? Tiene que ver con lo que veníamos conversando, abordando. Fuiste coordinador de ese trabajo. Tenés un minuto para resumir.
1: Un minuto para resumirlo. Es básicamente un proyecto que encaramos con muchos colegas del Departamento de Ciencia Política, que quisimos ampliar un poco la mirada, no quedarnos solo en las relaciones de gobierno, que es lo que vinimos a hablar hoy. Es un capítulo que tiene muchas dimensiones de análisis sobre cómo funciona la democracia a nivel subnacional, ¿no? O sea, nosotros por lo general ponemos el foco en la democracia a nivel nacional, miramos poco lo que pasa en el territorio. A nivel de América Latina y la literatura en América Latina de ciencia política, este asunto de lo subnacional y la democracia está muy trabajado y nosotros no teníamos acumulación. Presentamos un proyecto, lo ganamos, hicimos trabajo de campo, 152 entrevistas, 5 encuestas de opinión pública para conocer cómo funciona la política y algunas dimensiones de la política a nivel subnacional. Cómo es la relación con los medios de comunicación y el poder político, el poder económico, el patronazgo, que es básicamente empleo público por lealtad partidaria, la sociedad civil a nivel local, las relaciones de gobierno, porque hay un capítulo específico sobre relaciones de gobierno, y después hacemos un capítulo comparado de lo que pasa con América Latina y Uruguay. Ese libro es el resultado del proyecto que nos llevó venimos como 4 años trabajando en ese proyecto.
0: Te robo 30 segundos más. Podría leer varios mensajes que han llegado, pero quiero leer uno, porque me parece que expresa una sensibilidad que hay que atender. Dice Marta, gente cobrando sueldos públicos sin tarea asignada y una enorme cantidad de personas sin trabajo con sueldos miserables. ¡Qué vergüenza! ¿Qué importancia le das a esta parte de la cuestión, a lo que siente la población y a cómo mira hacia la política la población cuando trascienden estas formas de funcionar que están enquistadas en organismos públicos?
1: Sí, yo creo que es muy preocupante, muy preocupante. Creo que no todos tienen esa mirada, ¿no? Porque cuando uno va al interior hay cosas que suceden que hay que entender las culturas políticas de los diferentes lugares, ¿no? Hace unos días, un alcalde que fue procesado con prisión volvió a su pueblo.
0: En Isidoro Noblía, Cerro Largo.
1: Y fue recibido con una caravana. Es una cuestión de cultura política, ¿no? O sea, ese hecho de corrupción llevó. Lo que pasó en Artigas con el Partido Nacional y Valeria Dos Santos y la elección del intendente. Hay una cuestión de cultura política que creo que es más profunda todavía. Esta indignación creo que es muy válida, pero también hay que tener en cuenta qué es lo que está pasando, que esas cosas en otros lados no generan indignación. Y hay una cuestión de cultura política que creo que hay que atender.
0: ¿Entendés que la antipolítica puede valerse de estas cuestiones?
1: Por supuesto.
0: ¿Para potenciar su discurso?
1: Por supuesto. Obviamente que la antipolítica, este tipo de cuestiones, son las que les viene al pelo para romper con el establishment, es lo que no nos sirve, es la casta y demás. Esos discursos son por donde entran, ¿no? Y tenemos que protegernos de eso porque está en juego nuestra democracia, ¿no? Entonces, sí, hay que... Pero para eso hay que mejorar los controles, el diseño y todo lo que venimos hablando.
0: Muchas gracias, Martín, por la visita.
1: No, por favor, gracias a ustedes.
0: 10:47, te robamos 2 minutos.
1: No, tranqui.
0: Pausa y venimos a la despedida o al cierre del programa con Mariana Cianelli.
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0: 10:51, haciendo percusión, acompañando la música del recreo, entramos al último bloque con aire, con tiempo, como para hablar de temas diversos en el final de un programa que generó en distintos momentos unos cuantos mensajes de la audiencia, te diría, Mari. Por ejemplo, con respecto a la cuestión de la fijación del precio de los combustibles y del precio de paridad de importación, nos escribe Sergio y dice que estricta y jurídicamente, y tiene razón con la precisión que nos hace, la URSEA no recomienda aumentos o bajas, ¿no? Lo que hace es actualizar un indicador.
1: El precio de paridad de importación.
0: Exactamente, en función de el precio justamente que se registra en las refinerías ubicadas en el Golfo de México, ¿no? Esa es la referencia que se toma. Bueno, y ese indicador actualizado, se hace mes a mes, lo tiene que leer, digamos, claro. Lo tiene que tener en cuenta, o por lo menos tiene que leer el informe correspondiente del Poder Ejecutivo, lo cual no quiere decir que esté obligado a aplicarlo linealmente. De hecho, no está obligado a aplicarlo linealmente.
1: Buena precisión.
0: Así que nos quedamos con ese mensaje de Sergio, muchas gracias. Después, con respecto al tema que hablamos con Martín Freijedo, ¿cómo está esto de las juntas departamentales y en particular de la de Montevideo, Mari?
1: Sí, llegan varios mensajes, nos dice un oyente, no es el problema de la mayoría automática del asunto actual, es de un edil de la minoría y pasó igual. Si el presidente veta una ley, también el Parlamento necesitaría mayoría especial también.
0: Pero no tan grande es lo que dijo Martín. Exacto. Como la que se precisa en el caso de la Junta
1: que
0: Departamental.
1: Que es abismal,
0: básicamente. Y donde vos ya partís de una base de que el lema ganador siempre tiene la mitad más uno de los votos, así haya ganado por un voto. Y en la medida en que esa diferencia sea más grande, empieza a haber bancas extra. Hay algunos casos, sobre todo del Partido Nacional en el interior, donde tiene mayorías especialísimas que hacen casi imposible ningún control.
1: Claro, y además tendrías que negociar, y eso es muy difícil también, buscar votos para ir en contra, ¿no?, de una decisión de gobierno departamental.
0: En esos departamentos que recién mencioné, no hablé de uno en particular, pero en los que hay oficialismos que tienen mucho más que la mitad más uno, cada tanto ocurre que problemas internos del oficialismo hacen que haya desprendimientos que le abren, excepcionalmente, pasa cada tanto, a la oposición la chance de generar una mayoría que eventualmente pueda permitir que se apruebe en la Junta políticamente algo que no esté alineado con quien controla la intendencia. Pero eso es excepcional, sí. Digamos, ¿no? Entonces las posibilidades de que las oposiciones incidan, aunque más no sea para controlar, son realmente muy bajas, ¿no? Hay un problema de diseño, digamos.
1: Sí, y que vamos a seguir abordando porque es un tema de gran interés del funcionamiento de las juntas departamentales.
0: Carlos, por ejemplo, dice, los presupuestos de las juntas departamentales salen del presupuesto general de la intendencia. Bueno, Freijedo, Martín dijo, sí, son parte
1: del gobierno departamental.
0: ¿No? Ahí está, del presupuesto del gobierno departamental. Por lo tanto, continuando con lo que dice Carlos, están sujetos a controles. El tema es si se controla o no. Y manda saludos. Bueno, sí, también como la lógica cambia según el departamento, evidentemente, si hay gastos que se deben rendir, si hay gastos que no, eso también cambia según el caso, ¿no? Uh-huh. Me consta que hay lugares en los que determinadas partidas se rinden. Estas partidas, ¿no?, que dan cuenta de un monto elevado en la Junta Departamental de Montevideo, de hasta 260 y pico de miles de pesos para la contratación de hasta 5 personas, partidas de secretaría, exigen una rendición a cambio. Ahora, lo que no se controla es si la persona efectivamente desarrolla tarea cotidianamente. Es decir, sí, se rinde, se presenta, supongo yo, un recibo que dice se le pagó, pero como ayer lo explicó Gómez, eso no quiere decir que haya hecho tarea, porque Leiva no la hacía.
1: Exacto, incluso detalló que efectivamente esa información está en la Junta Departamental de cuánto cobra cada asesor.
0: Sí, entonces es interesante porque a veces no alcanza solo con una rendición de cuentas. Exacto. Yo te puedo presentar recibos por un trabajo que nadie hizo, pero que se cobró.
1: Exacto.
0: Ese es un problema grande, inquietante, por decirlo de alguna manera. Salgamos de estos asuntos tan espinosos que cuestionan a veces la mirada autocomplaciente que tendemos a tener con respecto a nuestro sistema político y que alimentan narrativas que son peligrosas. Quedó claro al final de la entrevista con Martín Freijedo. Y hablemos de otros temas. ¿Te parece en este recreo, Mari?
1: Me gusta. Estás por mencionar una serie de fechas importantes.
0: Efemérides, podríamos decir. Es un día muy vinculado a la escritura, ¿no? En el sentido literario y en el sentido concreto. Esto es para la gente que está siguiendo por streaming, lo que estoy haciendo ahora, ¿no? Con una lapicera rayando una hoja. Le cuento a quien nos escucha. ¿Por qué? A ver, voy por partes. En 1547, dijera Julio Toyos, un día como el de hoy, nacía Miguel de Cervantes Saavedra, ¿no? una de las eminencias de, digamos, de la literatura, particularmente castellana, ¿no? Y un, digamos, ¿cómo decirlo, no? Un referente de la cultura hispanohablante, podríamos decir, ¿no? No solo de lo literario, está tan metido el Quijote en particular en nuestra cultura, en dichos, en, no sé, hasta filosóficamente me animo a decir, que no lo podemos obviar. Yo decía que la escritura está muy presente, 29 de septiembre. Bueno, mucho más acá en el tiempo, en 1899, nacía un tal Ladislao José Viró, si te digo Virome, ¿te suena? Bueno.
1: Me suena, no te puedo creer.
0: Y bueno, pero incluso si sos alguien que se desempeña en la literatura, seguro que la lapicera ayudó a acelerar los procesos, ¿no? Como tecnología que permitió que algo que antes era más complejo con la tinta y qué sé yo,
1: claro
0: se volviera más sencillo. Yo todos los días cuando hago este programa
1: 1899.
0: Exactamente, 1899. Tengo un blog y una lapicera. Y si seguimos en el tiempo hablando de trazo, nos metemos en el mundo de Quino y de Mafalda, porque un día como el de hoy, pero de 1964, se publicaba por primera vez Mafalda, ¿no? La primera tira, está bien dicho así, o serie de esa historieta que, no sé en tu caso, pero ha marcado a generaciones,
1: sí, claro,
0: a infancias,
1: sí,
0: pero no solo a infancias, porque Mafalda tenía eso de que, bueno, sí, está bien, digamos que está absolutamente alineado con algo que puede leer un niño o una niña, pero también las personas grandes.
1: Sobre todo, sí, me parece, las personas grandes.
0: Así que es un día de recuerdo. Yo, mientras leo o repaso esa fecha, pienso en los personajes. Yo no sé cuáles son tus preferidos de las historietas de Mafalda. A mí siempre me gustó mucho Libertad, que fue la última en sumarse al grupo, dice una reseña. Una niña muy pequeña, de estatura, de ideas progresistas, aparentemente, que hacía comentarios políticos, porque estaba muy politizado todo ahí, ¿no?
1: Claro, por eso te digo que para el mundo adulto, Mafalda fue hermosa, y yo te comentaba que a mí me causaba mucha gracia Susanita.
0: ¿Vos sos hincha de Susanita?
1: Soy hincha de Susanita. No me defino como tal, pero me causaba mucha gracia. Mirá, Susanita.
0: Es un universo amplio, porque bueno, vos tenés, para empezar, los personajes de la familia de Mafalda, claro, ¿no? El papá que tenía una citroneta, me acuerdo. Siempre me quedó claro.
1: Citroneta.
0: Con ese trazo espectacular de las historietas de Quino, aparte, muy bien representada. Se ve que en aquel tiempo, en los 60 por ahí, o 70, era un vehículo que estaba de moda. Es un auto, creo que, de origen francés, ¿no? Después estaba toda la familia, ¿no? La madre, Guille. Y después los amigos, las amistades, Felipe, Manolito, ¿no? El hijo de Gallegos, almacenero, algo que era muy común, incluso, por más que esto tiene origen en Argentina, en Uruguay en aquellos años, ¿no? Casi que un rasgo característico de la mayoría de los barrios. Aparecía Miguelito, aparecía Libertad, que yo la mencioné, y aparecía Susanita.
1: Aparecía
0: tu preferida.
1: Susanita.
0: Muy familiar a ella, ¿eh? Muy tradicionalista.
1: Muy tradicional, muy conservadora, Susanita.
0: Así que mirá vos, tenemos tu beta familiar, tradicional, conservadora, a través de una historieta.
1: Pero me causaba gracia, no digo que empatizaba con ella, sino que me causaba gracia sus posturas.
0: Está esa Susanita, la de la historieta, la de Quino, la de Mafalda, y vaya el recuerdo y el homenaje en esta jornada de aniversario de la primera publicación. Y está otra Susanita, ¿no? Una que nombran Patricio Rey y sus Redonditos de Ricota. A los Redondos los hemos escuchado poco en nuestras despedidas de programa, cuando hacía poco de la muerte del Indio Solari. Tuvimos, creo que un día, una canción que venía de ahí, y si no, de los Fundamentalistas, no estoy seguro. Así que hoy, aunque sea otra Susanita que no tiene que ver con la de Quino, Mafalda y la historieta, nos vamos con esa canción.
1: Me encanta, nos vemos mañana.
0: Que pasen lindo, quédense, que ya viene Sofía Romano, que ya viene Lucas, que ya viene la segunda mañana.

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0: Muy buenos días, es un placer darle comienzo a esta segunda mañana de martes 29 de septiembre del 2026, siendo las 11 de la mañana y 11 minutos, y escuchando esta versión de Llueve de Bufón, canción del maravilloso Mandrake Wolf, que en unos días, el 9 de octubre, se presenta junto a los Druidas en la Trastienda. Todavía no arreglamos de tenerlo para aquí.
1: Tenemos tiempo.
0: Traerlo, tenemos tiempo, y si no, ¿sabes lo que tengo ganas de hacer?
1: ¿Y qué tenés ganas?
0: De llevarlo a la Feria del Libro para que converse conmigo y sacarlo un poco de su faceta 100% de artista, compositor, de la banda, y que me cuente...
1: ¿Qué lee?
0: ¿Qué está leyendo, Mandrake? Porque sé que es un gran lector. ¿Cómo estás, Lucas?
1: Muy bien, muy contento de estar acá, Sofi. No tan contento por el tiempo que tenemos afuera, pero bueno... No hay amargura climatológica que resista un buen plato de ñoquis.
0: ¿Qué dijiste?
1: Que no hay amargura climatológica que se resista a un buen plato de ñoquis.
0: Ñoquis.
1: Claro, ¿por qué?
0: ¿Qué día para hablar de ñoquis?
1: Porque es 29. Sí, sí, además uno puede hacer muchos juegos, ¿verdad?
0: ¿Qué día para hablar de ñoquis?
1: Hoy es el día de ñoquis.
0: Venía caminando la radio y decía siempre los 29 con Lucas, los honramos. Pero hoy me parece que está un poco confuso.
1: Bueno, de hecho, me podrán ayudar mis compañeras y compañeros de técnica. La columna de Antonio Ladra hoy temprano fue por ese lado, ¿verdad? Hizo ese juego allí. Es que claro, está ahí.
0: Está
1: para
0: servido,
1: ser utilizado.
0: Está servido, claro. Sobre todo después de declaraciones impunes. Y bueno, y justo se le cruzó de que hoy es 29.
1: Claro.
0: Así que es inevitable.
1: Es inevitable.
0: Pero te referías a la pasta yuta, ¿verdad?
1: Exactamente. En cualquiera de sus versiones, no, esto no es una exigencia para que acerquen, ¿verdad? No es una exigencia para que lo hagan. Pero sí exijo, esto sí tengo derecho a exigirlo, que al 099-891-888 nos manden sus fotos, quienes estén haciendo ñoquis, o quienes hayan pasado a comprar, o quienes estén haciendo un tuquito para hacer una pasta, que nos manden su foto, que nos cuenten si les gustan los ñoquis de espinaca, de calabaza, de lo que sea, si les gusta solo de papa, si les gusta de papa y harina. Cuéntanos, por favor.
0: Perfecto. El otro tipo de ñoquis no nos gusta. Eso podemos... ¿Te puedo incorporar a esta bajada de línea editorial?
1: Yo soy un tipo clásico en esto. Soy conservador en el ñoqui.
0: O sea, ¿estás de acuerdo con
1: claro,
0: que haya personas que reciban un contrato, que reciban un salario y que no vayan a laburar?
1: ¿Es no, algo yo estoy hablando, vos... hablando de la pasta.
0: Bueno, no me seguiste, te dije...
1: Yo tengo centrado en la pasta, no me vas a sacar de la pasta.
0: Perfecto, perfecto, está bárbaro. Perfecto, que no te quieras
1: respecto
0: pronunciar
1: al otro, por supuesto
0: respecto.
1: Que estamos de acuerdo también.
0: Elisa dice, busco lo que perdí, me miro. Ah, mirá, me encanta porque, claro, cuando no arranco con un texto, y arranco con el texto, digamos, el rutinario de segunda mañana, la audiencia me aporta un texto para que empiece de otra manera.
1: Está muy bien.
0: Poética. Y Elisa me dice lo siguiente, busco lo que perdí, me miro. Y aún no sé qué es aquello que echo en falta. Podría ser mi voz, mis manos, mis pies, mis ojos. Podría ser mi sonrisa, mi corazón, mi alma. Podría ser tú, podría ser yo. Busco un aliento que dé calor a mi cuerpo. Entonces suena la voz de Sofía. Esto no lo habías leído. Gracias por incluirme. En la cantora. Me despierto y me digo, comienza segunda mañana. Buen día, gurisas. Abrazo, Elisa. Depósitos. Elisa, sos una divina. Gracias por esto. Y capaz que mañana le digo a Lucas que lo lea, porque yo no podría arrancar el programa leyendo
1: claro,
0: esto.
1: Cuando hay uno que menciona a Sofía, lo leo yo. Hacemos así entonces.
0: Dale, hacemos así, porque aparte, si yo no se lo pido al aire, después él no lo hace. No lee los mensajes, no me menciona.
1: Yo solo leo los que me dan para adelante a mí.
0: Eso
1: es como una regla general que tiene que entender la gente también.
0: Lucía Gabriel los mandaba desde tempranito. Buenos y caracolosos días, mañana. Así que hermosos escuchar al Osvaldo. Dios salve al bufón. María también mencionaba lo que vos comentabas, Lucas, la columna de Antonio Ladra del día de hoy. Muy bien estuvo Ladra al día de hoy. Gracias, María, por estar al firme del otro lado. Y para quienes recién están sintonizando la Diaria Radio, todos los contenidos de esta radio quedan en nuestro canal de YouTube. Así que quienes no pudieron escuchar la columna de Antonio pueden ir hoy a YouTube. En este mismo momento no. Después
1: más
0: de
1: tarde.
0: Que termine segunda mañana.
1: Cuando
0: tampoco.
1: Termine la programación, de
0: Cuando
1: hecho, a las 10 de la noche.
0: Exacto, para irse a dormir. A dormir con Ladra.
1: Exacto. Amanecen con Ladra y duermen también, si quieren.
0: Así es.
1: Por acá nos escribe Pablo, que nos dice, prontos, y ya nos manda una foto de unos ñoquis espectaculares. Yo lo que quiero destacar, además de este ñoqui, es que tiene muy bien hechas las hendiduras, podríamos decir. No sé si lo hizo con máquina o si lo hizo con un tenedor, que en caso de haber hecho con tenedor, estamos hablando de una vajilla de una calidad notable, porque estamos hablando de que permite que hayan unas, no sé cómo decirle,
0: surcos.
1: Unos surcos bien pronunciados, lo cual permite que la pasta se impregne mucho mayor.
0: Ahí estamos viendo
1: la salsa,
0: la fotografía, para quienes nos acompañan a través de YouTube, y realmente se ven espectaculares. Haceme acuerdo, Lucas, para el próximo 29, Día de Ñoquis, que traiga, para mostrarle a la audiencia que nos acompaña de manera audiovisual, lo que heredé de mi tío abuelo, Carlos, el padrino de mi mamá. Heredé la pieza, porque en su momento existía, supongo que debe seguir existiendo, pero hace mucho tiempo que no la veo en ningún lado. Es una pieza de hierro, creo que es, o de acero inoxidable, pero bastante macizo, que vos pasás por esa pieza, lo deslizás como si fuese una especie de tobogán, pasás por ahí el gnocchi y te queda con esta forma espectacular. Obviamente, si no,
1: el tenedor
0: que queda espectacular, pero heredé esta pieza y realmente es espectacular. La mantengo hasta el día de hoy y está perfecta, y cuando hacemos gnocchis, la utilizo.
1: Yo conozco de su existencia, nunca vi una en persona, pero me he cruzado con muchas en las redes, incluso con algunos diseños que no son solamente las líneas rectas, algunos que son como dibujos, que bueno, que cumple básicamente la misma función, que es, entiendo yo, que la salsa se impregne mejor a la pasta.
0: Así es. Otra cosa que quería comentar es compartir un mensaje que viene a coletazo de lo que hablábamos ayer, del mundo de esta hiperconexión / desconexión. Nos escribe Martín y me manda una imagen que está escrita con lapicera, y está escrita en inglés, la voy a traducir. Dice: I've seen the best minds of my generation destroyed by a WhatsApp group. He visto las mejores mentes de mi generación destruidas por un grupo de WhatsApp.
1: Es interesante, porque es esto también de cómo tenemos tantos grupos para todo que terminan desplazando al grupo real.
0: Exacto, algo de lo que conversábamos. Bueno, llegan muchos mensajes también. Eduardo, por ejemplo, de Villa Española, obviamente que está indignado con las declaraciones del edil ayer, así que llegan muchos mensajes al respecto de este tema. Saben que en Segunda Mañana intentamos compartirlos todos. Vamos a ir, obviamente, a lo largo del programa yendo con ustedes y a ver qué opinan también del asunto, pero sobre todo de lo que opinan de lo que va a suceder en Segunda Mañana.
1: Sí,
0: porque
1: sí, sí.
0: En minutos nada más, aquí en la Diaria Radio, va a estar Jorge Bafico, el psicoanalista que nos ha acompañado en varias oportunidades y que hoy viene con un tema no solamente interesante y trascendente, sino, en mi consideración, urgente. Algo que de verdad necesitamos poner arriba de la mesa, porque la primera infancia y la adolescencia son etapas de la vida absolutamente significantes y medulares en el desarrollo de cualquier persona. Y vamos a hablar de salud mental en estas edades, en edades tempranas.
1: Sí, seguramente Jorge va a poder explicarlo mucho mejor que yo, pero evidentemente la adolescencia, la infancia, pero sobre todo la adolescencia, es una etapa bisagra para el ser humano. Uno atraviesa determinados cambios, vínculos sociales, la adaptación al sistema educativo. Y son cambios que, bueno, que impactan en esta construcción nuestra como seres humanos. Entonces también es momento de poner sobre la mesa, bueno, ¿cuál es el rol de las instituciones educativas en el apoyo psicológico a los estudiantes? ¿Cómo se están dando los vínculos sociales entre los niños, entre los adolescentes? Porque hay algunos datos que son bien interesantes que reflejan que cada vez, a edades más tempranas, se encuentran mayores intentos de autoeliminación en adolescentes e incluso en infancias en nuestro país. Entonces, sin duda, es un tema para poner sobre la mesa, para hablarlo, también para entender cómo se tiene que abordar en casa el tema de la salud mental, porque sin dudas siguen habiendo algunos tabúes, algunos preconceptos sobre la mesa, que está bueno un poco desentrañar.
0: Sí, también la prevención y la sintomatología, eso me interesa muchísimo conversarlo con Jorge, porque obviamente en estas edades tempranas, sobre todo en la adolescencia, ya hay muchos signos de esa misma etapa que a veces confunden. A veces tal vez no es que un adolescente esté deprimido, o a veces sí, pero obviamente que es un momento de la vida donde se va buscando un camino, una identidad, una especie de revolución, a veces por antagonismo de lo que sucede mismo en la familia. Entonces, ¿cómo detectar realmente para poder prevenir y que una enfermedad no avance en estas edades tan tempranas? Algunas de las cosas que vamos a estar conversando con Jorge Bafico después de la tanda. Pero eso no es todo. Vamos a tener actualización informativa hoy en voz de Mati Capec. Y luego va a volver para cerrar, la ministra del Sabor, Florencia Curcio. Nada mejor que venga un día de hoy, porque aparte de la audiencia se ve que está con hambre, no paran de mandar mensajes al respecto de los ñoquis, de los dos tipos de ñoquis, del ñoqui que ya mencioné y de los ñoquis de pasta, de los dos tipos de mensajes llegan. Pero va a venir Flor Curcio, la cocinera, la ministra del Sabor que tiene este programa, que viene con muchísimo trabajo, por eso hace bastante también que no nos acompaña. Empieza a entrar en la temporada, Flor hace curaduría un montón de restaurantes que ahora empiezan a activar en la zona este del país. Así que va a venir para conversar sobre los sabores de la primavera, qué nos trae la primavera en materia de alimentación, cuáles son las cosas también que podemos empezar a crear, ¿no? A vos, Lucas, siempre te gusta que te den ideas.
1: No, y aparte me sirve esto porque uno a veces es un poco ignorante en estos temas, entonces no sabe, bueno, cuáles son los ingredientes de la primavera. O sea, cuáles son de repente las verduras que voy a encontrar más baratas en esta estación, que voy a encontrar más frescas, de mejor calidad. ¿Qué productos tengo que usar en esta época del año para comer más barato y comer más rico también, seguramente?
0: Exactamente. Aprovecho esto que mencionas que me parece importantísimo para compartir algo que seguramente muchas personas que están escuchando del otro lado ya lo saben, pero ustedes pueden entrar a la cocina de estación a través de la UAM. ¿A qué me refiero? Es un link que lo estoy buscando en este momento para compartirlo con ustedes, en donde cada dos semanas aproximadamente, 15, 20 días, dos semanas, tres semanas, te hace un listado en la canasta inteligente, así se le llama, con todo lo que está de estación en ese momento. Ahí te asegurás comer muchísimo más rico, porque obviamente son alimentos que están saliendo de la tierra en el momento preciso para poder consumir. Eso quiere decir que no tienen conservantes, no pasan por refrigeración a altas temperaturas o a bajas temperaturas, mejor dicho, y a su vez que es mucho más económico, es claro, mucho más barato. Entonces les recomiendo, a ver si me das aire con dos mensajes, Lucas, ya
1: sí,
0: encuentro
1: claro
0: esta
1: que
0: página.
1: Sí. La gente sigue mandando sus ñoquis y la gente nos manda ñoquis de papa, o sea, hay gente que es más clásica, y también tenemos algunas innovaciones. Por ejemplo, acá nos escribe Ángeles, que nos dice los mejores de morrón, remolacha, espinaca y papa, nos cuenta.
0: ¡Qué delicia! Qué delicia y me parece tremenda
1: colorido,
0: idea.
1: Aparte.
0: Sí, colorido. El próximo texto, porque ya arranqué a escribir un relato para segunda, se llama La pérdida de los colores.
1: Ah, me encanta. Me parece muy interesante.
0: Viene por el lado de que todo está tendiendo a ser blanco, negro, gris, beige. Beige, ¿qué pasa con el sinónimo de lo estético y el beige?
1: Me pasa en la ciudad mucho.
0: ¿Qué les pasa?
1: Yo vivo, tengo la suerte de vivir en un barrio, vivo ahí en límite entre Palermo y Barrio Sur, donde por suerte uno todavía se encuentra con muchas fachadas de casas de distintos colores, mucho graffiti, mucha pintura y mucho color. Pero transito por otros lugares de la ciudad donde me encuentro con que es todo gris, todo negro.
0: Exacto.
1: Es como que de repente pareciera que el color pasó a ser de mal gusto.
0: Pensá en, no sé, los automóviles, las estéticas que...
1: ¿Cómo nos vestimos? Bueno, yo estoy vestido de beige.
0: Estás con un color camel, con un color habano.
1: Gracias.
0: Una cosita así, Lucas, pero bueno, viene un poco por ahí. No me quiero desviar, acá encontré la página, es listainteligente.uy. Ahí pueden entrar, ya les digo, todas las semanas, cada dos semanas generalmente esto se modifica y son los productos que están saliendo de la tierra en ese momento, prontos, para ir a su mesa, que tienen tremendo sabor, o sea, es el mejor momento del sabor y a su vez el momento más económico también para poder comprarlos. Por ejemplo, ahora estoy entrando y está el alcaucil, cosa que me fascina, no sé si les gusta el alcaucil.
1: El alcaucil es tremendo, el alcaucil, pero...
0: ¿Estás ironizando?
1: No sé qué es el alcaucil, perdón.
0: Mira, si te muestro la foto, capaz que ahí lo sacás.
1: Ah, claro,
0: más conocido como los corazones de alcaucil o alcachofa también.
1: Como alcachofa capaz lo sacamos.
0: Como alcachofa tal vez lo sacás. Los corazones de alcauciles creo que es de las cosas más deliciosas que existen. Obviamente tiene la mínima complejidad de descorazonarlo, por así decirlo. Pero bueno, es el momento del alcaucil aquí en nuestro país. Después, acelga. Limón,
1: claro.
0: Cebolla de verdeo, zanahoria, puerro, brócoli, mandarina y papa. Estos son los productos de estación que marca la lista inteligente de la UAM.
1: Bueno, especial para hacer unos ñoquis de papa y zanahoria.
0: Delicioso, me encanta. Y una con una salsita de cebolla de verdeo y puerro.
1: Qué lindo.
0: Espectacular.
1: Vamos una tanda, Sofía, si me voy a comer algo.
0: Vamos una tanda, no para que te vayas a comer algo, sino para recibir a Jorge Báfico.
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0: 11 de la mañana y 29 minutos. Es momento de recibir al psicoanalista Jorge Bafico. ¿Cómo estás, Jorge?
1: ¿Cómo estás, Sofía? ¿Todo bien?
0: Bien, ¿vos?
1: Bien, bien, bien.
0: Le pusiste un tanto de color al día en esto que veníamos hablando de la pérdida de los colores.
1: Sí, me estaba fijando en el monitor, sí, naranja, un poquito levantado en este tiempo tan feo.
0: Exacto, que va muy bien con eso. Jorge, hoy nos vamos a introducir en un tema que es delicado, es la salud mental en infancias y adolescencias. Y cuando digo delicado, siento que en algún punto, capaz que hasta yo misma, tengo el tabú o el preconcepto de poder poner arriba de la mesa y hablar realmente del suicidio juvenil. ¿Esto que a mí me sucede es una generalidad?
1: No. De esas cosas se tratan de no hablar, se esconden abajo la alfombra, y sobre todo en gente tan joven, que lo que uno está viendo en este tiempo es que en muchos adolescentes hay una gran frecuencia de intentos de autoeliminación, ¿no? El otro día me enteré al pasar de que tres chicos muy jóvenes de la misma institución, del mismo colegio, de la misma clase, intentaron autoeliminarse en una semana. O sea, es una cosa que es preocupante, ¿no?
0: ¿Y estaba sucediendo algo en ese lugar encontrar un patrón?
1: No, cuestiones particulares de cada uno de ellos, ¿no? No necesariamente relacionados con la institución.
0: Creo que detrás de este tabú también hay algo ahí que esconde esa pregunta un tanto banal, pero que tal vez pueda llegar a tener un punto de sentido común, y siempre hablando desde la generalidad, que es que puede ser tan grave como para que un niño o un adolescente que tiene toda la vida por delante decida terminarla. Y a través de esta pregunta generalmente no llegamos a ninguna respuesta.
1: Bueno, la adolescencia siempre es una etapa muy difícil de la vida, siempre lo ha sido. De hecho, adolescencia viene de adolecer, de sufrir, ¿no?, de dolor. ¿Por qué? Porque implica una serie de cambios profundos en un sujeto, donde debe tomar decisiones en su vida por primera vez fuertes y que van a tener consecuencias sobre su futuro, sobre su sexualidad, sobre separarse de sus padres afectivamente, es decir, ponerlos en otro lugar al que los tenía. Todo eso genera una crisis existencial muy profunda en la adolescencia. La crisis existencial primera que tiene el ser humano es en la adolescencia. Lo que uno dice es, bueno, si bien esto existió y va a seguir existiendo, que tiene que ver con una etapa, ¿por qué ahora parece tan difícil al adolescente sobrellevar esto, no? Bueno, hay muchas cuestiones que podemos poner arriba de la mesa. Yo puedo poner una, no necesariamente tengo la verdad. A ver, antes el adolescente estaba enmarcado por determinados paradigmas que no necesariamente eran mejores que hoy, pero, digamos, el mundo parecía ser más blanco y negro, más los padres, el padre que decía que no, la madre decía que no, la institución mucho más rigurosa en cuanto al orden, lo cual eso generaba síntomas a nivel de la represión. O sea, hace muchos años la gente consultaba básicamente por cuestiones que tenían que ver con la represión sexual, la represión en su vida. Bueno, hoy el mundo es mucho más libre, por lo menos es lo que se nos muestra. Sin embargo, no parece tan libre, ¿no? Porque el sujeto sigue sufriendo. ¿Qué quiere decir? En este tiempo, que no es la lógica del todo, sino que es la lógica del no todo, que todo es posible, que todo es infinito, hay una serie como infinita de cosas, hace que también el adolescente tenga tanta información y tantos estímulos y tanta falta de límites en general, que alguna de las cosas que produce es estos fenómenos contemporáneos que tienen que ver con las cuestiones de la patología del cuerpo, por un lado los cortes, la bulimia, la anorexia, y también por otro lado estas cuestiones que tienen más que ver con los intentos de autoeliminación, que a veces no son solo llamados como se cree, que son intentos de llamar la atención, no, a veces son cosas, pero lo que muestran en general es un gran sufrimiento. Yo creo que estamos viviendo una época de mucho sufrimiento, tanto para los niños como para los adolescentes.
0: Algo que me parece desde la fuera un tanto complejo para ustedes, los profesionales de la salud mental. Sé que no te gusta ese concepto del todo, pero bueno, para que la audiencia pueda hacer el gancho con este tema. Lo que veo complejo es cómo denotar en la adolescencia si es realmente un síntoma de esa etapa, de esa época, de bueno, está en la adolescencia, ¿viste? Cuando se subestima un poco por ese lado, ¿no? Está en la adolescencia, está en la de él o en la de ella, encerrado en el cuarto, no quiere hacer nada, no se quiere levantar, ¿viste? Cómo son los adolescentes de hoy. O sea, ¿cuándo realmente me tengo que empezar a preocupar y a decir, bueno, no, esto no es normal, natural, o acá hay una patología?
1: A ver, el adolescente hoy está mucho más conectado que hace 30 o 40 años atrás. De hecho, nosotros cuando éramos adolescentes, teníamos nuestro grupo, que era inmediato, era el grupo del liceo, el grupo del barrio. Hoy la comunidad es mucho más amplia porque ellos se conectan a través de las redes con gente de no solamente de todo el mundo, pero digo de toda la ciudad, ¿no? De otros colegios, lo cual permite una vinculación mucho mayor. Eso diría, es algo de este tiempo. Ahora, lo que preocuparía en un adolescente es cuando ese sujeto se convierte en disfuncional, cuando ya no puede llevar su vida adelante. ¿Qué quiere decir? Que duerma mucho, es típico de un adolescente. Que esté medio encerrado, es típico del adolescente. Que escuche mucho tiempo música o esté mucho tiempo con los dispositivos. También nosotros cuando éramos chicos no teníamos dispositivos, pero teníamos un grabador con cassette y escuchábamos todo el tiempo música. El tema es cuando el sujeto no puede salir de su cuarto, cuando no tiene fuerza para levantarse del colegio o al liceo, cuando no habla absolutamente nada con los padres, cuando uno ve que tiene problemas en la alimentación. O sea, empiezan a darnos problemas a nivel del día a día. Bueno, ahí hay que abrir un poco los ojos y sobre todo hablar, en principio, con nuestros hijos, que a veces es difícil, porque a veces los hijos no quieren hablar con los padres, porque son generaciones diferentes, pero tratar de encontrar un sentido, porque, a ver, siempre hubo hostilidades entre los compañeros en los colegios y en los liceos y en las escuelas, o sea, el bullying no es de esta época, simplemente que ahora se le da mayor importancia, se lo lee más, lo cual me parece que está muy bien, pero antes también había bullying. Y antes también se maltrataba a los niños, es un tema bastante frecuente. Lo que pasa es que ahora se le da como mayor prioridad. Y también sobre eso hay que pensar y hay que hablar qué está pasando con los chicos. Hay una serie que me parece muy interesante que se llama Adolescencia, que es una serie que tiene 4 capítulos, es una miniserie en realidad, donde demuestran que el adolescente está en otro mundo al del adulto en este tiempo. O sea, ni siquiera tenemos un lenguaje común. Por eso es tan difícil también entender al adolescente. Me parece que la serie lo deja muy claro, ¿no? Y cómo el fenómeno de la violencia se ha instalado muy fuertemente en estas actitudes que también están mediatizadas por lo visual, lo mediático. ¿Qué quiere decir? Antes la gente se peleaba en los liceos y había banditas y se encontraban, pero todo eso no se filmaba, no se producía, no se preparaba como ahora. Ahora hay toda una cultura de mostrar. Y eso también me parece que el adolescente está como muy permeable a eso, ¿no? Quizás cuando va creciendo ya no está tan permeable.
0: Sí, esta serie es realmente muy buena, es fuerte, hay que decirlo, es muy fuerte. Pero esto que decís me parece que lo representa tal cual y es una familia, un padre y una madre que realmente no tienen idea de lo que está aconteciendo con su hijo. Y también me pregunto, Jorge, si muchas veces para los adultos poner los sentimientos en palabras es complejo, ¿cuán complejo será para un adolescente que recién se está encontrando con su sentir, con la definición de sus emociones?
1: Sí, y además que el adolescente tiene muchas más obligaciones y mucho más estímulos que hace 30 o 40 años atrás. Antes, la frase que nos marcaba era, no podés, no podés. Y vos tenías que pelear contra eso. Hoy la frase que marca la época es, vos podés y debés dar más. Y tenés que mostrarte más, y tenés que ser exitoso, y tenés que tener muchos likes. Y esto que se ve en la serie de Adolescencia, donde los emoticones y los emoji te marcan lo que sos, yo creo que genera toda una presión para el adolescente muy importante. La serie a mí me resultó muy violenta, la serie Adolescencia, pero tiene algo que me parece que es muy esclarecedor de esta época. Es una violencia que no tiene jerarquía, que no es vertical, es horizontal. Es una violencia generalizada, es una violencia de los alumnos con los docentes, pero los docentes con los alumnos, de los padres con los hijos y los hijos con los padres, de los compañeros entre sí. O sea, lo que estamos viendo, porque la violencia siempre existió, no podemos romantizar el pasado porque sería absurdo ni ser nostálgicos, no. Creo que las cosas ahora han mejorado en muchos aspectos y en otros no tanto, pero no podemos decir que el

0: Ese corrimiento del que estamos hablando, que en definitiva no deja de ser el corrimiento de los límites, ¿no? De lo que sí, vos decías, lo que está bien, lo que está mal, lo que se puede, lo que no se puede, de alguna forma hace que esa persona se sienta agobiada por esta frase que es, vos podés ser todo lo que quieras ser.
1: Claro, yo creo que el adolescente la está pasando mal, porque tiene una gran cantidad de autoexigencias que antes no tenía. Antes la exigencia venía del otro. El problema, en otra época, porque ya no es esta época, que era la época del padre, vamos a llamarle así, donde el padre era el que decía lo que había que hacer. Cuando digo el padre no me refiero al padre biológico, me refiero a quien esté en ese lugar. El adolescente, su problema era con eso. También era su fuente de referencia y su fuente de información. ¿Qué es lo que hacía un adolescente, un niño? ¿Recurría a quién? Al hermano, al padre, a la madre, al primo, al amigo. Había un otro de carne y hueso que contaba una historia, que daba su propia versión de la cosa, lo cual también permitía una tradición, que es una de las cosas que Jacques-Alain Miller, que es un psicoanalista francés, plantea, que en este tiempo, en la adolescencia, una de las cosas que se ha perdido es la tradición, que el sujeto no tiene una tradición, un linaje, una narrativa que pueda contar. ¿Por qué? Porque hoy el otro aparece en el bolsillo, que es el celular. Hoy el adolescente no necesita de un referente. El adolescente saca del bolsillo el celular y le pregunta lo que quiere y va a obtener una respuesta. Pero es una respuesta que no es vertical, no es jerárquica, en el sentido que no ordena la información. Entonces lo que nosotros vemos es que el adolescente hoy tiene una cantidad de información brutal, de todo tipo y color, y sabe de muchísimas cosas que nosotros como adolescentes no teníamos ni idea, pero no la tiene como ordenada. Entonces lo que encontramos es sujetos desordenados, que no pueden manejar la información ideológicamente. Cuando digo ideológicamente no me refiero a la política, me refiero a una forma de vida. Entonces, también en este tiempo que hay tanta información y que eso parece bueno, también lo que se observa como contracara son sujetos más bien adolescentes desbrujulados, y sobre todo, que a mí lo que más me preocupa, es sin pasión. El adolescente hoy se muestra como desapasionado. ¿Por qué? Porque tiene tanto. O sea, el mundo le ofrece tanto a todo nivel que no puede desear. Hay un ejemplo que para mí es clásico, que nos pasa, por lo menos a mí me pasa. Yo tengo Spotify, que es una fuente inagotable de música y que uno puede elegir lo que quiera. ¿Y qué es lo que nos pasa? Por lo menos a mí, capaz que a otros también. A veces voy a caminar la Rambla y no sé qué poner, porque tengo tanto para elegir que me apaga el deseo. Bueno, eso al adolescente le pasa a todo nivel. Tiene un celular, pero ya salió otro más nuevo y es más interesante, entonces ya el que tiene no le sirve, y así en todo. Entonces estamos en un tiempo donde el objeto prima, donde el objeto de consumo prima, donde nos hemos convertido nosotros a su vez en objeto de consumo del otro, y eso hace también que no haya deseo. ¿Y cómo se nota esto? En la cuestión de que el sujeto no sabe mucho lo que quiere, y el adolescente, que necesita saber lo que quiere porque está en la crisis existencial, se encuentra con esa pared que lo que hace muchas veces es deprimirse, ¿no?
0: Pero aparte, Jorge, no solamente saber lo que quiere en materia de encaminar un futuro, una proyección laboral, que obviamente ese sería un segundo round, ¿no? Una segunda etapa, sino el descubrir ese interés que en la adolescencia te quitaba el sueño con la adrenalina, ¿no? Con esa pasión que vos mencionás. El descubrir eso que en algún punto lleva todo tu ser a accionar sin pensarlo. Vos decís que eso se va apagando, que hay una apatía.
1: Sí, hay una apatía generalizada a todo nivel. En los adultos también lo vemos, pero también vemos en niños, que están niños con intento de autoeliminación.
0: Eso te quería preguntar porque justamente dentro de los datos que aportaba Lucas en producción, hay algunos que son bastante graves y dan cuenta que en los últimos años las curvas de edades se han corrido. Es decir, se observan conductas suicidas a edades más tempranas. ¿Por qué esas conductas aparecen cada vez a edades más tempranas, cada vez más chicos?
1: Bueno, yo no tengo una explicación, porque sería un atrevimiento de mi parte, pero lo único que puedo decir es que indudablemente el sufrimiento es menos manejable. Para que alguien tome la decisión de querer matarse es porque algo en el sujeto no está funcionando. También entiendo que hay algo que se llama la envoltura formal del síntoma, que es que nosotros también nos identificamos a las cosas que pasan. Y toda esta información, por ejemplo, en los adolescentes, de cómo cortarse, que hay grupos de eso, hay foros, hay videos, hay una cantidad de información, también llevan a veces al sujeto por ese lado. ¿Qué quiere decir? Hay un fenómeno identificatorio. También eso es cierto. Al haber más información, también eso. Pero, a ver, si yo tengo que subrayar algo, digo, no sé el motivo, creo que todo esto que venimos hablando tiene mucho que ver, pero indudablemente hoy el adolescente y sobre todo el niño sufre más que antes. porque seguramente tiene más presión de algo, no sé de qué, pero también

0: Si vos le preguntás a un niño en Occidente qué es lo que quiere ser, dice millonario. Eso es un estudio que se hizo. Entonces, si vos partís de la base de que un niño, su ideal y su aspiración máxima es ser millonario, seguramente no lo va a hacer, porque el mercado no lo va a permitir que todos sean millonarios. Y bueno, si vas a arrancar ya con ese ideal, imagínate lo que te va a esperar en tu vida.
1: Después tenés toda la campana de dejá de estudiar, dejá abandonar el liceo, bueno, la secundaria, y ponete a hacer esto para conseguir el éxito y la fortuna.
0: Porque también es cierto, la época de hoy dice que uno no hace dinero trabajando y necesita años para eso. Y es el sacrificio, el paradigma es, se tiene que ser sacrificado en el trabajo. Hoy lo demuestran los youtubers, los influencers, la gente que trabaja con las criptomonedas, que vos puedes ser millonario un día para el otro. Eso es una realidad. Entonces lo que te está dando el mensaje de la sociedad hoy es que no es necesario trabajar y sacrificarse, si hay otras formas.
1: Lo peor es que muchas de esas cosas ni siquiera son ciertas, y esto te lo cuento vos y lo comparto con la audiencia. El otro día me enteré de un conocido que alquila su casa para poder sostener los gastos, una casa en el este, y que la había alquilado uno de estos youtubers para hacer contenido,
0: para mostrarse,
1: así como alquilaba esa casa, también alquilaba el auto. Entonces, todo lo que esa persona manifestaba como un símbolo de éxito, de que él lo había conseguido vendiendo los cursos, porque en definitiva no deja de ser un esquema piramidal, en realidad era todo mentira.
0: Claro, pero ahí vos estás dando, me parece que una de las claves, ¿no? Es un mundo que hay que mostrar. Y es un mundo que hay que mostrar la felicidad, que es otra de las cosas que creo que en algún momento hablamos, que es estamos en una época de la dictadura de la felicidad, donde hay un empuje a que vos tenés que mostrarte que estás bárbaro y perfecto. Y bueno, eso también es una gran fuente de presión. Yo como niño, en las tardes, no sabía qué hacer. Y eso no era un problema, y no era un problema para mis padres. Hoy es un problema para nosotros como padres, que un niño se aburra. Antes los padres no reparaban. Antes los padres no hablaban con los hijos de qué les pasaba en la escuela. Los chiquilines se la tenían que manejar como pudieran. Era otro mundo. Los padres estaban menos presentes, eran más rígidos, más represores. Hoy son más amigos. ¿Pero qué está fallando? También al lugar del padre. Es uno de los grandes problemas. No porque sí, los psicólogos tienen tanta fuerza en este tiempo y todo el mundo va al psicólogo, entre otras cosas porque necesita darle sentido a lo que pasa, necesita eso de la tradición que hablamos hace un rato. Me parece que no es la psicología que se tenga que correr hacia ese lugar, pero digamos, es algo que está pasando. ¿Por qué? Porque la falta de la cuestión de lo paterno, lo que llaman los psicoanalistas en nombre del padre, empieza a ocupar lugares por los lados técnicos. Por eso estamos en este tiempo llenos de psicólogos, de psiquiatras, de psicopedagogos. Nunca la población estuvo tan medicada como en esta época, nunca se tomaron tantos psicofármacos como ahora en Uruguay. ¿Por qué? Porque indudablemente nos está costando vivir la vida. O sea, es una realidad, no estoy diciendo nada muy inteligente. ¿Cómo se soporta la vida? Y entre otras cosas, medicándose.
1: Te pregunto desde la ignorancia absoluta, ¿infancias y adolescencias también reciben psicofármacos?
0: Bueno, hace unos 10 años se hizo un estudio de campo universitario, una tesis de doctorado, donde se comprobó que hay un 30% de niños medicados. Estoy hablando hace 10 años, hoy es mucho más.
1: ¿30%?
0: 30% de niños medicados. Y se dice que hay un 60% de adultos medicados. Cuando digo medicados, es alguien que toma algo para dormir, para la ansiedad, para la depresión, para la impulsividad, para bajar de peso, para subir de peso, para hacer más deporte, para hacer menos deporte. O sea, hoy la medicación se convirtió en un elemento de la época, en un significante, en un gadget de la época, donde ya entro en la cultura popular. Todo el mundo sabe lo que es un Rebotril, lo que es un Aceprax, lo que es una quetiapina, entonces lo que es un Somit. O sea, de alguna manera ya entró en la jerga popular y es parte de nosotros la medicación. Si eso está bien o está mal, no lo sé. Bueno, creo que no está bien, desde mi punto de vista, que todo el mundo tome medicación, o la mayoría de las personas tomen medicación, donde cualquier cosita rápidamente se medica, pero también está diciendo de una época. O sea, no podemos negar esta época, pero no es en el Uruguay, es en todo el mundo.
1: Respecto a las infancias, hablamos bastante de la adolescencia, pero también se ha observado en estos estudios que mencionaba que las autolesiones aparecen con más frecuencia en la etapa escolar. ¿Cómo se aborda este aspecto de niños y niñas en las instituciones? ¿Hay algún acercamiento respecto a nexo entre familias y esos niños o niñas padecientes? Y a su vez, otro aspecto que me interesa preguntarte, Jorge, es qué significado tienen las autolesiones en la

0: estimarse a sí mismo?
1: Bueno, de niños es poco lo que puedo decir porque no trabajo con niños, sería como muy osado de mi parte, pero sí lo que uno ve es que en las instituciones la figura del psicólogo es parte ya perteneciente a la institución, o sea que es una figura que apareció en los últimos años que se ocupa de esa cuestión que tiene que ver con el sufrimiento del adolescente, teóricamente, ¿no? ¿Qué se hace? Me imagino que cada institución, cada lugar, cada colegio, cada liceo, se pone un poco al tanto de lo que pasa, me imagino, espero. Pero, ¿qué es lo que dice la autolesión? Yo creo que es en el caso a caso. No podemos generalizar. Si bien todos hacen lo mismo, que es cortarse, me imagino que en cada adolescente o en cada niño ese corte dice algo de él, que hay que escucharlo. A ver, lo que me parece es que estamos en una época que hay tantos estímulos que lo que hacemos es escuchar. Creo que estamos en un tiempo que padecemos de que el otro nos escuche, ¿no? De hecho, un audio de WhatsApp de unos minutos es un problema para uno, ¿no? Entonces, me parece que lo que tenemos que darnos tiempo de escuchar, no que el sujeto se autolesione, porque eso es el diagnóstico. Trastorno de tal cosa. Está bien, es el lo que se ve en la superficie. Pero ¿qué hay debajo? ¿Por qué un niño de 10 años se corta? ¿De dónde sacó eso? ¿De dónde lo vio? ¿Es por placer? ¿Es como dicen algunos, es porque en el único momento que me siento conectado con lo que hago? ¿Es en el único momento que puedo expelir el dolor? ¿Es en el momento donde me castigo? No lo sé, en cada uno de ellos nos va a dar una versión del por qué se corta. Y eso me parece que es lo importante y la apuesta que hay que hacer, por lo menos desde el psicoanálisis para mí, ¿no?
0: Tenemos que hacer una tanda, pero me gustaría conversar unos minutos más. ¿Podés quedarte, Jorge? Sí, sí. Y dejo esta pregunta gancho, ya que según la encuesta mundial de salud en estudiantes, realizada por última vez en Uruguay en 2019, aproximadamente 20% de los estudiantes de entre 13 y 17 años consideró seriamente la posibilidad de quitarse la vida en los 12 meses previos. 11,6% en el caso de los varones y 26,3% en el de las mujeres. Entonces, quiero abordar cuáles son los elementos que pueden incidir en la diferencia de género, considerando que las adolescentes multiplican a los varones. Así que hacemos una tanda y venimos con
1: bien.
0: Eso.
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0: 5 minutos para el mediodía, seguimos conversando con el psicoanalista Jorge Bafico. Dejamos un tema pendiente, pero también fuera de aire nos colgamos hablando de algo en paralelo a esto. Te venía diciendo, Jorge, de poder ser quien quiera ser, la amplitud de posibilidades y opciones, el sobreestímulo, la hiperconectividad, todo eso que puede generar un vacío, en definitiva. También me da la sensación que aparece esto de la pérdida de la inocencia temprana. Cuando me refiero a esto, es a niños y niñas haciendo cosas de adultos o preocupándose por cosas de adultos, cuando en realidad no se tienen que preocupar.
1: Es un mundo muy loco el que vivimos, ¿no? Porque hace 50, 60, 100 años atrás, un niño de 12 años, 10 años, capaz ya estaba trabajando. O sea, estaba inserto en el mundo adulto. Ahora tenemos adolescentes eternos que tienen 28 años, 29 años y siguen viviendo con los padres, ¿no? Aún pudiéndose ir. Pero al mismo tiempo, en esta época, me parece, como hablamos hace un rato, que los niños están sobreestimulados. Por ejemplo, el celular y poder uno mirar el celular libremente implica un acceso a la información que no sabemos hasta dónde puede llegar, porque es infinito este mundo. Cuando hablamos del no todo es eso, que uno empieza a mirar cosas y te va llevando a lugares y a informaciones que quizás no estamos preparados para procesarlas todavía. El niño me parece que procesa mucha información que quizás no está preparado. Ahora, bueno, en algunos países se está prohibiendo el celular hasta los 16 años, no se permite que los niños tengan celular. Bueno, es un mundo que es un vaivén permanente, donde me parece que también los seres humanos no están preparados a determinadas cosas, los niños tampoco, y la sobreinformación también influye demasiado en meterlos en un mundo que es demasiado violento para ellos, ¿no? A todo nivel. Hoy es sexo, pero no hay amor, ¿no? Hoy la cuestión de tener un novio o una novia no corre mucho en la adolescencia. Sí, el encuentro con el otro es algo muy común, que uno puede decir está muy bien, que la persona pueda ser más libre, yo creo que eso está bien, pero también hay una sobreestimulación a todo eso, socialmente, ¿no? Entonces también eso genera muchos problemas. Vos me hablabas del intento de autoeliminación, ¿por qué tanto en las mujeres más que en los hombres? En realidad se da siempre así en todas las edades. La tasa mayor de suicidios en Uruguay, efectiva, es de hombres. Después de los 50, 60 años, sobre todo por temas económicos. Pero sin embargo, los intentos de eliminación son mucho más frecuentes en mujeres. ¿Por qué? Porque muchas veces no lo logran concretar. A veces se logra, a veces no quieren y se logra igual. Y en las adolescentes también, hay, creo que es 3-1 la diferencia, ¿no? Una cosa así. También me parece que las mujeres se enfrentan a un mundo mucho más competitivo que los hombres, de mucho más exigencia para una mujer. Creo que todavía las mujeres siguen en un mundo muy hostil, ¿no? Que en algunas cosas se ha arreglado, pero hay una hostilidad permanente y una auto-hostilidad de la mujer en torno a verse bien, a estar bien. Toda esa cuestión todavía sigue funcionando, que es muy importante para algunas mujeres, no para todas, ¿no?
0: En la última visita que estuviste, Jorge, hablamos sobre si los planteos con los que te encontrás en tus consultas son de corte existencial. ¿Qué podemos saber de qué es lo que sucede con los jóvenes o adolescentes cuando llegan al consultorio? ¿Es el sujeto que se encuentra desolado o llega a la consulta con respuestas? ¿Hacia dónde va? ¿Hay un patrón ahí en común?
1: Yo creo que justamente el problema ahora del adolescente, sobre todo, es que no hay una narrativa propia. O sea, hay que construir con el adolescente una narrativa para ver qué es lo que le pasa. El adolescente viene un poco traído por la época, porque antes ir al psicólogo era una mala palabra, era algo que no estaba bien visto. Hoy es casi una cuestión como ir al gimnasio, ¿no? Va al gimnasio y va al psicólogo, entonces los padres... Es como un pasaje que hay que hacer casi obligatorio, lo cual yo tampoco estoy de acuerdo con eso, que todo el mundo tenga que ir al psicólogo y todos los adolescentes tampoco. Pero, digamos, muchos vienen empujados desde ahí, desde el entorno, desde que, no sé, lo ven raro, lo ven muy quieto, que habla poco, que habla mucho, que sale de más... O sea, siempre hay una cuestión para que pueda ir al psicólogo. Pero cuando vienen, por lo menos yo lo que he visto, es que no tienen una narrativa muy clara de lo que le pasa. Vienen, pero no saben bien por qué. No tienen mucha idea de cómo funciona el mundo. Sí, su micromundo que está lleno de estímulos, pero no hay un orden en ese mundo. Entonces, con ese adolescente hay que construir una narrativa. Por eso digo, estamos viendo pacientes que tienen características diferentes a los de antes. Estamos viendo gente que tiene dificultad para hablar. A mí me ha pasado que estudiantes me entregan una hoja en blanco y me dicen, profesor, yo estudié, pero no pude desarrollar la pregunta. O sea, estudié, pero no pude escribirlo. Entonces, a mí me asusta eso, porque quiere decir, si está preparado para el verdadero o falso, porque comprende la pregunta, pero no para desarrollar una idea. Y eso está pasando mucho a nivel de la adolescencia. De hecho, el adolescente empieza a tener palabras, pocas palabras para expresarse. ¿Qué hombre? Está desnudo. LOL. Empiezan a utilizar algunas cuestiones que a veces yo no entiendo mucho de qué se trata, les tengo que decir que me expliquen, porque son muy concretas y parece que dicen muchas cosas.
0: Pero como una palabra que indica un concepto.
1: Indica muchas cosas, que ellos mismos la usan para muchas cosas. Y con eso, con una palabra definen toda una escena. O sea, hay una dificultad, porque ahora el mundo es mucho más visual que escrito. Entonces el adolescente está teniendo problemas para escribirse, para no, contarse. Bueno, me parece que es uno de las cuestiones que tenemos que tratar en este tiempo con adolescentes, es eso, que pueda construir su propia historia, ¿no? Su singularidad.
0: ¿Y qué herramientas se le da a las familias, Jorge? Porque me imagino que llega un adolescente al consultorio y después se da el intercambio con sus familias, ¿o no? ¿O esto no
1: sí,
0: pasa?
1: Sí, sí, sí.
0: ¿Y qué herramientas se le da?
1: Y bueno, ahí hay que ver primero cuál es el problema del adolescente y bueno, y ahí hablar con la familia, porque muchas veces son problemas intrafamiliares que hay que poner algún punto de acuerdo. A veces se tiene entrevistas solo con los padres durante un tiempo. Se va haciendo una estrategia. Con cada paciente se hace una estrategia particular, ¿no? Pero bueno, el tema es que puedan entender lo que le pasa al hijo, más allá del síntoma. El adolescente tiene ataque de pánico. Entonces lo traen por ataques de pánico. Bueno, pero lo que hay que hacer entender es por qué tiene ataques de pánico y qué podemos hacer con eso, más allá del ataque de pánico, y que se medique puntualmente.
0: Claro, que no sea paliativo.
1: Claro. Exactamente.
0: Que vaya más a la causalidad. ¿Y qué sucede con las instituciones educativas? Empezaste y contaste de un caso que te llegó de tres intentos de autoeliminación en una misma clase, en un mismo colegio. ¿Cómo actúa ahí el sistema educativo? ¿Está preparado este sistema educativo para este momento?
1: Yo creo que el mundo no está preparado para los cambios en general. Me parece que el mundo que vivimos avanza tan rápido. Lo vemos con la inteligencia artificial, ¿no? Que ya no se sabe mucho qué hacer con ella, ¿no? Era algo fantástico y ahora empezó a ser algo hasta peligroso para algunos, ¿no? El mundo avanza tan rápido que no podemos metabolizar los cambios. Y me parece que a las instituciones les está costando mucho entender lo que le pasa al adolescente, porque el mundo ha cambiado. No podemos pensar una clase igual que hace 40 años. Y a veces se piensa igual, con la misma metodología, 4 horas, 8 horas sentados, escuchar. El adolescente no resiste eso a veces, no tiene capacidad de atención focal, atiende muchas cosas al mismo tiempo. Entonces también se está intentando como hacer algo con todo eso, buscar variantes, pero me parece que hay dificultades, pero digo, no soy un especialista en el tema como para decir qué es lo que tiene que hacer una institución, pero sí lo que digo es que las instituciones indudablemente están haciendo síntomas con ese asunto.
0: Pero en esas instituciones hay una figura de un psicoanalista,
1: sí,
0: un psicólogo. O un psicopedagogo.
1: Siempre hay. Una analista argentina que se llama Graciela Broski, hace unos años fue a una universidad en Miami y le llamó mucho la atención que había como un sector aparte. Entonces preguntó, y es que en las universidades hay una especie de enfermería con un enfermero, como una especie de bedelía, pero enfermería, donde se les administra la medicación. O sea, ellos tienen que declarar qué medicación toman y ese lugar le da la medicación. Eso pasa en Estados Unidos. ¿Qué quiere decir? Que es un mundo que está cambiando. Entonces, en algunas cosas preocupa un poco, ¿no? Es un poquito apocalíptico a veces.
0: 100%. Necesito irme con algo de esperanza, Jorge. Aparte de tu uso naranja.
1: Hay cosas... A ver, por supuesto que hay cosas que no están bien, pero hay cosas que están muy bien. Me parece que hay más libertad, que los adolescentes pueden expresarse más libremente, donde la represión sexual ya no es un problema, donde la sexualidad se puede elegir. Me parece que hay una cantidad de cosas que son bienvenidas, donde los padres tienen un rol más cercano, más empático con los hijos. Yo creo que eso también es muy bueno. Tampoco a veces sabemos qué hacer mucho con los chiquilines, pero también hay una aproximación que nosotros, o por lo menos yo no tenía con mis padres, por ejemplo. Yo soy más cercano a mis hijos que lo que eran mis padres conmigo. Yo creo que esas cosas son buenas. Lo que pasa es que el mundo está avanzando muy rápido. O sea, los paradigmas están cambiando, el modelo de familia ya está en cuestionamiento, el modelo de las parejas está en cuestionamiento, el rol hombre y mujer está en cuestionamiento. O sea, son muchos cambios que durante muchos años, muchos siglos, nos dieron un marco, y eso cambia. Entonces, yo creo que dentro de un tiempo no va a haber la noción de hombre y mujer. Va a ser otra cosa, nos vamos a llamar de otra manera. Capaz que es mejor, capaz que es peor, yo no lo sé. Pero me parece que hoy ya no resistimos estos modelos, ¿no? Me parece que lo vemos todo el tiempo, ¿no? Y me parece que los adolescentes están haciendo síntomas de eso.
0: Y la corremos un poco de atrás en algún punto.
1: Sí, siempre. En este tiempo la corremos de atrás. No sabemos, los cambios son permanentes y son muy rápidos. El rol de la mujer en los últimos 40 años cambió más que en 4.000. Eso es muy bueno, pero también uno dice, bueno, el cambio, la cosa está cambiando rápido. Entonces, ¿cómo asimilamos todos esos cambios? Yo creo que ese es nuestro gran desafío, entender lo que pasa.
0: Nos quedamos, entonces, Jorge, con ese desafío y obviamente con el agradecimiento de siempre de tenerte aquí.
1: En segunda mañana. El agradecido soy yo.
0: Hacemos una tanda, pasó el psicoanalista Jorge Bafico aquí en segunda mañana y ya venimos con la actualización informativa.
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0: 10 minutos más pasan del mediodía, suena Buitres, afuera la lluvia y afuera la niebla en este momento en Ciudad Vieja, aquí en la capital del país. ¿Cómo estará en otros lados, Lucas? Me pregunto a través de los mensajes que llegan al 099-891-888, que después de la conversación con Jorge Bafico siempre está bastante candente, porque obviamente son temas interesantes, que preocupan y que ocupan, por suerte, el tiempo de nuestra audiencia, que se toma sus minutos para hacerse escuchar. Por ejemplo, Manuela, que me decía, en las escuelas no hay otros ni otras profesionales que no sean maestras. No contamos con psicólogos, psicólogas, trabajadores sociales, educadores sociales, ni nada de eso. Claro que no estamos preparadas. Esto me lo decía Manuela, obviamente, tal vez haciendo alusión a un sector de la educación. Entiendo que lo que me mencionaba Jorge generalmente va en algunos recintos de educación privada, pero es muy cierto, sí, que no en todas las escuelas ni en todos los liceos hay profesionales de la salud.
1: Así es. Nos escribe por acá Paul del Centro, que nos da su experiencia personal. Dice, hola, siempre escuchar a Bafico es un placer. Soy papá de un adolescente de 16 y hablamos bastante de todo, pero no puedo evitar pensar que estoy compitiendo siempre con la IA, por ejemplo, porque la consulta por muchos temas. Siento que nuestra palabra se diluye, quizás exagero, quizás no. Trato de que haya diálogo siempre, pero por momentos siento que estoy muy inquieto con este desafío. Saludos y gracias, nos dice Paul.
0: Qué grande, Paul, y te recontra entiendo, porque también tengo esa sensación de que la escucha está en peligro de extinción. Entonces, debe ser difícil, sí, pero a su vez también hay que tener un grado de comprensión y entendimiento con todo lo que mencionaba Jorge, del sobreestímulo, de la hiperconexión, de todo el tiempo estar en muchísimas cosas y recibir absolutamente de todo y todo al mismo tiempo, y eso hace obviamente que la concentración sea un tanto más compleja y más difícil. Gabriela me decía lo siguiente, de nuevo apuntando sobre las escuelas públicas. Dice que allí no hay psicólogos ni psicopedagogos, que los equipos de psicólogos tienen 30 escuelas asignadas y solo da para emergencias. Les hablo de los llamados equipos de escuelas disfrutables.
1: Por acá nos escribe Mónica, que dice, buen día, los adolescentes viven las consecuencias de una sociedad individualista, cosa que no está ajena a los modelos hegemónicos, exitismo y meritocracia, nos dice por acá esta oyente.
0: Álvaro escribía lo siguiente, escuchar lo que están diciendo me deprime, este tipo de comunicación no es parte del problema, y la verdad es que a mí me genera dudas, Álvaro, y obviamente mi sensación general es que no es parte del problema, sino obviamente no estaría aportando a este problema, trayendo a la radio todo lo que conversamos. Al revés, creo que son algunas cosas que están buenas ponerlas arriba de la mesa, por más de que sí suenen un tanto apocalípticas. Nos pasa en otras columnas también, donde hablamos de realidades que son muy jodidas y que en un mediano o corto plazo no se ve una solución inmediata, pero eso no quiere decir que no vaya a haber solución tal vez. Entonces, justamente por eso es que brindamos el espacio para poder poner las cosas en palabras y nombrarlas, que a veces me parece que a cualquier persona que esté escuchando del otro lado, que no sabe por dónde arrancar, tal vez le dé alguna herramienta para por lo menos iniciar un camino.
1: Claramente no son los temas joviales que a veces ponemos sobre la mesa, no son temas gratos, claro, de hablar.
0: No estamos hablando de ñoquis, claro, eso sin duda.
1: Pero justamente, el hecho de que no sean gratos y decir, bueno, por eso no lo conversamos o no lo ponemos sobre la mesa, es lo que termina haciendo que haya preconceptos, que haya tabúes, que no se hable del tema y que justamente pasen las cosas que pasan.
0: Y también es una de las causas de muerte que más llaman la atención en nuestro país, acorde a números a nivel internacional, que tiene que ver con el suicidio. Y no podemos dejarlo solamente para hablarlo el Día de Prevención del Suicidio. Entiendo que no es algo recontra agradable, estoy con el recontra hoy. Entiendo que no es algo agradable para nada. Es más, lo pienso, lo siento, lo escucho o lo hablo y se me eriza la piel y me da sudoración en las manos. No son discusiones agradables para dar, pero no podemos quedarnos solamente en todo lo que es maravilloso.
1: No, y además que, a ver, si desde este lugar de un medio de comunicación tenemos la posibilidad de poner el tema sobre la mesa, traer gente que por supuesto sabe más que nosotros a dar su visión, eso de algún modo también puede colaborar a que de repente, bueno, se hablen las casas, o de repente quizá un padre está escuchando y quizá puede interiorizarse en el tema, o darse cuenta de que bueno, de que está bueno conversarlo en la cena, no sé. Pero si desde alguna forma se puede colaborar, siempre es importante colocarlo.
0: Que esté presente también para las necesidades del sistema educativo, como bien vienen planteando varios oyentes y varias oyentes. Carlos nos decía, despegado Jorge, siempre es bueno escucharlos. Desde Minas, saludos. Te mandamos un gran abrazo, Carlos. Gracias por estar ahí al firme del otro lado. Sebastián nos decía, todos los días escucho la diaria para estar informado. Es evidente que el uso del celular está arruinándolo todo. Habrá que hacer cambios de fondo y hacer aportes positivos voluntarios. Más y mejor oferta de recreación. Es más sano un cibercafé que la individualidad. Soy del 88 y vivo de forma híbrida, la vertiginosa forma en la que cambian los formatos de entretenimiento. Esto nos decía Seba desde Maldonado.
1: Una cosita, nada más un apunte. Vos hacías referencia a cómo está afuera. Ahora volvimos de la tanda y de repente se empezó a ir la neblina. Eso hay que destacarlo. Más temprano había una alerta meteorológica de color amarillo para el suroeste del país y también para el noreste. Esas alertas fueron actualizadas a las 9 de la mañana. En este momento no tenemos ninguna alerta meteorológica en todo el territorio nacional. Es más, todo indica que va a ser una tarde-noche un poco ventosa. Máxima de 21, mínima de 14 para la jornada de hoy. Y ya mañana vamos a empezar a tener un poquito menos de nubosidad. Va a estar igual de fresco que hoy, pero vamos a tener capaz algún rayito de sol por ahí.
0: Mañana, sí, claro. Sí, y tiene que ser así porque tenemos rodaje. Así que
1: va a estar lindo, va a estar mejor.
0: Sí, sí. No sé si ya vieron, en la explanada de la Intendencia hay un banco 3 veces más grande que un banco habitual de plaza. Ese banco es de la diaria.
1: Hay que prestar atención,
0: hay que estar ahí en la vuelta. Mañana va a haber otro banco en otro espacio público de la ciudad de Montevideo. ¿Tiene que ver con la diaria? Sí.
1: ¿Pistas?
0: ¿Tiene que ver con la Feria del Libro? También.
1: ¿Querés dejar alguna pista o...?
0: Ninguna.
1: ¿Ninguna?
0: Bueno. Ninguna. Sí quiero compartir el mensaje de Nae que dice, hola, en la oficina se les ocurrió pedir gnocchis y me sumé. Estoy indignada. Es mucho de que ninguna de las fábricas de pastas que consultamos tienen salsa boloñesa. Estás muy bien en indignarte. O sea, la boloñesa es la salsa por excelencia.
1: Tiene que haber.
0: Es la salsa por excelencia. Recomiendo especialmente la de la Pacha. Para mí es de las mejores boloñesas de la capital.
1: Por acá nos mandaba Alicia, ñoquis de calabaza. Y una foto espectacular, con un color esos ñoquis de calabaza. Hoy hablamos del beige. Bueno, hay un anaranjado, un beige, un color espectacular tienen, ¿eh?
0: Y comparto uno más y nos vamos a la tanda en este popurrí que hicimos de mensajes que venían por varios lados diferentes. Buenas, al final extrañamos la solidez de la modernidad frente a la actualidad que se presenta tan líquida en todos los aspectos, nos dice Ara y me hizo acordar a Sigmund Bauman con Amor Líquido, un texto fantástico realmente que habla más que nada de las relaciones y los vínculos humanos en esta era. Y obviamente pronuncié su apellido bastante erróneo, pero cosas que pueden suceder.
1: La gente entendió.
0: Un martes.
1: Martes, exacto.
0: Gracias, Lucas. Hacemos una tanda y ya viene una breve actualización informativa.
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0: 20 minutos pasan del mediodía y es momento de recibir a Mati Capek para la actualización informativa. ¿Cómo estás, Mati?
1: Muy bien, Sofi. ¿Vos cómo estás? Un poco todo de niebla en esta mañana.
0: Sí, pero te iba a decir todo bien, pese a esta neblina que inunda en este momento la capital de la ciudad, pero me terminó convenciendo la audiencia de que hoy voy a hacer unos ñoquis y eso ya me motivó.
1: Sí, realmente yo no me había percatado de que estábamos a... O sea, sí sabía que estaba a 29, pero no lo había asociado con el tema de los ñoquis. Creo que también voy a optar por eso.
0: No te hizo acordar ayer Gonzalo Gómez, no.
1: No, bueno.
0: Nos vamos con las noticias locales e internacionales.
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3: Asumo el error hoy aquí de haber contratado a esta persona a través de la confianza. Confianza que deposité en Lucio Leiva y que entiendo que de buena fe es que me recomienda a su padre. En ese sentido entiendo que he sido abusado de mi confianza y por eso su contratación. Y quiero ser categórico en esto, yo desconocía totalmente las actividades ilícitas que llevaba adelante en su fuero privado, en su actividad privada.
1: Arrancamos justamente por la etapa de la diaria de hoy porque el edil nacionalista Gonzalo Gómez, integrante del sector Por la Patria, brindó una conferencia de prensa a la que contó que Lucio Leiva le recomendó la contratación de su padre cuando ocurrió una baja en su equipo de asesores en la Junta Departamental. En este punto señaló que si bien en la práctica Pablo Leiva figuraba como asesor suyo porque tiene que figurar así, formalmente no era su asesor. Gómez reconoció que Pablo Leiva no venía a la Junta y sostuvo que las pocas comunicaciones que mantuvo con él fueron a través de su hijo. Asimismo, admitió que nunca le llegó a asignar tareas durante su contratación. El edil indicó que Pablo Leiva percibía 52 mil pesos nominales y algo así como 42 mil pesos líquidos por su rol como asesor. Por otra parte, Gómez dijo que le pidió disculpas a Jorge Gandini y a Laura Scalabrino, quienes se vieron involucrados injustamente en toda esta causa.
0: A partir de nueva información, el fiscal de lavado de activos, Enrique Rodríguez, resolvió abrir una nueva causa centrada en el blanqueo de dinero en casas de cambio y centros de cobranza de la organización criminal. Uno de los locales que investigó la policía fue el de Laura Scalabrino Muga, esposa de Gandini, ubicado en Villa Española, donde Leiva concurría habitualmente. La información para abrir una nueva causa surgió a partir de una reunión del fiscal con oficiales de la Dirección General de Represión al Tráfico Ilícito de Droga, quienes le dieron un reporte sobre el esquema de lavado de dinero del narcotráfico realizado por Pablo Leiva. Otro de los locales a los que apuntó la investigación policial es el cambio Monex. En una primera declaración ante el policía de la Brigada Antidrogas que quedó registrada en su cámara personal GoPro, Leiva confesó que trabajaba para Andrés Zugarramurdi, tesorero del cambio Monex. El local tiene sucursales en el centro de Montevideo, Las Piedras, Piriápolis y Maldonado.
1: Miramos hacia el puerto de Montevideo porque un grupo de 5 compañías navieras entregó una nota al gobierno uruguayo en la que expresa su grave preocupación ante el escenario de extrema incertidumbre y parálisis del puerto de Montevideo como consecuencia del conflicto entre los trabajadores de Terminal Cuenca del Plata, TCP, y Cató en Natí. La carta está firmada por los representantes de las empresas Maresk, CMA, CGM, Happen Learn, One, Costco Shipping Line en Uruguay, que expresan que los reiterados paros por tiempo indeterminado resueltos por el Sindicato Único Portuario y ramas afines impide garantizar un funcionamiento mínimo efectivo y eficaz de los servicios marítimos de contenedores en el país y redundan en costos operativos elevados para los operadores. Los firmantes acusan severos perjuicios económicos y comerciales producto de la detención sorpresiva de las actividades, lo que redunda en la imposibilidad de movilizar la carga. Igualmente, denuncian que las prolongadas demoras en Montevideo quiebran la continuidad y previsibilidad de las operaciones y terminan por afectar a todos los actores de toda la cadena portuaria y logística regional en detrimento de los clientes finales.
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0: La selección uruguaya de fútbol se recuperó de la derrota amistosa contra Japón de la semana pasada y goleó a Corea del Sur por 4-1 en un partido amistoso en la ciudad de Seúl. El resultado puso fin a un periodo de casi un año sin partidos ganados. El último había sido en octubre de 2025 contra Uzbekistán y fue además la primera victoria de Diego Forlán como entrenador interino. En una rueda de prensa, una vez finalizado el encuentro, Forlán expresó su satisfacción con el resultado, ya que siempre es lindo ganar y que en la previa se imaginaba un partido muy difícil.
4: Siempre es lindo ganar, sabíamos que era un partido muy difícil. Corea es una selección mundialista con jugadores de grandísimo nivel y venir a jugar acá de visitante sabiendo que ellos habían tenido un grandísimo partido contra Ecuador, lo habían superado muy bien, entonces la verdad que para nosotros era un desafío y la verdad que la entrega de los jugadores, de la manera que planificamos el partido, cómo lo llevaron a cabo, la verdad que uno está muy agradecido como entrenador porque fue redondo, sinceramente, cómo jugaron, las combinaciones defensivamente, la manera que presionaron, cómo manejaron los tiempos. La verdad que muy contento de poder estar ahí.
1: Nos vamos al fútbol local porque este lunes y con una victoria de Wanderers por 2-1 contra Albion finalizó la octava fecha del torneo clausura. El resultado permite al equipo del Prado escalar posiciones y salir temporalmente de los puestos del descenso directo, lugar al que relegó al equipo pionero. En la próxima fecha los bohemios se verán las caras con Cerro en un partido que puede resultar crucial para ambos equipos que buscan evitar el tropiezo hacia la segunda división profesional a falta de 7 fechas por jugar. En esa línea, ambos cuadros vienen parejos, ya que cuentan con la misma cantidad de puntos en la tabla del descenso y acumulan 2 victorias, 2 empates y una derrota en los últimos 5 partidos. En el recuento de los resultados, el sábado Peñarol le ganó a Boston River con un gol en la hora, mientras que Torque perdió 2-0 contra Deportivo Maldonado y Nacional le ganó por idéntico score a Cerro Largo. Progreso, por su parte, venció 2-1 a Racing con un gol agónico. El domingo, Liverpool derrotó 2-1 a Central Español. Juventud empató 0-0 con Cerro Largo en Las Piedras y Defensor Sporting selló una victoria clásica por 1-0 contra Danubio. El próximo partido se jugará mañana y será un encuentro pendiente por la primera fecha entre Peñarol y Torque, que podría cambiar el liderato de las tablas del clausura y la tabla anual.
0: Hasta aquí la actualización informativa de Segunda Mañana. Nos reencontramos, Mati, a las 13 horas, cuando empiece la colmena. ¿Con qué vienen hoy?
1: Vamos a hablar a primera hora de inteligencia artificial y ética, y vamos a cerrar con el Festival de Jodido Bucinche, esto que la cultura de donde se mezcla la cultura brasileña y uruguaya en la frontera, con un poco de música, un poco de poesía y un poco de literatura.
0: Especial y necesario en un día como el de hoy, así que totalmente. Allí estaremos atentas a todo lo que vaya a suceder. Hacemos una tanda porque ya está aquí en la Casa de la Diaria Radio la ministra del Sabor, volvió Florencia Curcio, y hoy vamos a estar conversando sobre estos sabores de primavera que deberían empezar a aparecer ya.
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0: 25 minutos y monedas para las 13 horas. Qué momento para hablar de cocina y qué momento para volver a recibir a la ministra del sabor, Florencia Curcio. ¿Cómo estás, Flor?
1: Muy bien, muy bien. Gracias por recibirme otra vez.
0: Un placer. Hoy le comunicaba a la audiencia que, bueno, entras en temporada, ¿no? Se te viene el fuego,
1: la
0: digamos.
1: La metida de dedos en el enchufe viene.
0: Pero por suerte estás acá para cerrar este ciclo, que increíblemente empezamos a cerrar ciclos.
1: En el año.
0: En este 2026.
1: No se puede creer. Se pasó volando.
0: Pero obviamente Flor nos va a volver a acompañar en el próximo ciclo, el siguiente año.
1: Pasando la ola, volveremos.
0: Así será.
1: Hasta luego, nada más.
0: Así será. Así que bueno, Flor, la jornada de hoy con estos sabores de una primavera incipiente, que tuvo algunas demostraciones ahí la semana pasada, que hoy...
1: Hubo como unas burbujitas que aparecieron, pero viste que ya la temperatura igual cambió.
0: Totalmente.
1: Ya es un poco más ameno.
0: Sí, sigue pasando que me cuesta adaptarme mentalmente, entonces veo que el día está así y ya me... Hoy vine de polar y campera.
1: Yo igual.
0: Y cuando salí dije, no está para tanto, ¿viste?
1: Sí, me pasó lo mismo, salí abrigada y bueno, después en el auto me empecé a sacar cosas.
0: ¿Qué dice la gastronomía y la tierra y todo lo que la tierra nos da en esta estación?
1: Bueno, aparecen unos de cultivos, aparecen cultivos divinos, muy cortitos, tienen una estación corta, pero por ejemplo hay unos highlights. Vamos a mencionar como lo mejorcito o lo que entiendo que es como muy necesario aprovechar.
0: Dale.
1: Para mí la reina indiscutida de la primavera es la arveja, es esta legumbre que es como deliciosa, dulce, tiene notas verdes muy sutiles. Si ven arvejas, cómprenlas, todas las que vean. Lo que es importante es que, claro, porque tiene una estación muy pequeña, muy corta, el periodo de cosecha es cortito y después no las ves más. Entonces lo que se puede hacer, que funciona muy bien, es, y sobre todo si tenés hijos chicos, los pones a pelar arvejas, puede ser un plan familiar, las compras todas las que veas, y las se congelan crudas.
0: Bien.
1: Quedan perfectas y pues las vas sacando a medida que vas consumiendo, las vas regenerando. Lo ideal es blanquearlas. Se pueden consumir un poco crudas. Tienen como... A mí me gusta cuando vamos pelando alguna cruda, me como. Pero lo ideal es blanquearlas. Se cocinan en agua hirviendo unos minutos y después se pasan directo a agua con hielo. Esto es re importante porque la arveja es muy chiquita. Entonces, si no le haces ese... ese pasaje por el hielo, el frío, digamos,
0: se terminan de cocinar
1: y quedan todas pachuchas, pierden el color ese vibrante que tiene el verde y pierden también notas dulces. Entonces está bueno el pasaje por el blanqueado, ese funciona divino.
0: Me encanta esta recomendación porque la diferencia abismal que hay entre el enlatado y la verdadera arveja,
1: Productos diferentes. El enlatado es muy digno también, es una forma de conservación, pero bueno, pasa que el enlatado se autoclavó, superó la temperatura de pasteurizado, ¿no? Supera los 100 grados justamente para extenderlo en el tiempo. Te dura, no sé, puede durar 3 años una lata o más.
0: Claro.
1: Pero bueno, corresponden como más que a una necesidad de conservación que a la exacerbación de las características organolépticas, digamos, que tenga el producto. Siempre mejor fresco.
0: ¿Las arvejas frescas, Flor, para qué preparaciones la utilizás más allá de solitas ellas,
1: solitas
0: deliciosas?
1: Ellas son divinas. A mí me gusta mucho acompañar... Bueno, son súper versátiles, ¿no? A mí me gusta mucho y me resulta, porque soy perezosa a veces para cocinar, aunque no lo crean.
0: Ah, mentira.
1: Después que hago ese blanqueado, las tiro en una sartén, un poquito de ajo, guanciale o panceta, manteca. Y ahí le tiro, al lado pongo una pasta a cocinar y se escurre, voy tirando, pongo un par de cucharones del agua de cocción, hacemos como una especie de salsita hermosa.
0: Qué delicia.
1: Y tirás la pasta y la queda como si fuera una salsa rústica.
0: Me encanta.
1: Y muy buena. Y eso queda buenísimo también, no sé, con queso pecorino, que también funciona muy bien con las arvejas, que tiene, es como si fuera el parmesano, pero con leche de oveja.
0: ¿Qué onda lo verde y la panceta? Es para otra columna, ¿no?
1: Perfecto.
0: Pero como que va perfecto.
1: Nunca...
0: Espinaca
1: no
0: y panceta.
1: No conozco una combinación verde y panceta que no...
0: Sí.
1: Espárrago también.
0: Se aman.
1: Otra cosa que funciona en esta estación.
0: ¿Ah, sí?
1: Es también de la estación. El espárrago es un tallo bebé que nos comemos de la planta, digamos. También estamos en estación de espárrago.
0: Perfecto, anoto porque me fascina el espárrago.
1: Es
0: un gusto un poco lujoso porque en nuestro país es difícil encontrar espárrago
1: justamente
0: económico.
1: Este es el momento
0: este
1: para
0: el
1: consumirlos,
0: momento.
1: Que no salgan 700 pesos el atado.
0: Claro.
1: O sea, este es el momento en el que los vas a encontrar un precio más acorde.
0: ¿Del espárrago se utiliza solamente la parte más cercana a donde aparece como esa florcita?
1: Sí. En realidad, el espárrago tiene como una longitud, depende de lo que tenga, se le llama taco a la parte que es más fibrosa, que esa se descarta. Después es todo un resto de tallo, que también es un poco más rígido, y después está la punta del espárrago, que es como la parte más gourmet, ponele. Esa se presenta, lo que está bueno es usarlo entero, se pela, digamos, con un pelapapas la parte más fibrosa, se descarta el taco, que es la parte dura, y después el tallo lo podés utilizar, o sea, se puede presentar un espárrago blanqueado o cocido al vapor o salteado directamente sobre, no sé, un puré, para acompañar algún plato. Entero queda divino, pero una cosa que funciona muy bien también es cortar las puntas las usás, las presentás enteras, salteadas.

0: Ah, mira, o sea, esa sí que no la hice.
1: Queda bueno con el mismo pelapapas.
0: Láminas.
1: Láminas feteadas, funciona bien en ensaladas, queda bueno. Lo he probado y queda rico.
0: Bien.
1: Tenés que pelar bien la parte exterior, que es la fibrosa, y así tipo de tallo medio hasta la punta, con un pelapapas anda muy, muy precioso.
0: Exquisito.
1: También funciona muy bien con quesos, con lascas de quesos duros, por ejemplo, parmesano. O sea, tiene como una combinación rica de sabores. Que casualmente también, por ejemplo, la primavera también es periodo de apariciones de ovejas. Entonces también es un momento en el que abundan los corderos. Y funcionan muy bien, cordero con arveja, cordero con espárrago. Funcionan divinos juntos.
0: Perfecto, ahí la naturaleza dándole sentido,
1: sí,
0: a todo.
1: Sí, y a los quesos, mil. Todo. Bueno, y una cosa que no mencioné de la arveja, también se puede hacer puré, se pueden hacer sopas. Las arvejas maridan muy rico, o sea, combinan muy bien los sabores con algunas hierbas. A mí me gusta mucho cómo quedan con el estragón o cómo quedan con la menta. Se hacen purés y se puede hacer un relleno, una pasta, o mismo acompañar carnes. Un puré de menta y arvejas queda divino.
0: ¿El puré ahí, Flor, íntegramente de arvejas o le pones, no sé, una papita chica?
1: A mí me gusta solo de arveja,
0: solo
1: pero
0: arveja.
1: Se puede hacer mezcla. Siempre que la papa te estira un puré.
0: Claro.
1: Pero este se puede hacer solo de arveja.
0: Y la textura queda
1: lo procesas.
0: Preciosa.
1: Sí, okay. Se procesa. Se procesa y con manteca, ¿no? Por supuesto.
0: Los tres secretos de la cocina francesa. Manteca, manteca y manteca.
1: Pura manteca.
0: Me encanta. Entonces, arvejas, espárragos, voy anotando. ¿Qué más?
1: Arvejas, espárragos, alcauciles.
0: Bueno, hoy Lucas Lavandera aprendió lo que era un alcaucil, porque no sabía. Y a mí realmente me fascina. O sea, me parece una cosa exquisita, la textura,
1: y aparte,
0: así
1: visualmente
0: salteada,
1: es una, sí, belleza. Te estás comiendo el pimpollo de una flor, digamos, es antes
0: literalmente,
1: de que abre,
0: ¿no?
1: Literalmente.
0: ¿Me puedes explicar, Flor? Porque debo confesar que no tengo mucha práctica en la preparación en casa del alcaucil.
1: No estamos muy habituados,
0: ¿no,
1: acá?
0: ¿No?
1: Recién ahora estamos empezando a ver como más abundancia de cultivo, digamos, del alcaucil acá. Yo lo aprendí de más grande también. En mi casa no se consumían alcauciles.
0: Claro.
1: Cuando era chica, salvo los corazones de lata, digamos.
0: El famoso corazón de alcachofa.
1: Claro. Exacto. Pero en realidad es sencillo, es laborioso.
0: Bien.
1: Viste, tiene como su laburo.
0: Pero estoy predispuesta.
1: Sí, sí. Vale mucho la pena. Entonces lo que hay que hacer es hacer como una producción en serie, en cadena. Lo que tenés que hacer es, tienen un como si fuera el tallo y la base del pimpollo. Es fibroso, con un pelapapas se limpia eso para dejar solo la parte como más blandita.
0: Ese tipo de pétalo que parecen como escamas,
1: sí,
0: eso se retira.
1: Los de afuera se retiran y las puntas se retiran.
0: Bien.
1: Pero después eso se corta al medio, se pone. Lo que es importante es, a medida que vas trabajando alcaucil por alcaucil, tenés que tener al lado una olla o una batida con agua y limón, jugo de limón, porque se oxida inmediatamente y se desluce. Que tiene un color súper vibrante, tiene colores verdosos afuera, amarillos y como rojizos, púrpura adentro, que es divino. Si eso no lo pones enseguida en limón, se queda como todo mustio. Entonces, eso después que lo tenés limpio, le sacás las puntas, te va a quedar como el corazón, se le ahueca la parte de la pelusa, que es la parte que queda dentro de la flor, y eso ya lo podés cocinar, lo podés hervir, lo podés cortar al medio, lo podés, después de hervirlo, lo podés rellenar, poner al horno. También se hacen fritos, se cortan como en
0: eso,
1: o sea,
0: encanta.
1: Es muy delicioso. Y la forma más vaga, más para vagos, que es lo que hago a veces en casa, que nos gusta, es después que lo limpio y lo corto, le saco la pelusa, lo hiervo en agua con bastante sal, y eso lo pongo arriba de un plato con aceite de oliva y sal, y vas comiendo pétalo a pétalo, que eso lo hacemos en casa con mi hija. Vas agarrando la parte dura del pétalo y vas comiendo la parte más carnosa. Vas mojando. No es como para servir en un restaurante, porque es como más de entre casa, pero en realidad es una linda forma de consumir la más sencilla que vas a encontrar.
0: Y aparte es exquisito.
1: Es
0: así
1: exquisita.
0: Que
1: es como para hacer una entradita casera.
0: A mí me encanta, después de blanqueado, a la plancha, con,
1: sí,
0: ajito,
1: o sea,
0: sal y aceite de oliva y nada más.
1: Y
0: un
1: tiene,
0: poquito de pimienta.
1: Tiene sabores muy sutiles. Y ese mismo salteado que vos hacés lo podés usar de relleno para una pasta, que queda increíble la pasta rellena de alcauciles.
0: Nunca
1: tengo
0: probé.
1: Tengo cocineros amigos que hacen unas que son increíbles, muy, muy deliciosas.
0: Después me pasas el pique, Flor.
1: Sí.
0: Para ir por ahí. Bueno, entonces sigo anotando arvejas, espárragos, dos cosas que me encantan aparte. Arvejas, espárragos y alcauciles.
1: Y alcauciles. Esos para mí son el triunvirato.
0: De la primavera.
1: De la primavera.

0: nivel de cultivos. Después hay, sigue, por ejemplo, la lechuga, la rúcula, espinaca, acelga, seguimos viéndolas, y están preciosas. Después, y también está bueno que no todo es de cultivo, ¿no? Entonces, por ejemplo, pasa una cosa muy interesante en primavera, que es que empieza a aparecer la ortiga, que es de mis hierbas favoritas.
1: La usás mucho
0: la
1: en tu
0: cocina.
1: La uso
0: mucho, me encanta. Me encanta porque fue como una reivindicación, porque cuando era chica iba al campo de mis padrinos y la odiaba en realidad la ortiga, porque era una planta que para mí era invisible, pero me lastimaba. Era siempre en el lugar donde estábamos jugando nosotros de chicos, te caías arriba de la ortiga y no llegabas a ver porque no había espina, no había nada. O sea, tiene esa contra, crece en suelos muy nitrogenados, muy abonados. Entonces, en los suelos donde está cerca de tambos o donde crecen animales cerca, es un sustrato ameno para la ortiga.
1: Ahí cuando eras niña ibas al campo de tus padrinos, ¿se usaba para la cocina o no? No estaba vinculada.
0: No, en ese momento ahí no la conocía como para comestible. Sí tenía como la idea de que era medicinal, por ejemplo, pero no, yo nunca la consumí en ese momento.
1: ¿Y cómo le implementamos? Molestaba. Claro, solo jodía.
0: Solo me jodía.
1: ¿Cómo le implementamos en la cocina?
0: Tiene como estos pelitos urticantes. Entonces, que no son espinas, son como unos pelos que están recubiertos de una sustancia que genera como ardor y picazón, es muy molesta. Pero en realidad esos pelitos se van rápido. Lo que tenés que tener es, se cosecha con guantes, se corta desde el tallo, las vas metiendo, no sé, en un canasto o algo. Después llegas a tu casa o algo, lo que tenés que hacer es lavarlas en abundante agua y las frotás con guantes, las frotás entre sí y los pelitos urticantes los van perdiendo, en frío incluso. No es necesario sí o sí cocinarlas. En frío lo puedes hacer porque, de hecho, yo he hecho pesto de ortiga cruda y no te estás tragando ningún pelo raro.
1: ¿Y cómo me puedes describir el sabor, Flor? Porque a mí me decís pesto y obviamente la influencia ahí de la albahaca.
0: Te imaginas, no es tan alcanforado, claro. No es un sabor tan intenso. Tiene un sabor sutil. No te voy a decir, no es mentolado porque nada que ver. Tiene notas muy similares a la espinaca.
1: Bien.
0: Y de hecho el uso en la cocina tiene mucho que ver, como se blanquea y se usa en rellenos de pastas, para hacer buñuelos, en pestos. Es como una cosa que se usa muy similar a la espinaca.
1: Rellenos para tartas,
0: y se hace una sopa muy rica, que en los países nórdicos la usan mucho, como la sopa de ortiga, que eso fue la primera cosa que hice, que probé. Yo, para cocinarle, queda deliciosa.
1: Ahí te conquistó.
0: Ahí me conquistó la ortiga. Y después pasé a hacer pasta rellena con ricota, que eso sí es una receta bastante tana. Y digamos, es habitual encontrarla en Italia. Y bueno, además tiene muchas propiedades. Ya habíamos hablado nosotros de todo lo que crece silvestre. Crece en sustratos muy ricos porque se autoabonan, digamos. No dependen de la actividad humana para sobrevivir. Entonces esas plantas en una superficie muy pequeña condensan una cantidad de nutrientes y vitaminas, minerales que no tienen las plantas que de cultivo, que dependen un poquito más de nuestra intervención para sobrevivir. No despliegan tantas estrategias químicas o físico-químicas, ¿no?
1: Claro. ¿La estás viendo en la gastronomía uruguaya cada vez más?
0: La he visto.
1: Porque para mí es una novedad. O sea, sí. Me enteré que...
0: Todavía no tanto en Uruguay, pero sí la veo en países vecinos. La estoy empezando a sentir, así como antes me pasó con las hojas de higuera. Que ahora sí la veo por todos lados acá. Pero llevo como... La ortiga creo que le llevo un poquito más de años. Sí se usa mucho la ortiga en herboristería. No sé si está como más habituada el consumo, porque baja la... No sé, niveles de glucosa, para la presión arterial, es remineralizante, tiene como varios usos en herboristería que sí que está como más habituado, digamos,
1: claro,
0: al consumo.
1: Y lo que veo también de positivo, Flor, que en realidad hay un montón de ortigas por todos lados, ¿no?
0: Hay un montón, sí. Tenés que... Yo ahora, cuando estaba preparando la columna, dije, ¡ay, estamos en esta época ya! Voy a pasar por los spots que tengo identificados. Y bueno, ahí
1: spots
0: hay
1: ajenos.
0: Spots públicos, en realidad. No son jardines que tengo que ir a robar. De todas maneras, he pedido permiso para entrar a lugares a sacar ortigas o hojas de parra.
1: Me haces acordar a Frank Carter, nuestro columnista de la Bitácora Verde, que habla un montón de flora. Y nos trajo una vez un link en donde vos encontrabas todos los árboles frutales que habían en Montevideo.
0: Está mapeado. Claro, sí, sí, se mapeó. Yo tengo el recuerdo de que no sabía quién lo había hecho, pero era un acto de bien.
1: Sí, por supuesto.
0: Claro. Tengo identificados un par de spots, entonces tengo que darme una vueltilla por ahí a ver cómo están esas ortigas. Para un mandamiento del recolector siempre es no depredar. Entonces tenés que ir, juntar lo que vas a usar y siempre, siempre dejar planta en el sitio para que siga su ciclo y se siga reproduciendo, ¿no?
1: Bien, subrayamos eso. No saquen.
0: No depreden.
1: No, por favor, no. Bueno, Flor, seguimos entonces repasando. Veníamos con arvejas, espárragos, nos fuimos por el alcaucil y apareció la ortiga.
0: Y una cosa que quería comentar es que está bueno, ahora que hablamos de la ortiga, las hierbas que vos encontrás en los suelos explican un poco qué tipo de sustrato tienen. Eso está bueno después conocerlos. También es momento en el que empiezan a aparecer los llantenes. El diente de león hubo todo el invierno, que es como que lo ves en todos lados, pero ahora me está pasando que en el fondo de mi casa hay periodos en los que no hay y ahora está llenándose como de llantenes de vuelta. Crecen suelos un poquito más apretados. Pero bueno, explica un poco, si vos ves ortiga, ya sabés que eso es un suelo súper abonado que tiene mucho nitrógeno. Si ves llantenes, es como que aprendés a identificar los sustratos porque conviven en un determinado ecosistema, ¿no?
1: Claro, ¿y los llantenes en qué se pueden utilizar? Porque no tengo idea.
0: Yo también lo hice en sopas.
1: Sí.
0: Es una hoja alargada que tiene como unas nervaduras fuertes. Entonces lo tenés que comer picado.
1: Bien.
0: Para no quedarte como con los hilos estos internos que tiene la planta. Pero es muy rica y también es una de las plantas que más propiedades a nivel de fitoterapia tiene, junto con la ortiga, de las nuestras, ¿no? Las de Uruguay. Son las dos buenísimas. Yo he hecho muchas sopas y también rellenos. Se puede consumir fresca en ensaladas, pero cortadas longitudinalmente, digamos, para evitar
1: la
0: fibrita que tiene.
1: Ahí va.
0: Eso también funciona y empiezan a aparecer ahora. Y después largan, el plántago se llama la planta en el nombre científico, largan como unas flores y la parte de arriba, que parece un espárrago, también se come. Dice que tiene como sabor a nuez. Yo las encontré siempre un poquito amargas, pero bueno, se consumen mucho también.
1: Perfecto. Bueno, me voy con varios apuntes entonces, ¿sí? Flor, para esta primavera. Me voy a proponer ir un poco más a fondo con los alcauciles, porque de verdad que es de los vegetales que más me fascinan.
0: Hay que quebrar ese tabú y largarse a cocinarlos. Después les vas agarrando la mano, ¿viste? Tenés que empezar por la forma más sencilla y después ir sumando complejidad.
1: Fuera de guión, hoy es 29, un día te pregunté sobre milanesas, vos diste tu veredicto, ahora quiero el veredicto de Flor Curcio sobre los ñoquis.
0: Sí.
1: ¿Cuáles son así los tuyos que... así de cabecera o tus ñoquis?
0: ¿Mi receta de cabecera?
1: Sí, tu receta o esos ñoquis debilidad, porque cada vez el abanico de ñoquis se amplía un poco más.
0: Se amplía. A mí me gustan los más simples. Igual he probado de todos y me divierten todos, pero a mí mi padre hacía los mejores ñoquis del mundo, que eran como una nube, eran ñoquis de papa comunes y corrientes y eran perfectos y los hacía con un tuco que llevaba de todo, era una bomba. Yo todavía nunca pude reproducirlo exactamente.
1: O sea, capaz tuco. Que tipos
0: tenía
1: de carne distintos.
0: Salchicha, ¿sí? Salchicha de cocina italiana, tenía como la de los espaguetis, ¿viste? Salchicha. Tenía costilla de cerdo y tenía zanahoria, laurel, bueno, un sofrito. Era como una especie de boloñesa, pero no tenía carne picada. Eran
1: bien.
0: Más que nada trocitos. Muy rico.
1: Qué espectacular.
0: Mi hermano lo hace y le queda muy bien.
1: Me gusta la combinación de cerdo y salchicha.
0: Cerdo,
1: igual, ¿no?
0: Sí, es que es muy tano eso, ¿sabes?
1: Sí.
0: Sí, que mirá, usan.
1: También, vino de mi abuelo.
0: Sí, y pedacitos, trocitos de carne de ternera con cerdo, eso se mezcla un montón. Y después también están buenos, unos que me resultan muy sencillos son de ricota, que es cuando son como una especie de malfatti, pero les da forma de gnocchi. Y a esos les podés poner, yo qué sé, hierbas. Les podés poner, no sé, orégano o fresco, ¿no? Perejil, o sea, que te queden, incluso espinaca, quedan buenos, quedan lindos. Y esos ñoquis que son que tienen una cantidad de ricota, los podés saltear. Entonces los podés hacer como doraditos, crocantes.
1: Delicioso. Están muy buenos. Me haces acordar al principio de este año que un 29 en casa hicimos unos malfatti de ricota y espinaca porque estábamos como en plan saludable, pero nos comimos como dos kilos.
0: Claro, el plan saludable se fue porque era muy rica la comida.
1: Te juro, viste, cuando cocinás generalmente no haces una porción única. A mí me cuesta mucho cocinar para una porción o dos porciones. Y capaz que hicimos seis porciones, te juro, Flor.
0: En vez de guardarlas para otro momento, se las clavaron todas. Bueno,
1: el mapa de calor entre living y cocina.
0: Dejaron una marca.
1: Quedó tallado. Pero bueno, qué cosa rica la pasta. Muchísimas gracias, Flor, por tu vuelta aquí en Segunda Mañana.
0: Bien. Tengo un cierre.
1: Dale, me encanta.
0: Otra cosa que me olvidé. Empieza la época de las frutillas de primavera. Que es como un cierre de postre.
1: Temporada de frutillas.
0: Y una cosa que está buena, a mí me gusta, las frutillas con crema es como un clásico. Pero tengo como un truquito para las... A mí me gusta infusionar mucho las cremas con distintas cosas para darle como una vueltita de tuerca así al sabor que esperamos siempre. Y una cosa que se puede hacer es, primero las puedes infusionar en caliente, ¿no? Se calienta la crema y pones, no sé, puedes infusionarla con cítricos o con cedrón o con la hierba que quieras, con laurel queda rico también. Pero una cosa que hice la otra vez es que usé como una especie de crema ahumada, que como lleva su tiempo ahumar y no es para todo el mundo, una forma simple de lograr algo parecido a eso es infusionar la crema con un té que se llama Lapsan Souchong, que es un té que la hoja de té se ahuma, o sea, la apretan toda y se ahuma y se consigue en cualquier casa de té porque es un té que está como muy difundido y el té tiene notas ahumadas y sabor a té. Entonces vos infusionás la crema sin dejarla que hierva. Le pones té a esa... En vez de hidratar el té en agua, lo hidratas con
1: la crema,
0: con
1: de
0: la
1: leche.
0: Crema de leche. Sin dejar que hierva, lo dejas infusionando un buen rato. Después lo colás y eso, después que enfría, va a la heladera. Después que está fría, porque la crema se monta siempre mejor, atrapa el aire, digamos, cuando está fría. Y eso después lo montás y comes las frutillas marinadas con algo ácido y azúcar, lo que sea. Y le pones un copito de la crema ahumada arriba y queda precioso.
1: Qué exquisito, Flor. Y no te hago ninguna pregunta más porque creo que este es el cierre de este ciclo, ¿no? La frutilla de la torta. Así que me encanta y coincido que cuando las frutillas están como quieren, es el mejor postre.
0: Este es el mejor postre, sin duda.
1: Así que me llevo también esta receta. Muchísimas gracias, Flor.
0: Bueno, gracias por
1: y mucha suerte en todo lo que se viene, en toda esta temporada de gastronomía. Que sea todo espectacular y acá las puertas abiertas para volver a recibirte y reencontrarnos seguramente en el 2027.
0: En el 2027, seguro.
1: Ya está pasando esto. Muchísimas gracias. Flor Curcio pasó aquí en Segunda Mañana. Comparto algunos mensajes y ya me despido. Hasta mañana, miércoles. ¿Dónde podés comprar la ortiga? Yo la consumo de herborestería, nos dice Elisa. ¿Hay algún lugar que la venda, Flor, ya que aún seguís aquí?
0: La verdad es que no conozco que las vendan, pero en realidad es fresco, ¿no? Tenés que preguntarle a las personas que tienen huerta o directamente a un productor, que seguramente en algún lugar de la huerta les crece la ortiga, aunque no quieran, pero... Si empiezan a conseguir personas que las compran, las van a salir a vender, ¿no?
1: Así es, tal cual. Elena está con vos con los alcauciles atorrantes. Limpios, servidos y en plato con aceite de oliva, sal y aceto balsámico.
0: Perfecto.
1: Nos decía por aquí. ¿Se descarta el taco? Estimada, con el taco se hace un caldo que se usa para un risotto. En cocina no se descarta nada, nos decía Carlos, que él es un ejemplar de la economía doméstica.
0: Bien.
1: Y por supuesto, todo lo que se puede utilizar, bienvenido sea, Carlos. Los escuchamos todos los días desde Maldonado. Saludos al equipo, están de más. Buen día. Pregunta para Flor Curcio, ¿cómo se consume el alcaucil? Es época, y se ve que ahí escuchó, siguió escuchando,
0: claro.
1: Y confirmó que sí, el espárrago me hizo acuerdo, serán familiares. Emilia, gracias, mandada por aquí, este oyente que no nos pone su nombre, así que gracias por estar al firme del otro lado. Y bueno, y después llegaban varios mensajes más respecto a la columna, en realidad al intercambio, a la entrevista con Jorge Bafico. Gabriela me decía, Sofi, buscate los ñoquis de espinaca de Paulina Cocina, los corta con tijera. Sí, creo que vi esa receta, la vi ahí por redes. No soy mucho de seguir recetas por redes, debo confesar. Ahí soy un poco vieja escuela y voy a recetarios, años. Me gusta estar en contacto con el papel todo grasoso que tiene años ahí en la cocina. Pero bueno, siempre vienen bien también algunas recetas un poco rápidas. Y comparto algún mensaje más, pero bueno, como siempre, los he perdido. A ver si encuentro... No, los he perdido, pero me reencontraré con ellos, los buscaré y me reencontraré con ellos en la jornada de mañana. Ahora sí son las 13 horas, quédense ahí porque ya se viene la colmena. Nos despedimos con los Doors. Creo que es la primera vez que sintonizo una de las bandas que más me gusta, anglosajonas, por así decirlo. Nos vamos con los Doors, Love Me Two Times, y nos reencontramos mañana, cuando sean las 11, porque ya saben que si hay mañana, siempre hay segunda. Muchas gracias a todo el equipo técnico por hacer de este programa algo posible. Y dejo de hablar.

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1: Hay un bullinche bárbaro, ¿no? Para de hablar esta gente. ¡Qué bárbaro!, ¿no?
2: Sí, sí, en un día tan gris estamos tan movidos.
1: Sí, sí, sí. El espíritu de la colmena. Están hablando de tortas fritas, de bizcochos con dulce de leche, de ñoquis también. Hoy hablaron mucho de comida, sí. Además, hace un ratito estaban hablando también con Florencia Curcio, Sofi, sobre la gastronomía. Bienvenidos, bienvenidas a la colmena. No sé si pudieron escuchar en qué términos me referí cuando quise hablar del bullicio, ¿no? Cuando quise hablar de esto que estaba sucediendo acá, ¿no? Porque estábamos todos conversando bien, ¿no? No fue un rezongo, ¿eh? Sigan hablando, así que...
2: ¿Qué, un silencio ahora?
1: No, claro, el bullinche. ¿Qué bullinche? Jodido bullinche hay, ¿eh?
2: Estoy seguro, Caro, que alguien notó esa diferencia, pero alguno de la frontera ni cuenta se dio.
1: Dijo, sí. ¿Qué estoy escuchando? Una radio en Portuñol. Bueno, estábamos, de hecho, arrancando, ¿no? Con un autor, un cantante, un músico que recuerdo que oyentes de La Colmena celebraron hace muchos meses cuando arrancamos La Colmena, lo celebraron en particular. Estoy hablando de Ernesto Díaz, estábamos escuchando Me Solta Montevideo, esta canción que también formó parte de un espectáculo de música y poesía, Ernesto Díaz y el poeta Fabián Severo, ¿no? Un espectáculo que celebra el portuñol, que un espectáculo que mezclaba esta de forma natural la lengua española, el español y el portugués del norte uruguayo. ¿Y por qué? Bueno, hoy vamos a estar atravesados por este bullinche, porque se viene mañana y el primero de octubre desembarca en Montevideo, podríamos decir, Jodido Bullinche, ¿no? Un proyecto impulsado desde Rivera, luego se incorpora Artigas y Cerro Largo. El objetivo, visibilizar, poner en valor las expresiones culturales de la frontera y en particular el portuñol, que es un patrimonio cultural inmaterial y que viene cobrando fuerza y visibilidad, ¿no? Como parte de la defensa de la identidad cultural de la frontera.
2: Sí, sí, esa idiosincrasia de la frontera tiene obviamente un correlato en lo que es la lengua, la música, las costumbres, las historias, las formas de nombrar el mundo en general, y creo que es interesante poner el foco ahí, porque capaz que para los que lo viven tal vez no es tan interesante o no es tan llamativo, porque uno se termina acostumbrando a ese contexto, pero a los que los miramos un poco más de lejos, creo que es un valor enorme tenerlo en este festival que va a tener lugar el 30 y el primero.
1: Mañana 30 sí. Y el primero. Hay un desembarco, digamos, de diversos autores, investigadores, ¿no? Músicos también en la Facultad de Humanidades, donde se va a compartir, a debatir en torno a lo que es este idioma de la frontera, el portuñol, y todas sus manifestaciones culturales. Y también hay un espectáculo en la Sala Zitarrosa el 1 de octubre, donde se van a presentar una diversa cantidad de músicos de la frontera. Estamos escuchando a Ernesto Díaz, que creo que no está en esa grilla, pero si Vale Fuster me acompaña, ¿no?, en este pedido, podemos escuchar a Patricia Robaina, que sí va a estar. Ella es una melense, ¿no?, y también tiene una fusión muy interesante, una investigación también acerca de mujeres poetas. Vamos a escuchar un poquito a Patricia Robaina y ya les cuento de qué se trata.

0: Escuchamos Testamento Moreno de Patricia Robaina, como les decía. Ella nació en Melo en 1983, es una cantautora, guitarrista, compositora, docente e investigadora musical uruguaya. Forma parte de esta grilla, ¿no, Mati?, de la Sala Zitarrosa, que es el primero de octubre, jueves primero de octubre, entonces, con un montón de músicos de la frontera,
1: sí,
0: ¿no?
1: Sí, es la parte más musical de esta grilla, que es una grilla muy amplia, y en ese sentido tuvimos que elegir, en realidad ellos eligieron quienes iban a representar toda esta diversidad aquí en La Colmena. Vamos a tener a Enrique Durante, que es escritor de Artigas, y a Soledad Vaz, que es cantante y artista de Cerro Largo. También va a venir con ellos Karina Acosta, que es la coordinadora nacional de los espacios MEC, porque, a ver, esta política de territorio en la cultura busca eso, tiene un poco el objetivo de que la cultura sea desde el territorio hacia el resto del país y no llevar una cultura empaquetada, por decirlo de alguna forma, a los territorios, y creo que este es el mejor ejemplo de eso, de cumplir con ese objetivo. Así que seguramente también podremos preguntar sobre qué lugar ocupan en las políticas culturales esta cultura de la frontera, este portuñol, que tiene, como vos decías, contenidos tan valiosos para compartir con el resto del país.
0: Exacto, y en realidad también algo que se viene resignificando, ¿no? Históricamente, hablar portuñol era mal visto, o era una lengua menor, o había una corrección acerca de, bueno, un mal español, que, ¿no?, de alguna forma había un desprecio. Claro. Y últimamente, la realidad bilingüe de Rivera se ve, y de Rivera y de Artigas, y de Melo tal vez, pero capaz que Rivera y Artigas es donde hay una mayor fuerza de esta realidad bilingüe, ya no se ve como un problema de lenguaje, sino como una manifestación de este patrimonio cultural que les decía antes, ¿no? Que es un patrimonio vivo, inmaterial, que requiere reconocimiento, desestigmatización, que requiere también salvaguardia, ¿no? En los procesos globales en los que vivimos, también resguardar esta identidad, y por eso hay una serie de artistas y acciones de políticas públicas que van en este sentido. También podemos nombrar al portuñol como idioma fronterizo o vallano, también se le dice vallano, ¿no?
1: Sí.
0: Así que bueno, hay varias formas de darle sentido a esta realidad bilingüe que vive nuestra frontera. Quería decirles algo más acerca de Patricia Robaina, que estábamos escuchando de Melo. No va a venir aquí porque va a venir Soledad Vaz, que también es del mismo departamento,
1: sí, claro,
0: también es de Melense, ¿no?, de Cerro Largo. Ella hizo algo muy interesante como, bueno, cantante, investigadora. Lo que hizo fue tomar la figura de dos mujeres invisibilizadas o tal vez no muy destacadas. En particular, hay alguien que sí, que parece obviamente una persona que no tenía como un reconocimiento. Estoy hablando de Teresita Casarré, y en base a la investigación sobre poemas y canciones de Teresita Casarré, que era una maestra, poeta, titiritera y activista política de Melo, Patricia Robaina hace su primer disco, que es Cancionero de Juguete, ¿no? Esta maestra poeta Teresita Casarré murió muy joven. Y después hay otro trabajo, que es lo que veníamos escuchando, que es el proyecto Mari Morena. Es una musicalización e investigación de la obra de la primera poeta negra uruguaya, que se llama Virginia Brindis de Salas. Es la primera poeta negra uruguaya en publicar un libro en América Latina. Así que mirá, todo este rescate ha hecho Patricia Robaina a lo largo de su trabajo como compositora, así que también lo que escuchábamos forma parte de eso, ¿no? De este proyecto Mari Morena, con esta canción que se llama Testamento Moreno.
1: Lo hablamos en la previa del programa, y de hecho tenemos un fragmento de una lectura de Fabián Severo, que es uno, sí, de los escritores más reconocidos de Artigas. De hecho, fue Premio Nacional de Literatura en 2017 a través de una de sus novelas. Él, allí en este fragmento que tenemos y que vamos a...
0: Vamos a escuchar, si querés.
1: Bueno, que lo vamos a compartir más adelante. Sí. Él lo que dice, y volviendo un poco en lo que vos decías, sí, de esto de cómo ha cambiado la visión sobre el portuñol. Él,
0: claro,
1: él cuenta que en esas líneas, que con su madre se vinculaba en portuñol, y su madre le decía, anda a hacer esto, él lo hacía y lo cuenta en portuñol. Y cuenta que con su maestra el vínculo es diferente, porque la maestra no lo entiende y le marca de rojo el cuaderno, porque en realidad no escribe en el español que debería escribir por norma, ¿no? Y es un poco esto, de entender que es un lugar distinto y que las fronteras se borran en realidad en esa parte del país, y que eso no es negativo, sino que es positivo, es un valor agregado, ¿no?
0: Absolutamente. ¿Podemos compartir un fragmento entonces de Fabián Severo hace muchos años leyendo sus primeras poesías?
2: Es el primer poema que escribí en portuñol, ¿está? Y los poemas no tienen título, sino que tienen número. 34. Mi madre falaba muy bien. Yo entendía. Fabi, andá a hacer los deber. Yo facía. Fabi, traceme medio litro de leite. Yo tracía. Decí pra doña Cora que a mañá le pago. Yo decía. Deya hizo gurí. Y yo deixaba. Mas mi maestra no entendía. Mandaba cartas en mi cuaderno, todo con rojo igualcito su cara, y asinaba imballo. Mas mi madre no entendía. Le hizo para mí, hijo, y yo leía. Mas mi madre no entendía. ¿Qué fizeste, meu fío? Te dice que te portaras bien. Y yo me portaba. A historia se repitió por muchos meses. Mi maestra escribía, mas mi madre no entendía. Mi maestra escribía, mas mi madre no entendía. Entonces, cierto día mi madre entendió y dice: meu fío, tú terás que dejar la escuela. Y yo dejé.

0: Ya están llegando varios mensajes, ¿no? El que vos decías, que Temún con ese arranque, la canción Me Solta Montevideo, pero también hay otros mensajes de Daniel. No se olviden del misturado que Chito de Mello de Los Pagos de Rivera. Bueno, el misturado que Chito de Mello, eso ahí ya me perdí. El misturado, la mezcla, claramente. Pero bueno, y después también nos pasa un montón de, sí, de términos. Después, con más detenimiento, vamos a leerlos y vamos a tratar de traducir un poco esto también, ¿no? Los invito también, hay poemas de Fabián Severo que están publicados en, por ejemplo, en la página de Editorial UM, o no es UM, creo que es Estuario, pero no importa.
1: No importa.
0: No importa, somos todos editoriales amigas. Bueno, que tiene, hay algunas poesías de Severo y es muy interesante leerlo, ¿no? Porque cuando uno ve la palabra, no la entiende, pero cuando la pronuncias te das cuenta.
1: Sí, claro.
0: Lo que significa.
1: Sí, a mí, yo te decía antes, vos me preguntabas si en 33 utilizábamos términos así, sí, un poco mezcla. Y yo te comentaba de que yo no me percato de eso, pero me ha pasado de estar hablando con personas y que les llama la atención alguna palabra que digo. Y sí, y viene de ahí. Pero lo incorporás, lo naturalizás porque tu entorno lo utiliza. Mm. Obviamente es mucho menos que las personas que viven en la frontera totalmente, pero llega. Y también se conservan en las zonas rurales, ¿no? Algunos términos son más conservados capaz en las zonas rurales, en la gente más veterana capaz.
0: Claro,
1: entonces
0: claro,
1: hay como muchas cosas que entran en juego y es muy interesante estudiarlo, ¿no? Cómo eso va cambiando, va pasando de generación en generación, se va deformando. En facultad, en comunicación, estudiás eso en las materias de lingüística y la verdad que es muy interesante.
0: Es muy interesante. Bueno, en la página de Escaramuza hay tres poemas de Fabián Severo que pueden leer, que nada, es como un juego también, ¿no? Es jugar con las palabras y con los sentidos y cómo suenan, ¿no? Es muy divertido y además muy rico, ¿no? Enriquece muchísimo también nuestro lenguaje. ¿Qué más? Bueno, ¿qué más vamos a tener hoy en La Colmena?
1: ¿Y qué más?
0: ¿Qué más vamos a tener en La Colmena? Bueno, ya venimos hablando desde el inicio de La Colmena, obviamente, sobre la inteligencia artificial en el espacio de futuros de Pablo Casacuberta. En estos días se volvió más intensa la discusión, ¿no? Y también tomó el escenario de la Asamblea General de Naciones Unidas, ¿no? Y también tomó los encuentros de los propios mandatarios. De hecho, la reunión entre Trump y Xi Jinping tuvo también la cena de honor, tuvo representantes de las grandes tecnológicas en la mesa.
1: Claro.
0: Estamos hablando de esa concentración del poder tecnológico y esto ha asociado los riesgos de la inteligencia artificial y de alguna manera está en el centro del debate desde hace ya mucho tiempo, pero en estos días estuvo en ese debate, como les decía, en Naciones Unidas, alcanzando también un punto crítico, inclusive en las reuniones del Consejo de Seguridad de la Asamblea General, porque hay advertencias acerca, obviamente, de cómo se distribuye de forma desigual, se distribuyen de forma desigual los beneficios de la inteligencia artificial, pero también hay advertencias acerca, inclusive las propias empresas lo han hecho, acerca de los peligros reales e inminentes, ¿no? En cuanto a lo que el sector puede generar, ¿no? ¿Qué pasa por un lado si este control queda en manos de unos pocos? ¿Y qué pasa por otro lado si los agentes autónomos de la inteligencia artificial logran coordinarse entre sí, eludir filtros de seguridad humanos, compartir credenciales, obtener accesos a infraestructuras críticas? Esto, de hecho, lo advertía el propio alto comisionado de Naciones Unidas para los Derechos Humanos, Volker Türk, ¿no? En el marco de estas reuniones, que fueron hace muy poquitos días, el tema estuvo sobre la mesa. Vamos a hablar de la ética y la inteligencia artificial, porque hay un protocolo que ya tiene varios años, 5 años,
1: sí,
0: que estableció la UNESCO como también marco, digamos, regulatorio para establecer determinados parámetros en torno a la ética y la inteligencia artificial, algo que además suscribieron decenas de países,
1: sí,
0: ¿no?
1: Te agrego un elemento más y lo vinculo con el el tema que hablamos ayer, el propio Papa está hablando de inteligencia artificial.
0: Totalmente, es una de las
1: preocupaciones. Y acá en Uruguay se vienen haciendo movimientos, hemos hablado de este nuevo centro de inteligencia artificial recientemente lanzado, y en particular en lo que tiene que ver con la ética. En mayo de este año se presentó el Consejo Empresarial por la Ética de la Inteligencia Artificial, capítulo Uruguay, una iniciativa que es impulsada justamente por la UNESCO a través de este protocolo y orientada a promover la adopción responsable y la ética de la inteligencia artificial en el sector empresarial, porque obviamente las empresas sabemos que pueden utilizarlo para optimizar sus procesos, que puede ser muy beneficioso, pero también hay que tener mucho cuidado con el manejo de los datos, por ejemplo, ¿no? Esto sé que, porque lo he hablado con jerarcas, se maneja con mucho cuidado a nivel público, porque obviamente se manejan muchos datos de la gente, por ejemplo, lo que tiene que ver con el pago de los impuestos, ¿no? Entonces, en ese caso, si vos lo pones en un sistema de inteligencia artificial, en realidad no sabés bien hacia dónde van esos datos, si es un sistema privado, por decirlo de alguna forma. Entonces son varias cuestiones que entran y que tienen que ver con cuidarse y cuidar a los otros también.
0: Exactamente, este Consejo Empresarial por la Ética de la Inteligencia Artificial que mencionabas, que se conformó en mayo pasado, está en estos días presentando un programa integral de formación 2026 que incluye contenidos vinculados con la gobernanza, con los riesgos, la supervisión humana, la trazabilidad y las responsabilidades. Sobre esto, entonces, vamos a estar hablando en minutos nada más. Vamos a recibir a Giselle Burbano, que es especialista del sector de Ciencias Sociales y Humanas de la Oficina Regional de UNESCO en Montevideo y jefa del Programa de Ética de la Inteligencia Artificial para Latinoamérica, y estará acompañada por José Nordman, vicepresidente del Consejo Empresarial por la Ética de la Inteligencia Artificial, capítulo Uruguay.
1: En estos tiempos de tanta comisión de ética, capaz que hay personas que ya deberían ir pasando a la comisión de ética de inteligencia artificial, ¿no? Porque en estos tiempos que corren claramente todo el tiempo, por ejemplo, lo que se vincula a la desinformación y la utilización de la inteligencia artificial, sí, es algo con lo que convivimos día a día, ¿no? Entonces, sí, bueno, está bueno saber cómo lo ven ellos, porque si bien esto capaz que es más orientado a lo que tiene que ver con el funcionamiento empresarial, pero esto toca todos los ámbitos de la vida, lo que tiene que ver con la ética y la inteligencia artificial.
0: Sí, claro, es un nuevo factor, digamos, que está jugando fuerte y que, bueno, cómo se incorpora también en las relaciones laborales, cómo se incorporan las decisiones empresariales. Sí, es un toma como diversas dimensiones. Vamos a tratar de conversar en los minutos que tenemos sobre algunos de estos aspectos, pero creo que es importante poner como sobre la mesa las principales preocupaciones y, si es posible también, ¿no?, desde países como Uruguay, poder generar como estrategias propias, ¿no?, que margen de alguna manera real de soberanía política nos deja la ética de la inteligencia artificial a países como Uruguay,
1: sí,
0: ¿no?
1: Sí.
0: Que obviamente tienen un peso relativo o poco peso en función de otros países y también de lo que son las potencias de las empresas tecnológicas. Es algo que también se ha hablado mucho y se viene discutiendo, ¿no? No estamos hablando ya de relaciones entre Estados, sino de grandes empresas tecnológicas que son las que están concentrando este poder. Así que, bueno, lo dejamos por aquí porque en minutos vamos a conversar con ellos en un día, además, Mati, en el que sigue estando sobre la vuelta la ética, pero la ética política, ¿no?
1: Sí, porque, por eso yo te decía esto de la comisión,
0: claro,
1: de ética, ¿no?
0: Esto de la comisión de ética. La ética política es la que está sobre la mesa también desde el punto de vista informativo, en la agenda política. En estas horas se supo que el fiscal de lavado de activos, Enrique Rodríguez, abrió una nueva investigación en el marco de la operación Trazador para indagar a nuevas personas y especialmente la operativa de varias casas de cambio en Montevideo. Esto después de la reunión que mantuvo con efectivos de la Dirección de Tráfico, de Represión de Tráfico Ilícito de Drogas.
1: Sí, finalmente llegó de China también. Esto se ha hablado mucho en las últimas horas, pero está bueno mencionarlo también, el edil Gonzalo Gómez,
0: claro.
1: Lo decíamos ayer en el programa, que iba a estar dando una conferencia sobre las 16 horas, finalmente se concretó esa conferencia, sí, dio las las explicaciones que bueno, no terminaron de convencer, incluso me consta dentro del propio Partido Nacional, pero veremos cómo avanza, porque obviamente él va a ser recibido, como comentaba, por la Comisión de Ética del Partido Nacional. Allí obviamente él se deslindó de las responsabilidades, dijo que confió en realidad en Lucio Leiva, que era el dirigente de la juventud del Partido Nacional.
0: Claro, y de su generación, digamos.
1: Claro, ¿no? Lucio Leiva. Claro, yo te comentaba, digo, son el Partido Nacional viene más allá de esto, el Partido Nacional viene trabajando bien en su juventud, tiene varios cuadros que uno los conoce, que los ve habitualmente, algunos terminan en lugares formales, como es en este caso el edil Gonzalo Gómez, y él lo tenía como asesor. Dice que Leiva le recomendó a su padre, Pablo Leiva, que fue el condenado finalmente, y él lo puso como asesor. Después dice que bueno, que no era tan asesor, pero en definitiva le estaba pagando un sueldo con las partidas que tenía, y bueno, y eso generó más polémica, porque en realidad no tenía funciones asignadas. Entonces,
0: claro, porque ahí se disparó otra cosa, ¿no? Hoy escuchaba a Antonio Ladra de mañana temprano hablar del día de Ñoquis, ¿no? Y de cómo hay una práctica política muy instalada y que forma parte, lamentablemente, tema, de la cultura política, de personas que cobran un salario, un ingreso, y no van a trabajar, ¿no? Y en este caso, lo que hizo el edil fue, honestamente, ¿no? Sí. Contó de forma honesta lo que ocurría, claro. ¿No? Que Pablo Leiva percibía 52.000 pesos nominales, algo así como 42.000 en la mano, pero no había ido nunca a trabajar desde diciembre del año pasado. Eso lo cuenta tal vez para decir, yo no lo conocía directamente, no podía saber acerca, claro, de cuáles eran sus prácticas. Estamos hablando de un hombre que fue condenado por lavado de activos y también por tenencia de municiones. Pero claro, por otro lado ventila esta práctica de tener gente contratada que no trabaja. Y por otro lado también esto está atravesado por el hecho de lo que los ediles no cobran un salario.
1: Bueno, viste, ese es un gran tema, ¿no?
0: Entonces uno se pregunta, cuando los ediles contratan asesores y no van a trabajar, ¿ese dinero es para los asesores o es una práctica también, un artilugio para tener ellos algún ingreso?
1: Bueno.
0: Todo esto es muy oscuro, ¿no? Y obviamente, más allá del tema del vínculo política-narcotráfico, que es muy, muy preocupante, también está ahora saltando a la vista el asunto de cómo es el manejo en la Junta Departamental, ¿no?
1: Claro, desnuda otra situación, más allá de que la más grave es el vínculo del narcotráfico con la política. Este es otro tema que es estructural y que llega, obviamente, a no solo a la Junta de Montevideo, sino a juntas del resto del país, ¿no?
0: Exacto. Vamos a hacer la pausa y ya nos metemos en el tema de inteligencia artificial y ética, pero quiero compartir un par de mensajitos que están llegando a propósito de lo que veníamos hablando antes también, ¿no? Del portuñol, de la lengua y el idioma de la frontera, del vallano. Buenas tardes. Mi mamá y papá nacieron en Santa Clara de Olimar. Había algunas palabras incorporadas al lenguaje cotidiano. Por ejemplo, recuerdo que utilizaban mucho xeito.
1: Claro.
0: No, sí, esto tiene xeito,
1: sí,
0: esto lo usamos.
1: Solo
0: en
1: uso,
0: video,
1: solo
0: claro.
1: Uso también.
0: Pero bueno, vos lo usás, pero en realidad es algo que no usa la gente muy joven.
1: Claro.
0: Porque tenés en 33 todavía.
1: Sí.
0: A
1: mí me gusta, cosas, además, conservarlo. Debo reconocer que
0: esto
1: a mí me gusta.
0: Esto tiene xeito, esto es bien de Brasil. Siendo grande me enteré que era parte del léxico utilizado en nuestra frontera. Esto nos dice Pancho Fleitas, desde Flor de Maronias, desde el municipio F de Montevideo. También, Graciela, me encanta esta atención que ahora se le está dando al portuñol, al lenguaje de frontera. Estaría bueno en algún momento recordar que la enseñanza en español en frontera fue una resolución presidencial, creo que después de la Guerra Grande. Por esa razón, y lamentable que así sucediera, las maestras fueron tan estrictas. Un gran saludo a la colmena. Muchas gracias, Graciela, también por este apunte. Y vamos a seguir compartiendo. Hay varios mensajes sobre el portuñol. Hay algunos que inclusive están compartiendo alguna poesía. Pero lo dejamos para más adelante. ¿Te parece? Enseguida venimos.
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7: En la edición de septiembre de Le Monde Diplomatique Uruguay, todo en juego en las elecciones de Brasil. ¿Podrá Lula da Silva frenar el derrame al sur de la casa de brujas de Trump y Marco Rubio? En el mundo, la metanfetamina se volvió la droga nacional de media Europa del Este, mientras los estados de Asia Central usan y abusan del recurso de Interpol para perseguir a sus opositores en el extranjero. 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

0: artificial, pero junto con estas posibilidades hay grandes preguntas que están en debate, que no tienen respuesta aún. ¿Quién controla estas herramientas? ¿Cómo se protegen los datos? ¿Qué ocurre cuando un sistema se equivoca? ¿Cómo se detectan sesgos? ¿Quién asume la responsabilidad, ¿no?, por una decisión tomada con asistencia de inteligencia artificial? Uruguay viene desarrollando diferentes iniciativas en esta dirección. En mayo de este año, como decíamos al comienzo, se presentó el Consejo Empresarial por la Ética de la Inteligencia Artificial, capítulo Uruguay, una iniciativa impulsada por UNESCO y orientada a promover la adopción responsable y ética de la inteligencia artificial en el sector empresarial. Y el Consejo busca articular sector privado, organismos públicos, la academia, otros actores, formación de capacidades, desarrollo de criterios de gobernanza. Vamos a hablar sobre todos estos aspectos con Giselle Burbano, especialista del sector de ciencias sociales y humanas de la Oficina Regional de la UNESCO en Montevideo, jefa del Programa de Ética de la Inteligencia Artificial para América Latina y el Caribe, y a José Nordman, vicepresidente del Consejo Empresarial por la Ética de la Inteligencia Artificial, capítulo Uruguay, especialista en tecnología, cumplimiento normativo y gobernanza. Bueno, bienvenidos. Bienvenida Giselle, gracias. Bienvenido José.
1: Muchas gracias.
0: Estamos abriendo este espacio para estas grandes preguntas, ¿no? Capaz que en primer lugar deberíamos conocer que UNESCO ya tiene un protocolo, una recomendación aprobada hace 5 años, donde se plasmaban estas cuestiones, ¿no? Del vínculo de la inteligencia artificial con la ética, un marco centrado en determinados valores, principios y derechos humanos. ¿Podemos describir qué características tiene este protocolo, esta recomendación?
1: Bueno, primeramente agradecerles por esta oportunidad. Representar a la UNESCO en la diaria es un verdadero honor, debo decirlo. Gracias. Y especialmente poder hablar de un tema que está en el corazón del mandato de la UNESCO. Quizás irme un poquito más atrás, nada más que 80 años atrás, cuando la UNESCO fue fundada dentro del marco del sistema de las Naciones Unidas, y se fundó con un propósito, que era pues crear los baluartes de la paz en la mente, en ese entonces, de los hombres, puesto que es en la mente de los hombres donde nacen las guerras. Hoy, evidentemente, hemos adaptado esa frase y es en la mente de los hombres y las mujeres. Desde el día uno, desde hace 80 años, ese ha sido nuestro cometido en la UNESCO. Generar instrumentos que permitan a las naciones, a los estados miembros, a las personas en general, entender lo que significa ser personas pacíficas, vivir en paz. Lastimosamente, el día de hoy, el mundo no ha adoptado esta actitud, pero bueno, nunca está de más, y por eso mismo es que existimos en tanto que Naciones Unidas. Este instrumento que tú mencionas, haciendo ya un recorrido, sí, 75 años más, sí, adelante, claro. Responde a una necesidad manifestada por los estados miembros de la UNESCO, es decir, los países como Uruguay, quienes al ver y constatar con qué ritmo se estaba desarrollando la inteligencia artificial, al reconocer algunos de los desafíos, hizo llamada a la UNESCO. La UNESCO es el brazo intelectual del sistema de las Naciones Unidas, entonces el lugar donde se podía discutir, primeramente en términos de principios, cómo abordar estos desafíos para los cuales nosotros, en términos de países, no tenemos mecanismos ni de regulación ni de gobernanza. Entonces, comencemos la conversación, porque sí, el tiempo apremia. Se decidió entonces, y a la unanimidad de 193 países, que se adoptase la recomendación sobre la ética de la inteligencia artificial. Se adoptó esto en noviembre del 2021. ChatGPT no había sido aún lanzado, y esto fue José quien me lo hizo recordar el otro día en otra entrevista en la que coincidimos. Es decir, se pretendió poder establecer las salvaguardas que permitan tanto a estados, gobiernos y personas encarar los desafíos de la inteligencia artificial. El tiempo nos ha dado razón, en términos de, nos ha dado razón en tanto que UNESCO y en tanto que Sistema de Naciones Unidas. El día de hoy, 5 años más tarde, la UNESCO ha establecido mecanismos específicos de implementación de dicha recomendación, entre otros, un estudio por país de las capacidades presentes de cada uno de los

0: países para poder adoptar e implementar dicha recomendación. Uruguay fue el segundo país a nivel mundial, el segundo país en realidad a nivel de América Latina. América Latina fue el continente pionero y desde entonces hemos procurado robustecer ese trabajo, siempre de la mano de los ministerios de línea, en este caso en Uruguay, AGESIC es con quien trabajamos de la mano. AGESIC, quien pues estuvo a cargo el trabajo de la del diseño de la estrategia uruguaya de inteligencia artificial, adoptó todas las recomendaciones que se insertaron, que se manifestaron en este estudio de que mencioné anteriormente. Entonces, bueno, eso demuestra que había la necesidad de que un ejercicio así se lleve a cabo.
1: Capaz que sería interesante también bajar un poco a tierra, ¿no? Este concepto de ética de la inteligencia artificial y de qué estamos hablando concretamente, ¿no? Algunas preguntas que hicimos al comienzo pueden dar, digamos, ilustrar de qué estamos hablando. Pero UNESCO, el Consejo Empresarial y los términos de la intención de la gobernanza, ¿hacia dónde va cuando hablamos de ética de la inteligencia artificial?
0: Bueno, hay algo que se debe siempre tener en mente y es la espina dorsal de la reflexión, lo que llamamos un enfoque centrado en las personas. Es decir, promoción de los derechos y defensa de los derechos fundamentales de las personas. ¿Qué implica esto en términos de ética de la IA? ¿Qué hacer cuando se enfrenta uno a sesgos? Sesgos de género, por ejemplo, sesgos que pueden exacerbar manifestaciones racistas, discriminatorias. Puede haber, por ejemplo, si no hay una regulación o una reflexión alrededor de las plataformas de inteligencia artificial, ¿qué impacto pueden tener en el ejercicio democrático? Y ya tenemos ejemplos de que eso puede suceder y ha sucedido, ¿no? ¿Cómo están siendo influenciados no solamente jóvenes, niños, pero adultos también en su capacidad de ejercicio del derecho fundamental al voto y del pensamiento crítico? Entonces, cuando hablamos de ética, pretendemos abarcar todo lo que tiene que ver con la persona, ¿no? ¿Cómo defendemos el derecho a que la persona tenga derecho a que sus datos sean solo suyos y que, pues, decida la persona, sea la persona quien decida si esos datos los quiere compartir o no, ¿no? Para un uso, bueno, desde el más benigno que puede ser publicitario, como un uso frauduloso. Entonces, esa es la reflexión detrás, bien, basada en las personas.
1: Y el Consejo Empresarial, entonces, parado con estas premisas, ¿qué puede hacer? ¿Cuáles son las posibilidades?
2: Sí, primero quería mencionar que cuando tú formulaste una serie de preguntas, me causó muchísima gracia, porque esas preguntas son las preguntas que se tiene que formular cada organización en todo el mundo cuando está formulando su política de inteligencia artificial de acuerdo con determinados principios y valores éticos.
1: Bien.
2: Esas son exactamente algunas de las preguntas que hay que formular y que hay que responder.
1: Claro.
2: Primero, aunque se habla en singular de la recomendación de la UNESCO, en realidad es un conjunto muy amplio de recomendaciones que abarcan los aspectos de la centralidad del ser humano, por ejemplo, los aspectos del cuidado con el medio ambiente también, del cuidado con el trabajo y de evitar los riesgos generados por la inteligencia artificial. Porque un fenómeno que ocurre en todo el mundo, no solamente en Uruguay, en todo el mundo, es que personas, organizaciones e instituciones, cuando piensan en inteligencia artificial, piensan en los efectos positivos de la inteligencia artificial. Es decir, piensan en cómo utilizar la inteligencia artificial para mejorar la productividad, para mejorar la asertividad de determinado proceso, la calidad de la información, de la forma en que se atienden a los clientes, por ejemplo. Pero todo lo cual es cierto, la innovación aportada por la inteligencia artificial trae enormes y significativas ventajas, pero también aporta riesgos. Riesgos de todo tipo. Giselle recién mencionaba el tema de los sesgos. Vamos a ver si lo bajamos un poquito a tierra. Imaginémonos, por ejemplo, que una empresa utiliza un sistema de inteligencia artificial para facilitar el preprocesamiento de currículums vitae que recibe. El departamento de personal, de contrataciones, recibe una cantidad enorme de currículums, no tienen el personal suficiente para leerlos todos, entonces se lo pasan a un agente de inteligencia artificial para que los clasifique. Lo que pasa es que ese agente la inteligencia artificial ha sido entrenado, y ha sido entrenado con datos históricos, ¿no? Cuando, hoy mencionaste ChatGPT, es un modelo fundacional como Gemini, como Claude, como tantos otros, fue el primero, pero esos modelos son entrenados con datos del más variado origen. En este caso, una empresa, por ejemplo, para evaluar currículums, ¿con qué datos se va a entrenar al modelo? Con los datos de la historia de esa empresa. ¿Cómo esa empresa contrató en los últimos 2 años? Y esos datos pueden tener sesgos. En general, tienen sesgos. Si durante los últimos 2 años se contrató fundamentalmente a hombres más que a mujeres, jóvenes más que viejos, de determinada raza, blanca, más que de otras razas, con determinado nivel de formación, inevitablemente el modelo de machine learning, de aprendizaje automático con que fue entrenado ese sistema inteligente artificial, tiene ese sesgo. Entonces, eso va a perjudicar a una población potencialmente vulnerable, las mujeres, por ejemplo. Uh-huh. Claro. Que envíen su currículo, las mujeres con cierta edad y de raza afrodescendientes, por ejemplo, van a tener mucho menos probabilidades que las personas. Pero para terminar, quería mencionar que la UNESCO tuvo esa iniciativa un año antes de que apareciera el primer modelo fundacional banalizado a nivel de hogares, que está en el teléfono y en la casa de las personas, que es ChatGPT 3.5 en noviembre del 2022, un año después de la recomendación o las recomendaciones de la UNESCO. Pero la UNESCO se dirige, como nos decía Giselle, a estados representados por gobiernos. Y rápidamente la UNESCO percibió que además de los estados, que son condición necesaria pero no suficiente, es necesario incorporar a otros estratos de la sociedad, a las corporaciones, las empresas, a la academia y al conjunto de la sociedad. Y de ahí surgió la iniciativa de crear el Consejo Empresarial por la Inteligencia por la Ética en la Inteligencia Artificial. Y ahí se hizo un estudio en América Latina y se eligió Uruguay. Uruguay fue elegido por una serie de razones que, sin que nos vanagloriemos de eso, nos deberían llenar de orgullo a los uruguayos. Yo soy uruguayo. Que es, por ejemplo, la estabilidad institucional y democrática del país, la capacidad de diálogo interinstitucional que existe dentro del país y también la disponibilidad de talentos que hay en Uruguay. Y es interesante, el otro día con Giselle en otra entrevista hablábamos que hace 70 y pico de años, cuando la UNESCO decidió crear su primera oficina regional fuera de la sede central de París, el país eligió Uruguay. Claro. Uruguay es la primer, Montevideo es la ciudad en donde se fundó la primera oficina regional de la UNESCO, por razones muy parecidas a las que permitieron elegir a Uruguay para el Consejo Empresarial de la Ética en la Inteligencia Artificial, que es una experiencia piloto que la UNESCO pretende rápidamente replicar en América Latina y en todo el mundo. Somos el capítulo Uruguay del CEEIA, del Consejo Empresarial por la Ética en la Inteligencia Artificial, es el primer capítulo del mundo. Y ya estamos con un plan de trabajo en el 2026, muy nutrido, muy rico, que incluye toda una serie de actividades. Hemos tenido peer learnings, es decir, encuentros de empresas públicas y privadas. En la mesa ejecutiva del Consejo Empresarial están representadas empresas privadas y empresas públicas.
1: Estamos hablando de empresas privadas que son empresas tecnológicas privadas.
2: No necesariamente. No únicamente. En el Consejo está Microsoft, está Quanon, que es la empresa de la cual, por cierto, en el año 2004 yo fui socio fundador de nuestra operación en Brasil. Pues yo, cuando ustedes estaban hablando del vallano y todo eso, yo estoy totalmente empapado con eso.
1: Con ese vallano, sí.
2: Y mi segunda nacionalidad es brasileña también. Bien. Pero está Quanam, está Tigo, que es del sector de comunicaciones, pegándole en el palo a tecnología, pero también está el Banco República. También está Antel de telecomunicaciones.
0: En el organismo de gobernanza.
1: Entiendo.
0: Ahora, debo también decirlo, que como anécdota, cuando lanzamos la iniciativa y que hicimos una invitación ampliada a diferentes empresas, esperábamos tener una respuesta tímida. En realidad se nos llenó la sala, una de las salas en el edificio Mercosur, donde están nuestras oficinas, y ha ido creciendo. Tuvimos que organizar un voto para poder...
2: Diciembre de 2025.
0: Esto fue en diciembre de 2025. Un voto se tuvo que organizar para que se elija presidencia y vicepresidencia. Y desde entonces lo que ha sucedido es que ha habido realmente un interés manifiesto en que se vaya robusteciendo el mecanismo, pero además que se vaya agrandando. Esto es... una historia de suceso para nosotros desde la perspectiva de UNESCO, porque nos prueba que tenemos lo que llamamos prueba de concepto. Entonces, estamos esperando tener los resultados de las capacitaciones que se avecinan para poder entonces ya ir abriendo otros capítulos en otros países.
1: Bien, vamos a hacer una pausa, ¿no? Y a la vuelta capaz que podemos ir contando algunos de los planteos que hace este Consejo Empresarial, ¿no? Hablamos, por ejemplo, de algo que ustedes denominan como supervisión humana, ¿no? Como uno de los conceptos centrales, ¿no? Que deberían adquirir las empresas que utilizan, obviamente, inteligencia artificial, y obviamente todas utilizan inteligencia artificial, esta supervisión humana, que tiene que ver mucho con la privacidad, con la seguridad, con la utilización de información personal, como para ir marcando algunos de los puntos más críticos que se están conversando entonces en este marco. Enseguida venimos.
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0: Pasan 2 minutos de las 14 horas, estamos conversando sobre ética de la inteligencia artificial, ¿no? ¿Qué forma de describir ética de la inteligencia artificial? Porque uno habla ética humana, ¿no? Pero ahora, claro, a la inteligencia artificial se le está pidiendo una ética. Y en definitiva, a quien se le está pidiendo una ética es a quienes construyen esta inteligencia artificial, a quienes la utilizan, a quienes la alimentan, ¿no? Es una ética que atraviesa diferentes dimensiones. En esas dimensiones están las empresas, está este consejo empresarial que se acaba de formar en Uruguay, de la mano de UNESCO. Estamos conversando sobre este tema con Giselle Burbano, que es especialista del sector de ciencias sociales y humanas de la Oficina Regional del UNESCO en Montevideo, jefa del programa de ética de IA, y también con José Nordman, vicepresidente del Consejo Empresarial por la Ética de la IA Capítulo Uruguay. Es la primera experiencia de un consejo empresarial que busca una gobernanza también impulsada por UNESCO. Estamos también hablando en el marco de estos espacios que estamos brindando en La Colmena, diferentes agencias de Naciones Unidas, de la Organización de Naciones Unidas, para bajar a tierra muchos de los trabajos que conectan nuestro territorio con las preocupaciones de Naciones Unidas. Hablábamos antes de la pausa, ¿no? De esta necesidad de generar referentes humanos, obviamente, uh-huh, en las empresas. ¿De qué se trata esa figura que parece ser central en el marco de esta nueva mirada?
1: Sí, uno de los principios. Primero, ética, una de las formas de definir ética es hacer lo correcto, aunque nadie esté mirando. Por lo tanto, eso aplica a todos los órdenes de la vida. Ustedes estaban hablando hoy de la política y, por supuesto, también de la inteligencia artificial. También se puede hacer lo que no es correcto con inteligencia artificial y generando riesgos enormes, como los anunciados recientemente por el propio CEO de una de las de los mayores laboratorios de inteligencia artificial del mundo, que es Anthropic, Darío Amodei. Hizo un speech, un pronunciamiento en donde llamó a la cautela a sus colegas de los otros laboratorios y a poner un freno en la velocidad de desarrollo, porque constataron que algunos agentes de inteligencia artificial, aquí hago un paréntesis, hay tres tipos de, o podemos hablar de tres tipos de inteligencia artificial: la tradicional, que es la predictiva, la que surgió con ChatGPT, que es la generativa, y la agéntica, en donde agentes de inteligencia artificial con cada vez mayor nivel de autonomía no solamente generan contenidos o clasifican o hacen recomendaciones, sino que ejecutan acciones, acceden a datos y ejecutan acciones. Y eso se ha constatado recientemente que situaciones de mucho peligro, por ejemplo, en generación de armas biológicas o armas convencionales, que llamaron a la reflexión a gran cantidad de científicos. Renunció uno de los entrenadores del sistema de inteligencia artificial que trabajaba en Meta, en OpenAI, John Coxon, y que se pasó a Anthropic, y que renunció a las dos porque no estaba dispuesto a seguir contribuyendo para algo con ese nivel de riesgo. Por eso, inclusive los ejecutivos y dueños y científicos de esos grandes laboratorios están llamando a la prudencia. Pero volviendo a la pregunta, ¿por qué ética? Porque lo que se quiere es evitar lo que está ocurriendo en todo el mundo. Lo que está ocurriendo en todo el mundo es que, como decíamos al principio, las empresas y las personas y las organizaciones abordan la inteligencia artificial desde los casos de uso. ¿Qué puedo hacer con inteligencia artificial para ganar, para tener ventajas, para aumentar determinada prestación o capacidad? Y nosotros, lo que pregona la recomendación de la UNESCO y otras que existen también, como los principios de la OCDE, por ejemplo, o hasta la encíclica del Papa León XIV, Magnífica Humanitas, que son todas fuentes de inspiración, o la legislación que existe en la Unión Europea, el AI Act, el Artificial Intelligence Act, la Ley de Inteligencia Artificial. Todo eso pregona la supervisión humana a nivel de todos los tipos de inteligencia artificial, pero muy especialmente y con controles mayores y más profundos en el caso de la inteligencia artificial agéntica. Y por eso el Consejo lanzó un plan de capacitación. En nuestro plan tenemos varias actividades. Una es, a fin de año, crear el decálogo de buenas prácticas de inteligencia artificial, pero otro, del cual yo soy responsable, soy el referente del tema de capacitación del Consejo, Es un plan de formación que va a ocurrir en los meses de octubre y de noviembre. Empieza el día 7 de octubre con una charla de 2 horas sobre inteligencia artificial responsable, ética en la inteligencia artificial, gobernanza, artefactos de gobernanza y la figura del AI officer, del oficial de inteligencia artificial, que es una de las personas que tienen que velar por el buen uso de la inteligencia artificial en el seno de las organizaciones, pero no es la única. Las áreas de negocio, la alta dirección, las otras áreas de servicio de la segunda línea de defensa de las organizaciones, como controles internos, riesgos, cumplimiento, todos ellos tienen que ejercer la supervisión humana de los sistemas de inteligencia artificial con la coordinación por parte de esta figura específica que es el oficial de inteligencia artificial.
0: Claro, de alguna manera... nosotros conocemos muy bien el rol del gerente de recursos humanos, ¿no? Ahora se debe establecer, sí, una figura de este tipo, ¿no? Y la pregunta que también atraviesa esto tiene que ver con cómo se traduce entonces en reglas, en procedimientos, esta ética, ¿no? Dentro de una organización. ¿Cuál es de alguna manera la idea acerca de cómo se pueden establecer estos nuevos criterios, estas nuevas prácticas?
2: Bueno, en realidad no necesariamente se trata de nuevos criterios o nuevas prácticas, porque bueno, deberían ser prácticas que siempre debieron haber existido independientemente del momento de la historia en la que nos encontremos, ¿no? Y eso es a título personal que lo acabo de decir. En la UNESCO lo que hacemos es realmente una apuesta que se ha confirmado certera de traer a la mesa actores que son llamados no tradicionales, como es la empresa privada, ¿no? Y aquí hemos constatado un cambio en el paradigma, diría yo, porque la apropiación de la narrativa, que además tan bien representada por José al día de hoy, a través de su elocuencia y también los ejemplos que él da, demuestra que las empresas, que esta vez después tenemos un conglomerado llamado Consejo Empresarial por la Ética de la Inteligencia Artificial, pero no es el único, las empresas ven la necesidad de volver algo así como a las bases, ¿no? Porque, en efecto, como decía José, las empresas mismas están viendo que esto se está yendo un poco de las manos. Y eso puede implicar un costo elevado en dinero, un costo elevado en estructuras y un costo también elevado en términos de relación con el Estado. Hablando de Estado, en paralelo, tiene un deber muy difícil con el cual debe cumplir ante la población, que es tratar de regular mecanismos que van a velocidades que son totalmente distantes de las velocidades del ejercicio de legislar. Claro. Entonces, he ahí el desafío más grande y es ahí donde, en efecto, la UNESCO, en tanto que organismo multilateral que responde a sus Estados miembros, ofrece herramientas que pretenden ayudar en este ejercicio de legislar. La conclusión es que sí, es fundamental que se pueda tener un marco de legislación que no necesariamente tiene que verse como un control por parte de la empresa privada, pero como una necesidad de protección de las personas. Y volvemos a lo que yo había mencionado anteriormente, el enfoque centrado en las personas. Claro. Eso es algo indivisible, como los derechos fundamentales, es algo que no se puede olvidar.
0: Bien, hay que generar nueva legislación, nueva normativa, entonces, José, en torno a este dilema.
1: Sí. Primero, en algunos países esto ya existe. En todos los países de Europa hay una normativa muy completa, que es el AI Act, el Acto de Inteligencia Artificial, que es una referencia para todos nosotros, para los AI officers, para las empresas y para los gobiernos. Nosotros, obviamente, no estamos obligados por el AI Act, pero eso es una fuente de inspiración. Pero es un error pensar que en países como Uruguay, que no tienen una legislación específica sobre ética en la inteligencia artificial, hay vacíos, que no hay obligaciones de cumplimiento. Porque hay obligaciones sectoriales, como por ejemplo la Ley de Protección de Datos Sensibles y Personales, como por ejemplo las leyes de protección al consumidor. Hay toda una serie de marcos que atraviesan transversalmente la inteligencia artificial y que ya existen. Entonces, en Uruguay es necesario, sí, crear una ley específica de inteligencia artificial, pero ya hay que insertarla en el marco jurídico que ya existe en muchos aspectos que tienen relación con la inteligencia artificial. Y algo parecido pasa en las empresas. Tú mencionabas, pero ¿qué cosas nuevas hay que hacer? Sí, hay que hacer cosas nuevas, pero hay que hacerlas insertándolas en los procesos de gobernanza y las estructuras de gobernanza que ya existen. La inteligencia artificial no va a reemplazar el cumplimiento, no va a reemplazar a la función de ética o de integridad dentro de la organización, a los controles internos, a la evaluación de riesgos, pero sí incorpora algunos artefactos específicos, el primero de los cuales es crear una política de inteligencia artificial. Nosotros recomendamos a todas las organizaciones públicas y privadas que empiecen por ahí, que creen una política de inteligencia artificial, que un marco. En base a qué límites, qué está permitido y qué no está permitido hacer con inteligencia artificial y de qué manera, con qué organismos.
0: Por ejemplo, si tuviéramos que poner algunos ejemplos de lo permitido y no permitido, ¿no? En una empresa X, para bajar un poco a tierra esto.
1: Te voy a dar un ejemplo del AI Act. El AI Act...
0: De la norma europea.
1: Usa lo que se llama el EBR, enfoque basado en riesgos, y define cuatro niveles de riesgos. Prohibido, de alto riesgo, de riesgo medio y de riesgo bajo. Prohibidos son todas las actividades de inteligencia artificial que usen tecnologías biométricas para controlar a la población, por ejemplo.
0: Biométricas.
1: Por ejemplo, cámaras. Que capten el rostro y puedan identificar a esa persona en un banco de datos y saber que estuvo en una manifestación. Por ejemplo, en una manifestación por LGBT o por lo que fuera. Forma. O política, o por lo que fuera. Eso está prohibido, terminantemente, no se puede hacer. Con algunas excepciones, por razones de seguridad nacional, etcétera, etcétera, adecuadamente previstas. Entonces, lo que cada organización tiene que decir es, primero, definir cuál es su apetito de riesgo con relación a la inteligencia artificial. Y en función de ese apetito de riesgo, establecer límites.
0: Claro.
1: Y también crear determinados organismos. Es necesario que exista la función de un comité de inteligencia artificial. No quiere decir que tenga que haber un comité de inteligencia artificial, depende del tamaño, las grandes organizaciones lo van a tener, pero otras menores lo dan al comité de compliance, por ejemplo, de cumplimiento.
0: Compliance, de cumplimiento de normas.
1: Pero la función que vela por la inteligencia artificial tiene que estar presente, sea con un comité o asignando esa función a un comité que ya exista. Controles. Hay algunos controles que son específicos de la inteligencia artificial. Control humano, por ejemplo, sobre los agentes. Eso es algo que se tiene que incorporar a un sistema de controles que ya existe, pero hay controles específicos. Se recomienda hacer una matriz RACI. Eso, cualquiera que trabaje en cumplimiento sabe lo que es una matriz RACI. Es una matriz que define los responsables, los accountables, aquellos que tienen que ser comunicados y aquellos que tienen que ser informados sobre eventos que tengan que ver con inteligencia artificial. Cada organización debería, que ya tiene probablemente matrices RACI para otras cosas, debería tener el artefacto específico de inteligencia artificial, la matriz RACI, porque esa matriz RACI tiene la virtud de que define claramente responsabilidades y, por lo tanto, rendición de cuentas.
0: Claro.
1: Las responsabilidades, como decíamos hoy, son transversales a la organización. No es el AI officer nada más o el comité de inteligencia artificial. Son áreas de negocio. De hecho, los responsables, hay una figura muy importante, que es la del responsable del despliegue.
0: Todo esto es teórico por ahora, en Europa.
1: No, y acá también.
0: Y acá también está pasando
1: esto. Sí, aquí está pasando. Por ejemplo, estamos trabajando con el Banco República, con el BRO. El BRO ya elaboró una... Yo no sé si puedo decir esto, pero lo voy a decir, bueno. Ya lo dije. El BRO ya elaboró una política de inteligencia artificial que todavía no está aprobada, que está siendo sometida a la alta dirección. Y ya tiene todos estos, tiene artefactos, tiene organismos, todo eso ya existe. Está. Por ejemplo, en el caso del BRO, ¿no? Estamos hablando del plan de formación, que empieza el 7 de octubre. Después hay dos cursos muy interesantes.
0: Acá los tenemos, 21 de octubre, Masterclass de la Universidad Católica, 26 y 28 de octubre, Fundamentos de Inteligencia Artificial Generativa y Herramientas de IA, 10, 12, 17 y 19 de noviembre, Fundamentos de IA, Modelos, Contexto y Automatización, y cierra el 24 de noviembre, Masterclass de la Universidad ORT Uruguay.
1: la va a dar nuestro amigo Eduardo Mangarelli, decano de la Facultad de Ingeniería de la ORT.
0: De la ORT, exacto.
1: Cualquier persona se puede inscribir a esos cursos. Y en el primero, que lo voy a dar yo...
0: Sí, el 7.
1: El 7 de octubre, en la Sala San José de la UQ, pero con transmisión por streaming también.
0: Es todo gratis.
1: Son totalmente todos gratuito. Sí. Pero no por gratuito es de baja calidad.
0: No, está bien.
1: Estos son cursos de clase mundial.
0: Claro.
1: Que el objetivo es permear hacia todos los estratos de la sociedad estos conceptos, bien, estos valores y estos principios.
0: Tenemos que ir cerrando. Hay una pregunta, porque es una pregunta muy recurrente, ¿no? En estos ámbitos de conversación acá en La Colmena, al menos, que tiene que ver con la educación. Nos piden la opinión de ustedes acerca de la utilización de la inteligencia artificial, ¿no? En la educación, entre prohibicionistas, los que ponen límites... Exacto. ¿No? Es una discusión que UNESCO también da en términos del uso de la inteligencia artificial y la educación.
2: Bueno,
0: ¿qué usamos? ¿Qué no usamos? ¿Qué usan los docentes? ¿Qué pasa con la formación de los docentes? Se preguntan. Son preguntas grandes, pero capaz que podemos marcar algo de lo que se está debatiendo hoy, ¿no?
2: Sí, quizás empezar por decir que definitivamente la UNESCO, al tener un trabajo muy amplio en términos de mandato, parte de su labor es atender todas las cuestiones relativas a la educación. Evidentemente tenemos una línea de trabajo muy fuerte entre educación e inteligencia artificial, que se desagrega los diferentes niveles de educación. Decirte por o contra, eso es también algo que releva de los debates a otros niveles. La UNESCO lo que hace es brindar los elementos que puedan permitir a ministerios de educación, por ejemplo, encarar los desafíos.
0: Claro.
2: Hace poco estaba viendo que, por darles un ejemplo fuera de Uruguay, la presidenta de México anunció que a partir del 3 de noviembre, creo que es, ya no habrá ni tablets ni teléfonos en las aulas como herramientas de aprendizaje. Ahí tenemos una parte de respuesta a la pregunta, ¿no? ¿Es el camino correcto? Tal vez la experiencia dará las respuestas. Lo que se debe prever es, en efecto, que no se perjudique la capacidad propia de las personas. Por eso es tan importante siempre mantener esta idea del enfoque basado en las personas. Hay una de las cuestiones que quizás más preocupa es la degradación del pensamiento crítico por las nuevas dinámicas de aprendizaje, ¿no? Está retomándose ahora el debate de si se escribe a mano o seguimos escribiendo en la computadora, porque se ha demostrado que, en efecto, pues la escritura a mano permite otro tipo de conexiones en el cerebro. Cuestiones de estas son fundamentales que competen a cada persona. Claro. Y yo quizás ya ahí, para ir cerrando,
0: sí,
2: a mí me gustaría invitar a todas las personas a primeramente aceptar quizás que esto no compete solamente a gobiernos, a organismos internacionales, a empresas, a gremios. No, esto compete, concierne y afecta a todos y a todas.
0: Bien.
2: A diferentes niveles, sí. Entonces, informarse y educarse al respecto es fundamental para entender también hasta qué punto se puede actuar a tiempo, como
0: bien,
2: persona.
0: José, tenemos que cerrar, pero así,
1: sí,
0: un minuto.
1: Un minuto. Me comprenden las generales de la ley porque mi hija, Agustina, sí, Norman, es directora de un colegio en Punta del Este. Entonces, mi opinión, yo no tengo los límites que tiene Giselle, mi opinión es que la inteligencia artificial puede y debe utilizarse en la educación, tanto para los docentes como para los alumnos, pero debe hacerse de manera responsable, con límites, con controles, con supervisión humana profunda. Hace un tiempo, hablando del pensamiento crítico, que es algo tremendamente relevante, hace un tiempo, creo que un año, dos años, escribí un artículo sobre un aplicativo, no lo voy a nombrar, es un aplicativo que supuestamente te proporciona resúmenes de libros y lo promocionan diciendo que si lees esos resúmenes eres un intelectual. Les recomiendo a aquellos que estén en que puedan ir a mi newsletter que vean porque eso es una mentira, porque el pensamiento crítico nace de otras formas. Pero la inteligencia artificial desde luego que puede contribuir con límites, con controles y con supervisión humana.
0: Muchas gracias por acompañarnos, Giselle Burbano, de la UNESCO Montevideo, y José Nordman, vicepresidente del Consejo Empresarial por la Ética de la IA, capítulo Uruguay. Muchas gracias por acompañarnos.
2: Gracias a ti, gracias a la diaria.
0: Hacemos la pausa, ya continuamos.
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Pasan 26 minutos de las 14 horas. Quiero dar entrada a un par de mensajitos. Marcelo, que nos dice: las declaraciones del edil develan que se siente impune o mucha ingenuidad. De honestidad nada, nos dice Marcelo. Esto conectando con las declaraciones del edil nacionalista Gonzalo Gómez. Respecto a lo de la Junta Departamental, dicen que es práctica habitual que ese dinero, cuando no concurren a trabajar, va directo al partido político, nos dice Elena. Hay quien también dice: Antonio Ladra perdió la paciencia esta mañana. Yo también, dice Alicia. Buenas tardes, qué bueno que estén hablando del tema. El tema es el portuñol, que ya vamos a hablar. Recomiendo leer a Fabián Severo en sus libros Costuras o Viralata, un deleite y todo un aprendizaje acerca de una cultura de nuestro país que mucho desconocemos, dice Nancy. Y estamos escuchando parte entonces de esta cultura, de esta música, de estas composiciones, porque ya le vamos a dar lugar entonces al otro espacio que tenemos en La Colmena. Abrimos un espacio de jodido bullinche.

0: ¿Qué es jodido Bullinche? Es una pregunta y también les cuento algo. Es un proyecto que fue impulsado inicialmente desde Rivera, luego se incorporó a Artigas y Cerro Largo con el objetivo de visibilizar y poner en valor esas expresiones culturales de la frontera. Hablamos de la realidad bilingüe que tiene la frontera en Rivera, en el norte del país, Artigas, Cerro Largo, antes visto como un problema de lenguaje, hoy visto como una identidad cultural, ¿no? Con una intención de revalorizar, de reconocer, ¿no? Estamos hablando de un despliegue de una variedad lingüística, pero también asociado a una cantidad de costumbres, ¿no? Y de una vida cotidiana que quien fue a la frontera, quien vive en la frontera, lo puede palpar. Vamos a hablar de esta, de este proyecto que desembarca en Montevideo a partir de mañana. Son dos días de actividades más bien académicas, otras más culturales, artísticas. Y para eso vamos a recibir a Karina Costa, que es coordinadora nacional de espacios MEC del Ministerio de Educación y Cultura, Enrique Durante, escritor de Artigas, y Soledad Vaz, cantante de Cerro Largo. Estábamos escuchando y estamos escuchando a Soledad Vaz. Bienvenidos. Bueno, ¿cómo están?
1: Muchas gracias.
0: ¿Cómo los recibe Montevideo? A ver, bueno, no, Karina, ¿no?
2: Yo no, Karina,
3: bueno, la verdad que con una expectativa bárbara, porque es la primera vez que se presenta Jodido Bullinche, este evento tan importante, ¿no? Como para hacer visible toda esta cultura fronteriza, que es muy rica, y a veces convivir con otro país y estar como ahí en el borde siempre tiene como ese intercambio muy rico, ¿no?
0: Claro, ahí nosotros en el comienzo también escuchábamos a alguien que de alguna manera capaz que es como el artista más popular, podemos decir, cuando hablamos de Ernesto Díaz, ¿no? Y bueno, y Fabián Severo, que han llegado, se han expandido a través de su música y de su literatura. Pero contanos, ¿no, Enrique? ¿Cómo ves vos el avance de este Bullinche a nivel, digamos, del territorio de nuestro país, en la capital?
4: Y es muy importante. Yo, si bien soy de Artigas, también viví en Rivera. Ahora hace muchos años que ando por Montevideo. Es un espacio de encuentro, ¿no? Y también un espacio de legitimación, de alguna forma, ¿no? El portuñol, como sabemos, y la música y la cultura en general de allá, que tan ha sido discriminada, ¿no? Y tan mal vista, ¿no? Estos espacios me parece que hacen de alguna forma valorizar, ¿no? Toda la cultura de la frontera, ¿no? Estar en la Cita Rosa, en Anel y Goitiño, ¿no? Son espacios que hacen que se vea de otra forma y que eso permite otro diálogo, ¿no? Con el ser uruguayo, ¿no?
0: Claro.
4: Ampliar un poco la mirada.
0: Exacto. Podemos, de repente, con Karina hablar sobre el inicio de este proyecto y la importancia para el Ministerio de Educación y Cultura de apoyar este tipo de iniciativas.
1: Sin duda. Esto surge hace 11 años, en Rivera, como, bueno, un festival local de frontera, de cultura de frontera, del portuñol como bandera, pero de la cultura, no necesariamente todos los artistas y las artistas que van a estar en estos dos días se expresan o escriben en portuñol, pero sí da cuenta de una cultura de frontera. Y para el Ministerio de Educación y Cultura, en este caso Espacios MEC, que es quien organiza con otros socios, pero quien organiza este festival, en esta idea, tal cual lo decía Enrique y lo decía Soledad, ¿no? De ponerlo en el centro, de venir a Montevideo, tiene esas ganas de traer la cultura de frontera, del portuñol, pero las formas de mirar el mundo, de decir, ¿no? En esto de que en general nos imaginamos las fronteras como espacios o como líneas que dividen, pero en realidad son vidas que están en dos estados nacionales, pero que transitan entre uno y otro permanentemente, ¿no? Claro. O sea, estamos hablando frontera seca.
3: Un cruce de identidades increíble.
1: Exacto.
3: Sí, eso, tal cual.
1: Eso, y es una identidad propia, distintas además, ¿no? No es lo mismo Artigas, no. Rivera, que Cerro Largo, ¿no? Pero estamos hablando de ciudades que en realidad están, en el caso de poner Rivera, Libramento o Yaguarón, Río Branco, ¿no? Están divididas por una calle, ¿no? Que en realidad las personas no están divididas, trabajan, viven de un lado, estudian del otro, van y vienen, compran, se vinculan. Entonces es un un terreno construido desde una identidad distinta, distinta a la que nos imaginamos los montevideanos, ¿no? O sea, no, para ellos es esa la identidad, en un diálogo tanto de lenguas como de, bueno, formas de mirar el mundo y de construir ese mundo entre dos estados que muchas veces, o casi siempre, las políticas nacionales están miradas desde esos límites estatales y que genera muchas veces, por un lado, riquezas, pero por otro lado también dificultades para quienes viven en esos lugares, ¿no? Entonces, el poner y mirar desde una perspectiva de derechos, las políticas culturales, que es donde nos agarra a nosotros, pero en realidad todo, la sanitaria, ¿no? El tener vacunas distintas de un lado y del otro genera problemas, ¿no? O sea, que los esquemas sean distintos, que cuando las fechas de vacunación son distintas de un lado y del otro, para la escuela, para esas cosas prácticas son bien complicadas y hay que pensarlas desde las políticas nacionales, pensarlas como con particularidades propias, ¿no? Y bueno, desde el MEC tenemos estas ganas y hace 11 años que se viene planteando se viene realizando este festival para poner de relieve la importancia y mostrar esta cultura de frontera, pero bueno, en esto de recibirlos y recibirlas en Montevideo, en la Sala Zita Rosa, en el centro del centro, ¿no? Y que la intendencia nos reciba, la intendencia colabora, la intendencia de Montevideo colabora con el festival, el SODRE, con la Nelly Goitiño, el Instituto de Letras, la Facultad de Humanidades y el SERP del Norte, son coorganizadores o apoyan esta actividad que nos parecía central, darle visibilidad en Montevideo, también para que tenga mayor difusión en esto que sabemos que lo que no pasa en Montevideo muchas veces no se sabe, ¿no?
0: Claro.
1: O sea, no se muestra.
0: ¿Y cómo es, para, por ejemplo, para Enrique esta pregunta, ¿no? Desde la literatura, ¿no? ¿Cómo aparece la frontera? ¿Con qué personajes aparece la frontera? Hay bastante trabajo ya publicado. Yo estoy leyendo a un, creo que es, ahora se me fue, Luis Dos Santos.
4: Luis Dos Santos.
0: ¿Es de Artigas también o de Rivera?
4: Sí, de Artigas, de Calpica, pero que hace muchos años vive en Salto.
0: Exacto, Luis Dos Santos. Estoy leyendo una novela de él. Me resulta apasionante, sí, la descripción que hace de los paisajes y la intimidad de los personajes, ¿no?
4: Es impresionante.
0: O sea, es impresionante.
4: Sí.
0: Pero bueno, es como de los primeros contactos que estoy teniendo con la literatura de la frontera. ¿Cómo podemos describirla, Enrique?
4: Bueno, no sé si podré describirla, pero sí que también tenía hace unos años esa inquietud, ¿no? De la literatura de allá, que se conoce poco y nada. Uno que también es de allá conoce poco. Y a partir de eso, hace unos años empecé un club de lectura y escritura que se llama Bombeya el Norte.
0: ¿Cómo?
4: Bombeya el Norte.
0: ¿Bombeya?
4: Bombeya es una palabra, un africanismo que pasó por el portugués, que quiere decir mirar y espiar, ¿no? Se usa mucho, yo me acuerdo de chico, decir Bombeya tal cosa, Bombeya el otro.
0: Ajá.
4: Y se me ocurrió poner ese aparte sonoramente suena
0: para
4: linda.
0: Para también es Bombeya, sí. Existe.
4: Bombeya.
0: Sí, Bombeya.
4: Se usa mucho.
0: Bien.
4: Y no, precisamente es eso, de rescatar, o rescatar, capaz que es mucho la palabra, pero sí difundir, poner en valor escritores del siglo pasado hasta actuales, ¿no? Y hay muchos. Bueno, Lido Santos ahora, Fabián Severo, muy conocido, pero tenemos en Rivera actualmente a David Benavides, Andrés Rivero, más para atrás ves a Salvador Porta, tremendo escritor de Artigas, Álvaro Bayo, que capaz que en la literatura no es tan conocida, hay muchísimo, bueno, Lido Santos. Entonces lo que hacemos es leemos en español, en portuñol, y más allá del lenguaje también hay una cosmovisión y un mundo que es bien particular de la frontera, ¿no? Y es súper interesante.
0: Claro, y para la música también, ¿no? Porque esta propuesta en la Sala Zita Rosa congrega a un montón de músicos. También decíamos al comienzo, Ernesto Díaz ha tenido más visibilidad, también por el trabajo conjunto con Fabián Severo, con Montevideo.
4: Me solta Montevideo.
0: Pero, ¿qué pasa también con las cantautoras, con las compositoras, vos que venís de ese palo?
3: Y bueno, la música también dialoga como con sonoridades compartidas y ritmos también. Es muy particular. O sea, es música de frontera, no podría decirte que tiene.
0: Pero hay una mezcla de qué sonidos, por ejemplo.
3: Es como que dialoga de repente con la música latinoamericana y con la sonoridad brasileña.
0: Brasileña. Imposible zafar de
3: sí,
0: eso.
3: Sí, es
0: obvio.
3: Imposible.
0: Y además, claro, lo que nos ha llegado siempre de Montevideo o tal vez lo primero que descubrimos hace tiempo. Ahora en realidad se ha expandido, ¿no? Y creo que vos integrás una murga, o integraste alguna murga,
3: sí,
0: ¿no?
3: Sí, integré, sí.
0: Integraste una murga. Sí. Claro, pensando en cómo la murga se expresa en Melo también, claro. ¿No? Y eso es una novedad, o algo relativamente nuevo, en términos
3: sí, es que es muy,
0: del avance cultural o de la expansión cultural.
3: Claro, sí. Es como muy, muy diferente, ¿verdad? Es como que no nos encasillamos, es como que estamos ahí en esa línea y como que mamamos todo el tiempo musicalidades, sonoridades diferentes, y eso en nuestra composición dialoga constantemente. No hay una cosa u otra.
0: Claro. Mira, te mandan un saludo, Sole. Un abrazo y felicitaciones a Sole por su trabajo, Mónica.
3: Bueno, un gran beso para Mónica.
0: Ahí está. Vamos a hacer una pequeña pausa y a la vuelta continuamos y vamos a reflexionar un poco acerca de mensajes que también que nos quieren aportar. O sea, la gente está dando palabras, ¿no? Y frases y formas
3: palabras.
0: De hablar de este portuñol, del vallano, de la lengua de la frontera. Ya venimos.
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0: Estamos recibiendo aparte de este grupo de Jodido Bullinche, que es el proyecto que nació hace 11 años en Rivera, luego incorporó Artigas y Cerro Largo. Estamos hablando de un proyecto cultural que surge del Ministerio de Educación y Cultura y que tiene que ver, o que tiene el objetivo de rescatar, de revalorizar, de visibilizar la cultura de la frontera a través de su portuñol, pero de su música, de su literatura. Y estábamos escuchando la música de Soledad Vázquez, cantante de Cerro Largo, que nos acompaña, también Enrique Durante, que es escritor de Artigas. Estuvimos conversando sobre estos espacios que se abren mañana y el jueves en Montevideo para conocer y reconocer el aporte de esta cultura. ¿Qué podemos ver, qué podemos escuchar? Allí estamos viendo, para aquellos que están siguiendo por streaming, la invitación de Jodido Bullinche. Primero, reiterar que el Bullinche viene de bochinche, ¿no?
1: De bochinche, sí.
0: Está, y es algo que se usa, lo usa.
2: Sí, sí, de ruido, de relajo.
0: Relajo.
2: Y jodido, como algo tremendo, ¿no?
0: Es algo tremendo. Algo, y la idea es armar un Jodido Bullinche real mañana y el primero.
1: Sí, tengo acá toda la programación. Mira, el miércoles, de 9 a 5 de la tarde en la Facultad de Humanidades y Ciencias de la Comunicación, hay una jornada de reflexión, bueno, sobre la sociedad fronteriza, lenguas, prácticas, sociología y antropología. El jueves, primero, en el Auditorio Nelly Goitiño, hay una jornada dedicada a la producción literaria a las 2 de la tarde y un conversatorio con escritores de la frontera. Después, ese mismo día, a las 5:30, en el hall de la Sala Zita Rosa, hay una feria literaria que está divina, con exposición y venta de libros de la frontera. Y se cierra con un show musical, con 10 propuestas musicales de artistas de Artigas, Rivera y Cerro Largo.
0: Ahí va a estar Ernesto Díaz también.
1: Va a estar Ernesto Díaz de Artigas, Luana Olivera de Artigas, Ernesto Amir de Rivera, Patricia Robaina de Cerro Largo, Carlos Enrique Johnny de Melo de Rivera, Mario Rodríguez Lagreca de Artigas, yo.
0: ¿Quién habla?
1: Rivero de Rivera y Tupá de Rivera.
0: La conducción es de la colega Silvia Techera, de la periodista de Cerro Largo. Algo que conversábamos antes de la pausa, ¿no? Que de alguna forma cuando ustedes están en su mundo o estuvieron y crecieron en este mundo de dos lenguas y vinieron a Montevideo por primera vez, capaz ahí se dio ese choque, ¿no? Y ese choque es un choque fuerte.
2: Sí, sí, sí, porque te hacen notar esa diferencia que se dice, ¿no? Eso que se nota, ¿no? Y esa diferencia nunca es algo horizontal, sino hay una verticalidad ahí, ¿no? Porque hay como una cierta inferioridad de decir, ¿no? De que te dicen, ¿no? Esto para diferente, o a través del humor, del chiste, ¿no? Que ahí siempre recuerdo las palabras de Lemebel, que es un escritor chileno, que era también como en ese sentido, lo veo como muy similar a Chito de Melo, que era como es un referente de la frontera, de la música, de lo social también, ¿no? Que decía, tengo cicatrices de risas en la espalda, ¿no? Era una imagen muy fuerte de esas bromitas que se van acumulando junto con otras cosas, ¿no? Y creo que esto del Jodido Bullinche y lo artístico permite como doblar, como romper un poco eso, ¿no? Desarticular esas discriminaciones y ponerla en otro lugar, ¿no? Y ahí me viene también otra frase del Chito de Melo que decía, semos de frontera o semos de Rivera y no

0: podemos achicar, ¿no? Que es un poco también, si ponemos a relacionar, es con el Black is Beautiful, ¿no? De los movimientos civiles de Estados Unidos en los 60. No, en realidad, lo negro es lindo. No hay que alisarse el cabello, no hay que buscar el blanqueamiento, sino que tiene valor, ¿no? Y eso capaz que cuando somos grandes, ya le buscaste la vuelta, pero por ahí si son más chicos, sí te cuesta. Entonces que haya estos espacios está bueno para, más que nada, para las generaciones más jóvenes, ¿no?
1: Claro, ahí sí que interesante esto, ¿no? De, bueno, el orgullo de soy de la frontera.
0: Exacto.
1: ¿Cómo lo vivís vos, Sole?
2: Y no, sí, también tiene algo que dice él, pero en realidad yo lo vivo con mucho orgullo. Me gusta mucho. Tengo la felicidad de tener compañeros que son como muy curiosos con respecto a dónde habito y todo eso. Entonces, siempre estoy como contando experiencias, costumbres. Me gusta como mostrar, ¿no? Estoy todo el tiempo, yo qué sé, voy a un ensayo y llevo rapaduras, ticholos, ¿viste? Como para mostrar cosas que suceden solo ahí, no en otros lados. Entonces, de alguna forma, no sé si encantarlos, pero de alguna forma generarles curiosidad, ¿viste? Pero lo vivo con mucho orgullo.
3: Sí, esto del ticholo y la rapadura, ¿no? Es algo clásico en todos los trabajos donde hay alguien que es de Melo, del Chuy también, de Rocha. Exacto. Siempre hay ese bagallo, está siempre. Mira, sí. Hay quien nos dice que estaban escuchando y dice que el término bombeya lo usaba su padre en Paysandú y usaba el término bombear como sinónimo de mirar como al descuido, ¿no? Como que estoy bombeando,
2: sí.
3: Estoy bichando. Exacto, viene de ahí. Hace unos días estuve en una charla sobre el espacio de la Plaza Internacional y ahí apareció la diferencia entre límite y frontera, que muchas veces usamos como sinónimo y en este concepto no lo eran. Hablaba como el límite que separa, pero la frontera integra, nos dice este oyente. A ver quién era que nos estaba hablando, se me perdió, pero bueno, muchas gracias. Leticia. Leticia era la que estaba hablando, ¿no?
2: Y claro, ver como esa línea, como el encuentro, ¿no? No como la división, me parece que ahí está la magia.
3: Ahí está la magia. Karina,
4: un poco,
3: ¿qué decías?
4: No, que también es esto del jodido Ushuaia en Montevideo, también es una forma de mirarnos en esto de las multiplicidades culturales que tenemos en Uruguay, que muchas veces también, ¿no? Creemos que es homogéneo y que todos producimos y consumimos lo mismo, ¿no? En términos culturales, y en realidad el país es muy rico y múltiple y diverso, y poner de relieve estas diversidades también nos enriquece y nos fortalece, ¿no? En conocer otras formas de mirar que no son solo las hegemónicas o las construidas a lo largo de la historia, en esto de que somos todos iguales y que venimos de los mismos lugares, ¿no?
3: Claro.
4: De poner sobre la mesa las diversidades y lo rico que nos hace eso, ¿no?
3: Veía que hay un trabajo que se llama Saberes Compartidos, Proceso de Inventario de Patrimonio Cultural Inmaterial del Uruguay, que se publicó en el 2019, escrito por Leticia Canela y Olga Picún. Es un trabajo de la Comisión del Patrimonio Cultural de la Nación, del Ministerio de Educación, que fue el primer informe sobre un inventario nacional de patrimonio cultural inmaterial vinculado a la frontera bilingüe de Rivera y del norte del país, ¿no? Y en este libro entonces se hizo como un trabajo de investigación, acción participativa, tipo etnografía, para describir las prácticas y los espacios socioculturales de la frontera. Es como un avance importante sobre este reconocimiento también, Karina,
4: claro,
3: ¿no?
4: Y es esto de lo que también decía Enrique, ¿no? Muchas veces es la mirada del otro o de la otra, ¿no? Pero en este caso la exclusión, pero también la propia mirada, ¿no? En esto de decir, bueno, no es estamos a partir de la carencia. Bueno, hablar portuñol no es hablar derecho, ¿no? Que usan esa expresión.
3: Sí, claro.
4: Hablar derecho como habla o castellano o portugués, ¿no? Pero esto del portuñol tampoco es tan bien visto desde los propios hablantes, o no era, ¿no? Pero es
3: claro.
4: Un tema que está en debate, y el poder decir, bueno, es patrimonio, es valorarlo, también hace que o apoya o fomenta o impulsa también la auto valoración, ¿no?
0: Porque se incorpora la mirada afuera, del otro, digamos, ¿no?
4: Exacto.
0: Y pensaba en esto, ¿no? Me acuerdo hace poco de, bueno, todo lo que pasó con Rada, ¿no? De que revisitamos su obra y bueno, muchos descubrimos que tenía una madre que era de Liramento, que en una entrevista le comentó que cuando tenía 8 meses estaba embarazada en la panza de su madre estaba bailando en una escuela de samba, ¿no? Y yo pensaba, si Rada hubiera nacido, hubiera vivido en Rivera, hubieran dicho que era brasilero, que era bayano. Entonces está bueno para pensar eso también, ¿no? ¿Por qué ciertas expresiones? Porque pueden tener ciertas influencias en este caso de Brasil, no se consideran como uruguayas, ¿no? ¿Qué lo consideramos uruguaya, no? Digo, para pensar un poco todo, aprovechando el jodido Bullinche.
1: El jodido Bullinche para pensar todo esto, ¿no? Y ahora las escuelas de la frontera tienen este reconocimiento de lo bilingüe, ¿cómo se manejan en las fronteras, las escuelas públicas, ¿saben?
0: Hace tiempo que dejé la escuela.
1: Hay como un trabajo también del reconocimiento de esto, porque Fabián Severo siempre contaba, y sigue contando, ¿no?, cómo en la escuela las maestras le corregían, ¿no?, y lo castigaban si escribía en portuñol, ¿no? Y fue como parte también de su impulso para el hecho artístico.
0: Yo entiendo que sí que ha cambiado en los últimos tiempos, no estoy en ese ámbito, pero por lo que escucho, me ha contado, sí, obviamente se busca enseñar el español que escrito, digamos, pero sin sin ofender o sin decir que lo que hablan de la lengua materna, en este caso el portuñol, no vale, no sirve o es feo, ¿no?
1: Claro, sí, sí, sí. ¿Vos escribís en portuñol, Enrique?
0: No, sí, está la frontera, porque la frontera incluye portuñol, pero es más allá de eso. Pero no es portuñol tipo Fabián, no.
1: Tipo Fabián, no. No, claro. Está la frontera, está el paisaje, está la vivencia de la frontera.
0: Pero mirada también.
1: La mirada, pero no el portuñol. ¿Quién más? Ah, acá hay alguien que nos dice, quiero corregir algo que se dijo allí. Los únicos lugares donde la ciudad está dividida por una calle son Rivera y Chuy. Quizá el Chuy merezca un capítulo aparte, porque aún están divididos los países por una sola calle, no existe el portuñol, o se habla portugués o se habla español. Puede ser, ¿no? En el Chuy no hablan un portuñol como sí en Rivera y Artigas y en Melo, ¿no?
0: Sí.
1: Puede ser que sí, que se cuando hablas con... hay como un cruce distinto, ¿no?
0: Tiene que ver con algo histórico también, ¿no? De cómo se formaron esas sociedades.
1: Claro. Sí, como para profundizar. Bueno, estamos invitando entonces y cerrando esta nota con Soledad Vaz, con Enrique Durante, con Karina, que se me fue tu apellido, Acosta. Karina Acosta, del Ministerio de Educación y Cultura, invitándolos entonces para este jodido Bullinche, mañana con una serie de actividades, el 1 de octubre, que es el jueves 20:30, en la Sala Zita Rosa, con 10 propuestas entonces de Artigas, Rivera y Cerro Largo. Muchas gracias por acompañarnos.
0: Ah, un placer.
1: Hacemos la pausa y enseguida venimos para despedirnos.
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1: Estamos escuchando, ¿Estás me entendiendo?, de Chito de Melo. Un oyente hoy además nos corregía porque nos mandaron un mensaje y no entendíamos que Misturado de Chito de Melo es un disco de este músico que ya fue mencionado aquí por la gente que vino a hablar del jodido Bullinche, Chito de Melo de Rivera. ¿Estás me entendiendo? Misturado es el disco, se los recomiendo si quieren escuchar entonces un portuñol bien hablado. Les recomendamos nuevamente entonces esta visita especial de todo este elenco de músicos y escritores que estarán en la Sala Zitarrosa el jueves 1 de octubre con esta feria de literatura, más de 50 escritores y luego lo que es el show musical. Muchas gracias por acompañarnos, ya nos despedimos, ya viene Par en el Mundo y nos vamos con Patricia Robaina, otra cantautora de la frontera. Hasta mañana.

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0: Buenas tardes, acá estamos en ese martes, día de ñoquis. ¿Te gustan los ñoquis, Brian, querido?
1: Me encantan los ñoquis.
0: Viste que yo nunca digo los temas de conversación.
1: No, me sorprendí.
0: Para sorprenderte.
1: Buenas tardes, Denise Mota.
0: ¿Cómo estás? ¿Cómo estás, Brian?
1: ¿En Brasil se come ñoquis?
0: Se come ñoquis. Sí, no es así como la misma tradición que acá. Okay. Me imagino que en Argentina también.
1: Sí,
0: ¿no?
1: Sí, en Argentina es muy similar.
0: Muy similar. Sí, en Brasil no se da mucha bola a los ñoquis. O sea, con todo respeto, se come y todo.
1: Se ve que no tienen tanta migración italiana, capaz.
0: Sí, en San Pablo, más al sur sí, pero okay. Después a lo largo del país, ahí sí se come, pero no hay como, o sea, no hay ese fan club del ñoqui, ¿viste? Así que saludamos a la gente, ya sé que hubo gente acá que ya comió ñoquis en su casa, y miro al gran Ale Correa, a quien saludamos, nuestro operador de radio, Joaquín González, operador de video, Francisco Musso, en asistencia técnica y producción, Jerónimo López, nuestro querido asistente de producción, Gonzalo Yuria, nuestro productor, a todo el equipo multimedia, integrado por Sebastián Cerveñansky, Facundo Verdún, Diana Dicandia y Joaquín Fernández. Saludamos a los amigos, las amigas polizones que pueden escribirnos como siempre, como todos los días al 099-891-888. Mira, por hablar en ñoquis se está dando en ese exacto momento.
1: Por hablar en ñoquis,
0: claro.
1: Hablemos en ñoquis.
0: Claro, por hablar en ñoquis se está dando en ese momento un almuerzo de Donald Trump. No sé, ¿estarán comiendo ñoquis? ¿Vos qué decís, Brian?
1: No sé.
0: ¿Cómo que no? En Washington, no sé si los 29, si la tradición está vigente. Bueno, algo a investigar. Podemos hacer ese informe.
1: Sí, seguro, es un informe muy relevante para la política internacional. ¿Qué almorzó Donald Trump?
0: Bueno, porque está en un almuerzo muy nutrido, digamos, para seguir con el tema gastronómico, pero con toda la élite de la inteligencia artificial. Ya vamos a entrar en eso también. Entró de lleno ese tema después de la visita de Xi Jinping, en donde no estuvieron muy de acuerdo, aunque Trump haya dicho que sí, que están remando para la misma dirección, no es lo que está pasando, y también un poco por ahí va ese almuerzo de Trump con más de 30 invitados relacionados a la inteligencia artificial. Pero sin adelantarnos, si te parece y como te gusta, Brian, querido.
1: Sin prisa, pero sin pausa.
0: Podemos ir gateando hacia las 5 noticias más importantes del día.
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0: Bueno, empezamos
1: por
0: España.
1: Se arrastra.
0: Y es martes, mi querida. Y después vamos, de los ñoquis, ni te digo.
1: Vamos que podemos. Arranquemos.
0: E empezamos por España, porque el gobierno español, tal como escuchamos Pedro Sánchez prometiendo, bueno, el gobierno español aprobó 2 reales decretos ley en materia de vivienda que contienen la renovación automática de los contratos de arrendamiento. Establecen una protección anti desahucios de las familias vulnerables sin alternativa habitacional hasta 2030. Prohíbe a los fondos de inversión comprar viviendas para uso especulativo durante 2 años y establece la tributación de los pisos turísticos con un 21% del IVA, entre otras medidas. Ese acuerdo, que responde a una negociación que se prolongó hasta la madrugada, todavía debe superar la convalidación en el Congreso de los Diputados, para lo que se solicitó un pleno extraordinario el próximo viernes, el día 2 de octubre. El respaldo de los 2 partidos no garantiza que las medidas superen el trámite, por lo que aún se desconoce cuándo entrarán en vigor. La medida, como habíamos comentado ayer, llega después de que el desahucio de Mari Carmen Abascal, una mujer de 87 años que alquilaba una vivienda en Madrid hacía décadas,
1: sí, claro,
0: disparara una serie de protestas para reclamar soluciones frente a la crisis habitacional. Como informamos también ayer, cientos de personas acamparon en la Puerta del Sol de Madrid por este motivo, en el marco de una movilización que este martes entra en su cuarto día.
1: Bueno, recordemos que la oposición no está tan contenta con esta decisión de los decretos, ni mucho menos, y está utilizando también esta situación que en algún punto nosotros ayer decíamos, hasta hay que ver y analizar hasta qué, vamos a decirlo de alguna manera sutil, hasta qué punto tiene también cierto oportunismo, cierta búsqueda de Pedro Sánchez de reivindicarse de algo que no ha podido solucionar a lo largo de ya varios años de gobierno y de no haber tomado medidas al respecto. Uh-huh. Desde el punto de vista de Ayuso, por ejemplo, lo recordábamos ayer, también hubo críticas específicamente sobre las declaraciones, pero ahora también hay críticas sobre los decretos y también sobre la idea de que se necesitan construir más viviendas para residencia o para habitación popular, porque dice ya el 21% de las viviendas habitables en España son para residencia, solo que bueno, hay que respetar que los dueños puedan cobrar y cobrar sus alquileres.
0: Bueno, muy bien. Entramos un poco en el mundo Trump, porque Trump y Rubio abordaron ese operativo antiterrorista británico a raíz de la operación antiterrorista cerca de la base aérea de Fairford en el Reino Unido. Nosotros contamos sobre eso ayer, que derivó en la detención y después de una posterior puesta en libertad bajo fianza de 5 sospechosos británicos de poco más de 20 años. El secretario de Estado de Estados Unidos, Marco Rubio, en una entrevista a Fox News, dijo que se pudo haber convertido en una situación muy grave y agregó que claramente hay participación de un actor extranjero en ese presunto complot. Además de la Fuerza Aérea Británica, casas de Estados Unidos utilizan esa instalación militar en el marco de su ofensiva contra Irán, un país que negó categóricamente estar involucrado en el episodio a través de su embajada en Londres. Más tarde, Donald Trump se declaró sorprendido por la decisión de las autoridades británicas de liberar a estos detenidos y dijo que él no lo habría hecho, además de reparar en que los funcionarios de Reino Unido están colaborando estrechamente con los estadounidenses y agregar que saben todo sobre las personas involucradas. Consultado sobre una posible participación de Irán, dijo que conoce los detalles, pero prefiere no hacer declaraciones al respecto. Siguen las investigaciones, ¿no? Andy Burnham pidió que pararan las especulaciones también en relación a los británicos, que están muy alarmados. Dijo, bueno, esperemos que sigan las investigaciones y después veremos qué es lo que está pasando.
1: Así es, y mientras tanto en Medio Oriente siguen produciéndose algunos movimientos en torno a ciertos aliados iraníes, con lo cual, por un lado, es discutir aquí si efectivamente, no confirmar, aunque hubo acusaciones y Irán se desentendió, no confirmar si efectivamente son ciudadanos iraníes o son personas vinculadas con Irán, aquellas que cometieron, porque en realidad son británicos, pero digo que sí tengan vínculo con Irán, aquellos que cometieron el supuesto o el intento de atentado y demás, pero se producen movimientos en Medio Oriente, porque Estados Unidos, por ejemplo, se va finalmente las fuerzas norteamericanas de Irak, donde recordemos que el gobierno iraquí está lidiando también con fuerzas de resistencia iraquíes que son alineadas al gobierno iraní, que en su momento atacaron el oleoducto este-oeste que atraviesa Arabia Saudita y perjudicó la situación de provisión de combustibles y de petróleo hacia Europa y el resto del continente en la salida por el Mar Rojo. Recordemos que también están los hutíes en Yemen recibiendo apoyo iraní para combatir los enfrentamientos con los enviados de Arabia Saudita. Entonces, se producen estos movimientos, se producen también los señalamientos en Europa, creo, voy a ser suspicaz, creo, para también construir algún tipo de como si hiciera falta todavía a esta altura, narrativa que englobe a sectores que hasta hace un tiempito, si bien no resistieron los ataques sobre Irán, porque fueron utilizadas muchas bases europeas, de hecho esta misma base que mencionamos en el Reino Unido fue utilizada, hubo resistencias por parte de Europa, sobre todo a participar en parte del conflicto, en garantizar sus bases en España, hubo ciertos lugares donde se resistieron, y sobre todo a partir de lo que había ocurrido en Gaza y lo que ocurre en Cisjordania. Entonces, quizás Estados Unidos también está, a través de esto, aprovechando para realinear algunos viejos y tradicionales aliados en su pugna para tener controlado o, según su intención, cómo quiere tener ordenado Medio Oriente.
0: Claro, mostrar que el peligro no es solo de ellos, ¿no? Que puede ser interno también.
1: Exactamente. Ahí va. Exactamente.
0: Bueno, seguimos en acciones de Estados Unidos, porque el gobierno estadounidense anunció la revocación del visado del fiscal general de Bolivia, Roger Mariaca, por su presunta participación en actos de corrupción significativa y supuestos vínculos con delincuentes. Mariaca es el fiscal que investiga Cerimedo en Bolivia y dijo que no retrocederá ni un centímetro en sus investigaciones, entre las que se incluye ese proceso contra ese consultor político argentino que fue detenido en agosto en Bolivia. En conferencia de prensa, Mariaca señaló que algunas de sus investigaciones tienen implicaciones que trascienden las fronteras nacionales. Directamente sobre el caso, Cerimedo dijo que ha generado preocupación y repercusiones en diferentes ámbitos políticos, pero remarcó que ninguna presión nacional o internacional puede convertirse en un impedimento para esclarecer los hechos. Además de Mariaca y sus familiares directos, Estados Unidos también sancionó a otros funcionarios y jerarcas políticos de Bolivia, pero no solo, también de Colombia, de Ecuador y de Perú, fundamentalmente integrantes o ex integrantes del sistema de justicia boliviano.
1: Sí, sabemos que además hay por estas horas hay muchos análisis que hablan de las suspicacias de estas declaraciones unilaterales y sanciones unilaterales que implican la retirada de la visa, la imposibilidad de viajar, etcétera, la aplicación de sanciones personales, a veces en términos bancarios, financieros y demás. Porque, solo por dar un caso, pero digo, tenemos una senadora del Pacto Histórico en Colombia, de la aliada Petro y a Iván Cepeda, pero también tenemos, por ejemplo, a un juez peruano que en su momento dio aval y falló a favor de la empresa Costco Shipping, la empresa china, a través de un litigio que había de por la circulación a través del puerto de Chancay, que fue financiado con, por el gobierno chino. Entonces, para Estados Unidos también es muy sensible el tema. Entonces, aparecen como un montón de otros intereses involucrados, no solamente el caso de Cerimedo, en este caso, que es el más evidente, sino también otros que también hacen sospechar que quizás las decisiones no son tan imparciales o solamente por una cuestión de que hayan sido realmente favorecedores estos sectores, como se los acusó de acompañar a delincuentes o a vínculos con narcoterroristas y demás.
0: Muy bien, vamos al tal almuerzo que se está
1: al
0: dando.
1: Al tal almuerzo. ¿Habrá ñoquis o no habrá ñoquis?
0: ¿Habrá ñoqui o no habrá ñoqui? A ver si conseguimos descubrir qué comieron después. Pero bueno, mientras tanto están comiendo varios magnates y figuras influyentes del sector tecnológico en ese almuerzo con Donald Trump y el presidente de la Cámara de Representantes, Mike Johnson. Es una importante reunión para esa industria, obviamente con el objetivo de abordar el desarrollo de la inteligencia artificial en un contexto marcado por crecientes solicitudes de intervención gubernamental. Según informó Axios, ese medio de comunicación que siempre aclaramos que es demasiado cercano capaz con la Casa Blanca y que hablan directamente con Trump, Axios tenía, mira vos, la lista de los invitados y participantes del almuerzo. Y entre los funcionarios que van a asistir y que están asistiendo aparece el vicepresidente J.D. Vance, la jefa de gabinete de la Casa Blanca, Susie Wiles, el secretario del Tesoro, Scott Bessent, el subjefe de gabinete de la Casa Blanca, Richard Walters, y el asesor jurídico de la Casa Blanca, Will Scharf. En lo que respecta al empresariado, va a estar presente el fundador de Amazon, Jeff Bezos, el director ejecutivo de Microsoft, Satya Nadella, el director de tecnología de Palantir, Shyam Sankar, la directora ejecutiva de AMD, Lisa Su, el presidente de OpenAI, Greg Brockman, y Elon Musk, obviamente. La extensa lista, como decíamos, con más de 30 invitados, en realidad 31, también incluye a los directores ejecutivos de Meta, Nvidia, Google y Anthropic, o sea, almuerzo para hablar de todo. Recordemos que Trump había dicho
1: de superinteligencia.
0: Ah, sí.
1: Hablemos con propiedad, ¿eh?
0: Claro, de superinteligencia. Ya no se puede más hablar de inteligencia artificial. Está mala
1: recordemos.
0: Esa nota. Está bien.
1: Y
0: está
1: desde
0: bien.
1: Hoy tampoco se puede hablar más de fake news.
0: Bueno, desde siempre, ¿no?
1: No, sí. pero además Trump hoy en conferencia dijo no voy a usar más el término fake news.
0: Sí, viste que él usaba hechos alternativos en
1: sí,
0: algún momento.
1: Y ahora
0: en su
1: volvió a esa
0: ¿no?
1: idea, sí. Ahora volvió a sí, noticias artificiales.
0: Noticias artificiales.
1: Ahora usa ese. Ese mirá es el nuevo vos, término que designó.
0: No, yo decía, recordemos que ante todo ese griterío, porque en realidad se ha levantado la voz, sí, los líderes de esa industria diciendo que si no hay un control humano y si no hay una intervención estatal, si no hay regulación, estamos todos a 10 años de que la inteligencia artificial nos pueda matar a todos directamente. Sí. Se dijo eso y Trump dijo que it's a hoax, o sea, es una farsa, es una mentira. Él no cree en nada de eso y también en eso, como decíamos, no se entiende con Xi Jinping, que dijo no, tenemos que controlar, eso tiene que tener control humano, así no va. ya veremos qué es lo que Trump habló con tanta gente, 30 personas del sector, ¿no? De
1: y
0: la
1: luego,
0: industria.
1: Y luego de haberse juntado con muchos de ellos para comer también con las autoridades chinas en su
0: Exacto.
1: momento. Entonces veremos qué pasa. En ese caso no estuvo Anthropic, en este caso sí estuvo Anthropic, y Anthropic precisamente es el protagonista de la próxima nota porque advirtió a través de un folleto por... Además de que restringió la salida de su último modelo de inteligencia artificial o superinteligencia, ya no sé cómo lo quieran llamar, por riesgos de la inteligencia artificial precisamente. Según publicó Reuters, en el folleto promocional de su última salida a bolsa, Anthropic advirtió a sus posibles inversores que la inteligencia artificial avanzada podría plantear riesgos catastróficos o existenciales para la humanidad. Además, el volante repara en los riesgos asociados con sus propios modelos que podrían exhibir comportamientos de autopreservación, incluidos intentos de resistirse al cierre, de ocultar o manipular información y acciones similares al chantaje. Tanto Anthropic como otros desarrolladores de inteligencia artificial han sido cuestionados tras incidentes en los que sistemas experimentales incumplieron restricciones. También este martes, la empresa OpenAI se disculpó con el gobierno australiano por el hackeo de un sitio web oficial por parte de un agente de IA en una operación que tuvo lugar en junio y se hizo pública la semana pasada, al tiempo que prometió fondos para mejorar las defensas cibernéticas y decidió establecer un grupo de trabajo. Asimismo, OpenAI canceló el lunes sus planes para lanzar el último sistema GPT 6.1 Astra en octubre y la decisión se produce porque el modelo no cumplía con los estándares de seguridad. Según dijo a Wired, Sachi Hain, directora de sistemas de seguridad de la empresa, el modelo no cumplió del todo con los estándares en cuanto a mantenerse dentro del alcance y la autorización y en la forma en que comunica al usuario el tipo de trabajo que ha realizado.
0: Bueno, un comentario. Reuters también trae números muy interesantes si uno quiere profundizar un poco en la situación de estas compañías, porque mucho se ha dicho también algunos analistas en los días anteriores que toda esa llamada gigantesca de atención sobre el descontrol de las herramientas tenía un fondo que era también socializar las pérdidas que estas empresas están teniendo más allá de los lucros absolutamente impresionantes, pero socializar las pérdidas y llamar, digamos, todo el sector de inversiones, todo el mercado a ser parte de las operaciones de ellos. Y Reuters trae algunos datos que vienen acompañados de ese plan de salida a la bolsa de Anthropic, porque ese folleto es un folleto para inversores, ¿no? Que está, Anthropic está preparando el ¿cómo se podría decir? El clima, digamos, para salir a la bolsa, algo que podría valer a la compañía más de 2.000 millones de dólares. En ese folleto, en ese prospecto, Anthropic dice que perdió 42.000 millones en 2025 y dice que planea gastar 518.000 millones de dólares en obligaciones de nube, en computación e infraestructura en los próximos años. Además, dice que las pérdidas operativas se ampliaron a 8.060 millones de dólares en 2025 frente a los 2.000, casi 3.000 millones de dólares de 2024. O sea, año a año las pérdidas van subiendo astronómicamente y dicen que necesitan muchísimo más dinero para computación e infraestructura. Es interesante la nota para entender que también por detrás de eso hay una especie de, bueno, organicémonos entre todos, acá se necesita muchísimo dinero para que esto se haga bien hecho y que se haga de forma controlada.
1: Sí, por lo mismo y a partir de estas pérdidas es que en su momento había decidido OpenAI no salir finalmente este año a la bolsa como estaba previsto por el riesgo de que, si bien espera recaudar 2.000 millones, en este caso Anthropic, de dólares en su salida a la bolsa, se teme que no lo logre porque como tiene tanto arrastre de pérdida y hay muchos temores y también hay dudas sobre si efectivamente puede desarrollar todo lo que promete que puede desarrollar.
0: Ahí va.
1: Ahí aparecen los temores. Por eso cuando, ¿te acordás que cuando pasó lo de Jacob Cox, el que salió a hablar de que en 10 años desapareceremos y nos vencerá la IA y todos los riesgos que había, también se hablaba mucho de esta especie de criti-hype, o sea, esta idea de critico, pero en realidad estoy elevándole el valor a las capacidades de lo que estamos desarrollando para que en la eventual salida a la bolsa esto cobre mayor valor,
0: más
1: y mayor
0: relevancia,
1: capacidad de captar inversiones.
0: Así es, mi querido. Así que
1: ¿te
0: si
1: parece?
0: Te parece, con mucho apuro, porque ahora ya agarramos velocidad, vamos a lo que viene.
3: Lo que viene.
0: Bueno, después de la tanda vamos a recibir en nuestros estudios al historiador uruguayo Gerardo Leibner, radicado en Tel Aviv desde hace décadas, pero acá ahora en Uruguay, en el marco de la presentación de su libro Israel y las dictaduras del Río de la Plata. Más adelante volveremos a dialogar con una amiga de la casa, la politóloga Marcela Schenk, que nos va a contar sobre una investigación de la que participó y se presentó en la Organización de las Naciones Unidas. Gerardo, amicísimo de la casa también, No quiero dejar de decirlo.
1: ¿Qué es?
0: Amicísimo.
1: Amicísimo.
0: Acá es un portuñol, estamos tomando prestado del final del programa de Carolina. Un amigazo. ¿Amigazo se dice?
1: Amigazo. Un amigo de la casa, un amigazo de la casa. Amiguísimo.
0: Amiguísimo se dice.
1: Podemos decir.
0: Mira vos. Bueno, un amiguísimo de la casa, así que perfecto. Ya volvemos con Gerardo.

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0: está acá en Pan en el Mundo y ya estamos con Gerardo Leibner, amigazo de la casa.
1: Amicísimo de la casa.
0: Historiador uruguayo quien desde hace décadas reside en Tel Aviv, pero volvió al país para presentar su libro, Israel y las dictaduras del Río de la Plata, libro que también tiene lanzamiento en Buenos Aires. Durante la conversación vamos a abordar lo que plantea su obra, pero también repasar un poco la actualidad política en Israel de cara a las elecciones parlamentarias previstas para el 27 de octubre. Gerardo, gracias por tu visita, ahora viéndonos cara a cara.
1: Sí, es.
0: Muchísimas gracias.
2: Gracias a ustedes.
1: Ahora tenemos la ventaja de que la podemos interrumpir, le podemos decir vamos más despacio, vamos más rápido, no se nos va a cortar la comunicación.
2: No hay delay.
0: Claro, no hay delay.
1: No hay nada. Acá no hay...
0: No hay delay.
1: No puede decir, por ejemplo, uy, se cortó, no escuché la pregunta. Ahí va. Para meternos un poco en hablar específicamente sobre el libro, yo lo que quiero destacar es específicamente una cuestión, que es que es un libro claramente hecho por un historiador, es un libro con una pretensión historicista, y es un libro que tiene... en el sentido positivo, digamos, toda la metodología a la vista, cuenta todo su desarrollo metodológico, cómo compone su corpus teórico, cómo compone, digamos, la revisión histórica que hace del acontecimiento que quiere señalar y demás, pero no es un libro que se lea solo para académicos, es un libro muy ameno de leer y que realmente es muy ilustrativo, y a mí particularmente me dejó con una sensación de aprendí mucho y quiero saber más, y por eso además vamos a aprovechar lo que tenemos acá y vamos a consultarle muchas cuestiones. Lo primero es que se plantea, obviamente, casi desde el inicio del libro, más allá de las motivaciones que vos también exponés, es que existió una alianza política, quizás no tan conocida o quizás a veces supuesta, pero no necesariamente probada, entre Israel y las dictaduras del Río de la Plata, especialmente Argentina y Uruguay, claramente. Y nosotros vamos a empezar, sobre todo para la audiencia, consultándote en qué consistió esta conexión y por qué querías poner en cuestión esa conexión en esta investigación.
2: A ver, se trató de una alianza política que tenía que ver con la geopolítica de la Guerra Fría. O sea, hay que ubicarse en los años 70 en el mundo. Y es un mundo polarizado entre Occidente y los países comunistas y un tercer mundo cada vez más exigente, más insurgente. Y en ese contexto encontraron una alianza mutua quienes se autoconsideraban trincheras de Occidente.
1: Bien.
2: Se autoconsideraban como bastiones de Occidente en zonas peligrosas en que esos bastiones estaban amenazados. Entonces, esa sensación de amenaza mutua, Israel por parte de la insurgencia palestina. Mm. Hay que recordar aquellos años 70, por un lado una insurgencia armada, pero por otro lado también el reconocimiento creciente de la Organización de Liberación de Palestina, la OLP, que va consiguiendo en Naciones Unidas y en distintos países del mundo. Entonces, la prioridad máxima de Israel en los años 70 es, en su política exterior, es impedir el reconocimiento a la OLP. Y está muy preocupada porque también en Occidente, especialmente los sectores más liberales de Occidente, empezaban a correr vientos que cuestionaban su relato, que criticaban violaciones a derechos humanos, que planteaban la necesidad de un compromiso político con los palestinos. Por otro lado, las dictaduras del Río de la Plata le sucede algo muy raro. Surgen alentadas por Kissinger, alentadas por los Estados Unidos, sí, pero rápidamente la constelación de fuerzas en los Estados Unidos cambia. Y aún antes del ascenso de Jimmy Carter, que va a ser el único presidente en la historia de Estados Unidos que va a poner el tema de derechos humanos como un criterio en su política exterior, ya el Congreso de Estados Unidos, de mayoría demócrata, empieza a poner dificultades, como por ejemplo la enmienda a Koch, que impide la asistencia militar a la dictadura uruguaya. Estamos hablando de 76. Esas cosas y las críticas que surgen por parte de organizaciones de derechos humanos, Amnesty International y otras organizaciones, y la prensa liberal en Occidente, ponen a las dictaduras aquí a la defensiva y terminan encontrando, identificando Israel y esas dictaduras como que tienen enemigos comunes. Los enemigos comunes son, primero, el anticomunismo.
1: Los comunistas, primero.
2: Luego, el antiterrorismo, pero ahí hay un todo un tema de la creación de un mito del terrorismo internacional que es mucho mayor que lo que las conexiones que existieron, que eran muy pocas y muy débiles. Pero se crea todo un mito que es útil en Occidente para quienes quieren, porque me faltó mencionar que aún en la época de Kissinger ya hay una détente entre Estados Unidos y la Unión Soviética. Están bajando las tensiones.
1: Claro.
2: Y quienes quieren

0: de América Latina, especialmente el Cono Sur, no solo Uruguay, Argentina, sí, también Chile,
1: claro.
0: Son muros de contención para la OLP. O sea, estos países no van a reconocer a la OLP. Y no solo que no la van a reconocer, sino de que van a colaborar en ámbitos internacionales en contra del avance de la diplomacia palestina. Por otro lado, para las dictaduras del Cono Sur sucede que Israel ya se ha convertido desde mediados de los 60 y comienzo de los 70 en una especie de ejemplo exitoso de lucha contra insurgente. Y entonces tienen expertos que pueden venir a asesorar, a adiestrar, podemos enviar oficiales allá para que pasen cursos, y Israel se había convertido también en un fabricante importante de armas y de logística relacionada con distintos aspectos militares. Entonces, ahí se van encontrando y se van entrelazando los intereses y se van identificando como aliados. Pero eso tiene muchas paradojas adentro y muchas
1: contradicciones.
0: No es una alianza lineal que marchan juntos hacia el horizonte, porque tienen...
1: Sí. Me imagino que uno de los elementos centrales tiene que ver con, por lo menos en el caso, que es el que yo conozco los dos casos, por supuesto, vivo en Uruguay, pero el que más estudié durante muchos años de mi vida es el caso de la dictadura argentina y su tradicional antisemitismo, y por supuesto la especial o el especial énfasis y enseñamiento en la tortura a los secuestrados judíos. Entonces, me imagino que eso no habrá sido nada sencillo para conllevar a la vez una alianza entre Israel que... Entiendo también, y vos lo señalas en el libro muy bien, aparece no solo como el Estado judío por excelencia, sino también como el centro de la diáspora judía en todo el mundo.
0: Sí, eso le pone a Israel un gran desafío, porque, digamos, se crea una contradicción entre su autopercepción de trinchera de Occidente y su compromiso, yo lo llamo compromiso de solidaridad judía, que es parte de su razón de ser, que justifica su existencia. Sin eso no tiene razón de ser.
1: Claro.
0: Y eso entra en contradicción, especialmente cuando hay, tanto en Argentina como en Uruguay, importantes sectores de la juventud judía que están en la izquierda y que son perseguidos por las dictaduras.
1: Mm-hmm. Claro.
0: Ahora, Israel trata de conciliar esa contradicción. Y por eso digo que es una historia muy sinuosa y contradictoria. Israel rescata, en el caso argentino, cientos de personas durante 76-79, salvándoles la vida o salvándoles de la tortura o de lo que sea.
1: Sí, algunos se quedan ahí y muchos los exilian, digamos, logran que salgan del país.
0: Logran sacarlos. Uh-huh. Pero cuando el compromiso judío contradice la alianza, ahí el compromiso, y es una de las grandes sorpresas que tengo en el libro, ahí veo de que transan con el compromiso judío y en realidad Israel, por ejemplo, con el tema de las personas ya desaparecidas, se mantiene muy fiel al discurso oficial de las dictaduras con el cuento de no se sabe qué pasó con ellos.
1: Sí, el oficial. Claro, prioriza, incluso cuando supiera, mantiene silencio y sostiene esa posición.
0: Y eso, y como en el libro demuestro de que muy tempranamente los diplomáticos israelíes y las fuerzas de seguridad israelíes conocían el modus operandi argentino. Uh-huh. O sea, eran conscientes de que las desapariciones eran obras de las Fuerzas Armadas y no de grupos de ultraderecha, como algunos despistados creyeron durante 76, y eran muy conscientes de que la inmensa mayoría de los desaparecidos eran ejecutados poco después. Y a pesar de que recibían a familiares, porque ¿qué pasaba? Se creaba una presión social. Porque si bien la inmensa mayoría de los desaparecidos eran gente de izquierda que supuestamente estaba del otro lado de la trinchera, no del lado de Occidente, tenían familiares que a veces eran sionistas o que estaban vinculados, o tenían familiares residiendo en Israel. Y eso va creando una presión social.
1: Claro.
0: Y a pesar de eso, la respuesta oficial israelí a los familiares de los desaparecidos es no se sabe, no sabemos... Y esa es una forma de colaboración, de silencio, de complicidad,

0: muy grave en el caso de los desaparecidos, porque esa es la principal estrategia. Sí. O sea, el concepto de desaparecido puede existir cuando se pone un manto de silencio sobre él, exacto, sobre las personas.
1: Y Gerardo, el caso de Uruguay, ¿qué particularidades tiene?
0: En el caso de Uruguay, me sirvió muchísimo, por eso decidí meterlo todo en un mismo libro. Mm. Porque el caso de Uruguay, en Argentina se fue creando un móvil de lucro de venta de armas, masivo. Israel fue muy importante en la preparación, en la víspera del conflicto con Chile. Israel le vendía tanto a Chile como a Argentina. Y luego en la preparación de lo que va a ser Malvinas y durante Malvinas. Mm. Entonces, muchos de los críticos sobre la actitud de Israel decían, bueno, fue por dinero, porque le podían vender armas. En el caso uruguayo, las Fuerzas Armadas uruguayas no tenían ningún presupuesto para comprar nada. Claro. Y sin embargo, esa alianza se tejió un poco antes, porque la cronología de la dictadura uruguaya empieza antes, y esa alianza tenía que ver más que nada con maniobras políticas, operaciones psicológicas, manejo de detrás de bastidores de intereses, como por ejemplo relaciones públicas que Israel hacía en Estados Unidos utilizando su influencia en algunos medios de comunicación y en el Congreso de Estados Unidos para tratar de minimizar las críticas al Uruguay. Una de las cosas más sorprendentes que encuentro es que en determinado momento, primero, hay antisemitismo también en las fuerzas conjuntas uruguayas. Había un jefe de policía de Montevideo, Alberto Balestrino, que era admirador del nazismo. Mm. Había atentados antisemitas, la literatura nazi circulaba por Tristán Narvaja abiertamente durante aquellos años. Y Israel no hacía nada. Ahora, hay que entender, Israel tradicionalmente tiene una hipersensibilidad hacia cualquier caso de discriminación o antisemitismo o propaganda nazi. Yo veo que los diplomáticos norteamericanos se sorprenden en Montevideo, porque van y consultan al embajador de Israel. Esa bomba que explotó al lado de una sinagoga en la calle José Leterra, que era el viejo barrio de los judíos en Montevideo, hay que denunciar, hay que hacer algo, que no, nosotros confiamos en la policía uruguaya. Ese tipo de respuestas que tenían más que ver con que Israel no quería, eso es hasta 1980, no quería crear problemas en la alianza que tenía. En otros casos, hay un caso de médicos detenidos de la mutualista israelita del Uruguay, la MIDU, que lamentablemente es una institución que hoy no existe. Pero bueno, como la inmensa mayoría de los servicios mutualistas en el Uruguay fueron creados por inmigrantes, por eso existe la Española, MIDU, Casa de Galicia hasta hace poco. Son detenidos por conexiones con el Partido Comunista, porque la MIDU daba trabajo y acogida a presos liberados o familiares de presos. Bueno, son detenidos, son torturados, incomunicados, y el embajador de Estados Unidos consulta al embajador de Israel si no hay que denunciar antisemitismo, por lo menos para sacarlos de la incomunicación, o sea, para crear presión. Y la respuesta, no, son de extrema izquierda. No son, y claro, es más, es peor. En la MIDU tienen parte de la directiva de la MIDU no son judíos y aceptan tanto pacientes como personal. Una visión muy conservadora de lo que es ser judío que va en contra. Sí, la MIDU fue una mutualista creada por judíos de izquierda, con una visión muy abierta, muy abarcadora. Claro. Nos queremos integrar en el país, claro, sí, y nos integramos con todos.
2: Sí. No es sectario, no es cerrado.
0: No es sectario, no es racista, no tiene. Uh-huh. Y eso era el pretexto por lo cual no hay que intervenir. No hay que intervenir. Y entonces no es solo que Israel no interviene, Israel trata de convencer a Estados Unidos y a otros que no intervengan. y de esa manera le cubría la espalda a la dictadura uruguaya.
2: Gerardo, vamos a hacer una pequeñísima pausa para el mundo. A la vuelta, ya te dejo la pregunta planteada, quiero entender un poco, porque en el libro lo dejas muy claro, ¿cuándo se produce el giro? Porque está lleno de contradicciones el vínculo, pero en un momento se produce como un giro donde Israel empieza a tener otro, por lo menos por algún objetivo que ya nos vas a señalar, otra forma de actuar en relación a las dictaduras del Río de la Plata. Así que vamos a una pequeña pausa y enseguida volvemos.
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1: Volvemos acá en Para en el Mundo, estamos en diálogo con Gerardo Leibner, historiador, hablando de su libro Israel y las dictaduras del Río de la Plata. En la primera parte, Gerardo, de la entrevista, hablamos un poco de esa relación entre los regímenes militares y la comunidad israelí o el gobierno de Israel, la actuación de los diplomáticos. Y ahora quisiéramos, Brian te preguntaba, un momento en que en tu libro vos detectás ese giro, ¿no? Ese cambio del vínculo entre estas dos realidades.
0: Sí, en 1980, precisamente, abril, mayo de 1980, suceden varias cosas. Primero, de que por intereses propios, en el caso uruguayo, la falta de petróleo, el Uruguay tiene que adoptar posiciones un poco más equilibradas internacionalmente, porque necesita el petróleo iraquí. Es que Uruguay se había... En el caso uruguayo es muy claro. Uruguay, por el caso de Elena Quinteros, había roto relaciones con Venezuela. Y Uruguay tenía relaciones muy tensas con México precisamente por el caso de los asilos políticos en México. Entonces, no tenía en América Latina abastecedores de petróleo. Entonces, eso lo hace moverse un poco más en una dirección política equilibrada. Eso coincide con la ley de Jerusalén, que Israel anexa unilateralmente Jerusalén Oriental en 1980, y entonces Uruguay, bajo presión iraquí, traslada a la embajada que estaba en Jerusalén Occidental a Tel Aviv. Entonces ya en 1980 la relación se está volviendo más tensa, menos armónica. Y lo otro que sucede es que llegan nuevos embajadores al Río de la Plata, embajadores israelíes, que están formados ideológicamente como sionistas y con la idea del compromiso judío mundial, y quedan sorprendidos por la acumulación de impunidad y por las manifestaciones de antisemitismo que no saben qué hacer. Y ellos mismos empiezan a reaccionar. A veces, un poco en contra, los rezongan del Ministerio de Relaciones Exteriores que no hagan tanto lío, pues hay un embajador israelí que acá, en un reportaje a un medio de prensa que llamaba Noticias, denuncia el antisemitismo y muy irónicamente dice que cuando él se quejó ante un mando militar de que la literatura nazi en Tristán Narvaja, y el mando militar le dijo, no importa, son unos locos sueltos. Entonces él le dice, ¿y si empiezan a vender literatura marxista? Los detenemos. Entonces, como puso en evidencia.
11: Claro, las prioridades.
0: Y entonces las relaciones se pusieron más tensas. Lo mismo pasó en aquel momento en Argentina. Un embajador, el nuevo embajador, empieza a cuestionar. Además hay un cambio, había una relación casi personal entre el embajador anterior y el general Arguindegui, que era el ministro del Interior argentino. El nexo tenía mucho de esa relación que se había construido. Y Arguindegui también deja de ser ministro del Interior, y entonces los sucesores ya les cuesta mucho seguir por esa vía, más que en Argentina los casos eran serios de antisemitismo. O sea, bombas en colegios, amenazas, muchos incidentes violentos. Una vez un auto con una ametralladora por el barrio 11 a los comercios les disparó. Y todo eso era impune.
1: Claro, no daba para mirar al costado.
0: Todo eso era impune,
1: ¿no?
0: Porque era parte del mecanismo. O sea, eran sectores dentro de las Fuerzas Armadas.
2: Y después está el caso Timerman también, que fue como emblemático.
0: El caso Timerman empieza antes. Y en el caso Timerman es el único caso en el que Israel sí ejerce presiones internacionales para liberar, porque Timerman era una persona muy comprometida con Israel. Timerman había sido asesor de la Embajada de Israel en los años anteriores. Era muy sionista. La opinión en todo el tema del Medio Oriente se alineaba con Israel. Entonces lo consideraban
2: propio.
0: No como un judío disidente que está sufriendo, sino como uno de la casa. Entonces ahí se movían, pero también se movían sin romper.
2: Por eso, se movían, pero se mantenían callados el resto de las cosas que ocurrían y demás.
0: Precisamente.
2: Seguían manteniendo eso. Recién hablábamos antes de la pausa, y durante la pausa, mejor dicho, y habíamos podido recuperar algún punto, que todo eso que señalaste al principio, de cómo era visto como una trinchera pro-Occidente y anti los enemigos de Occidente y demás, y muchas de las lecturas que venís haciendo, es muy difícil no asimilarlas a una actualidad que está ocurriendo, un momento donde de repente también, dentro de esa bandera, también Israel se ve aliado muy fuertemente con Estados Unidos, bueno, con la Argentina de Milei, ahora Colombia de la Espriella, que hablan como de... Es la defensa de Occidente. Lo vimos a Milei hablando en la Asamblea de Naciones Unidas diciendo, esta es la salvaguarda de Occidente, y si no fuera por Netanyahu, dijo, habría desaparecido Israel, me atrevo a decir. Entonces, yo sé que en el libro vos haces un esfuerzo, aunque lo señalás, haces un esfuerzo por separar y mantener separados, pero también hay un hallazgo ahí de cómo fue como esta especie de origen, digamos, si se quiere, de esto.
0: Sí, yo no sé, pero creo que he detectado uno de los primeros momentos en que sectores de la ultraderecha con pasado y con resabios antisemitas se convierten en aliados de Israel. O sea, el fenómeno tan actual de antisemitas, post, vamos a llamarlos no neos, sino post-nazis, post-fascistas, que admiran a Israel, yo creo de que empieza en algunos sectores de ambas dictaduras, de la dictadura militar argentina, la dictadura civil militar uruguaya, empieza a surgir ese fenómeno. Y de la misma manera, Israel empieza a tolerar a quienes 10 años antes no toleraban, para recordar algunas cosas. En 1960, Israel pone en riesgo toda la relación con Argentina capturando a Eichmann, secuestrándolo.
2: Sí, sí, una intervención, una injerencia extranjera.
0: Una acción extraterritorial, fuera de todo extrajudicial.
2: Obvio.
0: Y acá, en el 65, matan a Kukurs, un criminal de guerra letón que vivía en Brasil. Lo logran, le proponen un negocio, lo logran atraer a Shangri-La, en el Uruguay, y lo matan. Es una acción del Mossad. Entonces, en los 60, el compromiso antinazi y la... tenía una prioridad importante y estaban dispuestos a sacrificar o poner en riesgo intereses de la realpolitik internacional. En los 70 eso cambia radicalmente.
2: Vamos a meternos de lleno entonces en la actualidad, aprovechando eso, pero también desde la perspectiva esta de cómo Israel va tejiendo alianzas alrededor del mundo, que hoy también está tejiendo sus alianzas, y las hace más que nada... Vos me dirás si está bien o está mal, pero digo, los hace bajo el manto y el discurso de la seguridad. O sea, nosotros necesitamos hacer estas alianzas porque está en riesgo nuestra existencia. Digo, de esa manera es como se planteó cada uno de los últimos conflictos en ciernes. ¿Qué tan presente observás este discurso y qué tan presente está este argumento de cara a lo que viene en las elecciones también? Porque me imagino que habrá otros sectores que se posicionan distintos y dicen, bueno, no, esto no es así, o están todos alineados en la misma.
0: En ese sentido, Netanyahu representa el discurso hegemónico de la inmensa mayoría de la sociedad. Y tiene la gran ventaja de que todos juegan dentro de las líneas de la cancha que él delimita. Casi todos los actores políticos en Israel, a excepción de los partidos que representan a la minoría árabe y el pequeño, muy pequeño Partido Comunista, el resto de los sectores políticos son partícipes de la idea del Israel amenazado. Ahora, vamos a aclarar, Israel está realmente amenazado. Pero ¿cuáles son las razones por las que está amenazado? ¿O cómo sus acciones reproducen esa amenaza y solamente la van acrecentando?
2: La alimentan.
0: Porque también tiene una política expansionista. Y esa política expansionista va de cada vez peor y tiene consecuencias. Entonces, obviamente... Ahora, esto es una historia vieja. Sí, lo que estamos detallando ahora funcionaba ya en los 70. En realidad, yo creo que el momento en que eso empieza a funcionar es después de la guerra del 67... cuando Israel conquista los territorios que de Cisjordania, las alturas del Golán de Siria, Gaza y la península del Sinaí de Egipto, y más que duplica su propio territorio, lo triplica en realidad, y conquista a vastas poblaciones, y no decide, y esto es un detalle importante, porque decide ocupar los territorios, pero no decide convertir a sus habitantes en israelíes. O sea, no decide de que, bueno, ahora estas son las nuevas fronteras de Israel, les damos la ciudadanía dentro, y le damos derecho de voto. No. Entonces Israel, en ese momento se crea una anomalía, que es un país supuestamente democrático, pero no todos los habitantes son ciudadanos y tienen derecho de voto, o sea, una especie de semi-apartheid, y conquistando territorios de países vecinos que reclaman los territorios de vuelta. Entonces, ¿la guerra de los seis días solucionó una amenaza existencial a Israel? Sí.
2: Sí.
0: Creó una mayor. Y así vemos las guerras con el Líbano, las recurrentes guerras con Hezbollah. No empezaron con Hezbollah. Hezbollah no existía cuando Israel hizo la primera guerra del Líbano en 1982, claro, en contra de la OLP, de la Organización de Liberación de Palestina, que tenía bases militares y políticas en el Líbano. Pero después de derrotar a la OLP en el Líbano, Israel se quedó en el sur del Líbano y ahí surgió Hezbollah como resistencia a la ocupación israelí. Entonces, se van creando nuevos enemigos, sí, sí, que justifican el discurso de la seguridad y que perpetúan una mentalidad de un gueto armado.
2: Sí, y a la caída de la OLP después le aparece el nacimiento o el surgimiento de Hamás. Digamos, van cambiando, apareciendo, digamos, nuevas.
0: Y ahora quieren destruir a Hamás y van a construir otra cosa.
1: Otra cosa.
0: Peor.
1: Gerardo, de eso justo hablan los directores de NASA, ¿no? Que es esa película que está súper en discusión, que ahora la van a liberar gratis en Internet. También en los últimos días veíamos como varios diarios del Haaretz, por ejemplo, sacó a la luz esa reunión supuestamente en el que Netanyahu fue avisado de los ataques, ¿no? Y ahora también Egipto supuestamente lo había avisado. ¿Vos ves que Netanyahu sigue siendo ese garante de la seguridad de Israel? ¿Cómo su imagen también está siendo desgastada por todos estos factores?
0: Muy desgastada, muy desgastada. Las elecciones en Israel están polarizadas en torno a pro-Netanyahu o anti-Netanyahu. Mm. Y el campo pro-Netanyahu es un poquito menor, según las encuestas, que el campo anti-Netanyahu. Desde ese punto de vista, la figura de Netanyahu, a ver, está muy desgastada, pero tiene a sus adherentes incondicionales. O sea, va a tener, uh-huh, va, sí, a tener a sus, claro, votantes, su núcleo duro lo va a seguir apoyando, y la ultraderecha lo va a seguir apoyando, la ultraderecha más fanática, porque de esa manera él es prisionero de ellos. Él es más conservador, él no viene de la ultraderecha fanática, pero es prisionero de la ultraderecha fanática porque los necesita para tener mayoría, los ha necesitado para tener mayoría parlamentaria, uh-huh, estos últimos 4 años. Que su imagen se ha deteriorado como el hombre, el garante de la seguridad, sin duda. Muchos lo consideran un fracasado total, porque pues, con su soberbia no dio oídos a las advertencias que se le habían dado. Pero eso es lo que piensa la oposición. Ahora, la oposición es muy heterogénea. Dentro de la oposición hay por lo menos dos dirigentes, dos listas distintas, que están a la derecha de Netanyahu. O sea, están en contra de Netanyahu, pero están a la derecha de Netanyahu y son partícipes de las mismas concepciones,
1: claro, claro,
0: expansionistas.
1: Quieren ir más allá.
0: Sí. Quieren ir más allá y más eficientes. Uh-huh. Entonces, lo que ellos se postulan, nosotros vamos a ser los verdaderos garantes de la seguridad. Y luego hay un centro político que es el que va liderando las encuestas en este momento, de Eisenkot, centro-derecha, yo diría, que también es un general. O sea, en la política israelí la única forma de desafiar históricamente a la derecha más nacionalista es con un general un poquito más pragmático. Uh-huh. Sí, pero sí, sí. El ser general le permite ser pragmático, porque si sos un civil pragmático, no, sos un flojo. Uh-huh. Esa es un poco la lógica.
1: El panorama.
2: ¿Cómo observas ese panorama electoral de cara a lo que viene? Digamos, vos hablas de las encuestas que le marcan un poco de menor lugar a Netanyahu, digamos, supongo que Eisenkot es el que se postula como vencedor eventualmente. ¿Qué expectativa? No digo en el sentido de decirte esperanza, yo no estoy diciendo eso, no te atajes, no estoy diciendo que me digas qué esperanza te genera, no. ¿Qué expectativas pensás que va a tener un eventual gobierno de Eisenkot?
0: No, hay que diferenciar. Netanyahu no va a ganar, pero no necesariamente va a perder.
2: Ok. A ver.
0: probablemente, de acuerdo a las encuestas actuales, los partidos de oposición, con Eisenkot como principal oposición, van a tener más votos que los partidos de Netanyahu y más representación parlamentaria, pero no van a tener la mitad más uno. ¿Por qué? Porque ellos mismos excluyen a los partidos que representan a la población árabe. Entonces, el Parlamento va a tener 3 bloques. El bloque pro-Netanyahu, el bloque anti-Netanyahu, que va a ser mayor, un poco mayor, pero no va a llegar a los 60 escaños, y el pequeño bloque de los partidos que representa la minoría árabe. Y por ahora esa oposición anti-Netanyahu está demostrando una incapacidad total para extender una mano a los... Es más, la semana pasada la Corte Electoral votó y decidió por gran mayoría prohibir o proscribir a los partidos que representan a la minoría árabe y que no se puedan presentar elecciones.
2: ¿Eso está confirmado?
0: Sí, y eso el jueves va a subir a la Corte Suprema. Y la Corte Suprema tiene que expedirse de inmediato porque no hay tiempo para las elecciones.
2: 27.
0: Es un ritual que se viene repitiendo bastantes veces en el pasado y que generalmente es la Corte Suprema la que saca las castañas del fuego.
1: Claro, pero ¿te parece que va a referendar eso?
0: Yo creo que va a dar marcha atrás y va a permitir a las dos listas que fueron prohibidas participar, pero existe el peligro de que a un diputado, a un candidato a diputado árabe, Sami Abu Shadeh, que a él sí lo van a inhabilitar. Existe ese peligro.
2: ¿Por qué?
0: Él es el dirigente del sector de izquierda nacionalista árabe, que se llama Balad, que es, digamos, el de discurso un poco más intransigente.
2: Ok.
0: La excusa, no el motivo, la excusa para inhabilitarlo ahora es un artículo que él publicó la noche del 7 de octubre. Y él publicó un análisis del éxito militar de Hamas, muy frío, sin referirse a las víctimas. Okay. Entonces lo acusan de apología del terrorismo.
2: Uh-huh. Ahora, en el texto, 3 años después.
0: Claro, lo sacaron, lo guardaron y lo esperaron. Apología del terrorismo no hay ahí.
2: Okay.
0: Y es una persona que siempre ha dicho de que él está en contra de la lucha armada. Que él está a favor
2: de la vía democrática.
0: Que él está a favor de que hay que democratizar Israel, que Israel no puede ser un estado exclusivo del pueblo judío, sino que hay dos pueblos. Esa posición la tiene muy clara. Mm. Pero siempre se ha cuidado mucho de no cruzar la línea y no apoyar la lucha armada. Pero lo estaban buscando. Y lo grave es que todos los partidos de la oposición, sus representantes en la Corte Electoral, votaron a favor de inhabilitarlo. Y de esa manera la oposición a Netanyahu se está autosaboteando porque no va a tener mayoría.
1: Claro, se fragmenta. Gerardo, quisiéramos, pero no te quería cortar. Quisiéramos preguntarte también sobre Cisjordania, ¿no? Que es un tema que venimos acompañando hace mucho tiempo, que se sigue agravando. Los ojos del mundo están ahí, hay sanciones, Europa manifestándose cada vez de forma más contundente. ¿Cómo se ve ese tema en ese momento en Israel?
0: Ayer de noche en Israel, o sea, ayer de mañana o al mediodía acá, hubo un pogromo en una población árabe importante y los colonos están expulsando diariamente a campesinos de sus tierras, de sus viviendas. Es un proceso a cámara lenta, a veces los campesinos retornan, los vuelven a expulsar. Hay mucha violencia. Netanyahu, una de las mentiras que dijo en Naciones Unidas fue de cuando refiriéndose al terrorismo judío, dice, no es un problema, apenas hay uno o dos muertos o tres muertos a lo largo de 3 años. No, hay decenas de muertos. Mm. Por parte de los colonos armados, y hay decenas de miles de desplazados. Ese es un drama, es un drama.
1: Y violencia cotidiana, gente que no puede salir de su casa.
0: Cotidiana, gente que no puede salir de su casa o gente que tiene que salir de su casa y no puede regresar, uh-huh, porque la ocupan los colonos. Uh-huh. Eso es cotidiano. Ahí sí, buena parte de la oposición se siente incómoda ante eso. Y plantea, porque lo que sienten es que incluso parte de la oposición que quiere mantener el dominio israelí en esos territorios, lo que ve es que se está violando la ley, uh-huh, que se convierte en un lejano oeste salvaje.
2: Que vale todo, digamos.
0: En el que vale todo, y eso los asusta. Okay. Además, porque a veces los colonos más fanáticos ejercen la violencia contra los propios soldados israelíes. Cuando hay un intento por controlarlos, están tan fanatizados que no tienen reparos en ejercer la violencia contra soldados israelíes. Eso asusta a buena parte de las élites políticas y culturales en Israel.
2: Breve nomás, porque ya tenemos que ir cerrando, pero ¿hay algún tipo de riesgo de que esta situación se expanda? No te digo al sur del Líbano, porque ahí sabemos que es otra la situación, pero digo, en Siria, donde hubo algunos intentos de colonos de cruzar y asentar algunas colonias ahí.
0: Hay pequeños grupos de colonos que están planteando eso. Yo creo de que ese riesgo va a existir con el paso del tiempo. Si se perpetúa la presencia militar israelí en las regiones que ha avanzado sobre Siria después de la caída de Assad, esos sectores colonos van a entrar de la misma manera que lo hicieron después del 67 en Cisjordania. El colonizar no era, al comienzo no era un plan estatal, era sectores fanáticos que el Estado se fue arrastrando atrás de ellos.
2: Clarísimo. Y para despedir a Gerardo Leibner, historiador uruguayo, que vive en Israel hace ¿cuántos años?
0: Desde el 76.
2: Desde el 76, muchos
0: Soy
2: años.
0: Parte de la historia que relato.
2: Muy bien, 50 años, ni más ni menos. Digo, Adriana preguntaba quién era el entrevistado. Yo tengo una Jenny nos escribe una consulta. Yo, más allá de la forma en que la provoca, yo quiero entender, porque nos ayudes, porque yo lo puedo explicar, pero me gusta que está el historiador y vamos a aprovecharlo. Dice, ¿por qué se sigue hablando de semitismo? No confunda, no tiene nada que ver judaísmo con semitismo, el sionismo. Yo nunca antisemita, siempre antisionista. Eso es una posición. Quien está hablando tiene un libro sobre semitismo. Palestina también es semita, nos dice. Viste que siempre se confunde esta cuestión, porque es una cuestión lingüística, de origen lingüístico.
0: Del punto de vista lingüístico tiene razón la oyente.
1: Sí, Jenny.
0: Del punto de vista de no del semitismo, pero del antisemitismo, no hay nada que hacerle. Los antisemitas se autocalificaron como antisemitas. O sea, es una calificación que viene del siglo XIX y que era dirigida, no había casi árabes o musulmanes en Europa. Obvio. Entonces es una calificación errónea, pero que caló.
2: Claro, o sea, lingüísticamente o en su origen errónea, pero que caló y que hoy en día, más allá de que está bien lo que ella quiere señalar, que es que ser antisionista no necesariamente implica ser antisemita.
0: Sí, nada que ver.
2: Se refiere exactamente
0: a eso. Pero el concepto, digamos así, el semitismo no existe, el antisemitismo sí.
1: Ahí va. Clarísimo. Ahí va, Gerardo, muchísimas gracias. Recordamos entonces, Gerardo Leibner, historiador, estamos hablamos sobre su libro Israel y las dictaduras del Río de la Plata, en lanzamiento en Uruguay y en Argentina. Gerardo, muchísimas gracias, lindo verte. Sí.
0: Muchísimas gracias a ustedes, un gustazo.
2: Un placer.
1: Igual.
2: Vamos a una pequeña tanda y enseguida volvemos en Para el Mundo.
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0: estamos de vuelta en Par en el Mundo con muchos, muchos, muchos mensajes. Así que vamos a leer algunos, empezando por Sandra Toledano, que nos dice: buenas, buenas, soy una polizonte. Hola, Sandra. Bienvenida a la comunidad de polizontes. Una polizonte que escribe por primera vez. Siempre los escucho, pero trabajando hoy de licencia. Gracias por su hermosa compañía. Muchas gracias a vos, Sandra.
1: Muy bien. Después tenemos a Emily, que nos dice que un gnocchi coma gnocchi sería algo así como canibalismo.
0: Ah. Y se ríe, ¿eh? Bueno, Jocelyn también nos mandó escudito de Peñarol, porque ayer hablamos del aniversario.
1: Ah,
0: así
1: aniversario
0: que,
1: de Peñarol.
0: Bueno, acá te aplauden, bien, te aplauden, Jocelyn. Después está Daniel Cardoso, que dice que, creo que yo, el ejemplo perfecto de lo que hablan del portuñol. Y sí, Daniel, viste que eso son días, ¿eh? Son días y momentos que el portuñol nos asalta, digamos.
1: Romina también te escribe y te pone: Denise, qué placer tu conducción, tu profundidad y rigor periodístico, siempre acompañados de esa alegría y humildad. Son realmente destacables. Y tu paciencia, digna de reconocimiento. Yo, cuando dicen tu paciencia, ¿se refiere a que me estás aguantando a mí? Yo quiero, Romina, te pido por favor que lo aclares. Quiero saber si es eso.
0: Capaz, Romina, es, no lo aclares. Después me escribís.
1: Capaz
0: me escribís
1: por interno. Capaz tengo síntomas paranoides como el presidente Javier Milei, que es mi presidente en algún punto.
0: Bueno, entonces, te inspira.
1: Puede ser.
0: Te
1: puede
0: inspira
1: ser,
0: en algún momento.
1: Pero, Romina, por las dudas, igual aclaralo, ¿eh?
0: No, por favor, eso hacemos entre los dos y muy, muy a gusto, muy a gusto. Leticia dice: hola amigos, amigas, amigues de Par en el Mundo. Amicísimo es un precioso término,
1: sí es,
0: que podemos
1: sí
0: adoptar fácilmente. O sea, claro, así que no la corrijan a Denise, que está aportando al enriquecimiento del idioma. Abrazos de bueno, Leticia, gracias por tu generosidad.
1: Desde Anamá Ferreira, que no escuchaba una justificación igual.
0: Ahí va, ahí va, mi amiga Anamá Ferreira, ahí va, ahí va. La acompaño a la banco, Anamá, la banco.
1: Bueno, Leonardo dice, a ver, acá vamos a tener que explicar, ¿no?
0: Bueno,
1: vaya. Buenas tardes, soy consecuente escucha de ustedes y de Denise desde No Toquen Nada.
0: Muchas gracias, Leonardo.
1: Te sigue de siempre, ¿eh? Esto es un comentario constructivo que queda poco delicado, pero quiero decir, qué poco delicado, queda que Denise pase la mayor parte del tiempo leyendo la computadora, sintiendo. Cada tanto levanta la mirada. Es radio, obvio, pero también imagen. Por un tema hasta de respeto, estaría bueno que estuviera más conectado con la vista que con la laptop. Leonardo lo hace con constructivo, con respeto, así
0: sí,
1: lo tomamos.
0: Sí, también
1: pero,
0: por eso
1: pero vos
0: lo leemos,
1: contarles porque
0: es importante que la comunidad polizonte sepa que hay días y días y hay momentos y hay momentos. Y en ese exacto momento, mientras entrevistamos y vamos a recibir a la queridísima Marcela Schenk, amicísima de la casa, también estamos produciendo en vivo, en directo, estamos buscando información, estamos queriendo actualizar información, estamos en comunicación con los entrevistados de mañana, estamos rellenando planillitas de Excel, estamos hablando con la producción si algo nos falla. Entonces sepan perdonar si a veces nuestra mirada no está mirando al entrevistado, que ya saben, y nos perdonan todos los días, pero estamos produciendo muchas veces y por eso la mirada a la computadora. Leonardo, muchas gracias también por el comentario que nos sirve siempre y por la escucha o por la vista o por acompañarnos.
1: Daniel Núñez pone: excelente Gerardo, por Gerardo Leibler, que nos contaba todo acerca de su libro.
0: Muy cierto.
1: Escribe Andrés, ahí hay, es interesante esto, vamos a abordarlo, aunque no tenemos acá a Gerardo para que responda, sino vamos a responder por él. Él dice: hola, da para preguntarse por qué lleva 50 años en Israel después de todo lo que contó. Bueno, las experiencias personales y los avatares por los cuales uno vive en un país, más allá de sus características políticas y sus gobiernos de turno, lleva mucho más allá que eso. En su momento, cuando hablamos hace tiempo, allá lejos ese tiempo con Gerardo sobre las posiciones posionistas, sobre las posiciones de izquierda en Israel, también abordamos mucho ese tema. Y por otro lado, ahí voy ahí me sale el argentino de lado y lo tengo que decir. Es como decirle a un argentino: ah, ¿qué? ¿Cómo te vas a quedar viviendo en Argentina? Y
0: claro,
1: si,
0: todo
1: si está
0: mi
1: ley, con todo lo que pasa o lo que fuera. Es complejo, a veces es mucho más complejo que solamente llevarse por la política que lleva adelante un gobierno, en
0: ahí
1: este
0: va.
1: Caso.
0: Bueno, y terminamos porque van llegando, pero Eduardo,
1: sí,
0: que siempre nos escribe poemas, tinta fresca, pido a Marce dos minutitos más de tu tiempo para hacer honor a Eduardo, que siempre nos manda poemas casuales, casualidades que difícil es creer, que nada tengan que ver, por crónicas policiales se descubren las verdades. Cualquier político implicado, crónica local, ¿eh? Cualquier político implicado debe ser investigado por la mano en la lata, por el blanqueo de plata, por tráfico y por lavado. Así que está recibido y paramos acá. Felicitaciones por el programa, Beatriz, muchísimas gracias. Nos vamos, ¿no?
1: No, para acá Polizona pensando lo mismo que el resto de la comunidad. Son dos cracks. Un placer informarse con ustedes. Gracias por la regresividad y el buen humor. Y Romina me contestó y dijo...
0: ¡Bien, Romina!
1: Se rió y dijo, Brian, si te sentiste aludido, siempre es bueno revisarse.
0: Me encantó.
1: Gracias, Romina, lo tomo.
0: Gracias,
1: lo tomo.
0: Gracias. Nos hiciste reír pasamos muy bien. Ahora sí, nos vamos a un
1: brevísima
0: pequeño
1: tanda,
0: cortecito.
1: Así nos metemos de lleno con Marce Schenk.
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4: Estamos, después de estos hermosos mensajes, ahora sí, vamos a dialogar con Marcela Schenck, politóloga, que hoy viene a contarnos sobre un informe que elabora un modelo de respuesta a una hipotética pandemia de gripe, un estudio que fue presentado en el ámbito de la ONU en Nueva York. ¿Dónde estuviste, Marce? Contanos un poco de qué va ese estudio.
5: Pensé que me iban a recibir con Bad Bunny esta vez. Les digo, de vuelta con Nueva York.
6: Nueva York. No estaba mal, ¿eh? No
5: que además el mal. Alcalde, no sé si vieron, pero recientemente dijo que era fan. O sea que, bueno, podía ser una cortina musical.
4: Ahí va, para la próxima.
5: Para la próxima. Bueno, les cuento que sí, que se presentó un informe que parte de una pregunta muy concreta, ¿no? Que es, ¿qué significa estar preparados si cuando llega una pandemia muchas personas no se pueden proteger? Y en ese sentido, bueno, durante la COVID-19 vimos muchos países que tenían planes, que tenían recursos, que tenían capacidades técnicas importantes, pero la preparación no llegó a toda la población, ¿no? Entonces, de hecho, se conformó una comisión que lo que trató de hacer fue ver esa distancia entre los planes técnicos, esa respuesta y, bueno, y cómo había que corregir para que efectivamente llegara a todas las personas. Esta es una comisión que se llama NUS-Lancet Prime. Es una elaboración conjunta, digamos, de la Universidad Nacional de Singapur y la revista The Lancet, en donde participamos además muchos académicos y académicas de diferentes países. Y básicamente lo que trata es de ver esto desde las comunidades y desde la equidad. O sea, ¿qué significa esto de responder a una pandemia con justicia pandémica, ¿no? Uh-huh. Y bueno, y en ese sentido, esta comisión reunió a más de 40 personas especialistas de diferentes disciplinas. Había gente como yo que venía más del palo de la ciencia política, las ciencias sociales, pero bueno, también había desde la salud pública, epidemiología, estadística, etcétera, etcétera. En 20 países, además, ¿no? Uruguay fue uno de esos países. Bueno, yo acá tuve el gusto de coordinar ese estudio. Que en todos los diferentes países involucró un estudio muy pormenorizado y profundo en el que se entrevistó en profundidad a más de 800 personas vinculadas con la pandemia para poder recoger diferentes perspectivas que tenían que ver con cómo se había respondido, por ejemplo, desde los actores gubernamentales, pero no solo, desde las comunidades, ¿no? Desde la sociedad civil, desde el sector privado. Y también, bueno, se hicieron otras cosas como lo que mencionabas vos, Denise, al principio, ¿no? Se hicieron, por ejemplo, revisiones de evidencia y se hicieron distintos escenarios de futuro en base a estos supuestos que estábamos construyendo y ejercicios de modelización epidemiológica pensando entonces en si se aplicaran o no estos diferentes elementos que habíamos identificado para llegar a una respuesta más justa, ¿no? Entonces, básicamente, la idea era poner en diálogo todo esto y poder ver entonces cómo se pueden construir capacidades para protección de las personas, ¿no? De las personas que más lo necesitan. Y es una comisión que fue copresidida por Elena Elegido Quigley, Ella es una investigadora en sistemas de salud y en equidad, es catedrática del Imperial College en Londres, además está vinculada a la Universidad Nacional de Singapur, y Helen Clark, que Helen Clark fue la primera ministra de Nueva Zelanda y además bueno, estuvo al frente del programa de las Naciones Unidas para el Desarrollo y copresidió la respuesta del panel independiente que examinó la respuesta mundial a la COVID-19. Capaz que podemos escuchar el tercer audio, que es un audio que nos hizo llegar justamente una de las presidentas de la comisión, Elena Lejido Quigley, hablando un poquito de qué se trató este trabajo.
6: La comisión ha trabajado durante varios años en 20 países y ha recogido las experiencias de más de 800 personas entre comunidades y responsables de las políticas públicas. Nuestra principal conclusión es que prepararse para la próxima pandemia no significa solamente tener buenos laboratorios, sistemas de vigilancia o vacunas, o incluso planes, que son necesarios. También hace falta fortalecer los sistemas de salud, la protección social, la coordinación entre instituciones, la confianza de la población, que creemos que es un factor fundamental, y la participación de las comunidades. Uruguay ha tenido un papel muy importante en este trabajo.
5: Bueno, escuchábamos un fragmentito de Elena hablando un poco de este trabajo, entonces, que como vos decías, Denise, se presentó la semana pasada en el marco de lo que fue la Asamblea General de la ONU, donde además la semana pasada, el viernes, se discutieron estos temas, ¿no? Para bueno tratar de ver cómo llegamos a acuerdos en ese sentido. Y bueno, fue preparatorio de esa instancia, donde también participó Helen Clark entonces en esa oportunidad. Y lo que comentaba un poquito también Elena son estos 20 estudios de caso que se realizaron en los diferentes países. Estos estudios fueron muy en profundidad, como les estaba diciendo recién, de una forma cualitativa, de poder entonces ver cuáles eran las historias que se habían vivido en relación a la pandemia. Y en particular, un concepto que se desarrolla desde este informe es el de vulnerabilidad sistémica, ¿no? O sea, no considerar que las personas son vulnerables, sino que es esa intersección particular en la que están que las vuelve vulnerables porque el sistema las pone en ese lugar, ¿no? Entonces, en cada uno de estos países se trabajó con una población foco que se definió también en consultas con personas expertas. De hecho, Uruguay tuvo un papel muy importante en este sentido porque, Elena vino acá a nuestro país. Además, tenía una trayectoria muy interesante de trabajo con la OPS. Y, bueno, a raíz de ese trabajo, bueno, vino a Uruguay. Se pilotearon determinadas cosas que después se extendieron a los demás países. O sea que Uruguay creo que aportó varias cosas en ese sentido, también a cómo pensamos metodológicamente esto. Y en esos encuentros que realizamos con personas expertas, el foco estuvo puesto en las personas en situación de calle en Uruguay, ¿no? Pero bueno, en América Latina participaron no solo Uruguay, sino también México y Perú. México, por ejemplo, puso el foco en comunidades indígenas. En el caso de Perú, el foco estuvo puesto en las trabajadoras domésticas, principalmente que desarrollan este trabajo en condiciones de informalidad, ¿no? Y bueno, en Estados Unidos, por ejemplo, se hizo el foco en trabajadores agrícolas, en migrantes, en grupos minorizados por motivos raciales o por motivos étnicos. Y en el caso de España, por ejemplo, que fue otro de los países, se trabajó particularmente con migrantes que se desempeñaban en el trabajo agrícola, también muchas veces informal. Entonces, capaz que, si podemos, escuchamos a Montserrat Gea Sánchez, que es profesora de la Universidad de Lleida y que fue la que coordinó este estudio en España. Es el audio número uno y escuchamos un poquito del trabajo que hicieron en España.
7: Fueron estas personas migrantes las que salvaron, ¿no?, la economía local.

0: regularizadas en España, sin embargo, vinieron a trabajar. También se puso de manifiesto, ¿no?, las condiciones en las que vivieron y en las que trabajaron, que en muchas ocasiones pues no respondían a las medidas que se estaban pidiendo desde el gobierno o desde Salud Pública, y que por tanto pues de alguna manera provocaron toda una serie pues de infecciones, ¿no?, en cadena que llevaron al cierre, ¿no?, perimetral de la ciudad. En este sentido también se vio, ¿no?, cómo fueron criminalizados, como culpándoles, ¿no?, por estos brotes infecciosos. Sin embargo, continuaron trabajando, ¿no?, y desde el Departamento de Salud, etcétera, se hicieron pues campañas específicas, y por primera vez se adecuaron también a viviendas para estas personas que migran para trabajar en la campaña agrícola. Esto es un dato positivo en el sentido que estas medidas, junto con otras, han permanecido.
1: Bueno, excelente. Escuchábamos entonces a Montserrat Gea Sánchez, profesora de la Universidad de Lleida, entonces hablándonos de lo que fue el estudio de España. Y ella terminaba hablando un poquito de lo que quedó después. Mm. Y me parece que en ese sentido también estaría bueno escuchar a otra doctora de la misma universidad, que es Gema Espigares Tribó. Porque ella habla también un poco de lo que quedó, ¿no?, después de la pandemia, que es también parte de lo que nos puede preparar mejor para una futura crisis, ¿no?
2: Escuchamos la COVID entonces nos dejó el audio de algunos aprendizajes y sobre todo afloró problemas estructurales que se deben abordar especialmente fuera de la pandemia, ¿no? Uno de ellos es la vivienda. La vivienda actualmente es un problema muy grande en muchos sitios, también en España. En este caso, en 2025, se crearon más de 600 plazas públicas en albergues municipales para personas que venían a trabajar en la fruta, o también se han dado más de 2 millones de euros en subvenciones para arreglar casas, o también la medida de incorporar 70 mediadores en un territorio como es Lleida, para poder hacer esta acogida. Y una medida más que me gustaría destacar, que es la creación de la Mesa de la Vulnerabilidad como trabajo de oficina integral de atención a la persona que viene y que necesita desde regularizar su situación o poder tener los trámites para hacer un contrato o encontrar el alojamiento al inicio o el transporte. Por tanto, esta oficina integral en el que, como en el ámbito sanitario hablamos, la persona tiene que estar en el centro, pues en este caso todos los servicios y todas las departamentos o distintos niveles gubernamentales se coordinen para poder dar una respuesta. Y aún así nos quedan aún muchos retos por delante, porque aunque ha mejorado, aún no es suficiente.
1: Bueno, excelente. Escuchábamos entonces a Gema contándonos un poco de lo que fue este caso de España. Como les decía, 20 países, no vamos a entrar en cada uno de ellos, pero como gran así característica central que podemos sintetizar de estos estudios de caso, lo decíamos antes, ¿no?, la vulnerabilidad no es de las personas, claro, es del sistema. Bueno, claro. Gema lo decía cuando decía esto de lo estructural. Y bueno, básicamente, nuestro informe lo que hace es identificar 5 vulnerabilidades sistémicas. Y ahí hablamos de necesidades básicas insatisfechas, de inseguridad habitacional y de hacinamiento, también esta imposibilidad de las personas para aislarse, ¿no? La exclusión administrativa también, la desconfianza institucional y la fragilidad de los sistemas de salud y protección social, ¿no? Y en ese sentido, pensemos, por ejemplo, en alguien que durante la pandemia precisaba en salir a trabajar para comer, que tenía una habitación compartida o que, bueno, no podía acceder a determinada ayuda que estaba pensada a nivel público, porque no tenía documentos o porque tenía barreras digitales, ¿no? Entonces, todo esto hace que la posibilidad que tienen las personas de seguir una determinada recomendación sanitaria no dependa de individualmente algo que

0: tiene que ver exclusivamente con ellas, sino justamente con estas condiciones, ¿no? Por eso es que, bueno, este informe lo que plantea es examinar las políticas, las instituciones, la forma que tenemos también de dejar a las personas expuestas en nuestras sociedades, ¿no? Vulnerable, el término vulnerable explica muy poco si no explicamos entonces cómo es que se produce esa vulnerabilidad, y es a lo que apuntábamos. Vos mencionabas también hoy, Denise, otra parte del informe, que es un ejercicio epidemiológico que se hizo, porque acá también se trató de explorar cuánto pueden cambiar los resultados de una pandemia según las decisiones que se tomen, por ejemplo, en la distribución de vacunas, ¿no? Entonces, en ese sentido, es que se simuló esta pandemia hipotética de una nueva gripe, influenza, durante 2 años. Y en ese sentido se compararon 2 escenarios, porque también hubo un ejercicio muy importante de trabajar con personas expertas y personas de la comunidad para generar estos escenarios futuros, ¿no? Acá en este ejercicio más epidemiológico se tomaron 2 de estos escenarios, uno considerando como el peor escenario posible, ¿no? Un escenario donde hay fragmentación internacional, donde las vacunas se van a distribuir por la capacidad de pago de los diferentes países, o sea, los países más ricos accediendo primero a lo que son las vacunas. Y otro sumamente positivo de renacimiento de la solidaridad, ¿no? Entonces, bueno, en ese sentido...
1: Utópico.
0: Claro,
1: un poquito,
0: utópico,
1: ¿no?
0: ¿Qué pasaría si en realidad tenemos esa coordinación, si tenemos dosis de vacunas que se distribuyen, por ejemplo, según la población de los países, ¿no? Proporcionalmente.
2: Nunca nos olvidemos que cuando estábamos en pandemia se decía que íbamos a salir mejores, así que está bien las utopías.
0: Sí,
2: ¿eh?
0: Bueno. Sí. Después fue un escenario que se fue,
2: se fue
0: abandonando así, progresivamente, pero existió un momento, un fugaz momento de esperanza.
2: Muy
1: sí,
2: bien.
1: Sí. Desespero y esperanza.
2: Exacto.
1: Desesperación, sí. Perdón.
0: Es verdad. Pero bueno, en este sentido, si consideramos un escenario de referencia sin vacunación, se estimaban unas 58 millones de muertes, 58,5 millones de muertes en 2 años. Si teníamos vacunas, pero distribuidas por la capacidad de pago, bajaba esa cifra casi a 24 millones. Pero si se distribuían en proporción a la población, entonces seguía bajando esto, o sea, en esta segunda forma, digamos, de pensar esta distribución, se evitaban casi 3 millones de muertes adicionales, ¿no? 2,7 millones. Además, también se exploró qué pasaría con una mayor confianza en las vacunas, ¿no? Este es un informe que hace mucho énfasis en la confianza en las pandemias, ¿no? Y bueno, y en ese sentido, teniendo en el escenario solidario como base, digamos, las muertes bajarían de lo que estaba estimado, que eran 21,2 millones, a 19,3 millones, o sea, casi 2 millones menos todavía, ¿no? Uh-huh. O sea, acceso y confianza son 2 dimensiones que vimos que hay que trabajar juntas, ¿no? Entonces, bueno, básicamente estamos viendo que la forma de distribuir la protección expresa cuáles son las vidas que se están priorizando cuando tenemos recursos escasos. En este contexto, les decía, participamos desde Uruguay, bueno, Elena lo decía ahí brevemente en el audio que escuchábamos, básicamente la participación de Uruguay tuvo que ver con esto de mapear, sí, lo que había sucedido en un sistema como el nuestro, ¿no? Donde teníamos además determinadas características que conocemos, que son fortalezas, ¿no? Como tener un sistema nacional integrado, como tener el acceso digital que tenemos, no solo a nivel de políticas de salud, sino de políticas públicas en general, educación, etcétera, Ceibal. Bueno, muchos elementos que hacían, digamos, a una malla bastante universal en relación a las políticas. Además, una de las cosas que ya le había llamado la atención a Elena previamente, antes de que hiciéramos esta investigación, tenía que ver con el rol del asesoramiento científico, del GACH en particular, bueno, la Universidad de la República, todo lo que se hizo en relación a diseñar test diagnósticos nacionales, el papel del Instituto Pasteur, etcétera. O sea, fortalezas muy grandes en ese sentido. Pero, sin embargo, algo que nos permite ver casos como el nuestro es cómo podemos tener una malla de protección general de estas características y, sin embargo, tener determinadas poblaciones, como nos pasaba con la población en situación de calle, que describían, o sea, no solo describían, sino que personificaban esta malla de exclusiones, ¿no? Desde un lugar, además, muy invisible durante la pandemia. bueno, pensemos también hoy, ¿no? Cómo se procesan estas cosas. Pero durante la pandemia, además, lo que nos relataban en los diferentes testimonios, las organizaciones sociales que trabajan con estas poblaciones, etcétera, era cómo se había agravado de forma muy exponencial esta estructura de vulnerabilidad, ¿no? Y cómo además se solapaba con otras cosas como situaciones de discriminación que nos relataban muy acuciantes, ¿no? Y cómo además estas medidas de protección general que podemos llegar a pensar, como el quédate en casa para cuidarte, bueno, una de las cosas que nos decían era ¿qué casa, no? ¿En dónde nos podemos quedar? Y cómo además algunas medidas que se tomaron también para pensar, en evitar contagios en población general, terminaban también agravando la situación de estas personas. Por ejemplo, cerrar espacios públicos donde había baños que eran los que utilizaban para higienizarse, ¿no? Las medidas de protección clásica, lavarse las manos, ¿dónde? Uh-huh. Bueno, de ahí para arriba, ¿no? Y bueno, a la alimentación, por ejemplo, cosas que nos relataban, bueno, en un primer momento la dificultad de acceder a comedores. Después, cuando se abrieron por las medidas de distanciamiento, a veces tenían que agarrar el alimento y comer afuera, aunque estuviera lloviendo. Los horarios, ¿no?, de los refugios y de los espacios de contención, muy limitados también en ese sentido. Y bueno, y también cómo la comunidad, las ollas populares, otras soluciones que se fueron dando a nivel comunitario y municipal, fueron también cubriendo esos espacios vacíos que iban quedando para estas poblaciones, ¿no? Entonces, bueno, es parte de lo que se aportó a esta investigación internacional. Y que además una de las cosas que nos decían, incluso cuando estábamos haciendo las entrevistas, los grupos de discusión, los grupos focales, era sentimos que nos están viendo por primera vez, ¿no? Esta percepción fuerte de invisibilidad estaba muy presente. Creo que es uno de los grandes valores que tiene un informe de estas características, ¿no? Poner el foco en lo que no se ve.
1: Exactamente. Así es, Marcela. Muchísimas gracias por ese detallado reporte. Sumamente interesante y útil.
2: Valioso.
1: ¿No? Porque es valioso. Y hay que seguir profundizando y utilizarlo. Te esperamos en la próxima, ¿no?
0: Bueno,
1: con Bad Bunny.
0: espero que me lo traigan. Estuve en la ciudad, justamente.
1: Así será.
0: Nueva York. Pude ver la manía que hay con el alcalde de Nueva York, el fanatismo, ¿eh? Impresionante.
1: Mirá, Mandani manía.
0: Remeras. Les puedo relatar.
2: ¿Te compraste alguna remera de Mandani?
0: No tengo, pero saqué fotos.
2: Ay, yo te quería agarrar.
0: Saqué fotos. Agarrar. Hablé con mucha gente en diferentes instancias diciendo soy politóloga. ¿Me podrías contar, a ver, qué pensás?
2: ¿Qué pensás vos de Mandani?
0: Sí, taxistas, gente en la calle. Aproveché.
1: Fuiste a campo, Marcela.
2: Trabajo al campo, bueno, buenísimo.
1: Ahí va, buenísimo.
2: Pequeña tanda y ya volvemos en Para en el Mundo.
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1: Bueno, mi gente querida, comunidad polizona, polizone, polizono, nos vamos, programa de lujo, mi queridísimo Brian, muchísimas gracias una vez más.
2: Gracias a ti, mi querida Denise Mota, y agradecemos también a Ale Correa en la operación de audio, a
1: Joaquín González, la alegría, video,
2: me hace reír, Ale, a Fran Musso en la asistencia de producción, de técnica, perdón, a la asistencia de producción, a Jero López. Gonzalo Yuria, que estará de vuelta en
1: Gonzalo
2: el país.
1: Gonzalo Yuria, que ya llegó, bueno, al país. Ya tenemos Gonzalo Yuria en territorio
2: el Uber, uruguayo.
1: El Uber. Uber productor ya está acá en nuestra tierra.
2: Vuelve a manejar y a conducir.
1: Y a conducir muy y bien, todo. El hombre orquesta está de vuelta. Agradecemos a todo el equipo multimedia. ¿Y con qué nos vamos y con quién nos quedamos, Brian, querido?
2: Nos vamos a quedar con las ganas.
1: Y Alejandro Ferreiro, mirá.
2: Hasta con mañana. Sonidito.

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0: tardes, ¿cómo están? ¿Cómo han pasado? Y aún los escuchamos cantar, se llama esto, cinco palabras. Lo digo del arranque ya, porque como el cierre de este programa está tomado esta semana por el equipo, y con esas cinco palabras en el título de la canción, me saco las ganas cuando empieza el programa y también me saco las ganas de escucharlos a ustedes que le ponen un poco de sonido oyente. En vez de sonido ambiente, sonido oyente. ¿Cómo la ves el sonido oyente? Venga.
1: Ganas que salga el sol.
0: Bueno, muy oportuno lo que dice la señora. Estamos de acuerdo. Vamos a decirles que arrancamos ahora y nos vamos hasta las 19 horas. Hoy es martes. Estamos contentos. Ya tenemos a una persona que va a pasar a enriquecer este momento de escucha para ustedes. No sea cosa que me quede acá hablando como un loro parlanchín. Les agradezco si se quieren comunicar por el 099-891-888. Gracias, Joaquín. Lo está poniendo en pantalla para aquellos que nos ven por la internet. Los que nos ven por YouTube. Bueno, queremos arrancar. Mejor hablemos de otra cosa. Pasemos.

0: Bueno, efectivamente, vamos a no hablar de eso, aunque tampoco vamos a pasar a otro tema, si tenemos en cuenta cómo se llama el disco, cómo se llama la canción, de qué hablaba la canción, que de costado, un poco de costado, se toca. En realidad, yo creo que casi todos los temas se tocan entre sí. Pero bueno, vamos a recibirlo. Han visto que nos están mirando por YouTube a el escritor, docente, Pedro Peña. ¿Cómo le va?
1: Buenas tardes, Alejandro.
0: Maragato.
1: Maragato, ahí está.
0: Perdón.
1: Eso te diría que sería lo primero, ¿no? No, mis coterráneos han hecho fama de que somos separatistas, pero no estamos integrados todavía.
0: Todavía, bien, está muy bien. El hombre se maneja bien con las palabras, es así que acaba de decir, estamos integrados y agregó después de esa coma el todavía.
1: Todavía.
0: Bien, echándole primero la culpa a los coterráneos, pero en definitiva, a lo mejor es él el que está al frente del movimiento separatista de la República de San José.
1: Hemos tenido varios próceres. El más ilustre de todos fue el querido Mar, ¿no?
0: Claro. Pero hay otros que le siguen, ¿eh?
1: Sí, no, está Jaime.
0: Está Jaime que no para de insistir. Jaime, claro, que ahora creo que se está viajando. Ya les adelanto que el otro día hablé con él y nos va a venir a visitar después de un viaje que hacía a Canadá. Bueno, no, yo tengo muchos más amigos. Me acabo de cruzar con el Rorro, con Levedad.
1: Ah, claro,
0: con Rodrigo
1: sí,
0: Camia, acá en la esquina, mi amigo y socio, claro. Además. Tengo a Federico Roquero.
1: Conozco la familia de Rorro, el Fede Roquero de toda la vida.
0: La lista sigue. Sí. Y podríamos decir tantos nombres. Bueno, a Robertito. Soria.
1: Robertito Soria, un amigo.
0: Te estoy tirando datos, ¿eh?
1: Nuestros hijos van a la misma clase. Bueno. O si no están en la misma clase, están en el otro cuarto, digamos, en el cuarto uno o en el cuarto dos. Pero han hecho, tenemos a Tatiana Oroño, por supuesto.
0: Tenemos a Tatiana que viene mañana. ¿Viste cómo estamos? Estamos como para... Los temas se tocan.
1: Eso es lo que hacemos nosotros, ¿no?
0: Sí.
1: Cuando querés acordar, ya está.
0: Estamos tomados.
1: Claro.
0: Bien, podría seguir. Estuvimos hablando de un artista plástico increíble.
1: De Hugo Onantes. Sí, sí.
0: Hace un ratito cuando nos encontramos en la puerta de la radio.
1: Y el 4 de octubre, si me permitís, es el 125 aniversario de Francisco Espínola.
0: Ahora, en
1: unos pocos días.
0: Nada menos. Podríamos escuchar un cuentito de Espínola.
1: Sí, cómo no. Sí. Hay un montón.
0: Anotámelo. Yo tengo unos materiales ahí para traer, Ojo. Bueno, ¿por qué están hablando de esto? Bueno, de alguna manera porque estamos dando un montón de nombres, pero San José había un nombre olvidado.
1: Sí.
0: Digamos que Pedro Peña, a quien conocemos bien por, voy a empezar a decirles, es profesor de literatura, es escritor, es magíster en gramática del español, premio nacional en narrativa en el concurso de narradores de Banda Oriental por el libro Eldor, librazo. 2013-2014 recibió la beca FEFCA del MEC de creación en la categoría narrativa, fue premio Morosoli en categoría narrativa, fue primer premio en premios nacionales de literatura en la categoría de literatura infantil y juvenil con un libro muy conocido que se llama El libro de los mitos, que aparte fue editado por editoras extranjeras. En abril del 2018 se estrenó la película La noche que no se repite, que está basada en otra novela del autor que se llama como la película. En fin, la película recibió premios, has publicado muchos trabajos, quizás mucha gente, estamos viéndolo ahora para los que nos están mirando por YouTube, muchas de las tapas de Cosecha Roja, esa colección
1: divina.
0: Divina colección y bueno, muchos de esos libros también son bastante conocidos, creo yo, por los amantes del género y también más allá del género, pero en Uruguay hay mucha gente, por suerte,
1: claro,
0: que le gusta el género.
1: Y tenemos a Rodolfo Santulo, que también es parte de la colección y es el que nos ha presentado a la gente de Estuario, con la que venimos trabajando, Marcela, Martín,
0: claro,
1: gente amiga que te cambia la vida, ¿no? Que es gente luminosa, ¿no?
0: Me alegro mucho. Bueno, podría seguir nombrando cosas, algunos premios en Nápoles, también fuiste traducido al italiano, ¿no es cierto?
1: Sí, al italiano. Unas ediciones preciosas.
0: ¿A otros idiomas, aparte del italiano?
1: No, solo el italiano. Fue el año de la película, una editorial italiana chica para ellos.
0: Claro.
1: Acá, o sea, si hago la comparativa, vino y se puso a buscar escritores random, así, y justo había uno con una película, y les interesó, y leyeron, y les gustó, y les pareció, y ya llevamos 5 libros con ellos, ¿no?
0: Todo esto para decirles que quién es Pedro, digo... ¿Quién es? No, porque eso pinta una parte que es muy diminuta de todo lo que es una persona. Pero vamos a hablar del último libro de él, que se llama, tiene un nombre que de entrada trastoca un poco, se llama, porque aparte el nombre de ella, de la protagonista, también es muy curioso. Elba Norberta, la mártir olvidada. Lo primero que quiero decir, cuando recibí el libro de Pedro, no entendí, estaba esperando, estaba yendo a la novela negra, ¿viste?
1: Claro.
0: O sea, y estaba esperando, y el título, dije, hay algo policial acá, es que lo hay. Claro. Pero no, es una historia que no tiene que ver con la ficción. Quizás podamos hablar un poco más específicamente de eso, pero se basa en una historia más que olvidada, oculta, distorsionada, de el pueblo de Rodríguez, que Pedro Peña quiso dar a conocer, echar luz sobre los detalles. Quiero leerles cómo empieza el libro. La primera vez que escuché algo referente a Elba Norberta fue hace más de 10 años. Punto. Ya, uno quiere saber qué pasó.
1: ¿Qué escuchó?
0: ¿Qué fue lo que escuchó hace más de 10 años? ¿Y por qué lo empezó a contar ahora, no? Buenísimo, el comienzo nos sirve para arrancar la charla. ¿Hace más de 10 años o ahora hace más?
1: Ahora hace un poquito más. Esto tiene que haber sido en el 2012, 2013, donde yo trabajaba en el liceo en aquel momento Villa Rodríguez. Ahora ya adquirió el estatus de ciudad. Y estuve muchos años trabajando en ese liceo, donde tengo compañeros entrañables, colegas, estudiantes que recuerdo y que hago. Alguno de ellos después fue estudiante mío también en profesorados. Y bueno, la verdad que es una gente realmente maravillosa, los vecinos, todo. Y además, mi familia materna era de la zona, ¿no? Carreta Quemada es un paraje que está cerca de Rodríguez. Y bueno, y ahí vienen mis ancestros también.
0: ¿De Carreta Quemada?
1: Carreta Quemada es un arroyo que le da nombre también a un paraje donde dicen que hace antes del 1800. En realidad, se quemó una carreta,
0: obvio,
1: como corresponde, de un velero, es decir, de alguien que vendía velas de cebo.
0: Ah, entonces se le fue de mambo el negocio.
1: Y bueno, y ahí quedó la leyenda.
0: Decime una cosa, ese es... Para la vida de un escritor es divina, ¿no? Pedro Peña, 1900, no sé cuánto, Carreta Quemada.
1: Ah, no, chao. Sí. Toda la vida te llama la atención eso, hasta que lo podés explicar, ¿no? ¿Por qué se llamará? Te da un poco de terror nocturno, si se quiere, porque claro, eso es algo que ocurre en la noche. Ni
0: hablar. ¿Estabas marcado por la noche y por el terror nocturno y por lo policial, decís vos?
1: Sí, yo creo que sí. Sí, yo de chico tenía... hasta que después empecé a ir a los campamentos de la CJ y ahí se me fue el terror nocturno, porque te hacían vestirte de espíritu y tenías que salir a recorrer los montes y te perseguían los gurises. Ahí se me fue un poco. Pero sí, de niño tenía mucha familiaridad con el campo, ¿no? Iba los fines de semana a la casa de mis abuelos, que tenían un campito. Y la noche, en aquel momento de la década de los fines de los 70, principios de los 80, era
0: más noche, claro.
1: Noche.
0: No había la invasión lumínica que estropeó todo.
1: No había electricidad. Mis abuelos tenían un molinete y una batería, ¿no? Entonces se miraba ahí vi grandes películas en el televisor panavoz chiquito de mis abuelos.
0: Alimentado con el molinete.
1: Con el molinete, sí. Me acuerdo de haber visto Star Wars y una versión, la de los 70, de King Kong.
0: Está buenísimo ahí que nombres Star Wars, ¿no? Porque hay gente que prendió la radio ahora y dice, ¿pero con quién están hablando? ¿Con un señor, con Matusalén? No, era ahora nomás, hace poquito.
1: Poquito. En tiempo histórico es ayer. Sí. Y creo que también sirve como para ver el cambio que ha habido, ¿no? O sea, hoy por hoy las cosas cambian y siguen cambiando, pero a un ritmo que tal vez sea mayor. Pero mis abuelos vivieron toda la vida sin electricidad en el campo. Después se fueron a la ciudad. Uno de los motivos que ellos tuvieron para irse a la ciudad fue justamente que las cosas se hicieron grandes, ¿no? Se jubilaron del campo, todo eso.
0: Sí, hay un trabajo que ya no estaba para ser hecho.
1: Claro, pero aparte tenían pocas comodidades, tenían que prender una lámpara a mantilla, claro, o los faroles
0: a querosén. Sí, un problema, se te quemaba la mantilla y eran difíciles,
1: caras. Difícil, no se podía salir afuera con eso.
0: Claro.
1: Una linterna a pilas era un milagro de la tecnología, ¿no? Y había una heladera, me acuerdo clarito, aquella heladera a querosena también, ¿no? Entonces, todo aquello lo viví.
2: ¿De qué año a qué año? Sos del 75.
1: Del 75, y bueno, mis padres me llevaban en bicicleta a los 15 kilómetros los primeros años de la infancia. Después mi padre se compró una cachila para ir a la casa de mis abuelos, una cachila vieja. Y ahí íbamos todos los fines de semana hasta el 86, fueron 11 años. 86 creo que fue cuando mis abuelos remataron. Aprendí a ordeñar con la mano, a mano. Sí. Una cosa de esas que como andar en bicicleta.
2: Un departamento lechero, ¿no?
1: Sí, claro. Claro. Pero mis abuelos tenían unas 10, 15 vacas, poquitas. Ordeñaban una vez, dos veces al día, hacían un queso. Con eso iban en el charré hasta Raigón, en Raigón los vendían. Era una vida distinta.
2: Pedro, a mí me encanta charlar de esto, y aparte viene a cuento, ¿no? Mm. Pero está bueno saber que el origen tuyo, un poco lo sabemos, porque quienes te hemos leído hay referencias en entrevistas que te han hecho, pero escucharte, recordar el tono de voz, de cómo contás eso que fue de la infancia y lo que significa para todos la infancia y para un creador que presta mucha atención a eso, vas hacia ahí, incluso inconscientemente. Ese es el ámbito también, el que estás contando, es un poco el ámbito en el que sucede la historia que investigaste. Sí. Por eso también me parece oportuno que hablemos de eso. Mm. Elba Norberta, yo tengo anotado muchas cosas, pero aparte tengo marcado con uno solo, con azul, ¿viste? Porque en la mitad del libro, esto que ya les leí, que es hace 10 años supe de Elba Norberta, en la mitad del libro vuelve a haber un anuncio del autor que... Quiero empezar por ahí, por la mitad. Hasta que llegué a la historia de Elba Norberta, solo me habían interesado la vida de dos santas. Bueno, empecemos por ahí.
1: Bueno, a ver...
2: ¿Hay una formación cristiana en tu vida?
1: Sí. Yo fui a...
2: ¿Salesianos?
1: Los primeros años lo hice en el Sagrada Familia.
2: Ajá.
1: Después... tablitas y cosas de esas raras. En el SAFA fui a la escuela pública, por suerte también. Son ámbitos que reconozco como de formación. Yo no soy creyente hoy por hoy, es decir, no soy creyente en la institucionalidad religiosa, claro. Pero la historia de Elba me conmueve, por ejemplo, ¿no? Pero reconozco que tengo esa sensibilidad.
2: Te lo dice un salesiano que también se
1: claro.
2: formó. O sea, entiendo lo mismo, siento lo mismo que vos, pienso igual, tengo el mismo vínculo con la institución. Pero hay una sensibilidad que está.
1: Quedó.
2: La vivió y quedó.
1: No la podés sacar. Cuando pensás en Dios, o pensás en la idea de Dios, o pensás en Platón, o pensás en quien sea que haya visto la creación de lo que es un Dios monoteísta, te conmueve la idea. A mí, en mi caso, me conmueve la idea y me conmueve lo que esa idea puede hacer de positiva. Y me perturba mucho lo que puede hacer de negativa la misma idea, ¿no? Porque, ¿no? Ahí está. A mí, por ejemplo, esto de las santas. Las hagiografías de los santos son una maravilla, porque te nombro uno que recientemente he leído sobre el San Isidro Labrador. Hay un libro de una de Pilar Correa, una maestra de Libertad, que historió sobre la festividad de San Isidro y habla de quién fue San Isidro, ¿no? De cómo vivió, cómo murió, etcétera. A mí la historia de Santa Rosa de Lima o la historia de Santa Lucía, que está conectada conmigo por...
2: ¿Te cuelga mucho leer
1: sí,
2: eso?
1: Sí, sí, sí. Santo Tomás de Aquino, por ejemplo. Bueno, a ver, de algunos leo las hagiografías que están disponibles, claro. Pero de otros también... tenés que leer lo que escribieron ellos, ¿no? La Suma Teológica, me acuerdo que
2: claro,
1: es,
2: claro.
1: Es una belleza. San Agustín.
2: No, San Agustín sí, pero después seguir de largo tantos pueblos
1: pero,
2: me impresiona.
1: Pero me gusta, es un tema de las vidas de ellos, más bien, ¿no? También me apasiona la historia de la Iglesia. La historia de la cristiandad es algo que a mí me gusta mucho conocer. No lo hago con fines académicos de ninguna clase, porque yo no soy profesor de historia ni nada, es simplemente que hay algo ahí que me parece que vale la pena conocer para explicar hoy, para explicar lo que pasa en mi vida, ¿no?
2: Pedro, tenemos que hacer una pausa, pero dejemos pendiente esto a partir de lo que estás diciendo. Sin duda, esa sensibilidad tiene que ver con que te hayas embarcado en investigar esta historia, ¿no?
1: Sí, sí.
2: O sea,
1: sí,
2: no hay ninguna... También podrías haberlo hecho sin esa sensibilidad, porque la historia... lo merece y porque también hay algo como de superhéroe que darle voz a quien no la tiene, ¿no? Debe haber algo en eso también que uno persigue. Vamos a escuchar a lo largo de nuestra charla unos sonidos camperos.
1: Muy bien.
2: Este es uno de los discos que hace poco me lo conseguí y lo vengo reiteradamente trayendo a la radio. No siempre lo paso, te lo quiero mostrar. Es de Ariel Ramírez.
1: Ariel Ramírez.
2: La Zamba. Y es como una investigación sobre la Zamba y todo con el piano, ¿no? Y también traje, Pedro, hablando de Ariel Ramírez, un disco, este disco fabuloso de Ariel Ramírez, Félix Luna y Mercedes Sosa, Mujeres Argentinas, que cuenta la historia de Mujeres Argentinas. Quizá la más conocida de estas canciones sea Alfonsina y el Mar. Está Juana Azurduy, que es hermoso, y cuenta historias, tratan de dar luz a mujeres que también la historia la fue marginando, dejando ahí. Entonces a lo mejor al final de nuestra charla ponemos
1: impecable
2: alguna, buenísimo, porque yo creo que es lo que estás haciendo vos con Elba Norberta.
1: No traje vinilos, pero traje algo que a lo mejor después te muestro y capaz que te gusta.
2: Bueno, cómo no, ya venimos. Un saludo enorme al amigazo Pedro Peña, Jorge desde las Barrancas de Quillú. Hola, ¿cómo están? Flor de invitados, soy de Santa Lucía y he tenido mucho vínculo con la República. No nos olvidemos del gran Nelson Romero. Abrazo inmenso y viva nuestras independencias. Eduardo de Costa Azul. Un aplauso para nuestro querido profesor Pedro Peña y su humildad. Todos los verdaderos grandes son humildes. Su alumna del Club de Lectura, Adriana Mora. Un abrazo también para nuestra escritora de Libertad, Pilar Correa. Mensajes que llegan por el 099-891-888.

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1: Ya volvemos. Quédense con las ganas.
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0: Estamos al aire en este momento de nuevo, conversando con ustedes, conversando por propiedad transitiva con ustedes, porque estamos hablando con Pedro Peña, que es de San José, es maragato, ya hemos hablado de eso, lo conocen por su obra de ficción. En este caso, está Pedro reconstruyendo parte de la vida, lo que se puede, y sus últimos momentos con vida, de Elba Norberta, la mártir olvidada. Quizás ya sea bueno decir la sinopsis, que yo no quiero decirla porque no quiero ventilar el libro, y vos sos el más indicado para saber hasta dónde podés llegar con esto.
1: Sí, a mí no me... Yo siempre les cuento el libro en las presentaciones.
0: Está bien. A mí me parece que
1: porque viene a cuento.
0: Que viene a cuento,
1: ¿no? En este caso, donde no hay un misterio que resolver, claro. ¿No? Elba Norberta es una muchacha que fue asesinada a los 15 años y 3 días en las cercanías de Rodríguez. Ella nació en el año 1948 y todo esto le pasó en el año 1963. Era una gurisa que había celebrado su cumpleaños unos días antes.
0: El cumpleaños de 15.
1: El cumpleaños de 15. Era una familia muy humilde de la zona, de la que ya no queda nada, que eso creo que fue para mí el leitmotiv, o mejor dicho, más que el leitmotiv, fue el puntapié o de la serie de causas que llevaron al libro. Esa fue la constatación.
0: No queda nadie vivo de esa familia.
1: No queda nadie, solamente unos primos lejanos, y luego los padres murieron, su hermano había muerto en el 2022, casi 60 años después de la muerte de su hermana, en unas condiciones espantosas, ¿no? Murió en el mismo rancho. Un desastre, una tristeza horrible, la historia familiar. Y entonces decidí que si yo tenía la posibilidad, iba reuniendo los materiales, tenía chance de pedir que me dejaran revisar algunas actas judiciales y algunas cosas que estaban perdidas en el espacio-tiempo, y además había gente que me pudiera colaborar con testimonios. Hay testimonios de compañeras de Elba Norberta
0: de la escuela,
1: del liceo. Y entonces empecé a armarlo, empecé a investigar, y luego empecé también a darle una forma que... Mi preocupación era que fuera interesante para la persona que fuera a leer el libro, que fuera veraz, en el sentido de que todo lo que fuera testimonio se respetara, por más que, por supuesto, hay algunos testimonios contradictorios, ¿no? Por ejemplo, la noche en la que Elba Norberta es buscada, cuando ella desaparece, y toda esa noche en la que la buscan.
0: Hay varias personas del pueblo que la buscan.
1: Exacto. En esa noche, por ejemplo, algunos testimonios dicen que la encontraron sobre las 2, 3 de la mañana. Otros te dicen que la encontraron cerca de la madrugada. Entonces, y son testimonios todos válidos, y como son testimonios de hace 60 años...
0: Hay un más menos que uno puede...
1: Exacto.
0: Lo cierto es que la encontraron ahí.
1: La encontraron. Hay otros testimonios que han ido apareciendo, porque, por ejemplo, yo tenía un testimonio que planteaba que habían revisado su cuerpo en la comisaría de Rodríguez. Ahora tengo otro testimonio en una presentación, en las presentaciones en San José. Siempre hay alguien que le pasó algo con respecto a esto.
0: ¿Vos decís que merece una ampliación?
1: Seguramente haya en algún momento, cuando reúna fuerzas, haya una puesta a punto de esos testimonios. Hay alguien que se fue a Italia también a entrevistarse con Salerno. Pero volviendo a lo de Elba...
0: Después contamos quién es Salerno.
1: Ahí está. Volviendo al asunto de Elba, ella iba al liceo, era alumna fundadora del Liceo Rodríguez, hacía corte y confección, era una joven, adolescente, pero más tirando a niña, según sus compañeras tenía comportamientos como muy infantiles, muy de juego,
0: aniñados,
1: que era lo lógico también en aquella época de alguien entre 14 y 15 años. Creo yo que era otra infancia, sí. Otra adolescencia, que la que es ahora, ¿no? Yo ahora tengo una hija de la edad de Elba Norberta en aquel momento, y te puedo asegurar que las cosas son distintas.
0: ¿Y eso le influyó?
1: Y bueno, yo creo que sí, ese carácter...
0: Si le influyó tener una hija, sí, para haberte metido en esta historia.
1: Y bueno, yo no te voy a decir que todo el tiempo, pero pensás en tus afectos, en la suerte que has tenido, en la suerte que han tenido los que te rodean, y en la poca suerte que han tenido otros, esta familia, claro. ¿No? Y entonces lo que me pasó fue si tengo una hija de la edad, ¿qué pasaría así? Y es espantoso. Yo a veces lo planteo como, para mí es muy triste la historia, es muy triste la necesidad del libro, lo que yo sentí mientras los escribía, no fue, por cierto, nada grato. Hay cosas gratas después que vos ves que van ocurriendo, que cuando la gente empieza a recordar otras cosas y te llega un testimonio de Francia y otro testimonio de Salto y otro testimonio y vos ves que activaste algo, bueno, eso es un poco grato. Que lo estén leyendo en el liceo, por ejemplo, de Rodríguez, ahí mismo, donde había poca noticia del caso, a pesar de que había el recuerdo, más o menos, un recuerdo bastante esmerilado, ¿no? Turbio, que ahora lo estén leyendo los estudiantes, que los profesores, las profesoras hayan visto que esto les puede servir para abordar desde otro lugar. Para mí eso es lo grato del libro.
0: Sí,
1: ¿no?
0: También es verdad que uno de los motivos por los que ahora también lo están leyendo es porque lamentablemente estas cosas siguen pasando. De manera tenebrosa. Pero en esto que decís es alguien que nació y que fue asesinada varios años antes de que vos nacieras.
1: Sí, sí.
0: Te lleva ahora a reconstruir esto que tiene que ver con tu pueblo, con tu comarca, con tus vecinos, ¿no? Con esa república de San José,
1: con la república.
0: Con Rodríguez, con tu infancia, con la vida, porque ella la persiguen en el campo y la agarran en un bosque, digamos, ¿no?
1: Sí.
0: O sea, con escenarios donde vos jugaste también. Y también aparece acá toda esta otra referencia a las santas, y aparece ahí el cura, que no lo hemos mencionado todavía. Entonces, me gustaría que también decir dos cosas. Uno, que si bien la historia es triste y debe haber sido triste toda la investigación, yo creo que es un libro que está buenísimo leerlo porque, bueno, la vida también tiene tristezas.
1: Uh-huh. Sí,
0: que terminan completando el escenario también, ¿no? Pero es un libro que se lee, quizás fue más dramático para vos investigarlo que para el lector leerlo. Quiero decir sí. Eso un poco porque es lo que yo siento. Y después lo otro que te quiero preguntar es ¿por qué no introducís el tema de el colgado, ¿no? La mártir olvidada. ¿A qué vas con eso?
1: Bueno, y lo que ahí viene el tema religioso, ¿no?
0: Claro.
1: Porque el martirio y la figura de la mártir o del mártir es un término religioso o político. Se puede ser mártir por
0: solo
1: esos
0: así.
1: Dos martirios, ¿no?
0: Sí. Quizás estaba pensando si una barra de fútbol.
1: Bueno,
0: no le quisiera llamar a alguien que se fue, ¿no?
1: Y sería una religión.
0: Sería una religión. Bueno,
1: sí, oiría por ese lado,
0: bien.
1: ¿No? Podría ser. Entonces, lo que sucede en este caso particular es que ahí entra el cura Giovanni Salerno, que él menciona en un escrito que tiene en La Voz del Progreso, un gacetilla rústica de Rodríguez.
0: Introduce el tema.
1: Introduce el tema del virgen y mártir, ¿no? Pobre Elba fue violada en el momento en el que la estaban matando o un momento antes o un momento después fue violada. Eso es algo que no está aclarado, no se puede aclarar. ¿Tá? Sí, era virgen.
0: Y ahí está el tema. Ahí está el tema
1: ahí
0: para
1: está
0: la iglesia.
1: El tema para la iglesia, ¿no? Hay un caso similar que es el de María Goretti, que es la tercera santa que tuve que investigar porque Salerno, Giovanni Salerno, que entre paréntesis, es un cura italiano que recaló en Rodríguez, trabajó 5 años en la parroquia de Rodríguez, del 61 al 66. Bueno, este hombre tenía muy fresco, ya era grande, ¿no? Ya tenía 50 años en esa época. Tenía muy fresco el caso de María Goretti, que había sido canonizada hacía poco.
0: Por eso dice él, Elba Norberta es la María Goretti de San José.
1: La María Goretti uruguaya,
0: uruguaya
1: dice él, además, porque, claro, él pretendía que se recogieran testimonios, él da un testimonio. Los testimonios después, por H o por B, no habrán aparecido más. Y entonces él la propone. Incluso hay un fenómeno, o mejor dicho, un suceso, un hecho muy llamativo, que es que unos días antes de la muerte de Elba Norberta muere Juan XXIII, el famoso Papa Bueno, ¿no? El del concilio. Bueno.
0: Sí, sí.
1: Y resulta que después viene todo la elección del Papa y en el momento, más o menos en las mismas horas en las que están matando a Elba Norberta, sale el electo Paulo VI. Entonces él lo ve y lo pone todo poéticamente, lo escribe en La Voz del Progreso, diciendo, bueno, en el mismo momento en el que se eleva el ángel de la paz, Paulo no sé cuánto, ahí se elevó también la Elba Norberta, Virgen y Mártir, ¿no? O Mártir y Virgen.
0: En un pueblito carente de toda importancia de la República Oriental del Uruguay, en una parroquia de no mucho fervor religioso de la diócesis de San José de Mayo, en una tarde gélida, invernal, con cielo triste, rizado de negros nubarrones. Es una cita que pones de él.
1: Sí, esa, a ver, es muy poético. La cita es una cita real, por supuesto, porque eso está todo documentado. Sí, sí, sí. Y bueno, yo también veo el compromiso de este hombre, ¿no? Que era bastante polémico en Rodríguez, ¿no? No es que sea un cura unánime, digamos. Pero tenía, era aparentemente muy estricto. Y esa cuestión de ser tan estricto le granjeó problemas con la comunidad. Y además alude a nuestro espíritu eternamente laico, que un pueblito de no mucho fervor religioso es como decir, bueno, ta. Había poca gente acá.
0: Había poca gente que pensaba como pienso yo. Hablas también mucho en el libro, para mí está, y eso quizás tenga un punto en común con la novela negra en general, ¿no? Que tan importante es la atmósfera de la escena, ¿no? Acá en este caso vos hablas mucho de los parajes, uh-huh, ¿no? Y decís en un momento, por todo.

0: A lo largo de todos estos años me han llegado oralmente, solo por tener un oído predispuesto a la escucha de historias ajenas. Qué lindo eso. Entonces asumo que todos los parajes, que todos los rincones, lamentablemente que todos los lugares donde el ser humano ha posado la planta de su pie llevando consigo el triste y amargo testimonio de su violencia, han sido todos agujeros negros en el tiempo, agujeros negros por los que se han ido las vidas y ojalá si existieran las almas de los pobres desgraciados que han caído en ellos con menos suerte que nosotros. Tengo esas cosas a veces al aire, Alejandro, no te asombres. Nos vamos a ir a la pausa. Estamos hablando con Pedro Peña. Quiero que sepan que este libro del que estamos hablando, Elba Norberta, La mártir olvidada, está editado por Ediciones del Cabalí.
1: Somos nosotros, digamos.
0: Somos nosotros.
1: Sí, a ver, el Cabalí es un bichito que apareció, una criatura, un bicho grande que apareció en Eldor, mi primer libro. Y Ediciones del Cabalí llevamos dos libros. Uno que de Aikus, que sacamos con Alejandra Gutiérrez, que además es mi esposa, pobre. Y ella hace las ilustraciones y el diseño. Y ahora, bueno, por supuesto que me ayudó mucho con este libro. Porque la verdad es que pensamos que este libro no iba a tener ninguna repercusión así. No era como para presentarlo a una editorial o algo. No pasaba por ahí. Y resulta que ya vamos como 300 y pico, casi 400 ejemplares, de los cuales tal vez la mitad se hayan ido a Rodríguez, que es como milagroso, ¿no? Porque
0: sabés que yo estuve en la Feria de San José invitado y entré a una cafetería hermosa que ahí hay una cuadra de la plaza. Increíble.
1: Del amigo Fernando Tomás, puro cuento.
0: Bien, puro cuento. Y vos sabés que apenas entré, lo que me topé fue con tu libro. Mirá. Vos dirás, bueno, es San José, pero me encontré con él, o sea que está circulando.
1: Se ha apropiado la gente por esto de que en las presentaciones también va gente que fue cercana al caso. Son personas hoy por hoy de 77, 78 años.
0: Claro.
1: Entonces, están ahí.
0: Sí, le estás dando voz mucho más que a Elba. Ese es el tema. Sí. Vamos a la pausa. Quiero que sepan que no tiene nada que ver que este libro, quiero insistir en esto. Por más que sea una historia triste, no me parece mal decirles que tienen que leer el libro. Sépanlo, ya venimos.
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3: Bueno, esta es la segunda pausa, ¿no? ¿Vengo bien o estoy perdido? Porque a veces me entusiasmo con la charla y me olvido que esto es un trabajo. Me decía Pedro, oh, qué divino que este sea tu trabajo, ¿no?
4: Sí, leer y hablar con...
3: Ponele.
4: Qué Ponele. Uno idealiza, ¿no?
3: No, sí, sí. Pero hay algo que también es verdad, y es que a todas las personas que trabajan lo que les gusta...
4: Sí, sí, es la vida. ¿Entendés? La felicidad, o sea, de la vida.
3: Si te gustan las herramientas y tenés una ferretería, sí, te quiero ver, ¿eh?
4: Sí.
3: Y hoy en día es una locura. Yo no sé si...
4: Menos mal que no me gustan las herramientas.
3: Ah,
4: pero
3: a mí me vuelve... La ferretería te la cambio. Te cambio, sí, por la ferretería, ojo. Che, ¿alguien tiene una ferretería? ¿Hacemos un canje? ¿Se viene para acá? Bueno, 17:49, estamos en la parte final de la charla con... bueno, con quien dicen ser nuestro querido profesor. Ya van varias personas que dicen eso. Felicitaciones para nuestro querido profesor. Orgullo Maragato y más. Dice Silvia Yorca.
4: Sí, Silvia Yorca.
3: Bien.
4: Colega docente también, ya retirada, pero... Todos del grupo de lectores de... En un principio íbamos a leer completo El Quijote, lo leímos. Después íbamos a leer Los Miserables. Nos llevó como 4 meses, pero lo leímos. Adriana, Silvia...
3: Esta gente que se comunica.
4: Esta gente, Pilar...
3: ¿Y ahora con qué estás? ¿Con la Divina Comedia?
4: Ahora estamos con Frankenstein.
3: Frankenstein.
4: Que se me van de las manos. Es un grupo de lectores muy, muy mal sincronizado, porque yo les digo, vamos a leer desde acá hasta acá.
3: Y siguen de largo.
4: Y siguen de largo. Y después viene, después vamos a hacer Cumbres Borrascosas, ¿no? Porque
3: mirá,
4: así.
3: Bien.
4: Entonces, la idea siempre con ellos es leer cosas completas, ¿no? A mí no me gusta, no me interesa en los grupos de lectura hacer un análisis de nada. Lo que yo sé hacer y lo que me sale más en esos ámbitos es acompañar procesos de lectura. Entonces, es un desafío para las personas leer completo El Quijote o leer completo claro El Miserable, sí. Pero cuando lo terminan, hicimos una experiencia muy linda en el Centro Cultural de España este año, también lo hicimos por internet, y la gente se colgó de una manera, y algunos que no lo habían terminado en el momento de terminar el ciclo de los talleres, siguen mandando mensajes cuando lo terminan, y es conmovedor realmente. La docencia debe ser como la radio también, es muy linda.
3: Bueno, las cosas, los adjetivos que usaste, yo los podría usar perfectamente para decir lo mismo acá. Hola, los estoy escuchando y me emociona profundamente lo que comparten sobre el libro de Elba Norberta. La conocí. Ella era amiga de una tía mía y el pasaje de los gladiolos ocurrió en mi casa. De niña yo ayudaba a regar esas batatas plantadas y durante muchos años, cada 19 de junio, florecían gladiolos blancos para llevarle a su tumba. Un agradecimiento enorme a Pedro Peña por rescatar con tanto respeto esa historia y nuestra memoria. Felicitaciones por el programa. Tomá para vos.
4: Impresionante.
3: Puro cuento Cibercafé. Buenas tardes, mensaje para Alejandro. Saludos a nuestro querido Pedro. Acá el firme escuchando desde librería Puro Cuento con alumnos y clientes atentos a la entrevista. Bueno, ese lugar en San José es increíble.
4: Una belleza.
3: Los libros, la cafetería, el café que muelen ahí.
4: Un olor.
3: El Puro Cuento es muy bueno. Yo compré, Y se está terminando. Muy bueno, ¿eh?
4: Sí, es nuestra base de operaciones a esta altura, porque también
3: no compré yo, pero lo estoy tomando, quiero aclarar.
4: Fernando nos apoya en los grupos de lectura. Bueno, es quien distribuye. Si ustedes quieren conseguir el libro, se lo piden a él, los manda. O sea, la verdad que ha venido muy bien este emprendimiento en San José, que un poco también se relaciona con la Feria del Libro, con ese clima emergente de preocupación por que justo ha posicionado también a San José, y que a mí también me ha venido bien, porque mis estudiantes participan de esas cosas. Por supuesto, yo puedo mostrar los libros míos. Entonces me parece que hay como un microclima o micronúcleo pequeño de cosas que pasan a nivel provinciano y pueblerino que son lindas, ¿no?
3: Y bueno, si donde pasen esas cosas son lindas, donde
4: son
3: sea
4: lindas,
3: que fuera.
4: Sí, sí.
3: Agrego, yo Silvia Yorca era la niña que regaba esas batatas. Mm. Gracias, Pedro. Bien, claro, los mensajes llegan. Y a
4: los,
3: veces
4: los gladiolos esos eran, en el caso de María Goretti, fueron lirios. Había, en el caso de para trazar un paralelismo con Elba Norberta, fueron gladiolos. Entonces también se buscó por ahí la asociación de los dos casos, infructuosamente, ¿no? Pero sí, el hecho está constatado, digamos.
3: Alguien dice, hoy el cura es el principal sospechoso, entonces.
4: No, pobre Salerno, que la verdad que tuvo un... Con este caso, él compró...
3: Perdón, quiero aclarar que se sabe quién la mató,
4: sí,
3: ¿no?
4: Se sabe, sí.
3: Bien.
4: Se sabe, yo no... Se sabe con lujo de detalles. Yo prefiero no hablar de esta persona. En el libro están solamente los apellidos, pero en el acta que yo revisé y en todas las documentación y los archivos de prensa, que también había... publicaciones de aquel momento y de años posteriores que hablaban del victimario, están todos los datos que pude recabar y sobre todo en los expedientes judiciales.
3: No, y pero, en el libro hay fotos que muestran algunos facsímiles de eso, algunos documentos, algunas fotos de los compañeros de escuela, algunas fotos
4: exacto.
3: de época.
4: Para mí esas fotos son las más emotivas, digamos, sobre todo una foto en la que ella está, que la tapa es un poco un desprendimiento de esa foto más grande.
3: Un gajo,
4: en el que Elba Norberta... está con su grupo de compañeras de toda la vida en una agrupación de baile por una fiesta de fin de año de la escuela, ¿no? Y verla allí y ver todas las demás, y algunas con las cuales me entrevisté, como Margarita Saro, por ejemplo, que es la que está al lado casualmente de ella, que tuvieron toda su vida plena con sus hijos, con sus nietos, etcétera. Imaginarse esa posibilidad para también ella... ¿no? Uno piensa esas cosas y ya no se pueden resolver ni hablar, pero bueno, también te conmueve ese momento presente en el que todo era alegría, ¿no?
3: Sí, quiero decir que yo evalué sacarle fotos a las fotos que están en el libro para difundirles, pensé que no, me parecía como tanto contenido para no revelar como quizás no contar otras cosas del libro. Y también quiero decir que sin duda, el hecho que fuera mujer, digamos, tiene un peso en que la historia haya quedado también postergada y oculta.
4: Es posible porque la mujer o las mujeres han sido siempre las grandes perjudicadas en esta cuestión de la historia, ¿no? Vos vas a los libros de historia, incluso los libros de historia provinciana que nosotros también tenemos... Y esta es como mi gran discusión con los autores de San José que realizan estas investigaciones que están buenísimas. Casi todas son de varones, ¿sí? Hay un libro muy bueno sobre la figura de Casto Martínez Laguarda, de Jorge Gutiérrez Pérez, un periodista. Él es de Maragato. Casto Martínez Laguarda fue el delegado en Francia en 1924 de los Olímpicos. Entonces era un olímpico más. Es buenísimo el libro, y hay otros tantos de otros, son casi siempre hombres. También ocurre con libros más genéricos. Recién ahora hay figuras como la de Abella, una feminista,
3: claro.
4: De hace 100 años. Yo estoy bregando porque se reconstituya la figura de la poeta María Adela Bonavita, que escribió un solo libro y murió a los 29, 30 años, parienta de Paco Espínola. El libro se llama Conciencia del canto sufriente y es poesía mística al mismo nivel que los místicos españoles del siglo XVI. Al mismo nivel. No tiene nada que envidiarle.
3: Cuando decís que estás bregando, ¿qué quiere decir?
4: Y bueno, que estoy hablando de ella en cada oportunidad que tengo de que la lean. Está en anáforas.
3: Pero vos está en anáforas.
4: Está en anáforas. Y en los talleres míos, creo que en el año 2022, 2023, leímos Conciencia del canto sufriente, un libro que María Adela Bonavita escribió enferma, como vivió casi toda su vida enferma, en el centro de San José, además, una vida... Pero si uno lo lee, se pregunta cómo es que alguien puede escribir esto con la vida que tuvo, ¿no? Pero bueno, esas cosas son... tenemos que ir de nuevo, ¿no?, a ver esa historia. En San José hay muchas mujeres y las hay y las hubo, de un potencial para interesar, ¿no? Que bueno, por ejemplo, la semana de la famosa Semana de la Juventud, de la, en, la, en el marco de las cuales también se hacían estudiantinas, eso fue una maestra que se llamó Josefina Masaya, a la que los gurises que a veces van a las estudiantinas o hacen o van a la Semana de la Juventud, ni siquiera tal vez sepan el nombre. Es el nombre del salón de actos del Instituto de Formación Docente donde yo trabajo, pero quedó ahí, ¿no? Entonces creo que de a poco tenemos como que salir un poco de lo clásico, ¿no? Y mirar más hacia esas otras historias que merecen la pena, que pueden interesar y que además, como son cosas aún vigentes, creo que la alegría máxima que me da a mí este libro es que, como te dije hoy, los gurises del liceo puedan leerlo con profesores que medien entre la historia y ellos y que en todo caso pueda producir una reflexión.
3: No, y que haya una generación que ahora sí sepa la verdadera historia y actúe a partir de esto.
4: Y que puedan ir a la gruta, por ejemplo, claro. Que puedan visitar el lugar, que puedan... Claro, que me han dicho también que mucha gente, relativamente, ¿no? Está yendo, se está renovando, digamos, el
3: paseo a la zona donde están los recuerdos de ellos.
4: Exacto.
3: Dos cosas al final, Pedro. Primero, ¿el libro en Montevideo se consigue?
4: Bueno, no lo he distribuido lo suficiente, pero se consigue. O si no, lo pueden, o me lo piden a mí por redes sociales.
3: ¿Red social qué es? ¿Pedro Peña?
4: Pedro Peña, Facebook o
3: Instagram.
4: Después, lo más capaz que lo más práctico es la librería de San José, Puro Cuento, que lo
3: se claro, puede enviar. ¿Práctico para alguien que esté en San José, Pedro? Pero
4: no,
3: si
4: no, para ahí. Pero lo envían.
3: Ah, para pedir a Puro Cuento.
4: Claro, y
3: se es puede fácil, enviar. Porque tiene un Instagram
4: que es voy a ver si... Lo que pasa es que esto nos agarró de sorpresa. La verdad que no esperábamos...
3: Para, se llama Puro Cuento Liber Café.
4: Pues, Liber Café.
3: Está, digo, por las dudas.
4: Hay muchas cosas
3: Puro
4: ahí,
3: Cuento. Sí. Puro Cuento Liber Café lo buscan en Instagram y le piden a ellos que se lo envíen.
4: Exacto. Y nosotros estamos trabajando, estoy tratando lentamente de que... Bueno, la editorial italiana que publicó otros libros míos se interesó
3: por la beta religiosa,
4: de Salerno, además, que...
3: Claro.
4: Que Salerno es italiano y es totalmente el cura Salerno en su otra mitad de vida, porque vivió 103 años, fundó un hogar residencial para personas mayores, consagrado y todo, y ahí tenía un altar dedicado a Elba Norbert. Yo me propongo...
3: Sí. Ahí está el interés también para
4: sí,
3: ellos.
4: Sí, sí, sí. Yo de esto, por supuesto, ya sabía, pero... Me entrevisté con una persona que estará en un futuro para una reedición ampliada, digamos, que fue a visitar en la década de los 90 a Salerno y lo vio y vio el altar y vio la devoción, ¿no? Elba Norberta es sujeta o de una devoción popular. Eso es una cosa que también me interesa marcar porque la gente va y le reza. La gente va y le agradece. Tiene... tablillas allí con avisos de gracias por la salud restablecida de mi hija, gracias por el título, gracias por acompañarme en tal. Y yo que no soy creyente, ahí es que se te mueven todas las cosas que vos tenías, ¿no? Porque ves que la gente está presente. Siempre digo también que la iglesia no está atenta, porque...
3: ¿Cuántos votos hay ahí?
4: Yo qué sé.
3: Escúchame, mira, conocer la historia de Juana Zurduy, la conocemos todos, la voy a leer de este libro con el que vamos a cerrar esta charla, para irnos del tema un poquito hacia el costado y prepararnos para lo que se viene. Habían pasado 20 años de la Guerra de Independencia, una mujer casi anciana llegó hasta el Palacio de Gobierno de Bolivia. Este disco trata sobre mujeres argentinas. Alguien entonces la recordó, era Juana Zurduy, la guerrillera altoperuana que encabezó escuadrones de mujeres en la lucha por la emancipación del antiguo virreinato. Le mataron al marido y los españoles estuvieron a punto de aprisionarla varias veces. Pero Juana Zurduy siguió peleando hasta el final, hasta que estas provincias fueron libres. Su nombre había sido una bandera, su gallarda estampa uniformada alentó a los criollos a conquistar su libertad. Esta canción evoca una de las gestas más heroicas de las guerras emancipadoras de nuestra América con un ritmo vivo y atropellado. Como una época carga de caballería. Claro, se llama Mujeres Argentinas, pero cuenta también mujeres que pelearon en esas épocas en esos territorios, pero no venían a lo mejor de lo que hoy conocemos como Argentina. Lo que pasa que también en esa época nuestra América era...
4: Era nuestra América. Era nuestra América. La de ellos. Hay muchas historias de mujeres. En Perú es impresionante. Hay 3 o 4 mujeres heroicas, ¿no?, que las conocen y las homenajean.
3: Vaya entonces el homenaje a todas ellas. Gracias, Pedro. Ha sido un placer.
4: Para mí ha sido un honor.
3: Miren lo que voy a hacer, qué disparate. ¿Cómo vas a hacer esto, Alejandro? No, lo voy a hacer porque Pedro trajo, me dijo, no te pude traer discos, no pude traer vinilos, primero que te traje para mostrarte. Venía envuelto cariñosamente en unos papelitos, unas servilletas. Lo voy a mostrar acá, pero lo tenemos para... Trajo la edición de Tata Vizcacha de uno de los libros que se rescató de la monstruosa quema.
4: Para mí esto es un hallazgo impresionante porque...
3: De Washington
4: Benavides. De esto quedaron muy poquitos. Esto el Bocha lo debe haber conservado y se lo regaló a un músico de San José. Y por cuestiones de la vida, este libro me fue dado en custodia, digamos, para... Y bueno, pero también hay una cosa que me gustaría también aprovechar y plantear. Si alguno, si no, deben tener... los familiares directos, hijos de Benavides, deben tener. Si no lo tienen, acá está. Ahí está.
3: Bien, ¿y qué hacemos con el Rosario de Eros de Delmira Agustini?
4: Bueno, ese ya no tenemos a quién dárselo.
3: Hermoso.
4: Eso es una maravilla también, porque es la primera edición argentina del Rosario de Eros.
3: Que 2 años después de que saliera acá.
4: Entonces, como yo no soy muy del vinilo... digo, ¿qué puedo tener? La gente de los vinilos es muy cuidadosa con los vinilos y los ama. Y digo, ¿qué amo yo más o menos parecido?
3: Bueno, sí.
4: Estas cosas.
3: Y los libros también, claro que sí. Son vinilos que se leen. Ahora sí. ¿De dónde? ¿Querés que ponga atrás o a dónde quedamos? Como a mí me parezca. Ahora sí. Juana Azul.

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0: Estamos escuchando a Federico Golpe Quintana.
1: Así es.
0: Lo trae el amigo Guillermo Garat, que nos va a contar todo de Federico y de otras cosas que nos trae para comentar en esta columna que se llama La Vida Extraordinaria
1: de Alejandro
0: Ferreiro. Guillermo Garat.
1: Bueno, hola. Sí, quería compartir.
0: ¿Cómo andás?
1: Parece bien.
0: Que hace 2 meses que no venís vos. ¿Por qué pasa eso?
1: No sé, es como una...
0: ¿Te extrañaríamos, decís?
1: Sí, yo extraño también.
0: Ta,
1: y además ahora veo las flores y me di cuenta que me olvidé de robar flores. Ya tengo una selección de flores por robar para este florero comunitario y...
0: Bien. Ya, las flores se les pide permiso, se las toma, pero no de lugares públicos ni nada. Yo, viste, es de esos lugares que están ahí, que lo va a pisar un auto, yo voy y me agacho y...
1: Yo puedo robar flores de mi jardín también.
0: No, eso sí, pero eso no se llama robar, eso se llama cosechar.
1: Un robo a la naturaleza no califica.
0: Bueno, sí, bien. Podríamos hablar un día de eso, pero siempre no? Con flores adelante.
1: Perfecto, voy a traer mis flores entonces. Bueno, compartíamos un tema de Federico Golpe Quintana, que hace poco editó El Pan de los Días. Escuchábamos recién Ya tú sabes... uno de los temas. Federico Golpe Quintana va a estar presentando el disco el 27 de octubre en el Auditorio Aedlarreta, en la Sala Hugo Balso. Lo quería compartir porque, bueno, en este espacio de milongas de ayer, hoy y siempre, me parece interesante lo que hace Federico, por interpretar la milonga como un género flexible, con guitarra eléctrica, si fuera el caso, unas texturas muy montevideanas, unos aires a compositores también, que no voy a mencionar para que cada oyente pueda sacar sus propias conclusiones, pero que me parece que sí hacen a la identidad de Montevideo que tanto buscamos descifrar en esta columna. Pero bueno, una vez más propongo un viaje a 100 años atrás.
0: Me encanta.
1: Un viaje a cuando Montevideo empezaba a ser una ciudad asfaltada, o a tapar sus pozos con asfalto, como lo quieran ver.
0: Asfaltaba menos.
1: O bueno, hay una figura que utilizó Hugo Alfaro, diría mítico, y perdón el lugar común, pero el mítico periodista y editor del semanario Marcha de ese tiempo.
0: Hablamos de él la vez pasada también, ¿no?
1: Creo que
0: te comenté que caminaba por la calle Río Branco de la acera de la vereda y después escribió un librito que se llamaba Por la acera del Sol.
1: Por la acera del Sol.
0: Por la acera de la vereda, cualquiera, dije, Por la acera del Sol.
1: Alfaro, hablando de ese Montevideo, de ese Montevideo que empezaba a llenar de pavimento sus ciudades, decía que Montevideo le pone una bufanda de hormigón a todas sus calles porque cree alegremente en el progreso, lo escribe con mayúscula, y porque sin calles asfaltadas no hay cutza que resista.
0: Qué hermoso. ¿Qué año me decís eso?
1: Y bueno, hablamos de los años 20, ¿no? O sea, el vallismo empieza a asfaltar las calles con un frenesí, que incluso la oposición en ese momento le llamaba la pavimentomanía vallista, ¿no? Eso se puede ver en los diarios viejos de las dos presidencias de Valle, pero sobre todo de la última, ¿no? Y bueno, esa década del 20...
0: Es explosiva, claro.
1: Fue rica en muchas cosas, ¿no? Ya que tenemos un micrófono acá enfrente, fue la época en la que se sintonizó la radio por primera vez en esta ciudad, ¿no? Fue la época que la música se empezó a llevar a los hogares en los discos de pasta. Se llevaron los géneros criollos, los géneros internacionales, pero también los carnavales, ¿no? Y eso fue una revolución para la sociabilidad y la socialización en la ciudad. Fue el tiempo de los años locos, como les dijeron, ¿no? El año cuando las polleras empezaban a mostrar las pantorrillas, cuando se discutía
0: empezaron
1: el divorcio.
0: A cortarse las polleras, claro.
1: Cuando se discutía muy acaloradamente el voto de la mujer, por ejemplo, ¿no? El país nunca había tenido tanto de esto que han llamado libertad, libertad de expresión, pero también libertad artística. Y bueno, hace 100 años la ciudad crecía y todo esto fue posible también por la ola inmigratoria, ¿no? Y quería poner esto un poco en común antes de empezar de lleno con la columna, porque uno de esos inmigrantes...
0: Ah, ¿no empezó la columna todavía?
1: No empezó estuve dando vueltas, como quien da vueltas por la ciudad por ahí hasta llegar al bar...
0: Al que va.
1: A eso. Uno de esos inmigrantes fue Víctor Soliño. Muchas y muchos lo conocerán, y muchos otros espero que no, y puedan empezar a saber un poco quién fue esta persona, cuyos padres se habían casado en Montevideo a finales del siglo XIX, pero habían ido a probar suerte a un pueblito de pescadores en Bayona, Pontevedra, España. Soliño fue uno de los letristas más importantes de esa época, de esos años locos, de esa década del 20. Muchos ya estarán asociando su nombre con la trupa ateniense, pero también con unos cuantos tangos que recorrieron el Río de la Plata en ese momento y que incluso llegó a grabar Gardel. Hecho aquí y nacido allá, decía el padre de Víctor. La pesca no fue buena en Pontevedra y volvieron a Montevideo en un vapor. Y Soliño, de niño, no recordaba nada de todo ese viaje. A los 7 años empezó a recordar que vivía por aquí cerca, en Ituzaingó, entre Reconquista y Buenos Aires, y que en 1904, desde una casa que ya no existe, veía pasar el tranvía al Hospital Maciel con los heridos gubernamentales del último levantamiento del Partido Nacional, el de Aparicio Saravia en Masoyer. El tranvía levantaba en la estación central de trenes y lo llevaba a curar al Hospital Maciel. De la casa materna en Ciudad Vieja, Soliño recordaba los trinos de Guido, el bizcochero italiano, con su pan de lecho y sus napoleones. Todavía recordaba a Florinda, la curandera del barrio. Y miraba la Torre de los Panoramas, con el misterio, el miedo y las leyendas que el barrio cuchicheaba sobre el centro de operaciones literarias del poeta Julio Herrera y Reisig, y su turba de poetas trasnochados, en la esquina de Ituzaingó y Reconquista, que todavía está en pie. Soliño, de esa ciudad vieja, también recordó a Carpaneto, el cochero que cuidaba a sus caballos como si fueran hijos. Y la tarde súper calurosa de verano, cuando los caballos, peleando contra la gravedad, los años y el mormazo, subiendo el repecho de la calle que se llamaba Cámaras, y hoy es Juan Carlos Gómez, uno de esos caballos en un momento falleció, fulminó, cayó. Carpaneto se bajó del carruaje y mientras miraba a su compañero exánime de tantos años recorridos, tomó del brazo a uno de los pasajeros y le dijo: es tremendo, si hubiera nacido caballo, me pego un tiro. Estas eran las cosas que recordaba Soliño desde de niño.
0: Qué brutal.
1: Esa familia Soliño Seminario vivía en las puertas del Bajo, el barrio demolido de Reconquista al Sur hasta la Rambla, el barrio achaparrado que se extendía de la calle Ciudadela a la escollera Sarandí, en la hoy Rambla, el barrio que fue demolido entre 1926 y 1930. Víctor y los de su edad tenían prohibido cruzar el límite de la calle Reconquista hacia el sur, hacia el río, porque ahí empezaba la zona prostibularia. Sábados y domingos, dice Víctor Soliño en alguna de sus crónicas, la bajada de Ituzaingó parecía un tobogán gigante que se deslizaba gente hacia aquella sórdida y a la vez pintoresca avenida de los Burdeles. Pero la prohibición tuvo que ceder cuando Soliño empezó la camaradería con los hermanos Collazo, Juan Antonio y Ramón, una amistad a prueba del tiempo y el espacio. Ramón escribió la música y Soliño la letra de uno de los tangos más longevos de aquella época, que recuerdan la demolición del barrio donde se acunó el tango oriental. Por falta de material que honre los oídos de nuestra célebre audiencia, vamos a escuchar la interpretación que de este grandioso tango hicieron los olimareños más de medio siglo después.

0: Mirá que se escuchó esta canción en unos años aquí, Sonaba todo el tiempo. No estoy hablando mal de la canción, por supuesto. Quiero decir que la escuchamos muchísimo. En los 80 sonaba en las radios.
1: A mí una de las cosas que más me fascina de esta canción es como esa membrana candombera que tiene el tema, que bueno, yo la asocio, por supuesto, con mi infancia. Qué vigencia, ¿no? La piqueta fatal del progreso. Cantaban los olimareños y escribió Víctor Soliño sobre este barrio desaparecido del que ya hemos hablado tantas veces y no voy a seguir. Este tema de alguna manera resumió lo que era no solo ese barrio que no está más, sino también una suma de musiqueros, bohemios, y hasta incluso deportistas que en esos años locos se juntaron alrededor de la trupa ateniense con el propósito de obtener, el propósito declarado de obtener una sede para el entonces club de básquet, el Club Atenas, que hasta el día de hoy sí, aunque en otro lugar de Montevideo. En el año 22 ya se hacían llamar la trupe jurídica. Se juntaban en el Café Welcome de 18 de julio y practicaban deportes en una cancha en la Blanqueada. Alguno de ellos todavía coqueteaba con la idea de recibirse de algo, ¿no? Carlos Quijano estaba cerca de ellos. El director fundador del semanario Marcha había cobijado la idea de hacer una revista humorística, pero con aspiraciones francesas, no porteñas, que desdeñaba por faranduleras. Como secretario general del Centro de Estudiantes, Carlos Quijano auspició un concurso para ver con qué obra festejarían la primavera de 1922. Así que los muchachos de la trupe jurídica se presentaron con una obra titulada Montevideo, ¿estás ahí? Y el 26 de septiembre de ese año se levantó el telón por primera vez para los que iban a ser la trupe ateniense. El año siguiente se fueron a Buenos Aires, la rompieron, agotaron entradas, elogio de la prensa, cócteles con políticos, diplomáticos y muchos aplausos del público. Hugo Alfaro los definió más o menos así. Era un espectáculo teatral de género revisteril. Crearon con sus giros de canzoneta, zarzuela, un ingenuo sentido del jazz y una nueva modalidad del tango, decía Alfaro, que habían creado. El tango coreado, un peculiar estilo de música popular montevideana, ni siquiera uruguaya, y por supuesto no rioplatense. Decía Alfaro que la trupe cantaba la ciudad entera, de Positos al Cerro, y como en Río de Janeiro se canta el samba. Los artistas querían sus canciones y esperaban las nuevas, como el público. Como Maula, que la trupe grabó con Rosita Quiroga, que Alejandro Ferreiro trajo en un disco de vinilo y que si no escuchamos ahora, escucharemos después.
0: Pero me parece que estás equivocado. Yo traje Mocosita por Gardel.
1: Vamos con Mocosita entonces.
0: ¿Ahora? ¿O crees que esperemos? ¿Hacemos la pausa?
1: Hacemos la pausa.
0: Hagamos la pausa mejor. Y no tengo el que querías vos. Traje
1: Me adelanté, estuve mal yo.
0: No, tampoco acá no se trata de quién estuvo mal, ¿viste? Acá es que estuvo mal verdaderamente el que dijo, si fuera un caballo me pego un tiro, porque me pregunto, ¿cómo hace un caballo para pegarse un tiro?
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0: Bueno, estamos escuchando a Rosita Quiroga.
1: Así es. A Rosita Quiroga, a pesar de todas las barbaridades que dije.
0: No dijiste tanta barbaridad, ¿no? Sencillamente confundiste dos momentos del guión tuyo.
1: Qué bien lo dijiste.
0: Guión tuyo.
1: Guión mío, guión mío. Bueno, Rosita Quiroga tuvo una relación maravillosa con la trupa ateniense, estrecha, porque...
0: Ramón Collazo se llama el Teatro de Verano, estamos de acuerdo.
1: Exacto,
0: ¿no? Es un dato para decir, sí, porque sí. Estamos hablando de ese Collazo.
1: Y
0: de
1: ese Collazo y su hermano también. Y escuchamos a Rosita Quiroga, porque además de ser una de las cancionistas, digamos, hace 100 años súper importantes de Buenos Aires, de Río de la Plata, era muy estrecha, muy cercana de la troupe ateniense. La troupe que entre 1922 y 1928, carnaval a carnaval, escenario a escenario con sus sainetes, fue conquistando un público, pero además llegó a decirle que no a Gardel por grabar un tema para no traicionar justamente a Rosita Quiroga. Cierto día, que el tiempo ha borrado, Pedro Perico Bernat, que fue representante de Gardel en Uruguay y compañero de trabajo además en la redacción del Plata de Soliño, llegó a la redacción lisonjero, lleno de abrazos, deseando buenos augurios, felicitaciones. Le dijo que Gardel quería grabar Mocosita, que sí vamos a escuchar en vinilo, ¿verdad? Por la duda, ¿no? Porque te vengo metiendo la pata. ¿Sí? Entonces, pero Gerardo Mato...
0: ¿Qué Mocosito que sos,
1: ¿sabes? Que sos bastante. Gerardo Mato, que era el otro autor de esta canción con Víctor Soliño, estaba en Buenos Aires y había dado el ok para que Carlos Gardel grabara esta canción.
0: Gerardo Matos Rodríguez.
1: Exactamente.
0: La Comparsita.
1: La Comparsita, que era también de esta barra de, digamos, de los estudiantes de la FEU, ¿no? Los distintos centros que componían la FEU en ese momento. Gerardo Matos era estudiante de arquitectura. Pero la verdad es que no sé si se recibió, ¿no? Pero tocaba el piano mucho mejor de cualquier obra arquitectónica que pudo.
0: Tocaba mejor el piano que el plano.
1: Bueno, Mato Rodrigo había dado, Gerardo Mato Rodríguez, el señor, había dado el ok para que Gardel grabara Mocosita. Pero Soliño no le pareció tan buena idea. Se le cruzó por la cabeza a Rosita y que le había abierto las puertas en Buenos Aires, los había ayudado a cruzar el umbral de hacerse unos compositores respetados, conocidos. Además, Rosita Quiroga les había dado una buena amistad, consejos. Así que a Soliño no le pareció justo que Gardel un poco se subiera a ese éxito que estaba teniendo esa canción en ese momento, que era una marca de Rosita Quiroga, y le dijo que no al mago, incluso a pesar de otras gestiones que hizo el crítico de arte José Pedro Blixen, también del Plata, y también amigo de Gardel, que intentó convencer a Soliño en vano. Muchos años después de la muerte de Gardel, se conoció que Gardel había grabado ese tema y salió ese tema. Y ese tema...
0: Lo tenemos
1: casualmente y lo tenemos en un vinilo, que qué mejor para escuchar.
0: El vinilo, que lo van a ver quienes están por internet, en la tapa, es una de las peores tapas de tango que he visto.
1: ¿Qué eso que hay mala?
0: No sé, porque bueno, ahí igual en la versión digital se ve mucho mejor que esta. No sé, no me da tango, me da canción
1: romántica de los 70,
0: internacional, sí, ¿no? Sí. De los 70. Mocosita por Carlos Gardel.
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0: Mocosita, no me dejes que me mata poco a poco tu desdén.
1: Así mismo. Lo escribió Víctor Soliño con la música de su gran amigo Gerardo Matos Rodríguez. En 1930, la Comisión de Fiestas de Montevideo, del Carnaval de Montevideo, le había obsequiado a Soliño una medalla de oro por su primer premio en el concurso de carnaval de ese año de 1930, con Adiós Viejo Barrio, el tema de los solimareños, sí. El tema interpretado por los solimareños que escuchamos.
0: Ahí ganó.
1: Ganó Soliño. Pero también por su trayectoria frente de la trupa ateniense, que en el 28, bueno, empezaron como ciertas desavenencias, no sé, se separaron por unos años, después volvieron, etc. Y Soliño fue una persona de principios, altruista. La medalla, a pesar de que la habían mandado a hacer vecinos de distintos barrios de la ciudad en homenaje, y que él la había conservado entre sus trofeos más queridos, una medalla que brillaba el agradecimiento popular, brilló durante 6 años en la casa de Soliño. Porque cuando estalló la Guerra Civil Española, en 1936, Soliño estaba con el bando republicano, como toda la radio del Espectador, que era una trinchera sonora republicana. Había carteles en Montevideo que clamaban la victoria republicana y sobre todo reclamaban apoyo material. Oro para la República era la consigna en los muros de Montevideo, y de la que se hizo eco la radio El Espectador, de que Soliño formaba parte y de hecho fue ejecutivo de esa radio. Eso el Soliño lo escribió en sus memorias. Así que Soliño sintió que era momento de despojarse de aquella medalla que los vecinos de Montevideo le habían acuñado. Entonces hizo una especie de alquimia republicana. Convirtió el oro que le había regalado su público, su audiencia, en un grano de arena para frenar, como él mismo decía, las oscuras fuerzas reaccionarias del fascismo. Toda esa troupe fue bastante revolucionaria para la época. En 1922 uno de sus títulos era "Oh, si votara la mujer", una provocación humorístico-política. Salían a escenas travestidos, eran mordaces en la crítica social, lo que se podía hacer en esa época, y también política. Parecían naif, pero también eran una especie de aguiluchos volando en cardumen, y que cuando elegían una presa, sobre todo las rígidas y encorsetadas maneras del amor en Montevideo, iban a destronar a esa presa. Soliño, que como decía, había sido periodista en el diario El Día, escribió muchas de estas mordaces críticas a la sociedad. Fue director de Radio El Espectador, como decía, fundador de una radio que también todavía sigue, Radio Sport, y se hizo adulto y aprovechó la época cuando nació la radio. La escuchó a Galena durante los primeros tiempos de Montevideo, y en 1939 El Espectador consiguió un permiso para transmitir en onda corta. Que para hacerla corta, para quienes no conocen lo que es onda corta, es un espectro que cubre una buena porción del mundo, ¿no? Sí. Entonces Radio El Espectador empezó a transmitir tangos y mensajes de sus oyentes, las cartas que le llegaban, como el de Víctor Lomuto, hermano del compositor Francisco Lomuto, que encerrado en el sótano de su casa parisina sintonizaba y escuchaba los tangos y las noticias y las bufonadas de la radio cada noche. Decía: "Porque me aleja de las miserias que la guerra nos impone en plena ocupación nazi". Leyeron al aire una de las tantas cartas que llevaban del exterior, que tenían un bibliorato. Esto también lo cuenta Soliño con todas esas cartas, que vaya uno a saber dónde están. Pero también se habían comunicado unos marineros de un buque de ANCAP que estaban varados en Odessa, en Ucrania, escuchando los tangos en onda corta de Radio El Espectador, ¿no? Fue como una proyección de Uruguay
0: al mundo,
1: de Montevideo, de esta zona de la ciudad, al mundo, que transmitía en onda corta los tangos que ellos mismos componían, ¿no? Tangos que fueron célebres, como La Comparsita, que en esa época ya estaba súper grabada y había surcado el mundo, como muchos de los tangos de Soliño.
0: Tenían toda la cadena de producción.
1: Sí, todo. Como algunas cadenas de producción que han estallado en los medios de comunicación en las últimas horas. Soliño fue un interesante oteador de su época, de la ciudad, de los personajes. Quizás uno de los más recordados todavía sea Garufa, aquel del barrio de La Mondiola. Un barrio que todavía hoy lucha por no perder su identidad entre un expositos que no para de crecer, ¿no? En la costa del buceo, en esa
0: es un nombre, porque hay gente que le dice Mondiola, otros le dicen Bondiola.
1: Sí, a mí me gusta esa deformación de Bondiola.
0: Sí, a mí me gusta, pero es Mondiola.
1: Es Mondiola, la Mondiola. Del barrio La Mondiola al buceo y a Malvin hace 100 años, toda esa zona era una zona de ranchos, de la bohemia. Gardel tuvo su rancho a cuadra y pico del arroyo Malvin, que desembocaba en la Rambla, donde hoy nace o muere, según se vea, la calle Concepción del Uruguay. El rancho de Gardel, Villa Yeruá, es de los pocos que se mantienen en pie en la Rambla, O'Higgins y Rímac. Fue restaurado por la Asociación Uruguaya de Propietarios de Caballos de Carrera. ¿Quién más si no?
0: Claro.
1: ¿No? ¿Quién mejor? Y bueno, por allí andaba la bohemia de esa época, y de esa bohemia nació la inspiración del tango garufa, que seguro que por más que no hayan escuchado mucho este género, les va a sonar, porque es otra de las canciones de la ciudad.
0: ¿La vamos a escuchar nosotros?
1: La vamos a escuchar en la versión de Donato Raciati, a quien traemos una vez más a esta mesa, con también otra figurita repetida, la extraordinaria Nina Miranda.

0: Por la calle San José.
1: Dicen que te vieron por la calle San José.
0: Hoy tuvimos, son cosas que pasan en este programa. Estuvimos hablando de San José, departamento. Estuvimos hablando también de alguna manera de cierto espacio donde la mujer tenía menos aire, ¿no? Estamos en esa.
1: Sí, y por eso recordar también la importancia...
0: Sigue teniendo menos aire, pero quiero decir, en aquel entonces estaba...
1: Mucho más asfixiada.
0: Sí.
1: Sí, sí, sí.
0: Y
1: sí.
0: Más naturalizado.
1: Claramente, pero la mujer no votaba en esa época. La mujer, hay toda una cuestión, hay muchas cuestiones, ¿no? No me quiero detener porque nos tenemos
0: dale,
1: que...
0: Perdón, que yo te inserté ahí la semillita. Dale.
1: Para la próxima podemos hablar de eso. Pero bueno, Soliño tuvo una larga vida, recorrió el mundo, vivió hasta los 86 años. Aquel...
0: En esa época era un montón. 86 es un montón.
1: 86. Aquel muchacho acá del barrio, Ituzaingó y Buenos Aires, probablemente nunca hubiera imaginado que sus tangos, que compuso con esa barra esplendorosa como Maula, Garufa, Nene Bien y tantas otras, fueran a dar vuelta al mundo. Pero así fue. De la ciudad vieja for export. Y nos vamos a ir con la parte final de una grabación de Los Cigarros, que hace muy poco estuvieron por aquí.
0: Los Cigarros, sí. Ahí el cigarro mayor es el padre de Julia Peraza. Y lo digo el cigarro mayor porque es el más grande de todos, ¿no? De edad es el más grande.
1: Y qué bien que lo hacen.
0: Increíble, increíble.
1: Sí, no, me dan ganas de escucharlo todas las semanas. Bueno, ellos, Los Cigarros, hicieron una cosa muy interesante que fue mezclar dos temas de esa época en uno solo. Marabú, de Salvador Granata, que tocaron aquí hace poco. Pero yo les quiero poner la última parte de ese enganche que hacen Los Cigarros, que es Si lo supiera mamá, que es de Soliño. Y hacer una invitación a irse con este tema y pensar un poco en nuestros abuelos, nuestras abuelas, nuestras bisabuelas, desafiando un poco la pacatería del amor rígido de Montevideo de hace 100 años y cómo la Troupe, Collazo, Soliño y los demás fueron la banda sonora de esos años 20, de los años locos, de la incipiente liberación y de, como ellos mismos dijeron, de hacer canciones con cursilería y exageración.

0: ¡Qué espectacular está este segmento! Dice alguien, refiriéndose a la columna de Guille Garat.
1: Gracias, alguien.
0: ¡Excelente columna y semblanza de Víctor Soliño! ¡Qué época! Dice otra persona.
1: De haber estado bueno.
0: Guille, gracias por todo. Nos encontramos en 15 días.
1: Así será.
0: Y que pases bien, ¿eh?
1: Ustedes también. Muchas gracias.

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0: Continuemos con las armas.
7: Es verdad, estoy hablando con Marcelo Pereira de unas cosas que pasaron en este país también tiempo atrás, referida a la primera canción que va a escuchar cuando comente. ¿Venís a comentar tu columna de la semana, Marcelo? Sí, bueno, cuando comente ahora el informativo de cierre. Antes de recibir a nuestro compañero para el cierre del día de hoy, quiero decir que si la computadora me permite, agradecerle a algunas personas que se comunicaron hoy al final de la charla con Pedro Peña, que mandaron más mensajes, él ya se había ido, ya estábamos en la pausa. Gracias. Me encanta esta columna, mi viejo las cantaba todas, dice alguien referido a la columna de Guille. Es verdad. Esta canción, por ejemplo, que cantaban los cigarros. Sí, mi abuela, mis padres, todo el mundo cantaba esta canción. ¡Qué espectacular la columna de Garat! Dice alguien más. Así es, así es. Lo que también es espectacular, ¿saben qué es, no? Es el cierre del día de hoy. Alejandro se preocupa porque me alejo del micrófono, pero es que la presencia de Fran, loco, funciona como cuando juntás dos imanes que se repelen, ¿viste? Me expulsa de la mesa un poco, me saca.
8: No seas así, Ale.
7: Pero por buena energía, ¿eh?
8: Bueno, me alegro, me alegro.
7: Buena energía.
8: Me alegro, gracias.
7: ¿No? Mira, viene esta presencia que viene acá a cerrarla. ¿Cómo estás, Fran?
8: Bien, bien. ¿Y vos, Ale?
7: Se cortó el pelo para salir. Acá se mejoran todos para salir.
8: Me corté el pelo. Tengo un evento importante el fin de semana.
7: Ah, ¿no era por venir acá al aire hoy?
8: En realidad pensé que iba a pasar más el fin de semana.
7: Bueno, Fran se casa o va a un casamiento.
8: No, no voy a un casamiento.
7: Pasa a un casamiento, bien. No se casa, va a un casamiento y se cortó el pelo. Nosotros ilusionados que era para meter presencia aquí en el programa. Estamos cerrando esta semana con los compañeros del equipo, uno por día, respecto a la propuesta que hizo Juaco, si no me equivoco, que fue... No,
8: Ale. Una muy buena propuesta.
7: Ale, Ale, Ale. Ale, que es 5 palabras en el título de la canción para cerrar. Y bueno, hemos estado compartiendo algunos días. Hoy es martes, un solo día. Ayer estuvo, ¿quién estuvo? Juaco ayer. Perfecto.
8: Switchmaster.
7: Que es un poco una trampita, pero se la contamos como posible.
8: No, y no lo escuché la trampita.
7: No, bueno. ¿Cómo es lo tuyo? A ver, ¿con qué venís, Fran? Contanos.
8: Veo con James Brown.
7: Ok, ok. Veo que hay toda una época de música que estamos apelando. Creo que también estás compartiendo música con Marcelo Pereira, ¿no? Con época, ¿no, Alejandro? ¿No? No voy a decir qué va a pasar, pero ponele que son contemporáneos y deben haber tocado juntos casi con certeza. Por lo menos en la casa de alguno. No te digo públicamente. Bien, James Brown. ¿Te gusta James Brown?
8: Me gusta.
7: ¿Bailás como James Brown?
8: Trato. Intento.
7: Ahora en el casamiento tenés que tirar todos los pasos esos que tenés.
8: Sí, vos los voy a tirar a todos. Yo no lo quiero quemar, pero tenemos un colega que va también, va a estar presente en el casamiento.
7: Sí, es Guille que viene ahora, es muy buen bailarín.
8: ¿Ah, sí?
7: Muy,
8: me voy a enterar.
7: Tremenda, juega mal el fútbol, pero baila muy bien.
8: Bueno, tenemos dos cosas en común entonces con Guille.
7: Bien. Bueno, contame, ¿cómo se llama la canción?
8: Get Up Off That Thing.
7: 5 palabras. Alejandro pone carita de... ¿Estás contando bien? Digamos que sí. 5 minutos faltan también para las 19 horas. 5 palabras, la de Frank. Mañana nos reencontramos en hora como siempre. Y ustedes en hora como siempre, o como casi siempre, porque es la intención, van a recibir al gran bailarín y jugador de fútbol, Guillermo Amexeiras, que ya viene con... El informativo de cierre.
8: Gracias.
7: Se rió, ¿viste? Se rió.
8: Se ríe. El tipo tiene una sonrisa.
7: No sé si gran bailarín o gran bailado en el fútbol. No, no me acuerdo cómo era lo que decía el guión. Gracias, Fran.
8: Gracias a vos.
7: ¿Vas a bailar en serio para nosotros esto? Corten el aire.
8: No,
7: corten
8: voy a bailar.
7: Aparte de mil imágenes que va a tirar unos pasos.
8: No, bailar acá no.
7: Hasta mañana.

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0: Tres minutos pasan de las 19 horas. Bienvenidas, bienvenidos. Somos informativo de cierre en el día de Pablo Leiva, el día del ñoqui. Estamos bien, ¿no? Hice ese chiste, mira, a las 8 de la mañana y creo que siendo las 19 horas y 3 minutos todavía funciona.
1: Sí, funciona, funciona.
0: ¿No? Ya sabemos de quién estamos hablando, uno de los personajes de la semana pasada que trascendió esta semana y ayer nos enteramos de que iba a la Junta, no iba en realidad a la Junta Departamental de Montevideo, además de que lavaba y que tenía $1,000,000 prácticamente
1: no
0: en la casa.
1: No tenía tareas. Técnicamente a él nadie le enseñó una tarea, no.
0: Bueno, lo contrataron para una tarea, pero nunca se comunicaron ni siquiera con él, se comunicaban a través del hijo, etcétera, etcétera. Un escándalo. En todo sentido. Buenas noches, compañera Sofi.
1: Buenas noches.
0: Buenas noches a los chicos superpoderosos. Bueno, estamos listos ya para arrancar. Hoy es martes y los martes, ¿qué sucede? Hay columna de Marcelo Pereira, que llegó temprano hoy.
1: Llegó temprano, no habíamos ni arrancado presión. El programa, sí. Y él ya había estado. Hay dos opciones, o nos quiere meter presión o disfruta tanto del programa que lo quiere ver en vivo.
0: Me quedo con la primera.
1: Yo me quedo con la segunda.
0: Mirá si meterá presión, voy a mostrarle a cámara ahí, que lo tengo todo subrayadito.
1: Con dos colores hoy.
0: Sí, y el otro día, vos sabés que no tenía de estos dry pens fluorescentes. Y cuando se vino a sentar a la mesa Marcelo, miró por arriba del hombro y lo subrayé con lapicera. Me dice, ¿y? ¿No subrayaste?
1: ¿No leíste? Mirá, te toma la clase.
0: Me toma. Hoy, mirá, Pereira.
1: Con dos colores para vos.
0: La columna de la diaria del día de hoy, que trata de...
1: La patria o la tumba.
0: Así se llama.
1: Las apuestas, la tumba...
0: La patria o la timba.
1: O la timba. Me parecía que yo la había leído diferente cuando la escribiste acá.
0: El que escribió el guión.
1: Fuiste vos.
0: Fui yo. Lo escribió mal.
1: A mí me parecía que era la timba. Bueno, va a estar hablando Marcelo de las apuestas deportivas o los bets que se meten en la campaña electoral en Brasil. Y además la prohibición de Lula que, bueno, prohibió las apuestas deportivas por 6 meses. ¿Y cuál es la realidad del juego online acá en Uruguay y en Argentina? ¿Cómo nos pega eso? Vamos a estar charlando con Marcelo Pereira.
0: Sí, ayer comentábamos en las últimas semanas de las elecciones en Brasil, se metió este tema de las apuestas deportivas fuertes y ayer lo comentábamos muy por arriba. Se metió el tema religioso también con
1: sí.
0: Nossa Señora Aparecida, la patrona de Brasil, que circuló que Flávio Bolsonaro, si era presidente, le quería quitar ese título. No sé, imagínense un candidato acá que salga un día a la palestra pública y digo, ¿saben qué? Si soy presidente, la patrona de los uruguayos, ¿cuál es? La Virgen de los 33, ¿no?
1: Sí, pero incluso creo que en Brasil son mucho más arraigados como a la parte religiosa que en Uruguay.
0: Bueno, lo que pasa es que hay una disputa entre evangélicos, es un tema bastante complejo y hay una disputa cierta entre evangélicos y cristianos por la grey religiosa en general y bueno, hay ideas diferentes ahí, claro. En cuanto a los símbolos, en cuanto a los santos, de hecho hay una corriente de los neopentecostales que creen solo en la figura de Jesús, que cree que todo el resto de adorar a ciertos santos y a la Virgen no la quieren mucho. Entonces ese tema también se metió fuerte en la campaña electoral en Brasil. Bueno, Marcelo Pereira en el tercer bloque, en este bloque ya vamos a arrancar con noticias que hay varias. Antes, le voy a pedir a Fran que para los que estén mirando la transmisión por YouTube nos ponga el mapa que tiene Inumet en estos momentos de la República Oriental del Uruguay. Para quienes nos están escuchando por radio, les comento, hay una alerta amarilla que toma la zona sur y este de Montevideo, arrancando en la zona más recostada al departamento de Montevideo de San José y extendiéndose hasta Barra de El Chuy y agarrando parte del departamento de La Valleja y llegando hasta el norte de Rocha. Una alerta amarilla que va a actualizar recién a las 0 horas, prevista desde las 15 horas del día de hoy. ¿Por qué? Por vientos muy fuertes en zonas costeras que pueden alcanzar entre 60 y 80 kilómetros en la hora. Vientos que van a soplar del suroeste, que es el viento que termina limpiando toda esa niebla que ahora había, por lo menos aquí en el área metropolitana y en la ciudad de Montevideo. Ahora sí, 19 horas y 7 minutos, arrancamos con las noticias en Informativo de Cierre.
2: Titulares.

0: 8 minutos pasan de las 7 de la tarde. Bueno, hacíamos una referencia a Pablo Leyva por el día 29 cuando arrancamos el programa. Hablemos de Gonzalo Gómez, el edil que lo contrató como asesor, pero dijo que en realidad Leyva no era un asesor. Bueno, Gonzalo Gómez va a pedir licencia en la Junta Departamental de Montevideo mientras se analiza su caso. Repito, no renunció, aunque tiene todo como para renunciar, pidió licencia.
1: El edil nacionalista solicitará licencia hasta que la Comisión de Ética del Partido Nacional se expida sobre su caso, luego de que uno de sus asesores, Pablo Leyva, fuera condenado por lavado de activos del narcotráfico en el marco de la Operación Trazador.
0: En una conferencia de prensa realizada este lunes, Gómez aseguró que desconocía las actividades ilícitas de Leyva y reconoció que no tenía tareas específicas asignadas, pese a que cobraba desde el mes de diciembre un sueldo nominal de 52.000 pesos. También asumió que no había sido lo suficientemente precavido al contratarlo, pero sostuvo que no veía motivos para renunciar a su banca. Mira vos.
1: Bueno, pero la licencia se ve que sí, le dieron motivos. La posibilidad de solicitar licencia no había sido planteada durante la conferencia, sin embargo, posteriormente comenzó a discutirse en la cúpula nacionalista y fue conversada entre Gómez, el presidente del directorio del Partido Nacional, Álvaro Delgado, y el referente nacionalista de Montevideo, Martín Lema.
0: Recordemos que Gómez va a ser sometido a la Comisión de Ética del Partido Nacional, que va a estudiar su caso y va a decidir qué pasa con su rol en la Junta Departamental de Montevideo, qué pasa con él en el partido. Así que bueno, cerramos por el momento con este tema, pero es un tema que seguramente va a seguir dando que hablar. Recordemos que además la investigación prosigue porque ahora cayó en la Fiscalía de Lavados y está a cargo la investigación del fiscal Enrique Rodríguez. Pero vamos a otros temas. Hablemos de Alejandro Sánchez, el secretario de Presidencia. Afirmó en el día de hoy que Uruguay quiere estar presente en los espacios donde se definen las nuevas reglas internacionales.
1: El secretario de Presidencia, Alejandro Sánchez, sostuvo que acercarse a los espacios internacionales no significa perder soberanía, sino ganar soberanía estratégica, porque permite compartir experiencias y aprender de las mejores prácticas de otros países.
0: Y esto, ¿dónde lo dijo? En el ámbito de la cumbre de la OCDE, que se está celebrando hasta el día de hoy en Montevideo. Allí también el ministro de Economía, Gabriel Lodones, señaló que nuestro país, Uruguay, comienza a discutir su posible incorporación al organismo integrado actualmente por 38 países.
1: Por su parte, el presidente Yamandú Orsi volvió a reunirse este martes con el secretario general de la OCDE, Matías Corman, en la Torre Ejecutiva, en un encuentro que contó con la participación de varios ministros.
0: Y volvamos a hablar de las patrulleras oceánicas. Hace tiempo que no hablábamos, hemos hablado in extenso de todo lo relacionado a Cardama, pero ahora hablemos de el futuro. El gobierno comprará una sola patrullera oceánica nueva y complementará la vigilancia marítima con otras embarcaciones.
1: Según informó El Observador, la ministra de Defensa, Sandra Lazo, confirmó que el Poder Ejecutivo apostará a consolidar un sistema de patrullaje marítimo mediante la incorporación de tecnología y patrulleras usadas. La nueva embarcación tendría un costo aproximado de 100 millones de dólares.
0: El gobierno prevé elegir antes de fin de año entre 3 propuestas para su construcción provenientes de Corea del Sur, Colombia y Francia. La compra será de estado a estado y se proyecta realizarla de forma directa sin llamado abierto. Entre los factores que se tendrán en cuenta están las condiciones de financiamiento y los plazos de entrega, que varían entre los 24 y los 36 meses.
1: Además, el Ministerio de Defensa estudia incorporar 2 patrulleras usadas de la clase River pertenecientes a la Marina Real Británica. Las embarcaciones están operativas desde 2003 y el Reino Unido prevé retirarlas del servicio en 2028. Lazo señaló que todavía se analizan las condiciones de traslado, el equipamiento necesario y la posibilidad de que lleguen a Uruguay en calidad de donación.
0: Y atención con ese dato de incorporar 2 patrulleras británicas, porque diputados libertarios, diputados que responden a Javier Milei, expresaron preocupación por el interés de Uruguay en adquirir buques de ese país, de esa nacionalidad.
1: Según informó El País, un grupo de 20 diputados de La Libertad Avanza presentó un proyecto de resolución en el que advierte que la operación podría afectar las relaciones entre ambos países en el marco del reclamo argentino de soberanía sobre las Islas Malvinas.
0: El diputado Damián Arabia, impulsor de la iniciativa, sostuvo que los lazos de hermandad y el histórico apoyo uruguayo a la causa Malvinas ameritan evitar la adquisición. Los legisladores también señalaron que la Armada Nacional Uruguaya objetó técnicamente la compra de las embarcaciones, cuyo costo estimado sería de unos 20 millones de dólares.
1: La ministra de Defensa, Sandra Lasso, confirmó este martes que el gobierno mantiene su interés de incorporar al menos dos de estas patrulleras oceánicas y que actualmente analiza las condiciones del traslado, el equipamiento necesario y la posibilidad de recibirlas, como decíamos, en calidad de donación.
0: Dejamos este tema por aquí. Vamos a hablar de algunas repercusiones que dejó la comparecencia del ministro Carlos Negro a el Parlamento Nacional en el día de hoy. Negro negó que existan barrios liberados y evitó confirmar un aumento de los homicidios en el último trimestre.
1: El ministro del Interior aseguró que la policía tiene presencia en todo el territorio nacional y rechazó las afirmaciones del senador colorado Andrés Ojeda, quien sostuvo que Uruguay atraviesa una crisis de homicidios y que existen zonas controladas por el narcotráfico. Tras comparecer ante la Comisión de Seguridad del Senado, Negro afirmó que la policía puede ingresar a cualquier barrio de Montevideo, la zona metropolitana y al resto del país.
0: Según informó El Observador, además, el senador Frente Amplista Eduardo Brenta reconoció que hubo un crecimiento de los homicidios durante el tercer trimestre, aunque señaló que es necesario analizar periodos más extensos. Negro evitó confirmar esas cifras porque los registros posteriores al primer semestre todavía no fueron publicados oficialmente. Agregó que en septiembre los homicidios bajaron casi un 30%, pero advirtió que ese dato no permite sacar conclusiones.
1: Por su parte, el senador nacionalista Javier García presentó cifras que, según indicó, maneja la policía y que muestran un aumento de los homicidios del 19,4% durante los primeros 8 meses del año respecto al mismo periodo de 2025. Ojeda también propuso instalar presencia policial permanente en algunos barrios conflictivos, una idea tomada de Rosario, Argentina. El ministro Negro cuestionó la idea por considerar que la realidad de la ciudad santafesina es diferente a la situación que se vive en nuestro país.
0: Por último, y en rueda de prensa, el ministro se refirió a las filtraciones en el caso de la operación Trazador, luego de que la senadora Graciela Bianchi dijera que en esta ocasión no tenía pruebas, pero que estas vendrían de la policía. Escuchemos lo que decía entonces el ministro, consultado por la prensa en el día de hoy.
2: ¿Salió de la senadora Bianchi a hablar de el tema de las grabaciones de la policía que salen a la prensa, las filtraciones? ¿Qué dice eso?
3: Bueno, las filtraciones siempre preocupan porque, entre otras cosas, ponen en riesgo muchas veces a los propios funcionarios policiales y a las personas que están en las escenas del crimen. Como sabemos, las filtraciones son a veces muy difíciles de determinar quién es el autor de las mismas porque muchas veces constituye delito esa conducta, sobre todo cuando parten de un funcionario público. No siempre esto ocurre, a veces son particulares los que filtran la información cuando acceden, por ejemplo, a las carpetas investigativas. No solamente los fiscales y los policías acceden a los contenidos de la carpeta, sino que a veces profesionales abogados también ingresan a ellas. Entonces, a veces se hace muy difícil la determinación de los responsables.
2: Pasa lo mismo
3: pero
2: que antes
3: nos preocupa,
2: en fiscalía.
3: Seguramente que nos preocupa.
2: ¿Cómo? Pasa lo mismo que antes en fiscalía también. ¿Qué dice ella? Que antes era en fiscalía, ahora es en la policía.
3: Esa es una opinión de la senadora.
0: Eso es una opinión de la senadora Bianchi. Remataba entonces el ministro Carlos Negro. La senadora Bianchi ayer en el programa que conduce Victoria Rodríguez por Radio Universal había dicho, viste esa frase de Twitter, no lo dijo así textualmente, no tengo pruebas pero no tengo dudas. Bueno, que en este caso, en el caso de la operación Trazador, las filtraciones venían de la policía. No sé si llegaste a ver el video que se publicó de la policía cuando entra a la casa de los Leiva. Impresionante,
1: sí.
0: Impresionante.
1: Sí, la cantidad de billetes.
0: Lo agarran en el baño a Lucio Leiva, que pide para limpiarse en un momento.
1: Es terrible.
0: ¿No?
1: Hay
0: es,
1: que tener mala suerte, mal timing.
0: Es terrible ese momento. ¿Me puedo limpiar? Le dice a la policía. Bueno, y se escucha cuando suena. ¿No lo vieron los chicos superpoderosos? ¿No? Bueno, les recomiendo ese video. Lo publicó el periodista Eduardo Preve en un streaming que tiene. Pero bueno, esto era lo que decía el ministro Negro en el caso de las filtraciones. El País publica que el ministerio estaría iniciando una investigación a ver si esas filtraciones realmente provienen de la policía. Es una información que maneja el diario que se ubica allí frente a Plaza Libertad. Cerramos con esta noticia, el primer bloque aquí en Informativo de Cierre. Esto sucedió hoy aquí en La Mañana, es una nota que se hizo aquí en La Mañana, que tiene que ver con las energías renovables. Experto en las mismas, respaldó el proyecto de GIF Global y descartó que implique un subsidio millonario.
1: El vicepresidente de la Asociación Uruguaya de Energías Renovables, Marcelo Mula, sostuvo que la instalación de una planta de combustibles sintéticos en Paysandú representa una gran oportunidad para desarrollar el sector industrial uruguayo y aprovechar la matriz de energía renovable del país. En entrevista con La Mañana de la Diario, destacó que estos combustibles comienzan a tener demanda internacional.
0: Mula cuestionó los cálculos que plantean que el acuerdo podría implicar un subsidio millonario por parte de UTE. Explicó que mientras el costo de abastecimiento de la empresa pública ronda los $42 por megavatio hora, las nuevas plantas solares contratadas producirán energía a un costo de entre $30 y $35. Según sostuvo, vender esa energía a $42 generaría una ganancia en lugar de un subsidio.
1: El especialista consideró que las negociaciones están cerca de concretarse y afirmó que si las partes continúan discutiendo es porque no existe una diferencia equivalente a un subsidio de $1,000 millones. De todos modos, señaló que el acuerdo debe garantizar que UTE no subsidie el proyecto.
0: Ahora sí, a las 19:19 nos vamos a la primera pausa en esta jornada, en esta noche de ñoquis en informativo de cierre. Ya venimos con más noticias.
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0: Canta Gabriel O Pensador en informativo de cierre. Qué ganas de estar en Brasil, ¿no? Qué ganas de que la diaria me mande a cubrir la selección de Brasil. ¿Lo puedo pedir, no?
1: Sí, pues, o sea, podés pedirlo. Creo que capaz que mandan a Denise. Tienen que mandar a alguien.
0: Sí, a alguien más idóneo.
1: Pero pedir podés pedir. No,
0: bueno, lo pido.
1: Sí, está bien. ¿Ah?
0: ¿Qué ha hecho el pedido? ¿Qué ha hecho la solicitud en este mostrador? Vamos a continuar adelante con más noticias. 099-891-888 es nuestra vía de comunicación. Nos llega un mensaje de un oyente habitual, del Tali, que se sacó una foto donde puso su cara frente a un gran plasma y atrás en el plasma, ¿quiénes estamos?
1: Nosotros,
0: acá. Nosotros dos conversando y dando noticias. Tal y que ayer nos pedía calcos. Yo no sé cómo hacer
1: para darle calcos. Creo que hay calcos, iban a comunicar con él, sí.
0: En una época había muchos calcos desperdigados por toda esta zona, pero después alguien vino y ordenó.
1: Fueron desapareciendo.
0: Sí, exactamente. Bueno, vamos a seguir. Y después Adriana nos manda un mensaje, yo no sé si es para nosotros o para Ferreiro. Porque dice, qué maravilla de segmento, dice Adriana. Y no sé si es el segmento de Guille Garat.
1: Capaz que llegó un poco atrasada, claro. en YouTube.
0: O llegó más tarde el mensaje. Bueno, vamos a tomarlo como que es para nosotros.
1: Gracias, Adriana. Muchísimas gracias.
0: Es maravilloso este segmento de noticias. Gracias, Adriana. Vamos con esta noticia que hace una encuesta de opinión con nosotros, con los uruguayos, y que refleja lo siguiente. Poco más de la mitad de los habitantes de este país están interesados en la política.
1: Así es, poco más de la mitad de los uruguayos está interesado en la política, de acuerdo con una encuesta realizada por la consultora Ágora. El reporte recoge que del total de la población entrevistada, el 36% se encuentra bastante interesada y el 14,6% dijo estarlo mucho, mientras que el 34,1% reconoció que le preocupa poco y un 15,2% no tiene interés en lo absoluto.
0: Según la encuesta, en los departamentos de Montevideo, Canelones y San José, el interés superó al desinterés con un 52%, y en Tacuarembó, Durazno, La Valleja, Florida y Flores, el interés alcanzó el 51%.
1: En tanto, los departamentos de Colonia, Soriano, Río Negro, Salto y Paysandú, se registró una apatía del 54%, seguidos por Artigas, Rivera y Cerro Largo, con 52% de desinterés por la política. En Maldonado, Rocha y 33, se registró un desinterés del 51%.
0: Asimismo, el informe señala que la variable con mayor incidencia en los niveles de interés es el nivel educativo alcanzado por los encuestados, y consigna que cuanto más hayan avanzado en la educación formal, más interés demuestra. Y bueno, ya que hablamos de todo el país, salgamos a recorrer algunos departamentos. Esta viene de Salto. Edil departamental propone reducir el IVA de la tarifa eléctrica durante los meses de mayor calor en aquel departamento.
1: El edil de la coalición republicana, Ignacio Bacci, presentó ante la Junta Departamental de Salto una iniciativa que plantea un descuento equivalente al 22% en los componentes gravados de la factura de UTE durante diciembre, enero, febrero y marzo, con el objetivo de aliviar el costo de climatizar los hogares.
0: En diálogo con la diaria, Bacci sostuvo que las temperaturas en Salto pueden superar los 40 grados y que en esas condiciones la climatización deja de ser un lujo para convertirse en una necesidad. Si bien reconoció que UTE ofrece tarifas diferenciales, consideró que no son suficientes para compensar el incremento de consumo eléctrico durante los meses de verano.
1: El edil también destacó que alrededor del 98% de la generación eléctrica del país proviene de fuentes renovables, pero cuestionó que ese avance no se refleje en las tarifas que pagan los consumidores.
0: Y doy fe del calor que hace en el norte del país. Bueno, tu departamento es muy caluroso también,
1: sí,
0: en verano.
1: Sí, es caluroso en verano.
0: Y la ciudad de Florida, que está media...
1: En un pozo.
0: Como emposada.
1: Cuando es verano hace mucho calor, cuando es invierno hace mucho frío.
0: Sí. Así que creo que, bueno, salvo las zonas costeras que son un poco más frescas, el Uruguay en verano es un país de extremas temperaturas. Bueno, nos vamos a Maldonado. Dejamos el departamento de Salto. Los fernandinos habilitaron facilidades para regularizar deudas de contribución inmobiliaria de hasta 5 años.
1: La intendencia de Maldonado puso en marcha un régimen especial de regularización que estará vigente hasta el 31 de marzo de 2027. Según informó la diaria, está dirigido a contribuyentes cuya contribución inmobiliaria anual no supere los 25.000 pesos y permite acceder a reducciones o eliminaciones de multas y recargos.
0: Los contribuyentes podrán cancelar sus deudas al contado con una bonificación de hasta el 10%, financiarlas en hasta 24 cuotas mensuales en unidades indexadas. Además, quienes tengan convenios vigentes podrán solicitar su reformulación. El régimen establece que no se computarán las deudas con más de 5 años de vencidas contados a partir del 1 de enero del 2026.
1: Para los casos que superen los 25.000 pesos, una comisión especial evaluará la posibilidad de otorgar una bonificación de hasta el 5% por pago contado o financiar la deuda en hasta 12 cuotas con un interés compensatorio del 10% anual.
0: Y cerramos el panorama local con una cultural. Comienza la Feria Internacional del Libro de Montevideo este viernes con Alemania como país invitado.
1: La edición número 48 de la feria se extenderá durante 17 jornadas en el Palacio Municipal con entrada gratuita. Según informó la diaria, Alemania será el país invitado de honor y contará con actividades de acercamiento al idioma, cine, teatro y presentaciones literarias. Entre las novedades de este año también habrá un espacio gastronómico inspirado en la cultura alemana.
0: La programación incluirá 2 festivales, el Encuentro de Poesía Esteros, que entregará un premio a la trayectoria a Uachuga, y Simbiosis, el Festival Latinoamericano de Narrativa Extraña, que se realizará por primera vez en el marco de la feria. Además, el 10 de octubre se entregarán los premios Bartolomé Hidalgo.
1: Entre los invitados estarán Mercedes Morán, Selva Almada y Tamara Tenenbaum. 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
0: Y bueno, vamos a avanzar en el panorama internacional. Esto, realmente, si ves las fotos, te acongojás. Nuevas imágenes de Google Earth muestran barrios enteros de Gaza reducidos a escombros.
1: Según informó Página 12, a partir de una publicación de The Independent, datos de Naciones Unidas indican que más del 90% de las viviendas y el 82% de las estructuras del territorio resultaron dañadas o destruidas como consecuencia de los ataques militares israelíes. La Organización Mundial de la Salud estima que el 90% de los hospitales también se vieron afectados.
0: Un informe de Naciones Unidas publicado la semana pasada concluyó que Gaza atraviesa la peor crisis económica de su historia, con el 90% de los palestinos en edad laboral desempleados y apenas el 1,5% de las tierras cultivables accesibles. Se estima además que hay 60 millones de toneladas de escombros, repito, 60 millones de toneladas de escombros y miles de personas cuyos restos permanecen bajo los edificios derrumbados.
1: La ONU solicitó acceso para investigadores internacionales con el objetivo de documentar presuntas violaciones y recolectar pruebas. La relatora especial Francesca Albanese advirtió que la remoción de escombros podría destruir evidencias relevantes para investigar posibles crímenes internacionales e impedir la identificación de restos humanos. Israel niega haber cometido crímenes de guerra y rechaza las acusaciones de genocidio.
0: Y vamos a cerrar con una que viene de Brasil, pero involucra a Estados Unidos. Senadores de aquel país, senadores estadounidenses, advirtieron sobre el riesgo de injerencia de Donald Trump en las elecciones presidenciales de Brasil.
1: Según informó el diario brasileño Folha de San Pablo, los legisladores demócratas Peter Welch, Tim Kaine y Jean Chagin enviaron una carta al secretario de Estado Marco Rubio en el que acusaron al gobierno estadounidense de promover una campaña de injerencia y desestabilización en Brasil. Señalaron que las acciones de Washington amenazan la relación estratégica entre ambos países y las instituciones democráticas brasileñas.
0: Y quienes están mirando las imágenes, que nos están mirando a través de YouTube, les cuento a los que nos están escuchando por radio, hay una imagen que marca de alguna manera todo esto que estamos hablando. Es una imagen de un acto de Flavio Bolsonaro en San Pablo, donde se ve una multitud, se ven muchas banderas de Brasil, mucha camiseta verde-amarela, que es la camiseta de la selección brasileña que usan los que son adherentes o simpatizantes de los Bolsonaro, y hay una gran gigantografía de Donald Trump, se ve la bandera de los Estados Unidos y Donald Trump alza su mano y tiene agarrado por la cabeza a Alexandre de Moraes, que es uno de los jueces del Supremo Tribunal Federal, que ha estado en la polémica en estos días. Pero volvamos a lo que decían los senadores estadounidenses. En el documento, los senadores mencionaron la imposición de aranceles y sanciones durante el juicio del expresidente Jair Bolsonaro, así como la reunión de Trump con el candidato presidencial, Flavio Bolsonaro, en la Casa Blanca. También expresaron preocupación por el nombramiento de Darren Beatty como asesor principal para asuntos relacionados con Brasil en el Departamento de Estado.
1: Los legisladores solicitaron a Rubio que aclare si la administración estadounidense se comprometerá a reconocer los resultados certificados de las elecciones brasileñas de octubre y a mantener relaciones diplomáticas normales con cualquiera de los candidatos que resulte elegido. El Departamento de Estado había afirmado anteriormente que respetará al gobierno elegido por los brasileños mediante elecciones libres y justas.
0: Bueno, ahora sí, nos vamos a la última pausa en Informativo de Cierre. Ya llega Marcelo Pereira. Vamos a hablar de Brasil, vamos a hablar de uno de los temas que se instaló en estos últimos días en la campaña, la prohibición de las apuestas deportivas en línea, todo lo la connotación que tiene eso y la relación, ¿no?, con lo que está sucediendo en Argentina y con lo que está sucediendo acá en Uruguay. Me voy con un mensaje de Rosario que dice: qué tristeza, dolor e indignación lo de Gaza. Y que además preguntaba antes si habíamos comido ñoquis hoy. Yo todavía no.
1: Yo tampoco.
0: Pero tengo comprado ya.
1: ¿Para la noche?
0: Y hice está la salsa. Bien. Todo tengo.
1: Qué bien.
0: Llego y es solo tirarlos al agua hirviendo. Nos vamos a la pausa. Ya venimos con Marcelo Pereira.

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0: 19:38. Yo diría que esa guitarra me suena. Diría, pero bueno, le vamos a preguntar a Marcelo Pereira, que está acá con nosotros, que pasa música, viene acá a pasar música, después habla de otros temas, pero lo primero es esta canción que, a ver si estoy en lo cierto, a mí me suena, pero contalo vos, Marcelo, buenas noches.
1: Buenas noches. No, hay que pasar música, viste que hay una parte de la gente que no le interesa la política.
0: Exacto.
1: Capaz que le interesan los blues, por ejemplo.
0: Enganchamos a ese 50% más o menos que no está ni ahí con la política porque le interesa poco.
1: Esta es la inconfundible guitarra del señor B.B. King, tocando en vivo en Chicago en el 66. Un tema que se llama Gambler.
0: ¿En el 66?
1: 66.
0: Ah, un B.B. King bastante joven, sí. No el que conocimos en los últimos tiempos, ¿no?
1: Sí, él vino por primera vez acá en el 92.
0: Claro.
1: Imagínate. Que era lo que hablábamos recién con Ferrer. El tema se llama Gambler's Blues, el blues del jugador, del timbero. Y es un tema que compuso él, y sabía de lo que hablaba porque era un tipo con una gran adicción al juego. Yo creo que eso tiene que ver con el hecho de que él llegó a hacer hasta 342 actuaciones en un año. Andaba el promedio en sus buenos tiempos, era entre 250 y 300. Y creo que eso tiene que ver también con que gastaba mucho dinero. Pero dicen que en los años 70 se recuperó. Así que la gente que dice que vino 4 veces a Uruguay porque le habían gustado los casinos, en realidad creo que es maledicencia.
0: Ya no entraba.
1: Pero bueno, viene el caso porque el tema acá es el juego de azar y todas sus consecuencias complicadas y la adicción al juego. No todo el mundo que juega es adicto, pero son cosas que, por supuesto, se vinculan. Y viene el caso porque el tema central, como decían ustedes hoy, es esta medida que toma Lula. Ya al final de la recta final de la campaña, de prohibir las apuestas por internet, que en Brasil se centra mucho en el fútbol, pero no solo, también hay
0: casinos online.
1: Sí, casinos online.
0: Pero después están todas las apuestas deportivas, que además puedes apostar no solo el resultado, sino si en tal minuto expulsan a determinado jugador y son prácticamente ilimitadas las ocasiones que te brindan para apostar, ¿no?
1: No,
0: de diferentes circunstancias.
1: Es una cosa tremenda porque el propio sistema, la plataforma para apostar, te permite estar apostando todo el partido. Bueno, ¿cuándo va a ser el próximo córner? Y además te permite acceder a préstamos que en el fervor de estar apostando después te ahorcan, ¿no? Y esta cuestión de estas incidencias de juego por las que se apuesta favorece también en Brasil y en muchos otros países ha habido escándalos de corrupción que involucran a jugadores de fútbol, porque entonces, bueno, vos a los 5 minutos tenés que tirarla afuera, ¿no?
0: Andá a comprobar. Hacete sacar una amarilla,
1: claro,
0: una tonta.
1: Andá a comprobar, no es solamente que tenés que conseguir tu cuadro pierda, ¿no? Así, y se mueve mucha plata también en ese sentido. Pero bueno, Brasil, yo ponía, tiene una historia muy larga de conflictos con el juego, de jugar mucho y también de jugar clandestinamente. En Brasil existe, por ejemplo, el jogo do bicho, que es una cosa que empezó como un entretenimiento de un zoológico y se expandió y se volvió una industria clandestina. Está prohibido formalmente desde principios del siglo pasado.
0: Una especie de quiniela con animales.
1: Son 25 números, cada uno tiene un animalito. Entonces la gente le juega al tigre, a esto, a lo otro, ¿no? Al avestruz. Y hay toda una mafia vinculada con esto, muy vinculada además con las mafias que hacen otro tipo de actividades delictivas. Brasil tuvo una época de oro de los casinos, grandes casinos como el Copacabana Palace en Río de Janeiro. En el 46, creo, los prohibieron los casinos. Están todavía prohibidos. Hay muchos casinos clandestinos. Vas a un apartamento, das una contraseña y hay una ruleta adentro, lo cual tiene problemas, porque además, claro, como no podés decir si ahí te pasa cualquier cosa y te quitan tus ganancias, por ejemplo, es difícil ir a quejarse a la policía porque estabas cometiendo un delito.
0: De hecho, esa prohibición beneficia.

0: pasa, ahora, ¿qué pasa? En este siglo, con el tema del auge de Internet y además de los celulares inteligentes que te permiten apostar rápidamente, estás a un golpecito de dedo de la apuesta, eso no solamente le quitó a los casinos y a las máquinas tragamonedas tradicionales apostadores, sino que también se ha vuelto el foco predominante de las apuestas deportivas y también de otro tipo, ¿no? Y en Brasil tuvo un boom porque empezaron con casas de apuestas que, como no estaban en Brasil, no las alcanzaban las prohibiciones. Entonces la gente, en realidad, sí, se puede apostar desde Brasil a un sitio que está en otro lado. Pero en el 2018, el señor Michel Temer, que accedió a la presidencia cuando destituyeron a Dilma Rousseff, habilitó el juego de los casinos online a una modalidad que es la que tiene un rédito que es conocido de antemano, o sea, ¿no? Sabés cuánto te va a dar si ganás, hay otras que no, pero estas las que están habilitadas. Y hubo un boom tremendo en Brasil de esto. Y después, en este gobierno de Lula, se empezó a reglamentar, llegó a haber más de 2.000 empresas de apuestas. Bajó mucho el número, pero no bajó la magnitud del fenómeno total, ¿no? Y finalmente Lula decidió ahora, en este momento, prohibirlo. Es una prohibición que tienen 120 días de vigencia. Si el Parlamento no la ratifica, cae. Pero bueno, esto será, no sé, el último acto que harán estos parlamentarios, porque los que se eligen ahora, el 4 de octubre, en la primera vuelta, después... recién los asumen el 1 de febrero, o sea que está todavía, va a ser este parlamento saliente, digamos, el que decida qué pasa con la prohibición. Pero hay un ambiente popular que es bastante favorable, no hace por casualidad, es una apuesta política también de Lula hacer esto en este momento de la campaña. Incluso Flavio Bolsonaro dijo que a él no le parecía mal, que era una cosa populista, el momento demagógica.
1: Olvidando que en algún momento, cuando era senador, quiso volver a habilitar los casinos físicos, ¿no? En su momento. Sí.
0: Porque en esto, claro, hay unos intereses enormes en juego. Y bueno, en Brasil esto, claro, tiene las mismas consecuencias que tiene en todo el mundo. La corrupción del deporte, como decíamos recién, pero también, bueno, toda la mafia que se mueve alrededor, todos los trastornos que le causa a la población adulta y adolescente, incluso infantil, que apuesta con los celulares, problemas de salud mental, suicidios, endeudamiento muy grande, sobre todo, además, especialmente grave en ese sector, de gente con muy pocos ingresos que, con la esperanza de un golpe de suerte, apuesta lo que no tiene.
1: Que además endeudan a toda la familia, ¿no?
0: Claro.
1: No es una deuda individual.
0: Y a veces terminan delinquiendo para pagar deudas. Bueno, en fin, toda una cantidad de repercusiones de este tipo que son tremendas. Y hay conciencia en Brasil de que esto es un problema, porque además están metidos a esta altura las casas de Betis, como dicen ellos, con ese problema para pronunciar las consonantes finales que hay en Brasil, son grandes sponsors de los campeonatos de fútbol, de los clubes de fútbol. Entonces, incluso cuando Lula anuncia esta medida, salen varios clubes.
1: De los grandes. Flamengo, entre otros, ¿no?
0: Creo que Corinthians también, con esa tradición.
1: Que es el cuadro de Lula, además, tan democrática,
0: tan,
1: ¿no?,
0: democrática que tuvo, diciendo que, bueno, que si se cortan las apuestas, ellos pierden ingresos y se les complica mucho la subsistencia. Digamos, se termina el fútbol en Brasil. Imagínate el poder que han llegado a tomar esto. Auspician el carnaval también, o sea, se han vuelto fuerzas muy poderosas. Y esto, que es un lío muy grande en Brasil, no es solo en Brasil, por supuesto, ¿no? Este tipo de cosas pasan en todo el mundo, con los mismos problemas. En Argentina es un problema tremendo, con un gobierno que no tiene ningún inconveniente en que esto florezca. También son auspiciantes de clubes, también los jugadores denuncian que los vienen a apretar para que pase tal cosa o tal otra, para favorecer una apuesta. Hay una encuesta de UNICEF de hace relativamente poco que decía que uno de cada cuatro adolescentes había jugado por lo menos alguna vez.

0: a esto.
1: En Argentina.
0: Sí. Y se habían iniciado a los 13 años. Porque además esto tiene, además del tema del dinero, hay como un factor de prestigio, ¿no? O sea, de que el que sabe de fútbol en Boca, ¿no?
1: Sí, y además está muy hábilmente, está de alguna manera legitimizado porque los que lo promocionan son streamers muy seguidos, ¿no?
0: Claro,
1: influencers del mundo de ese mundo,
0: mundo
1: o chicas
0: son
1: muy bonitas.
0: Sí, sí, y a veces jugadores también.
1: Sí, claro.
0: Que salen a hacer publicidad de esto. Y el hecho de que vos tenés la estática en las canchas con esto, bueno, también lo va normalizando, ¿no? Es como un elemento ya incrustado adentro del fútbol, parte del fútbol es la apuesta, y qué tendrá que ver con el deporte, ¿no? Y bueno, y acá, en este país, que es un país muy timbero, históricamente, no solo en los juegos legales, se timbea, yo qué sé, por los partidos de pelota vasca en el interior, ¿no? Se apuesta fuerte, hay localidades de interior que tienen ubicaciones más o menos estratégicas que agarran conexión con varios departamentos y que casualmente tienen sucursales de todos los bancos habidos y por haber, porque ahí son capitales de juego también, y la gente saca mucho dinero apurada para timbearlo. Entonces, bueno, acá está esa tensión con las apuestas deportivas, porque en Uruguay hasta ahora todos los juegos de azar están controlados por el Ministerio de Economía y Finanzas a través de Dirección Nacional de Adivinas y Quinielas, que a la vez supervisa a la banca de quinielas, que no es estatal, pero está muy supervisada. Y el único operador de apuestas deportivas es
1: Supermatch. Sí.
0: ¿No? En estos días se están sacando la banca de quinielas una cantidad de remitidos, una cantidad de medios, porque hay una ofensiva que no es de ahora, ya viene desde hace unos años, para que se abra el mercado uruguayo a estas cadenas de apuestas internacionales que hoy por hoy no están permitidas. No quiere decir que nadie apueste, porque eso pasa, pero no están legalizadas, la publicidad está prohibida, y le ha traído problemas a los clubes, ¿no? Cuando vienen los cuadros argentinos o brasileños que tienen publicidad estática en las camisetas de las casas de apuestas, acá no se puede lucir esa publicidad.
1: Los multan, porque claro, las han lucido y los han multado.
0: Las multan, entonces después la Conmebol le traslada la multa a Uruguay, porque la Conmebol entiende que y después va para los clubes, hay una cantidad de litigios con esto. Para jugar las finales de Copa Libertadores o Sudamericana en Uruguay es el mismo problema, aunque no jueguen equipos uruguayos, pues, no, son cuadros muchas veces que están patrocinados por los apostadores, por las casas de apuestas, y incluso la Conmebol está presionando a la FIFA, está diciendo, bueno, acá va a haber un problema si ustedes mantienen esta legislación para que se juegue ese partido o eventualmente partidos de la Copa de 2030.
1: Claro, el partido inaugural, que es el asegurado, y quizás la fase de grupos también se juega acá. Y bueno, y en breve tenemos el partido, la final de la Libertadores,
0: claro,
1: ¿no?
0: Porque en los,
1: que
0: en
1: probablemente
0: los mundiales sean, se apuesta muy fuerte.
1: Sí,
0: también
1: probablemente sea entre dos equipos brasileños que lucen en sus casacas publicidad.
0: Entonces, acá la Asociación del Fútbol está en el sentido alineada con la Conmebol y con la FIFA, quiere que se abra el mercado a estas cadenas, bueno, con regulaciones, hay que ver.
1: De hecho, vino el presidente de la Conmebol, sí, sí, y se reunieron con Orsi específicamente, donde se habló este tema. Orsi lo reconoció, y con la paradoja de que cuando se encontraron Lula y Orsi en la Asamblea General de las Naciones Unidas, en un ámbito bilateral que sí tuvieron, Lula, previo a tomar esta decisión que estábamos comentando al principio, le consultó a Orsi cómo es en Uruguay,
0: claro,
1: cómo hacen con las apuestas deportivas en Uruguay.
0: Seguro. Bueno, y acá hay algunos políticos que están muy embanderados con esta propuesta de introducir, de permitirles entrar a estas cadenas, alegando que, bueno, que va a ser un beneficio para el fútbol, para el Estado también, pues bueno, se van a recaudar impuestos de todo ese dinero que se mueve. Varios de ellos, uno de ellos, el senador Pedro Ordaberry, que tiene varios vínculos con el fútbol, y bueno, es uno de los defensores de esta propuesta. Pero tiene opositores también, y no solamente en el... Está como repartido, atraviesa los partidos. En 2022 hubo un proyecto de regulación de las apuestas online que incluía algunos operadores internacionales, que en el Senado se aprobó por unanimidad. Pero después en diputados... No tuvo mayoría, quedó ahí, trancado.
1: Claro, y ahí que tenía mayoría la coalición republicana, sí. O sea que, con lo que decís vos.
0: Pero
1: la
0: coalición republicana había gente que estaba muy en contra. Es un tema que va seguramente a recalentarse en los próximos tiempos. Vamos a ver qué pasa en Brasil, pero no pensemos que es un problema de los brasileños, ¿no? Porque acá estamos también con una situación que en cualquier momento se abre esa puertita y después... Lo que pasa con estas cosas es que cuando el problema social se multiplica, ya después es muy tarde, es cada vez más difícil frenarlo, ¿no? Pasan estas cosas, me dicen, no, pero ahora perdemos el financiamiento, los ingresos, las entradas.
1: Sí, y esos jugadores con contratos millonarios que juegan en Brasil, ¿no? Que en algún momento equiparó sus salarios a algunos clubes grandes de Europa, ¿no? Claro, los clubes más grandes, ¿no? Y ellos dicen que, bueno, que eso es producto de el ingreso como jugador publicitario de las casas de apuesta, ¿no? Claro. Las casas de apuesta online. Así que, bueno, y además se metió en la campaña el tema, ¿no?
0: Sí,
1: lo comentábamos también fuera de aire. Algunos dicen que fue una decisión de Lula aprovechando este momento y como para dar un golpe de efecto. Y bueno, será o no será, lo transformó en una realidad,
0: sí,
1: ¿no?
0: Es cierto que ya durante su gobierno antes había avanzado en la regulación, pero... Se ve que esto no dio resultado y seguramente Lula no hace cosas por casualidad a pocos días de la campaña electoral de las elecciones. Esto también fue una jugada evaluada desde ese punto de vista, ¿no? Si hubiera sido una cosa que con alta oposición popular, creo que no la habría hecho en este momento, ¿no? Pero bueno, vamos
1: bien,
0: a ver.
1: Marcelo, vamos a ver qué pasa con las bechis, como dicen los brasileros, que no dicen Hollywood, sino dicen Hollywood,
0: sí.
1: entre otras maneras que tienen,
0: sí,
1: de pronunciar.
0: Y los nombres de los actores son muy
1: impresionante, divertido para nosotros, hermanos brasileños, que nos reímos de cualquier cosa.
0: Sí.
1: Escuchen una cosa. Bueno, Marcelo, gracias por venir. Te esperamos no el jueves, tengo información de que el jueves no, que vamos a tener que esperar hasta el martes que viene. Nosotros volvemos mañana, gracias de nuevo, Marcelo. Nosotros volvemos mañana a las 19 horas. Ya llega la música Me Llueve. Luego, por supuesto, casi mañana, el resto de la programación de este día de ñoquis. Esta noche de ñoquis, 29 de septiembre del año 2026.
0: No respeté la tradición.
1: No, pero tenés la oportunidad todavía para la cena.
0: No, de noche me cae
1: pesado. No, te cae pesado. Bueno, nos vamos, gente. Hasta mañana.
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0: alguns casos que ficaram para trás.
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0: 7 minutos pasan de las 20 horas. Buenas noches, bienvenidas, bienvenidos. Esto es La Música Me Llueve. Suena Colgado de Aleta, suenan los Hablan por la Espalda. Buenas noches, bienvenido también a Alejandro Correa, detrás de estas pericias que ustedes sintonizan por la 97.9, si están en Montevideo, si están en San José, si están en Canelones, por la 102.5 si están en la zona de Maldonado, por la 90.9 si están en la zona de Colonia. Si andan más allá de esas distancias, si andan fuera de nuestro país, seguramente estén sintonizando por el canal de YouTube de La Diaria, porque estamos también transmitiendo vía streaming. Allí detrás del Switch Master está el señor Joaquín González, a quien también bien, le damos las buenas noches. Francisco Muso, asistencia general de producción. Julia Peraza, la producción general de este programa. Hoy tenemos varios micrófonos dispuestos, ya hay algunos pies de guitarra también. Hoy vamos a tener música en vivo aquí en el estudio, como casi que diría es habitual aquí en este programa a partir de las 20 horas en esta emisión de La Diaria. Quiero compartirles también el número telefónico para ponerse en contacto con nosotros vía WhatsApp. Es el 099-891-888. Hoy nos va a estar acompañando, como les decía, toda una banda en vivo. Es una porción de un proyecto muy lindo, un proyecto colectivo, un proyecto que generalmente plantea un homenaje a uno de los músicos más célebres de nuestro país y que hoy justamente van a estar haciendo diferentes versiones, una adaptación de lo que va a ser el concierto formal que tendrá lugar próximamente en el Teatro Solís. Pero para no dar mucho más regodeo, si les parece, comienzo la presentación.
1: Voy.

0: Nadie tiene muy claro si Eduardo Mateo quiso verdaderamente publicar o no su debut como solista. Aquel disco que trascendería como Mateo, solo Bien se lame, en el año 1972. Por supuesto que él fue hasta los estudios Ion de Buenos Aires a grabar, que a él le pertenecía todo el repertorio, que fue él mismo quien registró e instrumentó todas las canciones. Pero en medio de la grabación, lo que sí se sabe es que salió a comprar puchos y se fue para ya no regresar. Se volvió a Montevideo y dejó todas las tomas sin terminar.
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0: Ahí es exactamente la contumacia. En el año 2011, como parte de la Púa de colección, pude investigar aquel trabajo y reunir además varias voces en torno a aquella histórica publicación. Desde su biógrafo Guillermo Alén Carpinto, su novia en aquel entonces Nancy Charquero, su socio musical con quien grabaría luego Fernando Cabrera y su amiga Diane Denoir, con quien viajaría a Buenos Aires a grabar e incluso sus propias canciones.
2: Sí, y sí, su propia historia de alguna manera lo cuenta. Es decir, es un disco que Mateo nunca se planteó grabar. Él no llegó a ser consciente de que ese material estaba quedando.
3: En lo musical y en lo letrístico y también en lo interpretativo, cómo cantan, la autoridad que cantan, ¿no? O sea, yo no creo que ese disco sea fruto de un descuido, de un divague. Me parece que o ya estaba en su cabeza todo muy claro o él lo tenía muy trabajado de años antes también.
4: La mayoría de los temas que están en ese disco son los que se compuso en 24 horas casi. Por eso son letras cortitas, ¿viste? La imagen, te la digo. Bueno, estábamos en el Hotel Rambla, sentados al lado de una ventana, abajo, así, al lado, una mesa, dos sillas, una de cada lado.
3: No sé, es imposible saberlo, pero yo no lo veo como un disco improvisado para nada, ¿no? Sí es cierto que necesitó de la ayuda de Piris para armar, digamos, el orden de los temas y eso, esa inserción de diálogos que hay. Pero en lo estrictamente musical yo creo que es Mateo.
5: Mateo nunca se promovió a sí mismo como solista. Fíjate que yo grabo sus temas antes que nadie los grabara. Él era mi guitarrista y era como lógico que yo grabara esos temas.
4: Yo no sé, a lo mejor lo convenció Diana, Piris, muchos de que grabara, pero no tenía mucha intención de grabar.
5: Quizás por su personalidad humilde y diferente, nadie lo concebía como un artista solo en ese momento. Después sí.
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0: Vos, Piris, cualquier cosa, déjala ir, igual, dice Mateo, que justamente fue Carlos Piris, el ingeniero de sonido que el propio Mateo menciona en las distintas miscelañas entre canciones, quien definió el título, el orden de los temas y hasta la mezcla final. Con aquellas 13 canciones, Eduardo Mateo, a sus 32 años, abrió la puerta a un mundo sonoro único, un disco sobre el que es fácil estar de acuerdo que marcó un antes y un después en la música uruguaya. Y a pesar de eso, según recuerda su biógrafo Guilherme Alain Carpinto, Mateo tan solo volvería a tocar 3 canciones de aquellas 13. Yulele, La Mama Vieja y De Mi Pueblo.
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0: 50 años más tarde de aquella publicación, Nair Mirabrat, el proyecto artístico musical uruguayo liderado por el guitarrista, compositor y arreglador Martín Ibarra, quien compartió tan solo 7 meses en el mismo plano que Eduardo Mateo, se sumergió en aquel universo para celebrar la contumacia, volver a abrir las múltiples puertas y reinterpretar en vivo aquel repertorio.
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La contumacia fue ganando contundencia. 3 años más tarde, aquellas versiones arregladas por Ibarra e interpretadas por toda una orquesta de 18 jóvenes músicas y músicos fueron publicadas en un disco exquisito que contó con el apoyo de los fondos concursables del MEC y del FONAM. Mateo Solo Bien Se Lame por Nair Mirabrat, publicado por Little Butterfly Records en el año 2025.

Según dijo Martín Buscaglia, y coincido, Nair Mirabrat hace dos cosas imposibles: capturar en una grabación el fuego de un concierto en vivo, pero además volver a iluminar una obra que ya era originalmente perfecta. Para muestra nada más alcanza esta potente Mamá Vieja, un candombe canción con arreglos jazzísticos y corales, y sin dudas un aire fresco a un clásico de la música uruguaya.

discografía de Mirabrat no se agota las versiones de Mateo, solo vi en Selame. Su recorrido se remonta a un primer EP grabado en Sóndor allá por el año 2018, tras haber debutado en el marco del Festival de Jazz de la Calle de Mercedes. Y obtuvo el primer premio nacional de música del MEC, donde además de otras canciones, ya despuntaban también una versión de un tema posterior de Mateo, del disco Cuerpo y Alma, el Tungelé.

0: Nair Mirabrat no es una banda, no es un artista, sino que es un proyecto artístico colectivo que funciona como un ensamble flexible. Se trata de un plantel numeroso, por cierto, de músicas y músicos con carrera propia, además, que bajo la dirección de Martín Ibarra se encuentran para celebrar el flujo musical.
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próximo jueves 8 de octubre, Nair Mirabarat volverá a encender la máquina del tiempo y llevar el repertorio de Mateo a su universo de arreglos y expansión instrumental en la sala principal del Teatro Solís, en un concierto que reafirma la vigencia de Mateo y su capacidad de diálogo además con las nuevas generaciones. Por eso es un placer para La Música Me Llueve recibir esta noche a varios de los músicos y músicas que serán parte de esta celebración. Sara Sabaj, Nico Selvés, Gonzalo Levín, Daniel Benítez y Martín Ibarra, apenas una parte, aunque más que representativa, de Nair Mirabarat. Adelante.

0: Bueno, y tremendo plantel. Veo saxo, veo flauta traversa, hay voces, hay guitarras. Gracias por venir con todo este despliegue, más en un día como hoy, ¿no? Donde el invierno parece no querer aflojar. Buenas noches.
1: Veníamos ahora calentando un poco y estábamos en una. Fue contentos, alegres, salimos y nos encontramos con el día.
0: Bueno, pero un gustazo y abordar siempre adyacencias de Eduardo Mateo es siempre un placer, así que nada, va a ser muy linda seguramente la conversa. Lo que quiero preguntarles es cómo fue el proceso de versionar o reversionar canciones de aquel trabajo de Mateo, que no sé si es estrictamente el repertorio que van a abordar ahora, si es solo Mateo, solo Bienselame, o van a expandir la obra de Mateo.
1: Bien, primero fue Mateo Solo Bienselame, el show,
0: sí,
1: que fue en el 2022, a los 50 años. Eso lo hicimos tres sodres, después repetimos otros dos sodres, después hicimos un Música de la Tierra, un Teatro Galpón, y ahora surge esta posibilidad del Solís, pero ya ahí se expande un poco más. Ya no es Mateo Solo Bienselame por Nahir, sino que es Mateo por Nahir. Entran algunos temas que nos picaba si queríamos tocar, no eran de ese disco, pero bueno, ahora los incluimos, entonces es como un 2.0 así.
0: ¿Y qué temas empiezan a colar? O sea, ¿o qué discos empiezan a revolver?
1: Uno.
0: Por lo menos en qué épocas, ¿no? Porque Mateo difiere muchísimo, ¿no? De la simpleza analógica de los principios,
1: claro,
0: a la complejidad digital de los últimos, sí, tiempos, ¿no? Ya explorando con una caja de ritmos.
1: Y... yo tenía muy en la cabeza el Mateo y Trasante porque 50 años, pero era una locura hacer todo el disco de nuevo, era mucho laburo. Entonces se cuela alguno de ese disco.
0: Qué lindo.
1: Que amo. Más de uno se cuela de ese disco. Y bueno, y después factores sorpresas que hay un montón. También porque la gente también que ya lo vio, que ya han repetido, les digo, anda de nuevo porque hay una frutillita más ahí, una variación más del show.
0: Yo le estoy preguntando como en general, ¿no? No siempre tiene por qué responder Martín. De hecho, tomen la posta quienes quieran, todos tienen micrófono por ahí, se acomodan y participan de la charla. Pero, ¿qué significa abordar la obra de alguien como Eduardo Mateo?
2: González, tuya. El hombre del día.
3: Bueno, dale, voy yo. Para nosotros, el Eduardo Mateo y particularmente este disco es como algo que nos formó como músicos y músicas. Más allá de que cada uno, digamos, como que tomó distintos caminos y se especializó en distintas cosas. Yo, por ejemplo, también por mi instrumento y eso me fui como bastante para el lado del jazz, pero yo empecé ahí. Empecé con Mateo, con Cabrera, con la música uruguaya, fue como el inicio. Entonces, reversionar esto y aparte encontrar, para nosotros, encontrarnos con los arreglos que hizo Martín, que son mortales, es alucinante. Y en los primeros ensayos y en los conciertos y siempre era como un ambiente de fiesta total porque estábamos tocando una música que nos alucinaba y aparte con este universo nuevo que de la música de Martín que le dio otro vuelo y claro, y es una fiesta total y aparte plantel impresionante. Entonces, eso...

0: La sensación, tanto arriba del escenario como afuera, como abajo del escenario, es eso, de fiesta absoluta.
1: De celebración. Sí. Sí, vos me decías, yo agarré para el jazz, es como un universo distinto. Bueno, él hurgó un montón ahí, ¿no? Él se colaba, me acuerdo, en las peñas del Hot Club para mamar también desde ese lugar, ¿no?
0: Sí, sí, está... Él iba muchísimo a las jam sessions... y hasta era medio pesado para alguna gente. Claro, yo me he encontrado varias anécdotas de gente, claro, que estaban tocando estándares de jazz y él quería meter algo medio indio, ¿viste? Así una sonoridad media y claro,
1: no convencional.
0: A veces no le seguían mucho la cabeza, ¿viste? Habían algunos que le recontra seguían y otros que eran como más puristas y querían, claro, o sea,
2: pero sí la impro, ¿no?
0: Sí.
2: La improvisación como concepto.
1: Péguense lo más que puedan así al micrófono, perdón.
2: Eso, la improvisación como concepto en su música está todo el tiempo. Y se nota en su composición también, que antes hay improvisación y después llega a algo. Pero es un factor clave.
1: Sí, de hecho era uno de esos músicos que también usaba el estudio medio como laboratorio, ¿no? No un laboratorio para experimentar con perillas, pero sí para empezar a jugar también y encontrar en la creación también como el vuelo de la creatividad, ¿no? Él podía estar horas dentro de un estudio. De hecho, toda la previa de su carrera en solitario, con el quinto, él entraba al estudio básicamente a explorar, ¿no? Sin ni siquiera ninguna intención de llevarse algo luego, ¿no? Hay claros antecedentes de eso. De hecho, con el quinto entran a grabar y más que unas pequeñas bases no concluyen nada porque entraron a buscar sin intención de llevarse nada en particular, ¿no?
2: Sí, totalmente. Había eso, antes se curtía mucho también caer al estudio, ¿no? Por ahí muchísimas historias de eso y que él estaba siempre ahí en la vuelta. Muy loco. Igual lo que a mí me pasó con esto fue que claro, nuestra generación no lo que sabe es el libro de Guillerme, algún documental que anda por ahí, pero el personaje, en realidad lo que nos llega a nosotros es la música, ¿no? Eso es como lo que cala así profundo. Y después uno se entera de eso y también es lindo saberlo y es una historia que florea y que da contexto, pero la belleza de la música, ¿no? Es impresionante lo que bajó el tipo y nada, creo que por lo menos nuestra generación conectamos mucho ahí, ¿no? Y varias generaciones.
1: ¿Y para el proyecto qué significó ese primer abordaje, ese primer recorrido en conciertos del Mateo Solo Biencelame, las devoluciones que tuvieron, la publicación del disco, ¿no? El disco trascendió un montón, ¿no?
2: Sí, sí. Y reacciones de todo tipo, en general positivas y como una nueva mirada de algo que ya conocían. Porque yo, claro, al hacer los arreglos, fue mucho desde el juego también. Desde agarrar un, yo qué sé, Jacinta, que todo el mundo le iba a conocer, era evidente. Pero no iba a arrancar con la bossa nova. Iba a ser ese jueguito de que, bueno, ya conocemos Jacinta, pero mirá también con la poesía de esa letra hacia dónde puede ir y todos los universos que se pueden colar ahí y encontrar en las puertas que él dejaba como entreabiertas, ¿no? Eso es maravilloso. Ahí la gente nos devolvió mucho eso, por eso lo repetimos tanto también, porque yo me sorprendí, yo pensé que iba a ser ese show 50 años ahora seguimos en otra.
1: Fuiste muy preciso, ¿no? Porque lograron plantear el concierto en el momento justo, en el medio siglo, ¿no? De aquella publicación. Sí. Lo venías laburando desde mucho antes.
2: Sí, sí, y sobre todo por esto de los proyectos que a veces te ayuda, ¿no? A pensar y a decir, bueno,
1: a pensar a futuro, a
2: pensar a futuro, a proyectar y decir, para el año que viene se cumplen 50 años, estaría divino hacer esto, pero claro, necesito recursos porque solo, no, imposible. Necesito también porque son muchas horas de laburo, entonces ahí empezar a redactar proyecto, a ver si el MEC podía entrar en el juego y calzó todo, la verdad que fue redondo.
1: Suena Jacinta, escuchemos un pedacito entonces de esta versión de Nahir Mirabarat.

Como decíamos, hay un montón de instrumentos ya alrededor de la mesa. Estamos preparados para ya escucharles también en vivo. Vamos a hacer una pausa y cuando volvemos de la pausa vamos a volver con una de las primeras canciones preparadas, rearregladas para esta instancia, ¿no? Porque una de las cosas que tiene es que, claro, es un colectivo numeroso y hay una planificación de cómo debería ejecutarse y sonar eso al momento de estar todos arriba del Teatro Solís. Obviamente que no todos pudieron venir, o sea que esas mismas canciones tuvieron que ser reajustadas, rearregladas por Martín para esta interpretación de cinco en estas condiciones. Así que gracias también por esos arreglos de este pequeño repertorio. Hacemos la pausa, si les parece, y volvemos a escucharles en vivo.

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0: Qué lindo. Nahir Mirabrat, de Nosotros Dos, canción de Eduardo Mateo, es parte de este repertorio, de este concierto que van a estar abordando, bueno, buena parte de su discografía, buena parte de sus canciones también. ¿Qué tiene en particular la, la composición de Eduardo Mateo? Obviamente que ha sido variante a lo largo del tiempo, pero ¿encuentran un patrón, encuentran una huella, encuentran alguna manera de definir lo que hacía Mateo?
1: Difícil. A definir difícil, pero... sí, una huella, ¿no? Seguro. Eso, como decía Martín hoy, este, de que creo que en nuestra generación y en varias va dejando como una huella de identidad también de la música uruguaya, así como otros, ¿no? Me acerco. Que así como otros va dejando una huella que creo que nos, nos da como mucha, como una guía de por dónde ir buscando.
0: Sin duda que mucha gente define a Mateo como, como alguien que jugaba como en otra dimensión de la afinación, ¿no? Saliéndose un poco de la estructura clásica, ¿no? Y ortodoxa de la música occidental y buscando eso que decía Gonzalo, ¿no? También por el universo de la música india, ¿no? Muy influenciado por ese lado. Pero tiene una cosa también lúdica de estructura, de fraseo, de armar la, como, como la composición lírica desde otros lugares, ¿no? Buscar con la voz también desde otros lugares. Más allá incluso de la afinación estrictamente, ¿no?
2: Sí, la llevada de las violas también. Son total. Siempre medio... al principio uno escucha un tema de Mateo y te da la sensación de que el pulso está en otro lugar o cosas así, ¿viste? Es como... son tramposas, ¿viste? No es lo estandarizado. En
0: la general, percu, ¿no? Incluso, ¿no? Sí. Toda la percu es como en un lugar que no es la tierra, que está como corrido de...
3: Yo te iba a decir eso, el ritmo es... el ritmo es como crucial en él, y en sí la subdivisión, que también la subdivisión puede ser de altura, o sea, de melodía, de, por eso encontrar entre una nota y otra, encontrar miles, y también la subdivisión de rítmica, ¿no? Impresionante de encontrar huequitos por todos lados. Ahí un mago de eso, y también, ojo, porque la poesía, ¿no? De las letras, no sé... otro level, ¿viste? Me parece que también en una dimensión, en la misma dimensión que estaba él, las letras son increíbles. No sé.
0: Sara, tírame algo.
4: No, yo me acerco, sí. Hay como una cierta libertad de él, ¿no? Como una creación libre, ¿no? Él era, parecía eso, como que no había mucho prejuicio, ¿no? Que a veces los músicos y las músicas nos enfrentamos a como a, no sé, cosas a la hora de hacer, ¿viste? Que tiene que ver con miedos y cosas. Y a mí me parece que lo que pasa ahí es que eso, hay como una libertad, así es como de otro planeta, ¿no?
0: Sí, también es una búsqueda que requiere cierta, no sé si cierta estatura o requiere bancársela también, porque hoy en día está muy aceptado y ya consagrado, ¿no?
4: Claro.
0: Y incluso ungido, por eso que decía el Corto Buscaglia, ¿no? Del esponsoreo de la muerte, y ya es un músico indiscutible, pero quizá salirse de la estructura durante buena parte de su recorrido artístico en aquel momento también le significaba que mucha gente lo tratara de loco, de que, o que no quisiera trabajar a su lado, más allá de todas las curiosidades que tenía como persona, ¿no? O que también revestían a la figura de Mateo, pero ya su búsqueda musical no era estándar, entonces ya eso hacía que mucha gente lo resistiera, ¿no? Este desafina, este canta horrible, ¿no? Me acuerdo una vez hablando en ese mismo programa con Fernando Cabrera, él me decía... claro, que mucha gente creía que él cantaba horrible y era porque no respetaba una afinación convencional y occidental, ¿no? Y entre un do y un do sostenido, de repente hay toda una gama de posibilidades que la música occidental quizá ha negado o no ha tratado, pero otro tipo de universos musicales sí lo han abordado.
2: Sí, y claro, y eso habla como de una personalidad musical muy grande de él, y que logró como también mucho respeto en el ámbito musical. Ponele, hay montón de entrevistas a Hugo Fattoruso hablando de Mateo, que era como, como hablando como el, lo más grande que hay, ¿no? Y es Hugo también, que es otro sí, genio, claro. Total. Y incluso hay una anécdota, ahora no la recuerdo bien, bien todo, que como que Mateo se enojó con Hugo porque no tocaba un tema o no quería tocar algo, y Mateo decía, pero vos no querés tocar, y Hugo decía, es que no lo entiendo, no entiendo lo que está, no puedo entenderlo.
0: No te puedo seguir.
2: Y claro, y no le, y Mateo no le creía y se enojó. Le dijo, no, vos estás pillado, le decía, o algo así. Si no era pillado, era una palabra, sí, sí, así. Y como que se enojó con Hugo, ¿viste? Y en realidad era que Hugo no le podía seguir la cabeza a todo esto que estamos hablando, de no ser tan estándar, tener una personalidad como muy marcada, ¿viste? De ir como por su carril.
3: Sí, ¿viste? Y que se la jugó en su vida, lo que es la cosa materia y la vida cotidiana, dijo, no, se fue por el mundo de la música y fue un viajero que trajo tesoros increíbles, y dijo, ta, sacrifico toda esa otra parte, ¿no? Eso también habla de un héroe, un guerrero ahí, increíble.
0: ¿Y qué pasa al momento de los arreglos, ¿no? De versionar a Mateo y trasladarlo al mundo sonoro de Nahir Mirabarat, respetando eso mismo, ¿no? Ese lugar, esos patrones corridos, esa afinación torcida.
3: Sí, hay ahí un, como el arreglo, como si fuese un zoom, ¿viste? A veces Mateo hace, ponele en Julele, hace 8 compases, que son 5 segundos del track, que hace algo increíble, y yo a veces agarro esa parte y la como amplifico para meterme ahí en ese gesto, que capaz que en la canción nadie se acuerda de eso, porque es un, pero ahí está mucho de la personalidad de él, de un ritmo que hizo que fue impresionante. Además era él con él mismo en ese disco, entonces es solo él, se entiende, y llegaba a lugares increíbles. Entonces no sé, el arreglo ahí, primero ahí hacer zoom muy muy muy grande en esas pequeñas cosas, pero después saber que la letra y la melodía son tan sólidas que uno puede, son elásticas, ¿viste? Las arreglás, las llevas para un lugar, para el otro, y no estás rompiendo la canción, porque la gente reconoce la letra, reconoce la melodía, igual que... Entonces, siempre hay algo que él permite, ¿viste? O su música permite.
0: Quiero preguntarle a Danieli, que sos extranjera, ¿no? Que también escuchás con una perspectiva seguramente distinta todo este repertorio. No sé en qué momento de tu vida llega Mateo, y qué te pasa con eso. Nosotros estamos quizás ya muy habituados y muy empapados en su universo sonoro, pero ¿qué te pasa a vos o qué te pasó cuando escuchaste a Eduardo Mateo por primera vez?
5: A mí me pasó particularmente que yo conocí a Jacinta, era como el único

0: no nos conocíamos, yo no sabía quiénes eran, algunos los tenía de nombre, y entonces encontrarme en ese espacio donde, como decía Gonzalo, los arreglos son alucinantes, porque se siente que hay toda una sublimación musical, pero era divertido y nos reímos. Y no solo en el escenario es una fiesta, porque en los ensayos es una fiesta, o sea, nos vamos a divertir, es una música que nos hace muy felices y se nota, y siento que es lo que pasa ahí, con lo que la gente conecta. Entonces, claro, después que yo toco en nuestro show, es que me acerco al disco.
1: O sea, primero tocaste su música, otros arreglos.
0: Claro, y dije, hasta que no esté y hasta que yo no lo sienta conectado con el público, con la sala, con las luces, con toda la propuesta, no voy a escuchar el disco, porque estoy entendiendo que hay todo un misterio detrás de este personaje, porque además todas estas anécdotas se cuentan en los ensayos. O sea, estamos hablando siempre de Mateo, y de hecho en la presentación hay audios de Mateo que nos tocan, que nos hacen reír, que nos dan la entrada, que no están puestos de casualidad, que suena y es lo que nos da la cuenta para entrar, por ejemplo.
2: Sí, ahí escuchamos en un momento, escuchábamos, ¡oh, la puta madre! ¿No?
0: Ahí nosotros puteando. Nos morimos de la risa.
2: Claro.
1: Sí, o a veces cuando dice, déjala ir, que hoy hablabas de eso.
2: Pires, déjala ir.
1: Escuchamos que es un momento de intro, un momento de dejarla ir, de verdad. Y también para la escucha, déjala ir, deja que pase lo que pase.
2: Nos vamos a ir una pausa más y vamos a venir nuevamente escuchándoles cantar y tocar en vivo. Tenemos una cosita de micrófono ahí y ya aprovechamos la pausa y ajustamos para tener estas dos canciones que quedan en el tramo final en las mejores condiciones. Muchísimas gracias una vez más por venir acá y hacer en vivo este repertorio de Eduardo Mateo. Hacemos una pausa, ya venimos. 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

0: Nair Mirabrat en vivo, aquí en La Música Me Llueve, versionando a Jacinta de Eduardo Mateo. Me quedé pensando, porque vos decías, yo la canción que escuchaba, que conocía a Eduardo Mateo, era Jacinta. ¿Sonaba en Venezuela? ¿De dónde la conocías, Jacinta?
1: La escuchaba en la casa, mi esposo es uruguayo.
0: Él había arrastrado parte del repertorio.
1: Claro, ya me lo había presentado, digamos.
0: Buenísimo.
1: Había sonado en casa. De ahí lo conocía. Lo conocía de acá.
0: ¿Cómo es el proceso para versionar las canciones de Mateo y llevarlas a un escenario o poder editar la obra de Mateo?
2: ¿Cómo hacía? A ver, la pregunta de nuevo.
0: ¿Cómo? Claro, es un repertorio, obviamente no está presente su autor. ¿Cómo es la gestión de canciones, de repertorio? ¿Con quién se habla? ¿Cómo se lleva eso a un
2: concierto? Yo hablo mucho con María Teresa.
0: La hermana de Mateo.
2: Sí, he ido a visitarla también. Y bueno, nada, o sea, en el momento Agadu es Mateo. Si esa es la pregunta, es eso.
0: Sí, pero de alguna manera familiarmente ella es la que concede, la que aprueba.
2: No hay que aprobar nada.
0: No hay que aprobar.
2: Para arreglos no hay nada. Yo hablé con Jaime de ese tema y Jaime me decía, mira, de Amándote hay
0: 500.000.
2: Mirá si todos me hubiesen llamado para pedirme permiso. No, es así. Para
0: es muy interesante, de hecho, porque casi que no hay antecedente de alguien que haya versionado la obra de Mateo, que la haya llevado una y otra vez. Sobre todo pienso en nuevas generaciones que no tuvieron la posibilidad o que la discografía de Mateo no les pasó cerca. Y es todo un mundo de canciones que tienen el acceso de escucharla en directo, ¿no?
2: Sí, sí, sí. Y además que en su música hay mucha puerta abierta que no hay de repente en otra.

0: Jaime es más difícil, por ejemplo, porque está súper arregladito, los temas son como bien redondos, es más difícil. Por
1: de ejemplo. Descomponerlo, de hacer sí. otra cosa que no es...
0: Sí, Mateo deja mucha puerta abierta, no sé qué piensan.
1: Justo te iba a preguntar sobre eso, ¿no? La portada de Mateo Solo Bien Cename, por ejemplo, fue diseñada por el artista gráfico Juan Bernardo Arruabarrena, un diseñador que formó parte en la década de los 70 de un estudio enorme en Argentina que era el estudio ARS. Y en ese estudio también pertenecía Hermenegildo Sabat, por ejemplo. Y no solamente hizo la portada de Mateo Solo Bien Cename, hizo también las portadas del Totem, hizo incluso para un sello brasilero llamado Trova, por ejemplo, portadas de Vinicio de Moraes. ¿Qué le sugiere esa etapa, que es una etapa emblemática de Eduardo Mateo?
0: Y bueno, esa fue la imagen de los universos de él, ¿no? Y creo que... así lo sentimos, ¿no? Él abriendo una puerta que conducía a unos espacios que tenían más puertas y más puertas. Y bueno, ese es el mundo de Mateo. Una vez que entras, es como infinito, ¿viste? Podés seguir abriendo otro espacio. Yo podría, no sé, ojalá que hayan mil obras de arreglos de Mateo, de gente que se cuelgue, porque su música creo que lo permite.
1: Sin duda. ¿Cuánto condicionado abordar el repertorio de Mateo para hacer composiciones propias de este colectivo?
0: ¿Cómo? Perdón.
1: ¿Cuánto condicionado navegar tanto la obra de Mateo al momento de hacer composiciones propias? Momento de hacer lo de ustedes.
0: Muchísimo, pero es difícil de cuantizar eso. Porque, bueno, estuvo tanto en nuestra infancia, en nuestra adolescencia, muchas cantarolas y cosas. La música está... ahí siempre de la familia, en la casa sonando, que creo que una vez que te pones a componer sale así, ¿no? Como en automático sale algo que es un código que apareció por ahí y que capaz que ni te diste cuenta, ¿no? No es que voy a hacer algo tipo Mateo, no, es como, es muy uruguayo, muy montevideano, pasa con Jaime también, pasa con muchísimos, pero creo que ya una vez que vas a componer ni lo pensás, fluye ahí. Ya está implícito.
1: Quiero subrayar las características de este concierto, porque va a ser el jueves 8 de octubre, en que van a estar repasando este repertorio de Mateo. Yo decía, van a encender la máquina del tiempo para abrir esta compuerta de Eduardo Mateo. Va a ser en el Teatro Solís, en la sala mayor del Teatro Solís. Es un concierto grande, con localidades que van entre 500 y 1.800 pesos. Por eso está bueno que también se lo agenden con tiempo, que hagan sus reservas con antelación. No en todos los lugares del Teatro Solís se escucha y se asiste de la misma manera. O sea que si quieren tener esos lugares quizás más de privilegio, de platea, de las primeras balconadas, se muevan con antelación. Han agotado todas las anteriores presentaciones.
0: Por suerte,
1: o sea que es altamente probable que vayan un poco también en esa línea. O sea que se los avisamos con tiempo, se los mostramos en vivo, les traemos una parte del colectivo para que escuchen más o menos cómo suena. Sí. Les hicimos un recorrido de las canciones para que vean los arreglos de verdad.
0: No, y hay otro factor muy grande que es... los que están afuera del escenario, pero son parte de la banda. Nosotros venimos trabajando con Martín Brizolara hace años, que es un mago de la técnica del audio, del diseño del audio, y él conoce los arreglos. Y él tiene, no sé, como que te dijera una pedalera al lado de la consola, y él va jugando también, va tocando. Entonces también es un deleite. Yo a veces digo, voy a la platea a escuchar un poco, porque lo que escucho después es tremendo.
1: Está buenísimo.
0: Y la gente también agradece mucho la calidad de cómo sale para afuera, más allá de la tocada y eso.
1: No, bueno, el disco es una clara prueba de eso, ¿no? Yo señalaba hoy lo que decía Martín Buscaglia y adhiero total. Es un disco que capta lo que pasa arriba del escenario, ¿no? Y hay una magia ahí, es el espíritu burlón de Mateo que de alguna manera acompaña también la celebración.
2: Sí, bueno, hay otras cosas también. Sí. Hay cuestiones de escenografía, luces, hasta coreografía, ¿viste? Es un show, ¿viste? No es como un concierto, y bueno, ahora vamos a tocar.
1: No, canción. Claro, y hay instrumentos que entran
0: son
1: y salen.
0: Claro, están en la partitura.
2: Es como
0: grito.
2: Empieza y hasta el final del show está como todo guionado.
1: Es un show largo, bien. Además, ¿no? Es una recorrida intensa que van a meter.
0: Sí, pero por otro lado no se habla, entonces eso lo hace más fluido, más corto, ¿no? Entre tema y tema. O sea, es todo un pasaje así musical, un viaje, ¿no?
1: No hay un interludio en el medio, no hay una pausa, corre de principio a fin.
0: Y las pausas las dan las músicas que tienen más espacio, por ejemplo, o van más abajo, más íntimo. eso es como que te da un respiro un poquito. Después vamos manejándolo ahí, ¿viste? Cuándo arrancar, tal vez unos segundos más, unos segundos menos, pero nunca está el código del hablar.
1: Nos vamos con la última.
0: Vamos.
1: Yo les quería agradecer un montón a Gonzalo Levin, a Daniel Ibenítez, a Sara Sabaj, qué lujazo, a Nico Selves, a Martín Ibarra, por supuesto, este quinteto representativo de este colectivo artístico mucho más numeroso que va a estar celebrando el próximo 8 entonces de octubre en el Teatro Solís la obra de Eduardo Mateo, que este año, hace muy poquito, el pasado 19, hubiera cumplido 86 años. Salud, Mateo. Gracias. Nadie miró ahora.

0: Yulele, Eduardo Mateo, por Nair Mirabrat. Cerramos por hoy. Esto es La Música Me Llueve. Nos reencontramos mañana cuando sea las 20 horas, porque ya casi, casi es mañana.
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3: Hola, soy Agustín de Paysandú. Quería pedirle si pueden pasar la canción esa que dice "Te busqué en mi auto rojo a las 6". Bueno, un saludo a mi vieja y a todos los que están escuchando. Ah, y si alguien vende un celerio, que me tire un mensajito, por favor, al 098-723.
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